0: Hola, muy buenas tardes. Desde este momento nos ponemos en modo familia, un programa del Instituto para el Matrimonio y la Familia de la Universidad Católica Argentina, desde Radiofónicos en Vivos. Y con nueva energía empezando este cuatrimestre.
1: No se te ve mucha energía, es que increyendo.
0: Por eso,
2: además,
0: está creciendo. Es nueva porque
2: no
0: es chiquitita.
2: Bien, cual...
0: Claro, es nueva porque es chiquitita. Es poquita la energía.
1: Como las penas, hay que matarlas cuando son chiquitas para que no crezcan.
2: Ahí está.
0: Ah, claro, muy bien. No, pero estas no son penas.
1: No, digo.
0: Esta, la cuestión son. Va a tener que ser un programa muy bueno para despertarme.
2: Bueno, bien. Está bien.
0: Pusiste anoche, no dormí mucho, así que bueno.
1: ¿En qué habrán dado, Miriam?
0: Haciendo un PowerPoint. No sé si será muy divertido, pero haciendo un PowerPoint para la clase. Bueno, este es nuestro programa 55 aquí en Radiofónicos en Vivo. 129 de nuestra historia del instituto, que es un montón, 129, ¿no?
2: Muy bien.
0: Sí. Es bastante. Bueno, conductoras de hoy...
2: Gabriela Mangó.
1: Alejandra Planker.
0: Y Miriam Mitrese, yo ya no me acordaba cómo se llamaba. Bueno.
2: Ahí nos reciben con aplausos.
0: Nos reciben con aplausos. Guarden aplausos que ahora viene más. Asistente de producción Pedro, en imagen Lucas, controles y producción Renata.
2: Muy bien.
0: Ahí viene con ovación, así, más grande. Hoy tenemos un tema complicado, puede decirse. Un tema medio... Vamos a empezar de a poquito. Tiene que ver con salud primero.
1: Bien.
0: Y después nos metemos un poquito más en qué tipo de salud, a qué se refiere salud. Vamos con la etimología, Ale.
1: Vamos con la etimología de salud. Salud tiene una etimología muy, muy interesante, como me gusta decir a mí. Pero no, es llamativo porque en realidad salud es del verbo salvare, o saluare, porque en realidad para el latín la B corta y la U se tenían la misma pronunciación, o sea, no existía una diferencia entre una y la otra. Por eso es que nosotros decimos, podríamos decir saluare o salvare, ¿no? Claro. Nosotros diríamos salvare, leyéndolo actualmente. Pero en ese sentido, salud proviene de salvar. De ahí se deriva, por ejemplo, el término salvación. Esto me hace acordar, por ejemplo, cuando Platón hablaba de las almas, cuando se separaban del cuerpo una vez que acontecía la muerte, volvían al mundo de las ideas, donde encontraban su salud, el lugar de la salud de las almas, ¿no? Y nosotros entendemos en ese sentido, por ejemplo, que cuando el alma se separa del cuerpo, intentamos encontrar la salvación, es decir, aquel lugar que es el saludable, que es el que nos permite la sanidad, es el que nos permite estar bien y encontrar el propio sentido de nuestra existencia, ¿no? El que podamos sobrepasar las dificultades. ¿Y qué tiene que ver esto con sobrepasar las dificultades del vivir? O sea, que mi alma encuentre la salvación y que haya superado todos los obstáculos que representa la vida. Porque, en verdad, también tener salud a veces se lo identifica, ¿no? Con esto de estar saludable, ¿no? Salvarse, salvarse y estar saludable. Cuando uno dice salvarse, que para los latinos sería estar saludable, nosotros decimos salvarnos de conflictos, salvarnos de obstáculos, salvarnos de problemas. Entonces, salud y salvación están unidos. ¿Qué es entonces la salud? Aquella situación o aquella condición que me permite superar obstáculos, enfrentar las dificultades de la vida. Porque estar vivo no es simplemente respirar, sino es poder entrar en relación con el medio y estar firme, fuerte. Tener identidad de sí mismo también es parte de la salud y de la salvación. Solamente uno está saludable y alcanza su salvación cuando sabe quién es. Y hago una última intervención. El saludo, por ejemplo... propio, todavía se sigue utilizando en Italia, se dice salve, ¿no? O sea, para decir hola se dice salve, ¿no? O Dios te salve María, llena eres de gracia. y uno dice, Dios te salve María, ¿qué significa? Que Dios alcance la salvación de María porque necesita de Dios para salvarse. En realidad, como se dice en francés, ¿no? Je te salue Marie, ¿no? Yo te saludo María. Dios te salve María es Dios te salude María. Cuando nosotros, por ejemplo, le decimos a alguien, mandale saludos, ¿no? A fulano, me encuentro con María y le digo, mandale saludos a Juana, lo que le estoy deseando es que tenga buena salud. O sea, no va a ir María a decirle a Juana, Alejandra dijo que te diga hola, ¿no? Sino que en realidad lo que está deseando es que tengas buena salud. Mandar saludos a alguien o enviarle saludos significa eso. Por lo tanto, salud y salvación están muy unidas. El problema o la dificultad estará en ver cómo encuentro la salud y la salvación, ¿no? Claro. Y en qué consiste efectivamente salud, que yo acá no estoy dando la definición de la OMS, claro, que es otra cosa.
2: Sí,
1: claro.
2: Sí,
1: de la Organización Mundial de la Salud, sí, ¿no? Sí, de la OMS. Sí, sí,
0: sí. ¿Sabés que no habíamos... nosotros nunca sabemos tu etimología, sabemos qué palabra va a ser, pero nunca sabemos cómo viene la etimología. Y justito te iba a preguntar eso, porque cuando estabas hablando dije, esto tiene que ver con saludo también.
1: Exacto.
0: Y pensaba en Dios te salve, ¿no?
1: Dios te salve María, exactamente. Perfecto. Y en Italia siguen usando, salve. Alguien se encuentra, salve, y se saludan así. O sea, y en realidad es estar saludando y es un deseo, de buena salud. La diosa de la salud griega, porque tenemos la diosa Salus en Roma, pero en Grecia, la diosa griega...
0: ¿La diosa de la sal?
1: No, esa es otra. Salus, no. La diosa griega es Higeia, que era hija de Esculapio junto con Panacea, su hermana. O sea, Higeia, de ahí viene higiene, ¿no? Que la higiene es necesaria para la salud. O sea, Higeia, higiene, y Panacea, que es la cura. O sea, esto es una panacea, ¿no? O sea, como aquello que me cura, que me salva, que me sana. Las dos son hijas de Esculapio, el dios de la medicina.
2: Qué bárbaro.
0: Mira vos.
1: Muy lindo.
0: Mira sí. Vos, qué bien. Nos trajiste sí. A toda la familia.
1: Toda la familia.
0: De Salus.
2: No, sí. Pensaba en esto, me gustó cuando decías, me pareció muy, muy claro esto de entenderla como la situación o la condición que me permite, como ese prerequisito que me permite superar obstáculos, dificultades en la vida, ¿no? Y ese armado básico, digamos, que mínimo que tengo que tener, frente a lo cual, si no, de alguna manera me enfermo. Que sabemos, vos hiciste referencia, solo lo nombraste, a la Organización Mundial de la Salud, que no es solamente no estar enfermo, ¿no? Pero digo, esa condición de base que es lo que te permite, de alguna manera, digamos, dar batalla en esto de salvarse, claro, también, ¿no? Y simplemente vivir y afrontar lo que te toca. Por eso cuando uno... Yo me pienso en las imágenes bien gráficas. A uno le falta, está enfermo. Está así con un cuadro de esos gripales que a uno le duele todo. Y no puede enfrentar nada. No puede arrancar el día. ¿Qué hace? Se queda en la cama. No digo, en esto de... es la condición básica para superar dificultades y todo, y lo experimentamos en nuestra, exacto, existencia cada vez que nos sentimos enfermos. No podemos dar batalla ese día para afrontar lo que el día nos reporte, ¿no? Digo,
1: y por eso, sí, por eso reitero lo de salvarse, ¿no? Cuando dice, uy, me salvé de casualidad, sí, ¿no? Y es eso, pude... superar o pude evadir ese obstáculo o ese conflicto,
2: sí,
1: o
2: ese, ¿no?, problema, tiene que ver con eso. Sí, sí, sí,
1: y bueno, y para eso es necesario, como bien decís, estar sano.
2: Sano, ¿no? Claro, exactamente.
0: Estaba pensando en la definición de la Organización Mundial de la Salud, que decíamos que no tenía que ver con esto, pero le encontré una vueltita. Si esa salvación no es el completo bienestar.
1: Sí, claro.
2: No, la enfermedad de la salud, lo vamos a meter seguramente en el programa, pero esto de la obsesión por tener esta salud, ¿no?
1: Perfecto bienestar.
0: Bueno, claro. Bueno, nos vamos a un poquito de música,
2: vamos,
0: y seguimos con unas especificaciones de qué salud nos vamos a referir.

0: Bueno, acá estamos para hablar de salud, pero habíamos dicho que era de algo específico de la salud. Vamos a hablar de salud sexual y reproductiva. La tenemos por eso a Pilar Baisi. Ella es licenciada en Economía, máster en Bioética y asesora técnica del Instituto, de nuestro Instituto para el Matrimonio y la Familia. Y vamos a hablar un poquito de esto, de la salud sexual y reproductiva. Que primero tendríamos que saber qué es, de dónde se origina este término, ¿no? ¿A qué viene? ¿Por qué una especificación de la salud? Si la salud no debiera ser integral, ¿va? Digo.
1: Y bueno, ahí Ale, cuando nos dio la etimología de la palabra, nos dejó picando. Nos dejó picando el tema de la ONU. No nos quiso acercar bien la definición de salud de la ONU. Pero bueno, vamos a dejarla por ahora un minutito y vamos a tratar de concentrarnos en qué significa. ¿O cuál fue realmente y cuál sigue siendo la importancia de la introducción de un término como salud sexual y reproductiva o salud reproductiva, ¿no? Que es el término que se introduce poco a poco desde los años 60, les diría que es un término que primero se empezó a hablar en revistas y en medios más científicos. Cuando se empezó a ver un poco ya con el advenimiento de las estadísticas fuertes también, sale mi letra economista, que bueno, que si bajaba la fertilidad, que bajaba, disminuía la fecundidad de las mujeres y bajaba la cantidad de nacimientos, aumentaba el bienestar de los países o aumentaba, había un aumento económico. Entonces, bueno, se empezaron a hacer bastantes estudios y, bueno, se trató de instalar un poco el tema de el control de la natalidad. Y después ese término sale de un ambiente exclusivo, por decirlo así, nomás, de la parte científica, y bueno, y llega más a los medios. ¿Y cómo se instala específicamente en la sociedad? Bueno, justamente a raíz de las conferencias que organiza la ONU, las conferencias de la mujer, que si bien hay varias conferencias antes, hay una que marca un hito muy importante, que es la conferencia del Cairo, donde este término ya se introduce específicamente y se habla de salud reproductiva. Y es un término que específicamente está relacionado con la política anticonceptiva, ¿sí? Específicamente, ¿sí? Y también luego con el aborto. Al principio, justamente, más con la parte anticonceptiva, bajábamos la natalidad. Y después, ¿qué más se le va incorporando? Y bueno, el concepto de que la salud de las mujeres también está en riesgo con los abortos inseguros. Entonces se instala el concepto de aborto inseguro y derecho al aborto seguro. Y cuando se van instalando estos dos términos, la palabra, o las dos palabras, por decirlo así, salud reproductiva, forma a realmente estar muy relacionada con anticonceptivos y aborto. Hoy, la definición que tiene la Organización Mundial de la Salud en cuanto a salud reproductiva, que es básicamente un apéndice de la salud general, del concepto de salud de la Organización Mundial de la Salud, valga la redundancia, bueno, el concepto es el estado general de bienestar físico, mental y social, no solo la carencia de enfermedad y dolencia, en todos los aspectos relacionados con el sistema reproductivo de la mujer. Ese es el concepto que tiene hoy la Organización Mundial de la Salud.
2: Y específicamente con el sistema reproductivo de la mujer.
1: Y específicamente, ese es uno de los puntos muy importantes. No, cuando hablamos de salud reproductiva, pero, el masculino no tiene padre masculino. El masculino no tiene salud sexual. Justamente, bueno, ese es uno de los puntos muy importantes que, haciendo referencia a esa conferencia del Cairo, que es muy llamativo, entre otras cosas que la Santa Sede se logra un poco, vamos a decir, manejar, o realmente que tuvo mucha incidencia, es que ellos, la Santa Sede dice, bueno, el término salud sexual, nosotros no nos vamos a oponer a hablar de salud reproductiva, pero trabajemos en un término de salud reproductiva que sea un término coherente, un término amplio que englobe varón y mujer y que justamente no sea salud reproductiva específicamente como la palabra reproductiva.
2: Además, la salud reproductiva tiene que ver directamente con la vida, ¿no?
1: Exactamente.
2: Y justamente lo que se está evadiendo es
1: en la vida.
2: En la vida.
0: Sería más bien no reproductiva, claro. Salud claro. No reproductiva.
1: Exactamente. Justamente ese es uno de los puntos que que el término engloba, ¿no? ¿Cómo logramos? Y bueno, y de la mano de ese término es que aparecen, por eso es que me importaba hoy mucho que podamos ver ese tema. ¿Por qué? Porque nuestras leyes se ven ampliamente influenciadas justamente por este tipo de conferencias o de vocablos que aparecen en el mundo como populares, eufemismos, llamémosle, porque realmente hablar de salud reproductiva cuando realmente solamente estamos hablando de una salud que apunta a anticonceptivos o aborto y no a todo el sistema masculino y femenino, aparato reproductor, y todo el bienestar, si vamos a hablar de reproducción, palabra que obviamente le saca, porque la palabra correcta sería procreación, sacamos a la parte justamente antropológica de colaborar con nuestro creador. Entonces estamos reduciendo a todo estas funciones a lo biológico.
0: Claro.
1: Y dejamos de lado todo lo que tiene la procreación humana, que va mucho más que la biología, sino que va a todos los aspectos que los padres le dan a los hijos.
3: Por eso que entiendo, te escucho y entiendo que este reduccionismo que se hace cuando se habla de un plan de salud que apunta a lo reproductivo, pero de manera paradojal, porque evita justamente la reproducción, no tiene en cuenta las consideraciones de los efectos adversos, las consecuencias a nivel psicológico que por los que atraviesa una mujer si se somete a un aborto, digamos. Entiendo que si ese es el objetivo, desoye, porque no tiene esa mirada integral, justamente. Ir solo a ese plano, reducirlo a la mera reproducción, no contemplar lo procreativo en términos integrales, desatiende cuestiones que también hacen a la salud, ¿no?
1: Por supuesto, en realidad, si uno vuelve a escuchar la definición de Organización Mundial de la Salud, habla de estado de bienestar, claro. Con lo cual, y salud mental, con lo cual deberíamos ahí tener presente los verdaderos efectos que tienen tanto el aborto como los métodos anticonceptivos en la salud mental de las mujeres, claro. y por qué no de los hombres, por supuesto, de los hombres, claro. También, que siempre se dejan de lado, ¿no? Y,
2: por otra parte, importante. Porque estás hablando de los efectos que tienen sobre la mujer los métodos anticonceptivos, supongamos los hormonales, químicos en general, o el aborto. Pero claro, se ha puesto en igualdad de condiciones, en paridad de condiciones, el aborto y las infecciones de transmisión sexual. O sea, así como una infección yo la puedo medicar, al aborto también. O sea, a una gestación no esperada, no deseada, no me gusta decirlo, pero es el término que se utiliza, claro. También se puede medicar.
1: La interrumpo.
0: Claro.
1: Y después no sabemos cómo la continúa, pero claro, la interrumpe, pero se medica.
2: Pero la interrumpo, sí. Medicándola.
1: Medicándola, sí, por supuesto.
0: Y acá voy a ser irónica, sería de suponer que al menos bajaron todas las enfermedades de transmisión sexual, porque si tanto se han ocupado de salud sexual...
1: Bueno, ese es casi el tema del millón, ¿no? Si uno ve los puntos de nuestra ley, sancionada en el 2002, Ley de Salud Sexual y Reproductiva, justamente, bueno, uno de los puntos, uno de los artículos era avanzar con... a que toda la población tenga el nivel más alto de información con respecto a todos los métodos de
0: anticonceptivos
1: y para que puedan tomar decisiones profundas, libres,
0: responsables,
1: ¿sí? Y bueno, y justamente lo que se ve 20 años después, 25 los años que ya casi 30, es que las enfermedades, las infecciones de transmisión sexual han subido, y en los últimos 5 años de manera abrupta, no un poco, abrupta. Estamos hablando de 1994, los casos de sífilis rondaban los 3.000, en el último boletín epidemiológico estamos casi llegando a los 50.000 casos de sífilis. Concentrados en jóvenes entre 20 y 24 años, esos son los últimos datos que dio, donde la tasa de prevalencia en los jóvenes de 20-24 años es de 290 cada 100.000 habitantes. Es altísima, ¿sí? Es altísima. El HIV no sube, si vamos a hablar de ahora, vamos a hablar un minutito de por qué la sífilis sí y el HIV no. El HIV no. Está casi estable, igual una leve suba, que no es muy poquita, pero hay una leve suba en estos últimos años. Esto básicamente nos muestra que nuestra ley no ha trabajado específicamente en, una, en uno de los propósitos que tenía, que era justamente que los jóvenes alcancen, porque está muy destinada a los adolescentes.
2: ¿Por qué la sífilis y no el HIV?
1: Porque subió la sífilis y no el HIV. Bueno, la sífilis, ahí está la diferencia. La sífilis, el HIV baja con los nuevos tratamientos, el HIV se vuelve casi lo que se llama invisible. Entonces se contagia muy poco. La gente que tiene HIV, que son aproximadamente en el país 640.000 personas, eso es lo que se sabe, tienen tratamientos con los nuevos tratamientos antirretrovirales.
2: Los retrovirales. Entonces,
1: los retrovirales bajan. Baja mucho justamente el virus. En cambio, la sífilis es una bacteria. Entonces, la bacteria vos te la podés contagiar, te dan penicilina, te la curás, te la podés volver a contagiar. Sí. Esa es la gran diferencia, ¿sí? ¿Y por qué las dos? ¿Y por qué digamos que hay? Y porque el uso del preservativo, frente a toda esta ley, ¿qué fue lo que hizo? Una de las cosas que hizo la ley, dio la sensación, una falsa sensación de seguridad, ¿sí? Y una de las cosas que hace es, vamos a decir que alentar, pero digamos convalidar en los adolescentes las relaciones sexuales. Y claro, en los últimos años, en los últimos años, con los anticonceptivos larga duración, que esos se introducen en el país muy fuertemente en el 2014, y ya después, ahora le hace, por ejemplo, el implante subdérmico, que el Plan ENIA, el plan destinado justamente a los adolescentes, es uno de los que propone. Entonces, ¿qué pasa? Baja la utilización, pero baja abruptamente la utilización de preservativos y en los adolescentes. La tasa de utilización en este momento creo que es la de utilización de los adolescentes, algo así como el 5%. Me parece muy, muy baja, pero eso es lo que sale en el boletín epidemiológico. O sea, hoy los adolescentes no están usando preservativo.
0: Claro, y es importante destacar eso de la falsa idea de sexo seguro, porque eso se promovió mucho.
1: Muchísimo.
0: El preservativo era sexo seguro. Y cuando alguien le da la idea de que es seguro, no le puede pasar nada, no se puede contagiar de nada, y en cierto sentido se promueve
1: la promiscuidad. Y sí, aparte después, ¿qué pasa? Es una doble conjunción. Al principio estamos, bueno, usa preservativo, tener relaciones cuando quieras, como quieras, porque sabemos que ese es el eslogan un poco de que fue muy fuerte, sobre todo en el 2000, y arranca ahí fuertemente. Entonces, primero, pero cuídate. Entonces la mayoría era cuídate con preservativo, que era lo que estaba más al alcance. Ahora, cuando empiezan a aparecer los anticonceptivos de larga duración, el tema recae ya en la mujer. Y como la mujer se cuida y tiene anticonceptivos de larga duración, y bueno, el preservativo empieza a quedar un poco en desuso.
2: Claro. Además se hizo mucha promoción del cuidarse del HIV, ¿no? Del HIV-SIDA. Y como ahora de SIDA ya nadie se muere,
1: no,
2: o al menos no es justamente por todos estos tratamientos, justamente. Entonces no hay, eso me acuerdo que era una encuesta que se había hecho ya hace unos años, bueno, por una cuestión de vergüenza, de no usar el anticonceptivo, el preservativo, y porque además no estaba el peligro del HIV.
1: Totalmente.
2: Como si fuera la única enfermedad.
1: Sí, claro. Sí, sí.
0: Bueno, uy, nos pusimos serios, ¿no? Bueno, vamos a ir a un poco de música y volvemos.

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1: Vamos a recordar que el hombre solo puede ser feliz, porque así lo estableció Dios, si alcanza a Dios. La felicidad es algo que para lo cual está hecho el hombre. El hombre está hecho para ser feliz, pero su felicidad solo es posible en Dios. Pero no por una cuestión mala, sino porque Dios buscó el mayor bien para el hombre. ¿Y cuál bien podía ser el mayor para el hombre? Pues Dios mismo.
2: Así es.
1: Dios se dona al hombre como el máximo bien para que el hombre pueda ser máximamente feliz. Y eso lo descubrió San Agustín. Acuérdense que decía, nos hiciste Señor para ti y nuestra voluntad está inquieta hasta que descanse en ti. Y esto sucede porque San Agustín supo que no cualquier cosa podía hacer feliz al hombre. Uh-huh. Él había vivido mucho, había llevado una vida desordenada y buscó la felicidad de muchas formas, San Agustín. Y cuando se convirtió y se dio cuenta que conoció a Dios, se dio cuenta que todo lo demás lo había desviado del amor de Dios y por lo tanto de su verdadera felicidad. Entonces, se dio cuenta San Agustín pensando, porque él era un filósofo maniqueo, que después se convirtió al cristianismo y se hizo obispo, pero él se dio cuenta que las exigencias de la felicidad humana eran muy grandes, porque tenía que ser algo que fuera bueno y que no tuviera ningún defecto, porque cualquier cosa que tiene defecto ya merma la felicidad.
2: Así es.
1: Pero además, que tuviera el hombre la seguridad de no perderlo, jamás, porque si hay una mínima duda de que podamos perder ese bien, pues en ese momento se nos acaba la felicidad, porque empezamos a pensar en el momento en que la vamos a perder. Mm. Y entonces dijo, ¿cuál puede ser ese bien que sea absolutamente bueno, que no tenga ningún defecto y que tengamos la seguridad que es para siempre? Solamente puede ser Dios.
2: Mm-hmm.
1: Y entonces se dio cuenta de que el hombre, cuando se aleja de Dios, pues busca desesperadamente la felicidad, pero la pone en un sinfín de cosas, ¿no?
2: Sí.
1: Dinero, poder, honores, fama, o incluso personas, ¿eh?
2: Sí.
1: Pueden ser a los ídolos, no solamente es el dinero, el poder, ¿no? Las riquezas, la fama, sino a veces son amigos, una amistad desordenada.
2: Sí.
1: Novios, ¿no? Novios en una relación desordenada, cónyuges. Tú puedes poner en idolatrar a tu esposo o a tu esposa, a tus padres, uh-huh, a tus hijos, ¿sí? A ministros, sacerdotes, a un sacerdote, a políticos, a una figura pública, o hasta al mismo papa, ¿no?
2: Uh-huh.
1: Tenemos la papolatría, que es la idolatría del papa, ¿no? Cuando todo lo que se pone en lugar de Dios está mal, aunque sea un hijo, aunque sea un padre, aunque sea el mismo papa, ¿sí? Todo eso es idolatría, porque Dios, nada en este mundo puede sustituir a Dios y solo Dios puede hacernos felices. De modo que es muy importante que el hombre

0: supere esa idolatría, no, deje de poner cosas en lugar de Dios y acepte el orden que es el camino establecido por Dios para alcanzar a Dios. Y ese camino es la ley natural, ¿no? Los mandamientos, la ley natural es lo que debemos seguir.
1: Así. Casi, doctor Ocampo, bueno, casi ha respondido a la última pregunta que le tenía, que si estos, porque son espejismos que parece, pero luego no son, no es nada, o estas compensaciones, que hablaba de ello, leí en un libro, el padre Kentenich, este padre que creo que está en proceso también, hablaba de las compensaciones que buscamos, porque el hombre es un gran buscador, y qué bonito lo que nos ha dicho de San Agustín, ¿no? Y pueden, aunque ya nos lo ha respondido, pero nos quedan todavía unos minutos,
0: Sí, tengo
1: ciertamente,
0: más.
1: doctor Ocampo, ¿verdad? Esto no puede, pero pareciera que lo llenan el vacío, pero también es una mentira, porque uno, yo, ¿cuántas veces he escuchado, hermana? Pero esta gente ahí en Miami con estas mansiones, bueno, parece que viven muy bien, que están plenos. En realidad, eso es una mentira, ¿verdad, doctor Ocampo? No, no
0: Sí,
1: puede llenar
0: bueno.
1: el vacío.
0: Exactamente, eso es una pena porque
1: Sí.
0: tener bienes no es malo, porque Dios hizo los bienes para el hombre.
1: Sí.
0: El problema no es en ser rico o ser pobre, sino tener un apego desordenado a
1: Es.
0: esos bienes. Ese
1: Es.
0: es el problema, ¿sí? El problema es cuando ponemos esos bienes en lugar de Dios. Y eso puede ser, lo puede hacer un pobre. Sí, a mí me llama mucho la atención porque llama mucho la atención los extremos, ¿no?
1: Sí.
0: Estas mansiones en Miami, ¿no? O en lugares donde hay mucha opulencia y las personas, pues piensa uno, se da uno cuenta como muchos de ellos, no todos, pero acaban poniendo esas cosas en lugar de Dios, esas
1: Sí.
0: riquezas, y luego perdiéndose en la depresión, ¿no? Perdiéndose
1: Sí, sí,
0: en el
1: sí.
0: vacío y en la enfermedad. Pero luego también va uno a comunidades rurales muy pobres, en donde las personas están matando por una gallina, ¿no? O muriendo de envidia porque el vecino compró una gallinita y luego le matan a la gallina, porque ¿cómo es posible que haya podido comprar una gallina? O sea que la envidia, ¿no? La soberbia, los vicios, ese es la clave aquí de todo, se dan en todos los estratos, ¿no? En
1: Así es.
0: pobres, en medianos y en ricos. Podemos cambiar a Dios siendo, claro, es más fácil cambiarlo por cosas más vistosas, ¿no? Por grandes honores, por fama. Y por
1: Sí.
0: eso estas personas también, y no, lo notamos también en estadísticas, que los países más que tienen más opulencia económica y todo, luego son los que tienen índices de drogadicción más alto, pues porque además tienen recursos para comprar las drogas, de toda clase de vicios y también de depresión, de suicidios y de todo lo demás, ¿no? Porque es más fácil alejarse de Dios de esa manera. Pero eso no excluye que en los estratos también medianos y pobres se den este tipo de idolatrías. Y lamentablemente, ¿verdad? Todo esto depende de vicios. Y lo peor del caso es que esos vicios se disfrazan de virtudes. Eso es lo más peligroso de todo.
1: Sí.
0: Y por eso tarde o temprano termina esas personas en el vacío y en la frustración. ¿Por qué? Pues porque parece que es muy virtuosa la persona, porque es muy próspera, ¿no? Porque gana mucho dinero, y resulta que en el fondo hay vicios ahí disfrazados de virtudes que nos hacen un camino perfecto para la frustración. Y que si no reaccionamos a tiempo y ordenamos nuestra vida a Dios, acabamos por frustrarnos eternamente, porque acabamos

0: a bienes que son menores para alcanzar ese bien mayor, hay que hacerlo, ¿sí? Hay que hacerlo cuando estos bienes nos desvían del amor de Dios, que eso es lo más importante y lo que nunca debemos perder. Contra más dinero tengamos, más poder y todo, más responsabilidad también, o más sabiduría, más responsabilidad respecto a nuestros hermanos, a los demás, porque somos un don también para los demás, ¿verdad?
1: Así es. Bueno, qué bien, creo que nos ha satisfecho, diríamos, este tema que yo le había propuesto al doctor Campo. Y qué precioso, no sé si le parece así, que el corazón de Jesús, a pesar de todo lo miserables y perdidos que estamos, siga siendo un corazón, ¿no, doctor Ocampo?, que lata,
0: Misericordioso.
1: exacto, y late por el hombre y lo ama, ¿no? Cristo nos ama de verdad.
0: Sí, y aún la misericordia es miseria, ¿sí?
1: Sí, sí,
0: Aún
1: sí.
0: en nuestra miseria, viendo que por el pecado y la serpiente que tentó a los hombres y que acabamos en esta situación, Dios tiene un corazón grande para nuestra miseria, ¿sí?
1: Así es.
0: Siempre nos perdona y siempre está dispuesto. No hay ningún pecado que sea más grande que la misericordia de Dios. Nadie está tan bajo que no pueda subir hasta lo más alto. Entonces, nunca hay que dejarnos engañar también por el demonio de que nuestros pecados ya son tan grandes, porque hay gente que ha hecho cosas gravísimas,
1: Sí.
0: pero ningún pecado por grande que sea, es más grande que la misericordia de Dios y no hay que desanimarse nunca, nunca, nunca. Siempre hay que acudir a Él y haya pasado lo que haya pasado, podemos llegar hasta Dios y a la santidad.
1: Así es, estaba yo pensando también a lo largo del programa que sería en estos tiempos que vivimos, bueno, el pecado siempre ha estado desde que el hombre es hombre, pero en
0: Sí.
1: estos tiempos, ¿verdad, doctor Ocampo, tan dificultosos porque es tan raro, no raro, claro, todo es el pecado, pero se está dando de una manera, como usted más o menos lo decía, tan salvajemente que uno puede, ojalá no, pero a ver si le parece, doctor Ocampo, que hagamos algunos programas sobre esta virtud teologal de la esperanza, porque
0: Ah, sí.
1: no podemos perder la esperanza en estos tiempos que nos ha tocado vivir, ¿no le parece?
0: Claro que sí, las virtudes teologales, fe, esperanza y caridad, pero la esperanza obviamente
1: Es
0: es algo que no
1: importante.
0: debemos perder jamás, ¿sí? La
1: Así es.
0: esperanza sobrenatural, que es esperar
1: Exacto.
0: en lo que Dios nos prometió.
1: Exactamente. Bueno, pues doctor Ocampo, si le parece, vamos a rezar en este primer viernes de mes, ahora que en América es por la mañana, vayan a la Santa Misa para hacer los 9 primeros viernes de mes que tienen muchas promesas del corazón de Jesús. Pues vamos
0: Así es.
1: entonces, gracias doctor Ocampo, vamos entonces a rezarlas. María, Madre mía, por el poder que te concedió el Padre, líbranos de caer en pecado. Dios te salve María, llena eres de gracia, el Señor es contigo. Bendita tú eres entre todas las mujeres y bendito es el fruto de tu vientre, Jesús.
0: Santa María, Madre de Dios, ruega por nosotros los pecadores, ahora y en la hora de nuestra muerte. Amén.
1: María, Madre mía, por la sabiduría que te concedió el Hijo, líbranos de caer en pecado. Dios te salve María, llena eres de gracia, el Señor es contigo, bendita tú eres entre todas las mujeres y bendito es el fruto de tu vientre, Jesús.
0: Santa María, Madre de Dios, ruega por nosotros los pecadores, ahora y en la hora de nuestra muerte. Amén.
1: María, Madre mía, por el amor que te concedió el Espíritu Santo, líbranos de caer en pecado. Dios te salve María, llena eres de gracia, el Señor es contigo, bendita tú eres entre todas las mujeres y bendito es el fruto de tu vientre, Jesús.
0: Santa María, Madre de Dios, ruega por nosotros los pecadores, ahora y en la hora de nuestra muerte. Amén.
1: Bueno, doctor Ocampo, nos quedan como 2 minutos y querría decirnos algo, sobre todo para animarnos, por supuesto.
0: Sí, por supuesto,
1: Sí.
0: para que nosotros pues no perdamos la esperanza y sobre todo también estemos muy conscientes del tiempo que nos tocó vivir
1: Sí.
0: y no permitamos que nuestra vida entre

0: desorden, ¿no? Que nos convenzan con estos sistemas educativos, los que son padres de familia, tener mucho
1: Sí.
0: cuidado con sus hijos y también con el ejemplo que les damos, ¿no? A los niños, a los adolescentes, que siempre sea aceptar el orden establecido por Dios, adecuarnos a lo que es la voluntad de Dios desde pequeños. A incluir a Dios en nuestra vida, ¿no? En nuestros planes, para escoger la escuela, para escoger la carrera, para escoger los esposos, en todos los momentos de nuestra vida, tener presente a Cristo y tenerlo en el lugar más importante de nuestra vida, para que Él nos vaya ayudando y marcando el camino que debemos seguir para ser felices.
1: Muy bien, pues doctor Ocampo, le agradecemos mucho haber participado en el programa como lo viene haciendo hace muchos años y que siempre nos ilumina mucho nuestro intelecto para así que actuemos conforme a la verdad que sabemos. Muchísimas gracias, doctor Ocampo.
0: No, gracias a ustedes y bendiciones para todos. Que tengan
1: Gracias.
0: un bonito día.
1: Gracias. Bueno, y me queda solo un minutito más o menos decirles que me han escrito mucho y personas nuevas, creo que de Centroamérica, no sé si de Nicaragua, o me escribieron por primera vez, no recuerdo bien el país, pero es de Centroamérica. Siguen escribiendo también personas, como les digo, que nunca habían escrito a los programas y también me dicen que les ha gustado mucho los programas que dejamos grabados para el mes de agosto. Lo hicimos con mucho amor y ya a partir de hoy estamos en directo. Bueno, pues me despido este primer viernes de mes. Amemos mucho al corazón de Jesús porque Él ciertamente nos ama, de verdad, de verdad. Así que vayan a la Santa Misa hoy y hagan el primer viernes de mes. Bueno, pues nada más. Un cordial saludo y que Dios les bendiga siempre a todos.
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1: La oración de intercesión es bellísima y tenemos que tener la humildad de pedirla cuando necesitamos. ¿Y a quién la pedimos? Tenemos hermanos, hermanas espirituales para pedirles ayuda en la oración. ¿Pertenecemos a algún grupo en la parroquia, en algún movimiento de la iglesia donde podemos pedir intercesión? Nuestra familia, nuestras hermanas, hermanos, hijos, les pedimos oración frente a un problema, frente a una decisión importante, frente a un tema de discernimiento. En la oración de intercesión es donde mejor se expresa la comunión de los santos. Nos unimos la iglesia celeste y la iglesia de aquí, de la tierra. Podemos rezar por las necesidades de los demás. Es para pedir por las necesidades de los demás. Tenemos que mostrar solidaridad, comprensión y compasión. Es un acto de amor que nos une como hermanos, donde participamos de los sufrimientos y de las esperanzas. Es un gran instrumento de comunión. Presentamos nuestras necesidades al mundo y a nuestros hermanos y hermanas. En este año de la oración, recordemos la gracia de la indulgencia plenaria. Podemos orar por nuestros hermanos y hermanas difuntos y difuntas, con los que estaremos pronto gozando de la vida celeste, si Dios lo permite, si nos esforzamos por lograrlo. 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
1: Jesús, salvador de los hombres, sálvalos, mi gente hermosa. Ya escuchaste, yo soy tu amiga Luz Yvonne. Feliz, rete, contentota y súper agradecida con Dios de que me permita estar un lunes más contigo, completamente en vivo, de verdad. Gracias, gracias de corazón por estar en este espacio donde te invitamos a ser generador de esperanza, portador de alegría y heraldo del amor. Y con el cariño y la gratitud de siempre, saludo a mi productora y a todas nuestras estaciones afiliadas. Y bueno, hoy te voy a pedir que sigamos en esta sintonía. Te has fijado que los últimos programas los hemos ofrecido por cosas en particular, pero especialmente por nuestros hermanos de Venezuela, de Colombia y tantas cosas que han pasado por el mundo que pues nos hace seguir pegando rodilla al piso. Bendito sea Dios, Dios, ese Dios en el que tú y yo creemos, que ahoga el mal en abundancia de bien. Entonces te invito a que en este momento igual sigamos en esa, ¿cómo le vamos a llamar? Sinergia de amor, en esa misma sintonía de amor con Papá Dios, y le pongamos este extra de amor para convertir este espacio en oración. Con tanto amor que le sacamos una sonrisa al rostro de Cristo, se lo regalamos y lo ofrecemos por esas, todas esas personas de todos esos países que están pasando, no únicamente a los que acabo de mencionar. Es que en todo el mundo están pasando cosas difíciles, pero tú y yo siempre les vamos a recordar que el amor vence siempre, como nos decía nuestro San Juan Pablo II. El amor vence siempre, y quizá muchas veces tú y yo, la manera en que les vamos a demostrar nuestro amor va a ser con oración. Así es que en este momento te pido que tú y yo hagamos oración así. En el nombre del Padre, del Hijo y del Espíritu Santo. Amén. Padre bueno, te amo por sobre todas las cosas y te reconozco como mi único Dios y Señor. Te doy gracias por el día de hoy, por el don de la vida, por todo lo que me das y todo lo que me quitas. Si en tu infinita sabiduría permites que hoy experimente tristeza, entonces, mi Señor, también en la tristeza te alabo, porque mis lágrimas son las plegarias de mi alma que llora en silencio. Mi Señor, en el nombre de tu amadísimo Cristo Jesús y por intercesión de su Santísima Madre, te suplico me perdones por las veces que no he sabido corresponder ni a tu amor ni a tu gracia santificante. Humildemente te imploro que quites de mí todo aquello que no te he sabido entregar y estar abierta a recibir todo aquello que no te he sabido pedir. Aparta de mí lo que me aparte de ti, y nunca permitas que ningún amor humano, ningún bien material, ni ninguna circunstancia de mi vida me separe de tu corazón ni de la verdad, porque deseo ser solo tuya, mi Señor, vivir en ti y morir para ti. Amén, amén, amén.
2: Ay, amén, mi Señor Jesús. De verdad que yo estoy súper, súper, súper contenta de la oportunidad que Dios nos da para tener súper invitados. Y sabemos, mi gente, que hay historias que se cuentan, hay historias que se filman y hay historias que cuando Dios las toca terminan convirtiéndose en una pregunta para el corazón. Y bueno, mi gente hermosa de Radio Católica Mundial, Hoy a ti que nos estás escuchando, hoy les quiero pedir algo. No escuchen esta entrevista solamente con los oídos. Ajá. Escúchenla con la memoria del alma, escúchenla con las heridas, ¿por qué no con los sueños? Y sobre todo con esa parte del corazón que alguna vez se preguntó: Señor, ¿para qué estoy aquí? Yo muchas veces me he hecho esa pregunta, porque sí, nuestro invitado de hoy nos lleva precisamente hacia ahí. Hoy está con nosotros un hombre que vive entre cámaras, proyectos, empresas, creatividad, marketing, emprendimiento, café, deporte, familia, pero que en medio de este mundo tan concreto y tan exigente se encontró con una historia que terminó tocando profundamente su propia historia. Él es Juan Pablo Fager Navarro, él es productor audiovisual, emprendedor, estratega creativo, fundador de proyectos empresariales y sobre todo un hombre que decidió poner sus talentos al servicio de algo mucho más grande que él mismo. Juan Pablo es uno de los productores de Concepción, la película que lleva a la pantalla la vida de nuestra queridísima beata mexicana Concepción Cabrera de Armida, Conchita para los cuates, esposa, madre de 9, mujer laica, una mujer profundamente humana, mujer que conoció el cansancio, las responsabilidades, las pérdidas, las luchas, las cruces, y que precisamente ahí descubrió que Dios no siempre nos saca de la realidad, siempre nos santifica dentro de ella. Y quizá por eso esta historia nos toca tanto, porque Conchita no es presentada como una santa lejana, de vitrina, imposible de imitar. Conchita es una mujer que vivió, que amó, que sufrió, que lloró, que tuvo responsabilidades, que conoció la cruz y que aprendió a convertir cada hora de su vida en una ofrenda de amor. La película nació precisamente con una intención que hoy resulta casi profética: recordarle a una sociedad cansada, fragmentada y muchas veces desesperanzada que el amor verdadero todavía existe, mi gente, todavía existe. Que la familia todavía puede ser y es camino de santidad. Y que lo ordinario, un matrimonio, unos hijos, un trabajo, una enfermedad, una pérdida, una decisión difícil, puede convertirse en lugar de encuentro con Dios si tú y yo se lo permitimos. Y quizá lo más hermoso es que mientras Juan Pablo ayudaba a contar la vida de Conchita, Dios también iba escribiendo algo en la vida de Juan Pablo, porque a veces, mi gente, creemos que nosotros hacemos los proyectos. Y un día descubrimos que era Dios quien estaba utilizando el proyecto para transformarnos a nosotros. Juan Pablo, gracias por estar aquí. Bienvenidos a Siempre Alegres. Qué felicidad que el Espíritu Santo te haya traído aquí. ¿Cómo estás, Juan Pablo?
3: Hola, muy bien, gracias a Dios, gracias por invitarme a tu espacio, qué bonito, saludos a todos, qué bendecido soy, qué honor que me invites por acá.
2: No, el honor es todo nuestro, de verdad, siempre le hemos dicho que cada invitado que llega aquí no es rollo de mi producción ni de Luz Ivone, el Espíritu Santo va tejiendo todo eso y de verdad que van llegando las personas con nosotros de una forma, obviamente todo esto es fruto de oración. Y bueno, quiero comenzar no preguntándote por la película, sino por el hombre que Dios tuvo que formar para que esta película pudiera existir, porque quizá detrás de Concepción no hay solamente producción, lo sabemos, una producción cinematográfica. Estoy segura que hay una historia de providencia y me encantaría que hoy la descubriéramos,
3: claro
2: contigo.
3: Sí.
2: Así es que si hoy te quitáramos todos tus títulos, Juan Pablo, todo esto que yo hablé, verborrea de todo lo que eres, productor, empresario, fotógro, estratega, etc. Y te dejáramos solamente frente a Dios, ¿quién eres, Juan Pablo?
3: Soy su hijo amado, primero que nada. Ay. Creo que me he sabido como un hijo amado porque todo ha sido gracias a él. Nada que se ha logrado en mi vida ha sido por mérito propio. Y pues si algo me ha hecho entender el Señor, ha sido que las cosas que más valen la pena son las que ponemos en sus manos. Y realmente, pues él nos invita, como lo decía el Evangelio de ayer, la palabra de Dios, a hacer ofrendas vivas de su amor, ¿no? Y pues creo que el Señor, especialmente a mi familia en este proyecto, principalmente por mi madre, que ha sido quien ha llevado al Espíritu Santo a la iluminación de querer hacer este proyecto en el nombre del Señor y que pues el Espíritu Santo guiara este proyecto hasta su final, que realmente una película jamás se deja de trabajar. Entonces seguimos buscando llevarla a todos los corazones, pero realmente ha sido un caminar, como dices tú, que el Señor ha tenido que forjar desde cero, a toda mi familia. Y pues por mi parte, yo te puedo decir en mi perspectiva, porque cada uno de mis hermanos que estuvo involucrado en el proyecto, así como mi mamá, mi hermana, que fue la protagonista, la actriz principal que representó a Concepción Cabrera, con muchísimo talento. De hecho, cuando vean el proyecto se van a dar cuenta que su actuación es más que excelente y se nota que el espíritu actuó en ella de una manera muy especial. Creo que nos llamó a ofrecer nuestra cruz el Señor a este proyecto y pues nos fue quitando del mundo cada vez más, hasta el punto de decir, todo el Señor, todo el Señor, todo el Señor, y nada más. Y pues bueno, en pocas palabras es un poquito resumido lo que el Señor nos llamó en el proyecto, y a pues a dejar todas las cosas del mundo, que bueno, uno sigue siendo humano, ¿no? Uno nunca deja de luchar por agradar al Señor, y pues realmente no vamos a descansar hasta que no estemos en el cielo, y no vamos a tener nuestro corazón en paz hasta que no estemos en la gloria. Pero sí, ha sido un instrumento tan bonito la película en la que hemos visto conversiones, empezando por mi familia, empezando por mí. Realmente que no tenía idea de lo que me llamaba el Señor. Yo muchas veces pensaba que al Señor únicamente lo encontramos en la felicidad, las alegrías de la vida, en lo que el mundo te puede ofrecer. Pero el Señor también nos llama a sufrir, ¿no? Y abrazar nuestra cruz. Y esta mujer, la Beata Concepción Cabrera, pues de manera muy especial nos llama a aprender a vivir de la mano de Dios, desde lo bueno, lo malo, y cómo nunca vamos a descansar hasta que no lleguemos a la patria celestial de nuevo. Básicamente es un poco de lo que el Señor nos permitió vivir, pero así que te digo, sigue este camino de conversión y seguimos luchando sin descansar, porque pues el camino al cielo, hasta que el Señor nos llame, pues no sabemos cuándo va a ser. Entonces hay que seguir luchando, y estamos muy contentos de poder compartir esta historia que viene a llamar de nuevo a las mujeres a que no tengan miedo a ser madres, a que también pueden ser empresarias, como Concepción llegó en algún momento de su vida a ser encargada de la hacienda. Yo digo que es una feminista, diría yo, por excelencia, porque siempre puso todo al servicio de Dios antes que a ella. Y por eso creo que es un muy bonito ejemplo para acercar a tu familia que vea esta película, porque está increíble que también como formato documental puedes mirar en la película que hay muchos testimonios que de laicos, consagrados, sacerdotes, matrimonios, jóvenes que hoy viven la espiritualidad de Concepción y que son hijos espirituales de ella, que hasta la fecha viven su espiritualidad. Y cómo ellos, a través de esta espiritualidad, han encontrado el sentido a su vida, ¿no? Y han encontrado el sentido del servicio a Dios. Y más importante que nada, diría yo, darle sentido al sufrimiento. Porque a veces nos escandalizamos de ver la cruz. Pero si fuera un Dios que no nos llamara al sufrimiento, estoy seguro que no hubiera muerto en una cruz por nosotros. Entonces, el Señor nos llama a vivir en sufrimiento también por Él. No de manera en la que todo sea sufrimiento, pero sí que cuando nos toque vivir una experiencia que puede ser fundante en nuestra vida, como el sufrimiento lo puede ser, que lo ofrezcamos a Él y lo unamos a su amor en la cruz.
2: Sí, y fíjate que escuchándote, ¿no? Eso que me dices, claro, choca con la lógica del mundo. Hoy no está de moda, no está in, digamos, incluso hay hasta corrientes, y lo pongo entre comillas, religiosas, que su eslogan es pare de sufrir, donde cosas, por ejemplo, de la nueva era, te dicen que no pongas nada de cruz porque atraes malas vibras y malas energías. O sea, todo esto que Conchita para la Santidad vino a poner sobre la mesa es lo que realmente no nos vino a descubrir el hilo negro, sino a vivir como los primeros, vaya, con la mirada bien puesta en Cristo. Y como bien dices, Juan Pablo, estamos en el mundo, la diferencia es que no somos mundanos, no le pertenecemos al mundo. Este es como nuestro apenas transitar para la gloria eterna. Y todos los que nos están escuchando, Juan Pablo, súper generoso, al ratito voy a pasar los teléfonos, nos encantaría sobre todo que nos llamara alguien que sea hijo espiritual de Conchita Cabrera. porque Juan Pablo les va a regalar el que puedan ver la película de Concepción gratis, obviamente. Entonces, al rato voy a pasar los teléfonos y claro que nos encantaría poder platicar con algún hijo, hija espiritual de Conchita. Oye, y pensando en esto, y al ratito ya vamos a hablar un poquito más de lo que fue la película, cuando eras niño, ¿qué soñabas ser, Juan Pablo? ¿Y qué crees que Dios ya estaba sembrando en aquel niño que todavía no podías reconocer?
3: Mira, yo siempre fui un gran cinéfilo desde chiquito. Mis fines de semana desde chiquito siempre fue juntarme con mis amigos a hacer películas. Y les decía, vamos a comer pizza, pero vamos a hacer antes una película todos juntos. Y no, bueno, pues todos ahí se ponían de actores, que jugábamos a hacer agentes especiales, que bueno, como un niño no te importa tanto la temática, sino más divertirte, ¿no?, en el proceso. Y pues el señor desde chiquito me llamó hacia eso, siempre me encantó hacer películas y pues bueno, ahí en intentos de pequeño de hacer películas, pues el señor me dio una pasión por el séptimo arte, que es el cine, para poder apreciar todo lo que puede ser, todo lo que puede hablar dentro de una película, desde la música, las actuaciones, el guión, la fotografía, ahora sí que todo lo que está detrás de la producción, que muchas veces no vemos el alcance que puede tener todas las personas que están detrás de una cámara. Y pues bueno, el señor siempre me puso ese anhelo en el corazón de hacer películas. Lo que sí fue que el señor fue transformando mi intención. Yo antes quería hacer películas con valores, sí, siempre una persona que me han gustado las películas que tuvieran mensaje, porque realmente si no tienen mensaje, pues un mensaje bueno de virtud, realmente no creo que valía tanto la pena. Pero después me puse a pensar, pero es que el mundo está lleno, bueno, el Señor puso en mi corazón, ¿no? El mundo está lleno de tantas películas con mensaje bonito, está lleno de tantas películas con mensajes terroríficos, y creo que hace falta que hagamos películas con un sentido de pertenencia, ¿no? De volver a la casa del Padre, del valor de la Eucaristía, de la vida de los santos. Entonces, mi intención antes de hacer películas de agentes especiales, de balazos, de cosas que pues son mundanas básicamente, me di cuenta que podía hacer algo para glorificar a Dios dentro de ese arte. Y entonces el Señor puso en mi corazón de que, pues vamos haciendo películas de santos, ¿no? Y entonces comenzamos. Mi mamá le dio la ilusión de hacer este proyecto porque ella siempre se ha dedicado a dar a conocer las obras de la cruz, siempre ha pertenecido a Alianza de Amor, que es una de las obras que fundó Concepción Cabrera de Hermida. Y como mi familia siempre ha sido perteneciente de las obras de la cruz de Concepción, pues mi mamá sintió este llamado, ¿no? Después de que serán 15 años de desarrollar el proyecto, a mí me tocó irme a estudiar cine, por gracia de Dios, a Vancouver. Y pues regresando a lo que fue, hice que pues que mejor que agradecer a mi madre que me dio la oportunidad de poderme ir a estudiar cine y ayudarla a hacer su proyecto que tanto anhelo en su corazón tenía y que el Señor había puesto ese anhelo, ¿no? Y que era no solamente para dar a conocer a esta gran mujer, sino para glorificar a Dios, más que nada. Entonces yo como hijo, pues me dijo, hijo, ¿me ayudas? Le dije, claro que sí, mamá, lo que te pueda ayudar. Así como yo dije un sí, todos mis hermanos también lo dijeron. Y pues todos nos encaminamos a hacer un proyecto familiar en el cual pues se ve el amor de Dios, ¿no? Porque realmente tú lo ves ya ahorita la producción terminada, pero fueron años de producción, de investigación, de tener esta certeza de que era lo que Dios quería. Nosotros teníamos pensado hacer un blockbuster con actuaciones impresionantes de personas muy famosas y demás, pero el Señor quiso que fuera de esta manera, ¿no? Y hay veces lo que no entendemos. Una vez creemos que nosotros queremos lo que quiere Dios, pero Dios quiere otra cosa. Entonces el Señor fue transformando nuestro corazón poco a poco para que se hiciera lo que Él quisiera. Y así fue. Desde el corazón del director, que también es un gran amigo, Alejandro Francés, mi mamá Marta, que también, pues todos teníamos el anhelo de que fuera un proyecto todavía más grande, pero sí terminó siendo más grande de lo que nosotros esperábamos, porque fue el querer de Dios. Entonces, nosotros no queríamos que fuera documental, pero sí terminó siendo una parte documental, pero en el cual tú te puedes identificar de diferentes maneras, ¿no? Tiene esta riqueza de que ves laicos, ves consagrados, ves todo tipo de personas que tal vez tienen una similitud, una vivencia que nosotros como audiencia podemos ver y podemos sentirnos identificados. Y tiene una conexión a la vida de esta gran mujer, ¿no? De Concepción, que fue madre, mística, apóstol, y que aparte se le regaló este regalo tan enorme que es la cruz del apostolado, ¿no? Y que el Señor le regaló el anhelo de recibir a Cristo todos los días, ¿no? Y era una persona muy eucarística. Y, pues bueno, creo que dentro de lo que más, a través de los misterios que se le revelaron a esta gran mujer, que tiene de hecho hasta más escritos que ni Santo Tomás de Aquino, imagínate, ni la Suma Teológica, tiene tantos escritos. Pero sí, esta gran mujer, creo que a mí lo que más me deja en el corazón y el anhelo que más me da es que todos estamos llamados a recibir a Cristo diariamente, que no hay mayor cielo en la tierra que se pueda comparar con el recibir a Jesucristo vivo en este pedazo de pan que recibimos en la Santa Misa, ¿no? Y entonces el Señor, en mi corazón, siento que eso más lo que más me sembró, tener el anhelo de ir a misa diario, que a veces no se puede por el trabajo, pero siempre intento ponerlo como prioridad, y es creo que lo que no hay cosa más cercana al cielo que podemos tener si que no sea recibir a Cristo Eucaristía. Sí. Eso es lo que más me deja esta mujer.
2: Totalmente, y me encanta porque me haces pensar en San José María Escrivá, el fundador del Opus Dei, con él siempre yo soy hija espiritual de él y siempre nos decía que nuestro día gire alrededor de la Santa Misa. O sea, nosotros no vamos a misa si tenemos tiempo. Nosotros hacemos Exacto. el tiempo para la misa y luego ya todo Exacto. va a girar alrededor de eso. Y entonces, bueno, no, qué belleza. Y aparte, ¿sabes qué? Me llega muchísimo escucharte porque ya también he escuchado en nuestras entrevistas a Diego y a Yanel y demás. La juventud, esta es la juventud de Cristo. Esta es la juventud de Cristo, la que ha elegido que sus heridas no los definan, sino su identidad en Dios. Entonces vamos a seguir Exacto. como en esa tónica, conociendo más sobre Juan Pablo y al ratito nos vamos a ir un poquito más allá sobre la película. ¿Quieres compartirnos cuál fue como de tus primeras heridas o heridas de tu vida que te enseñaron que crecer también significaba perder cosas?
3: Mira, principalmente el Señor me permitió vivir, porque yo lo veo, antes no lo veía así, pero ahorita veo todo como toda vivencia, como una gracia. Yo siempre tuve problemas con mi papá, la verdad sufrimos violencia familiar de parte de mi papá, que él, sin él querer lastimarnos, él en su manera, en cómo fue educado, pues veía bien que a veces la violencia puede ser aplicada para enseñar a un hijo, ¿no? Más... pues nos lastimó mucho, así como a mi hermano y a mí. Con el tiempo me fui entendiendo que todos tenemos heridas, ¿no? Y que actuamos muchas veces de la herida, y que no porque mi papá se haya equivocado deja de ser hijo amado de Dios, ni nosotros dejamos de ser hijos amados de Dios por estar lastimados. Pero pues mis papás se divorciaron, y para mí eso fue muy doloroso, realmente. Fue muy doloroso y realmente pues no encontré sentido en mi vida en mucho tiempo. Yo como mis hermanos nos sentimos algo abandonados y pues nuestro refugio más grande, que era nuestro abuelito, en ocasiones donde sufríamos, pues ya había fallecido, ¿no? Entonces no teníamos como esa figura paterna cercana con la que podíamos convivir, hasta que el Señor nos dijo a todos mis hermanos y a mí, que no estoy yo aquí, ¿sabes? Si yo estoy aquí en la Sagrada Eucaristía y te estoy esperando, hijo amado, estoy llamándote a que sepas que tienes un padre que te ama, que tal vez tu padre en la tierra no estaba presente en ese momento por las circunstancias, que hoy, gracias a Dios, vivimos una experiencia de perdón en mi familia, en la que pues, nos hablamos con misericordia y con verdad y con caridad, y nos pedimos perdón todos como familia en algún momento, pero sí el Señor de cierto modo restauró y preparó a mi familia para estar bien, ¿no? Sabiéndonos hijos que cometemos errores, porque nadie es perfecto. Uno dice, pues, oye, tú tuviste esta experiencia, sí, pero yo tengo estas otras experiencias. Sí, todos vivimos cosas diferentes, pero todos estamos llamados a ofrecerlo a Dios. Y la cosa aquí es que, pues, por gracia de Dios, mi familia me enseñó que vale la pena el sufrimiento si lo vives en Cristo. Si no, no vale la pena, es una cruz de muerte, nada más. La cruz, como lo dice la película que el padre Luis, que quiero mucho... Sí. Que ya cuando van la película se van a dar cuenta lo que dice, una cruz sin Cristo espanta, es una cruz de muerte.
2: Uy, sí.
3: Y muchas veces vivimos viendo esa cruz o ese sufrimiento que muchas veces nos sobrepasa, una manera que nos espante, pero estamos llamados a ver el crucifijo, ¿no? Al crucificado, aquel que ya lo dio todo por nosotros. Y entonces encuentra sentido el sufrimiento, ¿no? Entonces, yo como en ese entonces, que pues era más joven, no tenía tanto entendimiento de esto, el Señor fue forjando en mi corazón la misericordia y el perdón por su gracia, de aceptar a mi papá como era en ese entonces, de aceptar a mi familia, aceptar a las personas que tal vez me rodeaban, que me pudieron haber lastimado, y darme cuenta que todos somos hijos amados de Dios, que somos personas y nos vamos a seguir equivocando y eso no nos define, ¿no? Que estamos llamados a vivir en misericordia, en el amor, y que no hay cosa más bella que el perdón. Es un regalo que nosotros podemos dar a las personas, que podemos perdonar y no decirlo, pero pues imagínate si un Dios tan amoroso que perdonó al primer papa, yo pongo mucho ese ejemplo, ¿no? San Pedro, que lo negó 3 veces y el Señor lo perdonó. O sea, la persona más cercana le dice que no, el primer papa, y nosotros muchas veces nos cuesta perdonar a nuestros hermanos, a nuestros padres. ¿Quiénes somos nosotros, no? Si tenemos un Dios tan amoroso que nos pone el ejemplo de perdonar, sea lo que sea. Entonces, yo los invito a que vivamos en el perdón. Te digo, como persona, yo como hijo de dos padres que se divorciaron, que pues fue algo doloroso y demás, pues el Señor me llamó a entender y a ofrecer ese sufrimiento para la salvación de mi familia, ¿no? Y yo como mis hermanos entendimos que tiene una gracia santificante el sufrimiento, que no es una gracia que nomás desciende sobre nosotros y el Señor te dice, ¿es una gracia? Pues sí que es una gracia, realmente no tenemos el entendimiento total de eso, pero sí esa gracia te acerca más a la Eucaristía. Y en mi caso fue así, me refugié en el Señor, me di cuenta que el amor más grande ya existe, como lo dices, ¿no? Que nos llama a entender que el verdadero amor sí existe tal cual y no, nunca nos abandona, es un Dios tan cercano que tenemos misas en cada esquina, tenemos templos por todos lados de un Dios tan amoroso que desciende por nosotros para que nos alimentemos de su vida. Y pues el Señor me dio paz, ¿no? En mi corazón, a través de la Eucaristía, me hizo darme cuenta que la vida, que muchas veces en esas situaciones vemos o creemos que la vida no tiene sentido, que nos vemos ahogados dentro del dolor, nos vemos encerrados en una pecera donde creemos que no podemos salir, y el Señor te saca sin miedo y te restaura completamente, ¿no? Y en mi caso así fue, el Señor me restauró. Y me dio la gracia de seguir adelante, ¿no? Como creo que todos estamos llamados a vivir, ¿no? Dentro de cualquier circunstancia de nuestra vida.
2: Oye, yo te voy a decir ahorita que te estoy escuchando, Juan Pablo, que como Dios te está utilizando también para llegar a mí. En algún momento te compartí alguna circunstancia que pasamos en mi familia. Y en este caso, digamos que yo fui tu papá. No sé a qué grado de agresiones llegarían, pero la que falló en mí en el matrimonio y la que de verdaderamente destrozó el corazón de mis hijos fui yo. Y vivimos un perdón como el que tú estás hablando, pero ahorita que te escucho, haz de cuenta que se lo dije a Dios, es como si tú estuvieras hablando o mis hijos estuvieran hablando por tu boca, porque como padre te lo digo, a ver, no cargando con culpa, pero sí con dolor. ¿Sí me explico? Solo un papá perfectamente herido es capaz de lastimar de esa manera hacia los hijos. Y te lo digo en primera persona, ¿no? Entonces, escuchándote que verdaderamente perdonaste a tu papá y cómo vives la misericordia y cómo vives el perdón, hoy acepto después de casi 14 años, 12 años, que verdaderamente mis hijos, y siempre me lo han dicho, he tenido el perdón incondicional de ellos. Así es que gracias te doy, Juan Pablo, por haber permitido que el Espíritu Santo me hablara con esa claridad y con ese amor a través de ti. Y luego, a ver, seguimos platicando de Juan Pablo. ¿Alguna vez en toda esta historia que nos estás comentando, en tu historia personal, alguna vez le preguntaste a Dios, ¿por qué permites que esto me pase si estoy intentando hacer bien las cosas? Y si fue así, híjole, ¿qué te respondió en el silencio veces. Dios?
3: Mira, ¿sí? Muchas veces que creemos que el silencio es un abandono, pero muchas veces el Señor nos está diciendo, simplemente estoy aquí contigo. Y creo que no hay regalo más grande que ese. Y creo que a veces, porque no sea tan tangible lo que el Señor nos quiera decir en el silencio, Pues él no lo dice en su palabra tantas veces, ¿no? A mí me encuentran en el silencio, ahí estoy yo. ¿Qué más que su presencia necesitamos, no? O sea, eso es lo que me pregunté yo en ese entonces. Y pues te lo digo fácil ahorita, porque me resulta más entendible ya después de mucho tiempo de no entender por qué el Señor no me respondía. ¿Por qué no me, por qué me está pasando vivir esto? ¿Por qué esto? ¿Por qué el otro? Y yo echaba culpas y decía, no, es que mi papá, mi mamá tenía la culpa. No, yo echaba culpas a todo el mundo. Y me da cuenta que cada quien es dueño de sus propias decisiones, ¿no? Y me di cuenta que no tenía que culpar a nadie. Yo tengo que hacerme responsable de mis emociones y entregárselas a Dios, ¿no? Y que Él las purifique, que Él las edifique, que Él las alinee a lo que Él quiere de mí, no lo que yo quiera de Dios. Entonces, muchas veces esperamos, en mi caso yo esperaba una respuesta inmediata, ¿no? O muchas veces iba a hablar con sacerdotes intentando buscar respuestas y la primera respuesta que me daba ya era suficiente, ¿no? O muchas personas se escudan en la nueva era, ir a buscar respuestas a lectura de cartas que pues hace tanto daño al espíritu, ¿no? En mi caso yo sí fui a hablar con sacerdotes y muchas veces hasta esos sacerdotes ni entendían el contexto y yo ya me hacía con lo primero que me decían y ya porque fuera un sacerdote ya era lo que quería escuchar, ¿no? Pero no, me di cuenta que ni esas respuestas me llenaron, hasta que me di cuenta que lo que Dios me quería decir es que Él estaba presente conmigo, que no estaba solo dentro del sufrimiento, y que realmente nunca, nunca iba a estar solo. O sea, que mamá María, así como Jesús, es un Señor tan, tan amoroso que bueno, que como te digo, la Eucaristía es, creo que es el regalo más grande de la humanidad, ¿no?
2: Sí, sí.
3: Pero sí, sí, nuestra mamá María también, con el rezo del Santo Rosario, que Dios me ha dado la gracia de poderlo rezar diario. Pidamos esa gracia, ¿no? De sentirnos amados. Señor, dame la gracia de saberme hijo amado tuyo. Y saberse hijo amado suyo es que, ¿cómo es un papá? ¿Cómo es una mamá? Los papás y las mamás en esta tierra se pueden equivocar una y otra vez. Si Dios me da la gracia algún día de ser padre, que si es el querer de Dios algún día me da la gracia de serlo, yo sé que yo no voy a ser ningún papá perfecto. Pero yo no le voy a poner, si Dios me da la gracia también de tener hijos, yo les voy a poner el ejemplo de que yo soy el papá perfecto. Yo les digo, el papá perfecto está en la Eucaristía. Papá Dios que te ama. Y eso es lo que yo me quedé en el corazón, ¿no? De saber que, así con las miserias de mis padres, que ellos se iban a equivocar, nadie es un papá por excelencia más que Cristo, ¿no? Y nuestro papá Dios y la Virgen María tan hermosa que nos lleva de la mano a su hijo, a través del Santo Rosario, creo que esa es la forma más efectiva en la que podemos vivir nuestro día a día. Y en mi caso, sí, te digo, en ese sufrimiento, en esa soledad de decir, Señor, ¿por qué me permites vivir esto? Me di cuenta que simplemente estando, así como muchas veces solamente necesitamos un abrazo, pues Jesús también nos lo da, ¿no? En la visita al Santísimo, en una oración, tal vez a mí me pasó mucho, ¿no? Que pues yo cuando tenía problemas en mi familia, yo huía con mi abuelo, ¿no? Y cuando había violencia y me iba directito a casa de mi abuelito y lo abrazaba y me cuidaba, me chequeaba. Y muchas veces fue un padre para mí cuando mi papá no lo fue. Y en momentos de soledad y en momentos de tristeza, cuando mi abuelito ya no estaba, mi papá ya no estaba, pues el Señor también me llevó a, no sé si fue ilusión o no sé, pero creo que fue un regalo de Dios, que el Señor me permitió leer a mi abuelo en un cierto momento y yo dije, Señor, aquí está mi abuelito conmigo, ¿no?
2: Sí.
3: Tú estás permitiendo que mi abuelito esté presente aquí conmigo. Y yo sé que es tu amor y tu misericordia la que me hace decir, yo estoy aquí, no tanto mi abuelito.
2: Qué belleza.
3: Entonces,
2: no, es que te escucho y no quiero, o sea, vamos a tener que ir a un corte y me quiero ir con esta pregunta que la pienses. Ya me la dijiste, pero escuchándote, ¿qué has aprendido sobre la diferencia entre hacer algo para Dios y hacerlo verdaderamente con Dios? Vamos a ir a un corte. Mi gente hermosa, estamos con Juan Pablo Fager, es el productor de la película Concepción. Y como te dijimos al comienzo, te invitamos a que llames y participes. Y la primer llamada, de verdad nos encantaría que nos llamara un hijo, una hija espiritual de Conchita. 1-866-398-6377, internacional 205-271-2976. Vamos a un corte y regresamos.
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Les ruego pues, hermanos, por la misericordia de Dios, que se entreguen ustedes mismos como sacrificio vivo y santo que agrada a Dios. Ese es nuestro culto espiritual. No sigan la corriente del mundo en que vivimos, más bien, transformen la renovación de su mente. Así sabrán ver cuál es la voluntad de Dios, lo que es bueno, lo que le agrada, lo que es perfecto.

Mi gente, soy el padre Edwin Lozada de Colombia, misionero contemplativo javeriano Adyentes, y hoy quiero preguntarte algo. ¿Cuántas veces alimentas tu cuerpo al día? Seguramente me dirás 3 o 5 o hasta más. Y entonces recordamos el desayuno, el almuerzo y la cena. Pero no podemos olvidar que nuestra alma, nuestro espíritu también necesita de tres alimentos necesarios: la oración, la palabra de Dios y la Eucaristía. De ahí en adelante, todo lo que hagas por alimentar tu cuerpo, tu corazón, será para bendición tuya y para bendición de los demás.

Carta de Santiago, capítulo 1, versículo 6. Pero hay que pedir con fe, sin vacilar, porque el que vacila se parece a las olas del mar que están a merced del viento.

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1: Gracias por continuar con nosotros. Yo soy tu amiga Luz Ivón. Te vuelvo a pasar los teléfonos. Y a ver, mejor te los paso al ratito los teléfonos. Janet de Texas. Bienvenida, Janet.
2: Gracias. Buenas tardes.
1: Buenas tardes. No me digas que tú eres hija de Conchita, por favor.
2: Claro, hace 14 años.
1: ¡Cuéntanoslo todo!
2: No, pues súper contenta. Créeme que ahorita que estoy escuchando a Juan Pablo, esa juventud, yo tomé la cruz del apostolado de la cruz en mi parroquia en McAllen, Texas, Holy Spirit. Fuimos la primera generación de mujeres hace 14 años, más o menos, y estoy encantada por escuchar a un joven como Juan Pablo hablar de esta espiritualidad tan hermosa y de cómo, como familia, están sacando este proyecto para llegar a las almas, que es el lema de Conchita, ¿verdad? Las almas. Y estoy bien emocionada. Quiero ver ya la película. Ya vi la anterior película, pero ahora quiero ver esta y decir que estoy súper orgullosa de esta espiritualidad en donde he aprendido demasiadas cosas. Mi esposo tomó la cruz, mi hijo, con los jóvenes también. Entonces somos una familia de la espiritualidad del apostolado de la cruz.
1: ¡Qué belleza! Juan Pablo, ¿algo que le quieras decir a Janet?
3: No, hombre, Janet, pues qué emoción, qué gusto, qué alegría saber que hay en la espiritualidad de Conchita. Ahora sí que, como dice Concepción, Jesús salvador de los hombres, sálvalos. Y claro. No, hombre, pues qué gusto que ya te tocó ver la película, que vive en familia esta espiritualidad. Qué bonito que haya testimonios de personas que sigan viviendo esta espiritualidad tan bonita y cómo esta cruz tan hermosa, ¿no? Tiene como cierto distintivo y llamativo, ¿no? La cruz del apostolado, una cruz trinitaria con tantas promesas que seguramente ya la tienes sintonizada por tu casa. Ya has de tener algún cuadro, has de tener alguna cruz de Concepción Cabrera, donde esta cruz trinitaria tan hermosa que se viene a mostrar como Dios Padre a través de las nubes, a través del Sagrado Corazón y el Espíritu Santo representado como paloma, viene a salvar a México y al mundo, ¿no? Entero. Cómo viene a intronizarse con esas promesas que ahuyentará al demonio, esparcirá virtud, curará las almas y los cuerpos y hará muchos milagros, ¿no? Y esta cruz que viene a complementar todo aquello que se le reveló a Santa María de la Coque del Sagrado Corazón, viene a elevar un poquito más nuestro amor a Dios con esta cruz tan bonita, ¿no? Yo creo que es un regalo tan grande que allá en McAllen tengan una parroquia de Concepción y que la vivan tan vivamente. Seguramente perteneces a alguna de las de los movimientos que hizo Concepción.
1: Sí, ¿a qué movimiento perteneces, Janet?
2: La tomo en McAllen, Texas, y ahorita tengo una semana viviendo aquí en Houston, en The Woodlands, y pues ya me enteré que aquí está empezando la espiritualidad. Bueno, tuvo hace mucho tiempo, pero ahora está también arrancando. Aquí en The Woodlands no hay, entonces no sé a qué nos trajo Dios a ese lugar.
3: A fundarla, ¿eh?
1: Yo sí sé.
2: Sí. De hecho, ya conocí a Ivonne ahí en la parroquia, me fui a presentar en San Antony. Ya la conocí ahí y si sí, tú me confirmas, los dos me confirman en la tarde de hoy, muchas cosas que tenía miedo reconocer, pero de verdad, más Juan Pablo, cuando una persona como tú que estás contando todo lo que cambia el pensamiento, la vivencia, esta es una vivencia, ¿verdad? Entonces, llevarla a los demás para hacer una comunidad grande. A mí me llamó mucho la atención la beata mexicana. Bueno, todavía no era beata, pero yo le decía a Dios, no, señor, pues qué chiste, la monjita no tenía marido, pues cómo no iba a ser santa.
1: No, santa de casa, mija.
2: Me presenta Conchita, mamá, nuera, suegra, esposa sí, y mexicana, y dije, okay, ya no tengo excusa. Entonces, muy, muy contenta, sobre todo, cómo veo ahora a los sacerdotes, nuestra misión de también estar en oración por ellos. Conozco varios misioneros del Espíritu Santo, entonces, súper contenta y más de escucharlo. Muchas felicidades por este
1: gracias,
2: programa.
1: Gracias, Janet. Gracias. Por favor, déjanos tu correo electrónico con nuestra producción para que Juan Pablo te mande el enlace de la película. Y ahora tenemos a Yulette de Dallas, Texas. Bienvenida, Yulette.
4: Buenas tardes.
1: Hola, Yulette. ¿Tú también eres hija de Conchita?
4: No. No, yo leí su libro de ella. Estoy muy emocionada porque la vida de María Conchita me ha ayudado mucho en mi vida. Yo te conocí, bueno, aquí en el radio y yo llamé para recibir ayuda en mi matrimonio. Y pues tú y tu esposo me ayudaron mucho a mí. Pero sí, la vida de María Conchita, estoy muy lejos de ser, de parecerme a ella.
1: Pero ya tenemos un modelo, ¿verdad? Porque ella se alimentaba de Cristo Eucaristía. Hay que hacernos amantes de Cristo Eucaristía, llenarnos de Él, recibirlo todos los días, degustarlo, abrazarnos, revestirnos, que sea nuestro alfa, nuestro omega, querida Yuledi. Él es el hacedor de milagros, Él es el sanador de almas y Él lo único que quiere es que lo amemos. Así es que todos los días, y como dice Juan Pablo, dame esa sed de ti, dame esa sed de amarte, de quererte, de pedir
3: la
1: ser
3: gracia.
1: Solo
3: no
1: tú.
3: No tengas miedo a pedir la gracia, porque las gracias se piden. Dile, Señor, dame la gracia de enamorarme de ti en la Eucaristía. Y vas a ver si no te la va a dar.
1: Así es. Muchísimas gracias, Yulette, y por supuesto que te quedas en nuestras oraciones. Y bueno, vamos contigo, Juan Pablo, esto que me quedé. ¿Qué has aprendido sobre la diferencia entre hacer algo para Dios y hacerlo verdaderamente con Dios?
3: Híjole, creo que un proyecto de la magnitud que es la película, nos dimos cuenta que en el momento en que empezábamos a depender de nuestras fuerzas, el Señor nos corregía y nos decía, no, esa es mi manera, no, esa es mi manera, no, esa es mi manera, no la tuya, no, esa es mi manera. Y así fue una vez y otra y otra y otra y otra. Durante el proyecto fue corregirnos y corregirnos como un papá tan bueno que es, en decirnos cómo quería las cosas y cómo todo se abría. No era sorprendente cómo desde hechos que decíamos, es que tiene que ser así porque así es como se hace una película. Yo con la mente un poco cuadrada de cómo había aprendido a hacer cine durante mi maestría, pensaba que se iba a hacer igual que un proyecto de cualquier otro proyecto cinematográfico, pero no, el Señor me hizo darme cuenta que las cosas a su manera, a veces 2 + 2 = 8. Sí. Entonces el Señor nos hizo entender a la buena que pues las cosas con Dios muchas veces no son como las esperamos y que lo único que nos pide es que confiemos en Él, que
1: ay,
3: Él
1: eso,
3: su plan...
1: ¿Cómo cuesta, verdad? ¿Cómo cuesta?
3: No, hombre,
1: ¿cómo
3: sí.
1: cuesta, Juan Pablo, eso?
3: No, sí,
1: oye,
3: porque...
1: y pensando, sí, en esa línea, Juan Pablo, a ver.
3: Pues uno depende de nuestras fuerzas, piensa que depende de nuestras fuerzas.
1: Sí,
3: no. Y realmente no tomamos las decisiones en base a lo que el Señor quiere, sino a lo que nosotros queremos.
1: Sí, totalmente.
3: Y el Señor va corrigiendo como un papá que nos ama, ¿no? Y nos va diciendo, no es por aquí, es por acá.
1: Pero cuánta docilidad se requiere, cuánta docilidad, cuánta visión sobrenatural. A ver, me imagino que hubo alguna escena, escrito o momento de la vida de Conchita que mientras investigaban la película te haya hecho pensar, ¡ay, recórcholis! Esto no puede ser casualidad, esto me está hablando directamente a mí.
3: Híjole, tantas cosas que te puedo decir si... La película entera hasta la fecha sigue hablándome de diferentes maneras. Creo que es una película que no solamente vale la pena ver una vez, creo que vale la pena verla más de una vez porque realmente hay tanta riqueza en la película y creo que no le hicimos justicia con 2 horas de película para todo lo que tiene que decir esta mujer, ¿no? O sea, realmente esta mujer tiene tanta riqueza y tanto que enseñar al mundo que... Como decía ahorita Janet, ¿no? Cómo el amor a los sacerdotes es tan importante, ¿no? Realmente necesitamos orar por los sacerdotes porque ellos están al servicio del pueblo de Dios y nosotros como pueblo de Dios tenemos que estar al servicio de los sacerdotes para que mutuamente nos santifiquemos como iglesia, ¿no?
1: Ya estamos escuchando la canción de...
3: Como decía ahorita Janet, ¿no? cómo el amor a los sacerdotes es tan importante, ¿no? Realmente necesitamos orar por los sacerdotes, porque ellos están al servicio del pueblo de Dios, y nosotros como pueblo de Dios tenemos que estar al servicio de los sacerdotes para que mutuamente nos santifiquemos como iglesia.

0: ¿Qué escribiría? ¿Para decirle a hermanos en Cristo o para mí?
1: Al mundo, porque tú aquí viniste a dejar huella, y la huella de Cristo.
0: Yo diría que, como te lo dije desde un principio, no nos olvidemos del regalo más grande de la humanidad, que es la Sagrada Eucaristía, porque ahí mismo encontramos el cielo mismo, ¿no? Y es un Dios tan amable, tan amoroso, que desciende todos los días para que lo recibamos. Que no nos olvidemos y que pidamos esa gracia, porque las gracias se piden, ¿no? Y que le pidamos al Señor: Señor, dame la gracia de enamorarme de la Sagrada Eucaristía, para recibirte todos los días, porque pues yo creo que qué bonito llegar si Dios nos da licencia de llegar con Él y decirle: Señor, te recibí todos los días y ya estoy aquí en tu presencia, bendito sea Dios. No, hombre, va a ser una alegría en el cielo. Brutal, ¿no? Y cómo, pues bueno, a veces pensamos que solamente es espiritual, ¿no? Pero el Señor realmente te edifica recibiéndolo todos los días, que es el regalo. No por nada Santo Tomás de Aquino, antes de morir, quería quemar todos sus escritos, la Suma Teológica y todo. Decía: no, es que todo se resume en la Eucaristía. La Eucaristía es el regalo más grande del mundo. Y yo creo lo mismo. O sea, si tenemos la capacidad de comer todos los días, ¿por qué no alimentarnos del pan celestial, ¿no? Del mismo cuerpo de nuestro Señor Jesucristo? Que lo busquemos, que lo anhelemos, que le pidamos al Señor la gracia de que poderlo recibir. Lo digo una y otra vez porque es una gracia, no es algo que yo tomé la decisión de ir a misa diario, no. O sea, hay que pedir la gracia. Señor, dame la gracia de querer ir a misa todos los días, de recibir tu palabra, los dos manjares de la vida, que es la palabra de Dios, y tu cuerpo santo en la Eucaristía. Y pues yo creo que ese es el mensaje más grande que le puedo dar a mis hermanos y hermanas del mundo, que oren por mí, porque sigo en conversión, sigo luchando por ser un mejor hombre, y que Dios me dé la gracia de mantenerme fiel a su voluntad.
1: Oye, a ver, y en esa misma, a ver, porque efectivamente es una gracia el irlo a recibir, él te busca y uno responde. ¿Qué te ha costado más, Juan Pablo, creer que Dios puede hacer grandes cosas contigo o creer que Dios puede amarte cuando tú sientes que no has estado a la altura? O sea, te ama incondicionalmente a pesar de ti.
0: Creo que eso es lo que más me costó trabajo entender, y hasta hace yo creo que un año o dos años entendí que Dios me ama a pesar de mí. Y eso es lo que más trabajo me costó entender. Que a pesar de mis miserias, de mis pecados, de mis malas mañas, de mis actitudes a veces, como toda persona se equivoca, y yo me equivoco muchísimo, y el Señor tiene una paciencia y una misericordia de que yo muchas veces me preocupaba: Señor, si me confieso cada semana me haces ir en el cielo, pero ¿por qué te confiesas tanto? No, al contrario, me dice, hay vidas de santos, hay santos que se confesaban hasta diario. Entonces, ¿tú qué te vas a andar preocupando que te confiesas una vez por semana, no? No hay que tener miedo a la gracia, no hay que tener miedo a querer ser santos, y eso es lo que nos dice el Señor, ¿no? No tengamos miedo. Ahorita que decía Janet, Janel, o bueno, ya no me acuerdo la segunda persona que habló, que estoy muy lejos de ser como Conchita. Pues eso es lo que tú crees, pero el Señor nos ve de diferentes maneras, ¿no? Y si nos disponemos a su gracia, Él puede hacer maravillas, y yo soy un ejemplo vivo de eso, ¿no? Y de que el Señor te toma y te moldea, te moldea, y pues hay que querer ser lo que Él quiere que seamos, no lo que nosotros queramos ser. Muchas veces creemos que lo que queremos y nuestros deseos son los correctos, y pues el Señor nos llama por otro lado.
1: Él tiene una visión absoluta de todo y espera lo que Él quiere, es que lleguemos con Él. Juan Pablo, definitivamente hoy llegaste a nosotros, a EWTN, para hablarnos de una película, pero creo que al final terminamos hablando de algo mucho más grande. Hablamos de la vida de Dios, de esa vida que a veces Juan Pablo nos sonríe y a veces nos rompe. De los sueños que Dios pone en nuestras manos, de los proyectos que parecen imposibles, de las lágrimas que nadie ve, como tú las tuviste, de los sacrificios que no salen en los créditos, de las familias que luchan por permanecer unidas, de los hombres y de las mujeres que trabajan, se cansan, se equivocan y vuelven a empezar, y aún así siguen buscando a Dios. Y quizá por eso Conchita sigue siendo tan, pero tan actual, porque ella nos recuerda algo profundamente cristiano, que la santidad no siempre comienza cuando nuestra vida se vuelve extraordinaria. Comienza cuando aprendemos a amar extraordinariamente nuestra vida hoy.

extraordinaria, porque sabemos, Conchita fue esposa, madre, mujer, tuvo responsabilidades, vaya que conoció el dolor, la pérdida, el cansancio, y en medio de todo eso descubrió que la cruz no era el final de la historia, sino el lugar donde podía encontrarse con el amor. Y sabemos cómo la espiritualidad de la cruz habla de un Jesús cuyo corazón y cuya cruz están inseparablemente unidos. Y la propia tradición de las obras de la cruz nos recuerda que la vida cotidiana, el trabajo, la vida familiar y hasta las molestias pueden convertirse y deben convertirse en ofrenda. Por eso fue maravilloso escucharte, escuchar que el amor vale la pena vivirlo, porque muchas veces el amor duele y no estamos hablando de cosas raras, ¿no? El entregarnos, el sacrificio, que todavía vale la pena luchar por la familia, mi gente, que todavía vale la pena perdonar, que todavía vale la pena comenzar y recomenzar una y otra vez, que todavía vale la pena creer. Juan Pablo, gracias, gracias por permitirnos mirar no solamente al productor de Concepción, sino al hombre que hay detrás de las cámaras. Gracias por compartir tus alegrías, tus luchas, tus cansancios, tu sonrisa, porque yo te escuchaba reír durante la entrevista. Gracias por haber estado con nosotros y gracias por recordarnos que Dios sigue vivo entre nosotros. Mi gente hermosa, yo soy tu amiga Lucy Bonito y yo tenemos una cita el próximo lunes, 3 de la tarde, tiempo del centro, 4, tiempo del este. Reza por mí, esta semana cumplo 55. ¡Woohoo! Tú y yo nos vemos en el corazón de Cristo Eucaristía. Hasta el lunes.

0: Aquella mañana dijeron los fariseos y los escribas a Jesús:
1: Los discípulos de Juan ayunan a menudo y oran, y los de los fariseos también. En cambio, los tuyos no. Solo atienden a comer y a beber.
0: Jesús les miró de manera desafiante, caminó hacia ellos y les contestó:
2: ¿Quieren que ayunen los amigos del novio mientras el novio está con ellos? Llegará el día en que se lo lleven, y entonces ayunarán.
0: Los fariseos se miraban entre sí, y Jesús les añadió esta parábola:
2: Nadie recorta una pieza de un manto nuevo para ponérsela a un manto viejo, porque se estropea el nuevo, y la pieza no le pega al viejo. Nadie echa vino nuevo en vasijas viejas, porque el vino nuevo revienta las vasijas y se derrama, y las vasijas se estropean. A vino nuevo, vasijas nuevas. Nadie que cate vino añejo quiere del nuevo, pues dirá: está bueno el añejo.
0: Quédate con nosotros por siempre, Jesús, como el novio que nunca se irá de nuestro lado, y llena nuestras vasijas del vino nuevo de tu amor, para que así nuestras vidas estén siempre rebosadas de tu amor y de tu misericordia.
3: Rayo de
4: luz. Señor Jesús, muchas veces deseo tus bendiciones, pero me cuesta dejar atrás aquello que me impide crecer. Renueva mi corazón, mis pensamientos y mis actitudes. Hazme disponible para recibir el vino nuevo de tu gracia y ayúdame a confiar en los caminos nuevos que quieres abrir en mi vida. Amén.

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1: Bienvenidos una vez más a Solo el amor crea, el programa dedicado a resaltar el amor, la vida, todo el contenido y belleza del verdadero evangelio de la vida. Soy la hermana Alejandra del equipo de NSE Argentina. Antes de empezar, doy un cordial saludo a Jorge Graña, que nos acompaña desde los estudios en Alabama, a la hermana Ofelia en la parte técnica desde los estudios de NSE Argentina en Buenos Aires. Y, por supuesto, le damos la bienvenida a todos nuestros oyentes de habla hispana de Radio Católica Mundial y a los oyentes de NSE Internacional. Bueno, pues hoy tenemos la oportunidad de conversar con misioneras que están en una de las zonas, yo diría, más golpeadas de América, ¿no? En las llagas de Cristo, en Venezuela. Esa querida tierra tan rica, tan fecunda en recursos materiales, pero especialmente en corazones nobles, generosos, alegres, como es el pueblo venezolano, que si Dios quiere en este programa de hoy ellas mismas nos van a comentar. Pues tras décadas de una situación general complicada, ¿no? Con todo lo que implicaba ya de por sí ese entramado social, político, económico, y meses después de la terrible sacudida de ese terremoto que dejó hasta la fecha pues más de 6.500 muertos y una situación compleja a todos los niveles. Todos creo que cuando veíamos esas tremendas y desoladoras imágenes del terremoto, junto con esa sensación de impotencia, podíamos dejar de exclamar, pues es que yo sobrellovido mojado para Venezuela. Porque a una situación que ya parecía de por sí imposible, ¿no? de empeorar, pues tras el sisma fue ya lo inimaginable, sin palabras. Y Venezuela pues fue noticia, llegó la ayuda, pero la realidad es que todos nos preguntamos qué es al día de hoy de Venezuela, ¿no? Si esa ayuda es eficiente, si se sigue recibiendo ayuda, si hay algún proyecto a futuro. Decía la Madre Teresa de Calcuta, mi comunidad son los pobres, su seguridad es la mía, su salud es la mía, mi casa, la casa de los pobres. Y no simplemente de los pobres, sino de los pobres más pobres, de aquellos a quienes nadie se acerca porque son contagiosos, porque están sucios, porque están llenos de microbios, de aquellos a rezar porque no pueden ir desnudos o no tienen dónde ir a rezar, de aquellos que no comen porque no les quedan fuerzas para hacerlo, de los que se desploman por las aceras sabiendo que están para morir y a cuyo lado pasan los vivos sin apenas volver la cabeza para atrás, de los que ya no lloran porque se les han agotado las lágrimas. Y ellas, estas cuatro misioneras que tengo aquí conmigo, al mismo tiempo que la Madre Teresa de Calcuta, esta santa fundadora de las Misioneras de la Caridad, repiten de corazón esta frase por nuestra querida Venezuela. Las voy a ir presentando. Está conmigo la hermana Marinés Guerriero, que es de Argentina. Bienvenida, hermana Marinés.
2: Hola, ¿qué tal? Mucho saludo para todos.
1: La hermana María Josefina Rivas, que también es de Argentina. Bienvenida.
3: Muchas gracias y un saludo también para todos los que nos están oyendo.
1: Sí, que son más de 30 países a través de Radio Católica Mundial y de la plataforma de NSE. La hermana Jennifer Palacios, que es venezolana. Bienvenida, hermana.
4: Muchas gracias por invitarme.
1: Vamos a hablar de tu tierra.
4: Sí, se ve.
1: Y la hermana Yadira Anaya, que es mexicana. Bienvenida, enhorabuena.
5: Muchas gracias. Saludos a todos.
1: Muy bien. Bueno, pues voy a dar algunas cifras que aparecen para estos meses posteriores al terremoto. Venezuela supera ya los 6.500 muertos, mientras continúa todavía la remoción de escombros. Se retiraron 600.790 toneladas de escombro solamente del estado costero de La Guaira, que fue el más afectado. Más de un centenar de edificaciones que colapsaron tuvieron que ser también demolidas.
6: el número de viviendas inspeccionadas, que alcanzó ya casi las 70.000 viviendas, de las cuales más de 15.000 presentan daños clasificados como de alto riesgo, es decir, que ya no se pueden habitar. Las unidades residenciales entregadas a damnificados se mantienen en 335. En muchos lugares sigue sin haber agua, ni llegar ese recurso de alimentos, ni agua fresca y limpia, ¿no? En algunos lugares ya se habla de desnutrición, de deshidratación, y se necesita ayuda. Gran parte de los más de 17.900 damnificados vive en refugios improvisados y algunos de ellos se escucha decir: no tenemos a dónde ir, estamos esperando si nos reparan la casa, si nos dan una vivienda. Hay más de 19.000 desaparecidos. Bueno, pues la situación a simple vista, pues creo que para todos nos parece trágica, ¿no? Pero ellas están ahí precisamente para llevar esperanza, ¿no? Lo mismo que nuestro Señor, en un mundo ennegrecido por el pecado y lleno de destrucción, pues ellas están ahí para vivir junto a los que están siendo crucificados, porque no es que llegan y trabajan un número de horas y se van, sino que viven junto a ellos. Y para al mismo tiempo llevar ese mensaje de esperanza. Por eso quería agradecerles por concedernos esta entrevista. Hoy vamos a hablar sobre realidades muy encontradas, de terror por la vivencia, ¿no? Pero al mismo tiempo de esperanza. Antes de empezar, quería preguntarles cuánto tiempo lleva cada una, en qué zona de misión trabaja, ¿no? Y qué misión viene realizando en concreto. Hermana Marinés, ¿tú cuánto tiempo llevas en Venezuela?
2: En Venezuela ya tengo 23 años.
6: ¿Se dice pronto?
2: Sí, se dice fácil. Sí. Estoy en lo que es Petare. Uh-huh. Ahí tenemos un colegio con unos 700 estudiantes. Uh-huh. Y una parroquia cercana que atendemos. Entonces, sí. En el colegio tenemos una de preescolar, primaria y bachillerato técnico, que son 6 años.
6: Sí.
2: Y ya llevamos, ahora en junio se graduó la 14ª promoción.
6: Pues haznos una idea, porque cuando hablas de Petare, quizás uno puede imaginarse una urbanización, ¿o qué es Petare en concreto? ¿Qué zona es? ¿En qué Petare, situación social se encuentra?
2: Sí, Petare Cerro, de las zonas más, de uno de los sectores más oprimidos, de multitud de habitantes, muchas familias hacinadas, ¿no? Es decir, cantidad de personas, y es un sector que tiene sus, aunque vamos recuperando, ¿no? De parte de agresividad, encuentros, uh-huh, fuerte, pero confiamos en Dios, la Virgen, eso ha ido con la educación mejorando y la situación, pero es una situación fuerte.
6: Y quiero aclarar también que las 4 misioneras, estas hermanas, son de la Fundación Prodei, ¿no? Que trabaja por el desarrollo integral del hombre, pues, en todas sus esferas, tanto materiales como espirituales, haciendo al propio hombre agente de su propia superación, que precisamente de esto es de lo que nos estaba hablando la hermana Marinés, ¿no? Que al mismo tiempo que esa zona pues parece tan deprimida y con tantos inconvenientes, sin embargo, pues nuestra mayor esperanza es poder sacar pues ese mayor bien para toda esa población, ¿no? ¿Cuánto tiempo llevamos con este colegio, hermana Marinés?
2: El colegio se abrió en el año 2000. O sea, ya llevamos 26 años y la realidad es que en ese acompañamiento, en esa formación integral, hemos dado la fuerza a la parte misionera de enseñar a ayudar a los demás, el hacer el bien.
6: Sí.
2: Y es una de las partes como quizás como más gratificante, ¿verdad? La respuesta de las personas, de niños, de ayudar a los demás, algo hay que hacer. Uh-huh. ¿Qué hacemos? ¿No? Así, después del terremoto, una de las preguntas: ¿qué podemos hacer? ¿En qué ayudamos? ¿Qué traemos? Y cada uno, dentro de su pobreza, pues traían cosas, alimentos, privándose ellos.
6: Qué bonito,
2: no dar lo que nos sobra, sino ayudar con lo que tengan. Porque bueno, hay otros que sufren.
6: Qué bonito testimonio ya de entrada, ¿eh? Vamos a ir, antes de seguir con esto, porque está precioso esto que estás comentando, hermana Marinés, con la hermana Josefina Rivas. Hermana Josefina, tú, ¿cuánto tiempo llevas en Venezuela? ¿En qué zona de misión estás? ¿Qué misión concreta realizas?
7: Sí, yo llevo 2 años en Venezuela, más o menos, y estoy también trabajando en la zona de Petare, pero una zona todavía, podríamos decir, mucho más conflictiva, que se llama El Encantado. Es una zona prácticamente que están ubicados en un cerro cerca de un río que se llama El Guaire, donde se tiran los desechos. En esas zonas, es decir, prácticamente las casas están construidas con desechos de latas, cartón, madera, con lo que la gente consigue, si bien hay casitas que, gente que ha podido hacer una casita bien hecha, pero ahí tenemos abuelitos que pasan hambre, no tienen medicinas, no tienen agua, están en situaciones, la verdad, que inhumanas, podríamos decir, como nos tocó varios casos. Y luego tenemos ahí muchos niños que también están pasando muchos, muchas clases de necesidades. No solamente están pasando una necesidad material, sino espiritual, necesidad familiar, porque quizás están... están sin papás, están viviendo con un familiar, están viviendo con una abuelita. Y entonces nosotros tratamos de ser fuente de esperanza para esas personas en ese lugar. Concretamente trabajamos con los niños y los abuelitos. Nos reunimos semanalmente y es una alegría poder ver a tantos niños que ha ido aumentando el número. Tenemos un pequeño comedor. Que gracias a Dios hemos conseguido unas ayudas que pudimos arreglar varias instalaciones que estaban un poquito, que estaban en estado un poquito lamentable, pero que ya ahora podemos volver a tener el funcionamiento del comedor. Y bueno, pues les ayudamos con comida, les damos catequesis y... Tenemos, por ejemplo, también la zona espiritual de acompañarlos espiritualmente a niños, jóvenes y abuelitos.
6: Qué bonito. ¿Y cuánto tiempo me has dicho que llevas en Venezuela?
7: 2 años.
6: 2 años. Sí, uy, 2 años. Muy fecunda la misión, sí, entonces, ¿no? Muy fecunda
7: y se pasa volando los 2 años porque, es decir, que está uno constantemente en actividad por la necesidad que hay de todo tipo. Que uno dice, a veces me encuentro con gente que está en la capital, en Caracas, y que dentro de sus necesidades también quiere ayudar. Y entonces me dicen, ¿qué puedo ayudar? Y le digo, cualquier cosa que pueda donar, ahí es importante, porque hace falta alimento, medicina, ropa, calzado. Esos niños están útiles escolares, están en una necesidad realmente, como le digo, hemos encontrado 2 abuelitos viviendo en una choza, sin baño, sin agua, los 2 discapacitados y sin alimento. Ese es uno de los casos más fuertes que hemos encontrado.
6: Impresionante, ¿no?, que en este siglo todavía sigamos en estas condiciones. ¿Cuántos comedores tenemos, hermana Marinés?
2: Tenemos 7 comedores que estamos atendiendo, entre el colegio en Petare, la parroquia, Paparegua, Coche, el del Encantado, y misteriosamente la ayuda llega. O sea, no sabemos ni cómo los atendemos, hemos pasado momentos en que decimos mañana nos hemos quedado y a las 2 horas nos llaman por teléfono si estamos para traernos una donación. Y la donación son varios kilos de arroz, comida justo para ellos, o una ayuda en efectivo, ¿no?, que llega justo en el momento que deseamos mañana qué vamos a hacer.
6: Qué maravilla, ¿no? Cómo Dios se encarga de sus pobres cuando hay una mano que se pone de por medio, ¿verdad, hermana Josefina?
7: Sí, y en eso vemos lo agradecido que luego son los niños. Cada sábado que nos reunimos, todos los sábados cuando llegan alguna ayuda de alguna panadería, de alguna persona que da su aporte, los niños, juntando sus manos, le hacen una oración al Señor y a la Virgencita por todos esos donantes.
6: Fíjate, qué bonito, ¿no? Pues la Madre Teresa de Calcuta decía también otra frase que la voy a decir antes de presentar a las siguientes 2 misioneras. Decía, deja que Jesús te use sin pedir permiso. Y os cuento que, a ellas les cuesta un poco más hablar y comentar la misión, porque no todo el mundo, ¿no?, se lanza a hablar y tiene como ese don, ¿no? Pero sin embargo, cuando les dije, vamos a hablar de Venezuela y vamos a contar un poco lo que está pasando, vamos a compartirlo con todos nuestros queridos oyentes, que son muchos, son más de 30 países, ellas dijeron, pues sí, vamos a compartir esta vivencia que por una parte puede ser tan negra, pero podemos todavía sembrar algo de esperanza, ¿no?, en esos corazones. La hermana Jennifer Palacios, que es venezolana, ¿cuánto tiempo llevas? Bueno, ya sabemos que has nacido en Venezuela, que llevas mucho tiempo, pero también has estado en otras zonas de misión. Entonces, cuando volviste a Venezuela, ¿cuánto tiempo llevas ya en Venezuela?
4: 12 años.
6: 12 años misionando en Venezuela. Se dice pronto también, ¿eh, hermana Jennifer? Sí. ¿Y en qué parte estás de misión en Venezuela?
4: En Valencia. Uh-huh. Y los fines de semana voy a Central Tacarigua.
6: Ya, Valencia es la ciudad, entonces... Sí. Y allí en Valencia, ¿qué es lo que hacen las misioneras?
4: Atendemos espiritualmente a las personas, tenemos uh-huh. la parte de adoración con el Santísimo, uh-huh. y las personas, según su...
6: Sí, su recursos, su posibilidad...
4: Ayudan,
6: colaboran, ¿no?
4: Tacarigua, sí.
6: Sí, que desde allí se hace una especie como de puente solidario, ¿no? Para ayudar en el resto de las misiones. Qué importante también esto que comentabas, ¿no? La ayuda espiritual. Que a ver si la hermana Yadira aquí también nos comenta un poquito de esto, porque, claro, el hombre no solamente es un cuerpo, ¿verdad, hermana Yadira? ¿Tú cuánto tiempo llevas en Venezuela?
5: En Venezuela llevo 9 años. Mm. He estado 2 años en Caracas, 7 en Valencia,
6: ya.
5: Y bueno, ahora estoy nuevamente en Caracas.
6: Y allí tú también te encargas de la atención, ¿no? De las personas.
5: La atención a las personas, se da la dirección espiritual, o sea, se organiza la dirección uh-huh. espiritual, la adoración al Santísimo, también de alguna manera se atiende, llegan muchas personas con necesidades espirituales, se les escucha,
6: claro.
5: Se les orienta lo que se puede. Tenemos una clínica al frente uh-huh. de la casa. Hay incluso los mismos médicos que mandan a las personas a la capilla. Y es muy bonito ver cómo llegan con sus problemas, atribuladas, sus familiares enfermos, etc. Entran a nuestra capilla, que es de adoración perpetua.
6: Qué necesario.
5: Y salen reconfortados. Uh-huh. Incluso también tenemos la Santa Misa todos los días. Y bueno, se participa de la misa y se les coloca sus intenciones también. Y muchas cosas más que se pueden hacer en el mundo.
6: Maya, mira, tú tienes experiencia, ¿no?, en cuanto a terremotos. Porque es de una zona que también... Claro, yo lo digo porque están las de Argentina, que ahí pues no vibra la tierra, ¿no? La hermana Jennifer, que ha estado en Venezuela, pues quizá en algún momento le haya vibrado, pero México sí que tiene historial.
5: Sí, México también, pero también he estado en Lima y en Chile, que también...
6: Has pasado ahí, rato, sí, sí,
5: sí. Y bueno, realmente... mi primer terremoto fue a los 8 años en México. Y después los demás, claro, ya no es tan, uno no se asusta tanto cuando ve que no es tan fuerte.
6: Sí.
5: Pero en este caso el de Venezuela fue terrible, porque uh-huh. además fueron 2, uno seguido del otro, el segundo más fuerte incluso, y de un movimiento diferente que uh-huh. uno no podía ni siquiera sostenerse en pie. Y claro, ahí uno espera a ver a qué hora se cae el rock.
6: Sí. Qué tremendo, ¿no? Qué situación tan de... Sí, lo que se veía en las imágenes, ¿no? Que sí. Es una impotencia donde no llegas con ningún medio natural, por más sofisticado que sea, por más tecnológico que sea, por más inteligencia artificial, el hombre ahí se ve muy pequeño, ¿no? Ante un fenómeno natural que le desborda y que le supera. Y qué importante esta misión que hablabais de la parte espiritual, porque creo que todas coincidiremos que si no hay... ese Dios, ¿no?, en los corazones, no hay un cambio real y verdadero, y no se llega realmente al fondo del hombre para propiciar ese cambio, ¿no?, en un Venezuela que ya venía bastante machacado. Esto ya acaba de todavía machacar más, ¿no?, de golpear más esa llaga de Cristo en América, que es Venezuela. ¿En dónde estabas tu hermana Josefina cuando fue el terremoto? ¿Dónde te encontrabas?
7: Nos encontramos un grupo de hermanas en la casa y estábamos en la Santa Misa y tenemos una abuelita que vive con nosotras y que estaba justo en silla, está en silla de rueda la abuelita. Y claro, cuando empezó el terremoto, y como fueron 2 seguidos, no nos dio tiempo a salir de la casa porque yo fui corriendo a intentar sacar a la abuelita. Y no me pude mover, porque claro. Era tal la vibración, y empecé uh-huh. a sentir que, que el techo se nos iba a caer encima porque la casa empezó con un movimiento violento tan fuerte que fue imposible movernos, nos tuvimos que quedar quietos y lo único que hicimos, tanto el sacerdote como todas las hermanas que estamos ahí, fue rezar, invocar a la Virgen María. Y así muchas personas, nosotros estamos viviendo en una casa de un piso bajo. Imagínense una persona que estaba viviendo en un séptimo, octavo, noveno piso, cómo habrá sentido ese terremoto y la impotencia de por dónde baja, por dónde sale.
6: ¿Habéis tenido alguno de estos casos de gente que ha quedado atrapada en los pisos, verdad?
7: Sí. Tenemos casos impresionantes, por ejemplo, una adoradora nuestra que tristemente falleció precisamente a unas cuadras de nuestra casa, cayó un edificio completo, y una adoradora vivía en el primer piso con su hermano milagrosamente, cuando cae todo el edificio, logra salir, se encomienda a Dios primeramente, y se le logra abrir un huequito, cuando se abren las paredes, y logró salir. Pero la hermana quedó atrapada, viva, casi 2 semanas, porque una de sus hermanas la estaba siguiendo y notaba que movía el celular porque la veía activa en Instagram. Uh-huh. No sabemos en qué posición quedó, pero lo único que hacía era tocar el celular con la mano para que supieran que estaba viva. Pero no pudo salir porque no se la pudo rescatar a tiempo, igual que ella y un grupo de personas. Pero cómo es de grande la misericordia de Dios, que fue un sacerdote y pudo absolver a todas las personas que estaban ahí, es decir, que les dio, los absolvió de sus pecados. Entonces esas personas, en medio de esa situación,
6: encuentran esa esperanza, ¿no?
7: Exactamente, esa esperanza, han recibido el perdón de Dios, han tenido días. Primero, pues la experiencia, me imaginaremos que todos habremos uh-huh. tenido una experiencia así. Primero viene la desesperación, luego de esas personas la resignación al verse ahí tantos días encima de escombros, habrán quedado un huequito ahí vivos esperando, y luego ya al final el aceptar la voluntad de Dios, el acogerse a las manos providente de ese Dios que los estaba amando, porque había muchísima gente rezando uh-huh. por ellos. Nosotros todos los días íbamos con una imagen de una virgen con velitas, a rezar el Santo Rosario por esas personas que estaban intentando rescatar. Entonces, todas esas oraciones han tenido un gran fruto, y todas esas personas pasando ahí una purificación, pues la Virgen los esperó con los brazos abiertos en el cielo.
6: Sí, pudimos ver esas imágenes en varias redes sociales, que aparecíais con Nuestra Señora del Encuentro, y sí, mucha gente rezando, y los mismos rescatistas, que se nota que varios de ellos eran del mismo pueblo venezolano, ¿no? Los mismos que estaban ahí, llevando ellos mismos, intentando llegar con la Virgen lo más cerca posible de los que estaban atrapados entre los escombros, para darles esa pequeña esperanza y grande esperanza, ¿no? Como es el corazón de la Madre.
7: Incluso cuando llegábamos con la Virgencita, los mismos familiares llorando, teniendo ahí a sus familiares atrapados, nos decían, van a rezar el rosario, vienen a rezar con nuestra familia, se aferraban a nosotros, se agarraban a su rosario, rezaban con un fervor, es decir, que eso fue como una fuerza grande, poner esa parte espiritual, porque quizás estaban los rescatistas, uh-huh. personas que ayudaban, llevando agua, alimentos, pero esa parte espiritual que pudimos hacer, me parece que fue algo esencial en esos momentos para esas personas, porque se sintieron acompañados, se sintieron con fuerza y sintieron a Dios cerca de ellos.
6: Sí, yo en ese sentido creo que coincidimos todos, y nuestros oyentes también, que estas clases de situaciones, si no se ven desde Dios y no se acogen desde Dios, esa cruz que se abraza, pues al final no se entiende, ¿no? Y uno se rebela contra una pared, porque es que en definitiva le supera, ¿no? ¿Tú dónde estabas en ese momento, hermana Marinés?
2: Estábamos en misa también en la parroquia. Uh-huh. De pronto empezó el primer movimiento así ondulante y ya nos paramos. O sea, la gente, el padre detiene la misa. Luego cuando empieza el otro, que fue una sacudida en varias direcciones, ya todos mirábamos la iglesia intacta, no se cayó en una piedra, nada, uh-huh. nada, nada. Nos quedamos refugiados en una parte que es estructura de hierro, la escalera, con la gente, tenemos unas 20 personas en la misa. Pero al momento se fue la luz, quedó metal oscuro.
6: Claro.
2: Y eso fue crítico porque de claro. dónde salir, el pánico en la gente, gente que corría y venía sin saber a dónde, gente en la calle de rodillas, pidiendo clemencia, misericordia de Dios, porque primero no fue algo esperado, primera vez así después del el último terremoto en Venezuela fue en 1967.
6: Claro.
2: Y ya la gente, bueno, de otra edad no estaban pendientes, nadie esperando eso.
6: Lógico.
2: Y como que pareció larguísimo, pues en menos de un minuto cambió la vida tan trágica, porque fue en el momento hubo algunas casas, paredes que se cayeron, incluso hubo un caso de una señora que sale del edificio donde está por miedo y se cae una pared del último piso y la mata. Al momento, sí. Buscando una seguridad,
6: que, sí.
2: pues decimos la hora de Dios,
6: la hora de Dios, sí.
2: Se ve que lo material, pues lo que la gente más nos está agradeciendo, nos agradece y nosotros también queremos aprovechar para agradecer, ¿no? Las oraciones de todos, porque en el momento de uno no sabe a veces qué palabra decir, qué aconsejar, a veces sí. es llorar con ellos porque no queda más, pero ese momento de estar con alguien, ¿no?
6: Sí.
2: Y la esperanza en Dios, que Dios sabe por qué lo permitió, que ha sido un futuro, algo que para esa persona era lo mejor en ese momento. Dios sabe, y nos toca la sí. fe, la esperanza, y no hay más, porque lo material, perder todo, ¿no?
6: Quedarse
2: sin nada, sin seres queridos, sin nada, nada, literal, nada.
6: Sí.
2: Entonces fue salir, después uno de ahí fuimos al colegio, y nos, en oscuridad, nos encontramos en una parte inundada, no podíamos encontrar, no acertábamos, porque las réplicas siguieron toda la noche y todo. Dios. Nos costó acertar, encontrar al vigilante, que él estaba en ese momento, que estaba, él estaba en los pisos. Entonces, como se cayó una pared del tercer piso, eso fue un ruido ensordecedor. No sabía si se iba a caer todo el edificio. Estaba
6: solo. Eso en el colegio, ¿no?
2: En el colegio. Y la inundación también fue, se rompió unas tuberías, se inunda. Y no podíamos acertar con la llave de poner a la para cerradura cortar,
6: claro.
2: para poder cerrar la llave de paso. Si fue una situación es perplejas, ¿qué hacer?
6: Porque en el momento del terremoto estaban en clases que no, la
2: no,
6: hora...
2: Salió, pero a las 6 de la tarde.
6: Claro, no había estudiantes. No había estudiantes.
2: Lo bueno. agradecemos todos, que no había nadie en el colegio, solo el vigilante. Y nosotros llegamos como a las 7:30 de la tarde y ya después, bueno, fue tratar de cerrar, pero claro, la angustia y la zozobra era si iba a seguir temblando.
6: Las réplicas, sí.
2: Y las réplicas fueron fuertes, algunas de 5 puntos.
6: Sí, en las noticias se veían.
2: Y largo, más como ya teníamos desde el anterior y aún no temblaba también. Y así, ya va a venir, ya va a venir. Y recoger las cosas rotas, pero gracias a Dios la estructura no ha sufrido en el colegio, sino cuando fueron grietas, paredes, que todo se solucionó. No hubo la parte humana, digamos.
6: Sí. Tu hermana Jennifer, ¿dónde estabas en el momento del terremoto?
8: Gracias a Dios estaba saliendo de la misa. Estaba en una parroquia y salía con una colaboradora y justo en la esquina empezó el terremoto. Pero estábamos justo en un centro comercial, abajo de un centro comercial, y cuando pensamos que ya iba a parar, vino el otro. Cuando vino el otro, yo sentí que se iba a caer el centro comercial. La señora lo que hizo fue agarrarme y jalarme todo lo que pudo hasta la mitad de la calle, y de allí ya no nos podíamos estar quietas,
6: claro.
8: porque era un movimiento continuo y yo quería era quitarme del centro comercial porque digo, se va a caer, se va a
6: claro.
8: caer. Y no podía.
6: No podía.
8: No podía. Entonces, ya duró mucho. O sea, para uno fue larguísimo. Yo pensaba que se iba a abrir la tierra. Porque la sensación del suelo era horrible. La señora terminó en una crisis de nervios porque su hijo estaba en la casa, planta baja, y no había manera cómo comunicarse. Y le digo, vamos a intentar a llamar por el celular. Yo no aceptaba de poner los dedos donde tenía que poner para funcionar el celular. Entonces, ya cuando paró, me fui con la señora para ver cómo estaba el hijo. Y uno veía, la gente salió como estaba. A la calle salió como estaba. Toda esa gente iba en la calle. Cuando me vieron, hermana, hermana. Y una pudo decir, mira, hermana, fue terremoto. Y yo, bueno, vamos a rezar, vamos a rezar. Pero era horrible. A la vuelta, para llegar a la casa, eso era O sea, la gente cerró los centros comerciales a lo loco. Tú veías todo regado. Y una soledad y cosas destruidas. Hay una señora que salió con, como pudo, de la casa con los hijos, discapacitados. Y ella dice, no, nos vamos a quedar aquí en la plaza. O sea, mucha gente se quedó durmiendo en la plaza por miedo de subir otra vez al apartamento. Y sin luz.
6: Claro, sin luz y sin agua y sin lo más básico y necesario, sin nada. Hermana Yadira, ¿tú dónde estabas?
5: Bueno, estaba junto con la hermana Josefina en la, en la Santa Misa. Empezamos, parece que la segunda lectura, porque era la solemnidad de San Juan. Eso, paramos y como pudimos nos pusimos, nos colocamos, nos sostuvimos de una reja.
6: En zonas que consideraban seguras dentro de lo que se puede, ¿no?
5: Fue impresionante en entrar a la capilla y ver que la custodia se cayó. El Santísimo está expuesto. Pero bueno, gracias a Dios no pasó nada más. La casa, bueno, salimos y el padre decidió continuar la Santa Misa en el patio. Y al abrir el portón, tenemos la clínica enfrente, la habían desalojado. A mí me impresionó ver a los enfermos en camilla a mitad de la calle. Los familiares, bueno, intentando llevárselos a donde podían, porque no sé si realmente sus casas eran o no eran seguras. No había ambulancias, era un colapso en ese momento. Se les invitó al que quisiera participar de la Santa Misa, que estábamos en el patio y iba con el portón abierto. Y también cuando ya terminó la misa y salimos un poco a hablar con las personas, una chica nos contó que ella tenía en ese momento a su mamá ingresada en la clínica. Cuando empezó a temblar, ella bajó del edificio y vio cómo se caían las escaleras de su edificio. Se le cayeron las escaleras del edificio y la pared. Logró llegar a la clínica a ver y encontrar a su mamá fuera de la clínica en una camilla, porque la clínica se cayó un techo, me parece. Nosotros estamos, nuestra casa está muy cerca de la zona de los Palos Grandes, que es una zona sísmica. Es toda la parte donde se cayeron creo, 12 edificios. Y muchísimos estaban dañados porque fue una zona muy afectada. Y también ahí nosotras vimos la protección del Señor, que a nuestra casa no le pasó absolutamente nada. Y todo eso, las réplicas, tuvimos que estar. Una señora que estaba con nosotras no pudo volver a su casa porque su casa quedó
6: destruida.
5: Sí, unas grietas impresionantes. Y dice que en su edificio viven muchas personas mayores solas. Entonces, claro, ella estaba con nosotras, y las demás. Y es una zona, no es una zona, digamos, de bajos recursos. O sea que, y cuando fuimos a ver, había mucha gente fuera, durmiendo en la calle, por el miedo a la red.
6: Antes de irnos a la pausa, quiero recordar a nuestros oyentes que estamos aquí con cuatro hermanas misioneras de la Fundación Prodein, que fundó nuestro querido padre Molina en Venezuela, hablándonos de esta experiencia del terremoto, y a ver si ya en la siguiente parte nos comentan también las necesidades, ¿no?, por las que están pasando, dado que además ellas trabajan en zonas de mayor pobreza, ¿no?, que fueron doblemente, como todo Venezuela, muy afectadas. A mí siempre digo que me gusta no solamente leer las noticias a nivel internacional y las cifras que llegan, sino también enterarme, ¿no?, con las misioneras que están a pie de calle, con los que están realmente junto a ese Cristo concreto, ¿no? Que a veces quizás no sale en las noticias mayores, pero que delante de Dios tiene tanto valor, ¿no? Entonces, bueno, pues ese Cristo roto y concreto que está en las calles de Venezuela y que ellas son las que están junto a Él, ¿no?, haciendo presencia. Antes de irnos a la pausa, voy a dar un bizum a través del cual Los que quieran colaborar pueden hacerlo con la tranquilidad de que los recursos llegan a la Fundación Prodein, es el 00803. Y también el mail, por si quieren colaborar de alguna forma más específica, que es info@prodein.org. El visum 00803, info@prodein.org, es el mail a través del cual pueden colaborar de una manera más concreta con la misión en Venezuela. Vamos a la pausa y volvemos en unos minutos, si Dios quiere.
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0: Para los que se incorporan a nuestra programación, bienvenidos. Enhorabuena, estamos en Solo el Amor Crea. Hoy estamos dedicándonos a nuestro querido pueblo venezolano gracias al testimonio de cuatro misioneras, la hermana Josefina, la hermana Marinés, la hermana Jennifer y la hermana Yadira, que nos están comentando cómo fue su experiencia tras el terremoto, también pues las experiencias de otras personas, siempre en clave de esperanza, como decimos, y bueno, quieren estar junto a estos Cristos llagados y concretos. Sin ánimo de ser materialistas, porque bueno, siempre decimos lo más importante es la persona, por supuesto la parte espiritual, que ellas están abocadas 100% a eso, pero claro, pues también hay que dar el pan, ¿no? En este momento, como decimos, lo prioritario son las personas, la atención siempre de los afectados en toda su vertiente, pero sí que entiendo que al estar también en las zonas más necesitadas, todavía la necesidad aumenta, ¿no? Entonces, ¿cómo queda afectada la labor de las misioneras en cada uno de estos lugares? Hablamos de comedores, lugares donde atendemos ancianos, colegios, la parte espiritual también, y esa ayuda que a veces concreta se deriva como, digamos, que la persona que viene a veces a contarte algo espiritual también viene con esa necesidad de ayuda concreta, ¿no? Los que tenemos experiencia en este campo bien lo sabemos. Entonces, ¿cómo queda afectada esta labor de los misioneros? Y bueno, pues, ¿de qué manera creen ustedes que podemos ayudar y colaborar, ¿no? Tampoco sé en qué época del año están. Ahora mismo no sé si están en una época lectiva del año en que se dan clases o vacaciones. Hermana Marinés.
1: Ahora estamos nosotros, el curso ahí empieza en septiembre y acaba en junio. O sea, ahora son vacaciones, agosto son vacaciones, ya a mediados de septiembre ya empiezan a realizar los colegios, claro, los que están en condiciones,
0: claro,
1: que se hayan podido recuperar, porque hubo varios colegios, incluso de Caracas, que se han caído o que tienen grietas graves.
0: Este de Petare que tú diriges, ¿cómo
1: sí,
0: está?
1: Gracias a Dios, la estructura, fueron especialistas, está todo en muy buen estado a nivel estructural. Pero en paredes sí que han sufrido. Pues claro, hay grietas. Bueno, el mes de agosto se ha dedicado con ayuda, ¿no? Generosidad,
0: claro,
1: la solidaridad, es realmente es agradecer. Mucha gente se ha movido y ese granito de arena, ¿no? Que se va juntando con lo que puedan. Y
0: eso te iba a decir, esa clase de ayuda que estáis necesitando es más bien financiera, económica, a nivel de que la gente lo que done sea dinero, para hablar claramente, porque ahora mismo me imagino yo que todo lo que es lo inmobiliario es lo más importante, ¿no? Salvar el inmueble para que puedan entrar los niños, ¿verdad?
1: Cemento, bloques, arena, pero claro, eso no se puede mandar. Eso
0: claro,
1: es conseguirlo ahí. Y
0: claro,
1: por otra parte, sí, estamos con una campaña de amor a la Virgen, de rosarios. Entonces, también nos harían falta medallas milagrosas, porque la verdad es que en lugares que hemos ido, cerca ahí del colegio, de unos edificios que hubo donde murieron personas y todo, pero se han agrietado, pues íbamos con las medallas, las milagrosas, incluso personas que ni rezaban ni nada, pero yo quiero, la abrazaban, la apretaban la medallita, como esa fuente de esperanza. Y de hecho la Virgen, en esa advocación, nos dice que una gracia especial ha prometido Dios a través de esa medalla, y lo cumple,
0: y lo cumple.
1: Es una fortaleza, una fuerza que da. Entonces, medallas milagrosas necesitamos millones, porque poder hacer campañas, repartir, rezar el rosario en cadena, porque vemos que la parte espiritual, incluso niños que quedaron muy afectados de parte de nervios, miedos.
0: ¿Tienes testimonios de eso también en el colegio? Sí.
1: Una de las maestras justo trajo al niño para que pudiéramos hablar con él, porque no quería ni siquiera al baño solo. Tiene 5 años el niño, le da tal terror, y que si tiembla, si va a temblar, es decir, todo momento que pudiera pasar. Y también sí, por varios testimonios que nos llegaron, hemos visto una gran afectación por dejar a los niños los teléfonos y conectarse con redes.
0: Claro.
1: Porque al ver redes sociales,
0: Se magnifica todo.
1: Exacto, y su mente no da para eso. Si un adulto queda afectado viendo escombros, ¿qué será
0: claro,
1: mí?
0: claro, se entonces, magnifica todo.
1: Totalmente. Entonces, ante ese sentido, pues los niños más afectados han sido los adolescentes, que han visto más Y también hemos visto lo que es la familia, el compartir en familia y el valorar, ¿no? Es decir, que el estar junto.
0: Sí,
1: Eso es en cuanto a
0: se
1: necesidades
0: supera
1: materiales.
0: mejor, ¿no? Cuando se está en
1: Sí.
0: familia y
1: Sí,
0: cuando hay
1: y
0: un
1: además,
0: apoyo.
1: sí, cuando en ese momento, haciendo así como conversando con todas, la pregunta fue: ¿dónde está mi mamá, mi hermano, mi papá,
0: Ya,
1: mis seres queridos, ¿no?
0: claro.
1: Entonces, y claro, al quedarse sin luz, pues no había ni redes, ni nada, no había señal, no había nada. Entonces, fue más angustioso. Entonces, ahora en este momento puedes restaurar, arreglar y, claro, mucha fe y confianza y poder hacer las cosas bien hechas.
0: Que muchos de esos niños me comentaban que han quedado pues sin padres, sin madres, sin familia, que inclusive algunos los encontraron bajo los escombros con los padres protegiéndolos, pero los padres muertos, ¿verdad, hermana Josefina?
2: Así es, hermana Alejandra. Visitando hospitales, me ha tocado estar en la zona también, exactamente de La Guaira, donde muchísima gente ha quedado en un estadio con carpas.
0: Ya.
2: Y entonces todas esas personas han tenido experiencias de estas muy dolorosas. Por ejemplo, un padre que por proteger a su bebé recién nacido y a su
0: Ya.
2: esposa, pues los abrazó y él
0: Claro,
2: obviamente
0: recibió el
2: falleció,
0: golpe.
2: recibió el golpe, pero el bebito, por ejemplo, pudieron rescatarlo. Una mamá también que por proteger a su hija de 16 años la cubre, fallece la señora, está 2 días encima de su hijita hasta que vivían en un edificio, en un tercer piso de un edificio, de un departamento es decir, en el tercer piso de un edificio
0: Sí.
2: de 11 pisos y entonces la mamá está 2 días encima de la muchacha muerta y la chica lo único que hace es acudir a Dios. Gracias a Dios la pueden rescatar, sí le tuvieron que amputar una pierna, pero la chica lo único que hacía era dar gracias a Dios por estar con vida.
0: Fíjate, ¿no? Como en estos momentos también se ve lo mejor y lo peor, ¿no? Del ser humano y cómo el ser humano es capaz de sacar lo mejor, ¿no? Cuando como estos padres que protegieron la vida de sus hijos, ¿no? Y estos hijos que luego son capaces, en medio de ese sufrimiento, agradecer a Dios, ¿verdad, hermana Josefina?
2: Sí, incluso uno ve, decir cómo, pues sale, como decís vos, eso bueno del ser humano, esa parte noble. Un hombre, por ejemplo, que quedó sepultado y otro arriesgando su vida, un voluntario rescatista, se mete entre los escombros y se acerca entre escombros, ve a un hombre, ve a un muchacho, escucha su voz y en eso. En ese momento empieza otra réplica. ¿Y qué le dice el sepultado? Le dice: mira, está volviendo a temblar, si quieres puedes irte. Eso me pareció a mí impresionante. Ni siquiera le dijo: no, rescátame a toda costa, sino que preocupándose por el otro, que no le vaya a pasar nada, que no le pase lo mismo que estoy yo aquí debajo de los escombros. Y ha salido gente impresionantemente, es decir, generosa, dando de gente, familias en los hospitales. Papá, mamá, hijos llevando sanguchitos, llevando arepas, llevando jugo a los familiares de las personas que estaban trayendo a los hospitales, personas que estaban más graves. Es decir, creo que se movilizó toda Venezuela en un gesto de generosidad y caridad, sacando, como decimos, de donde no tienen, de ese amor y corazón, privándose de cuántas cosas quizás, de lo necesario, porque ya sabemos cómo está la situación en Venezuela. Entonces, se vio, por ejemplo, la autopista que va a La Guaira, la zona más afectada, imposible de que, que hubiese una circulación de coches normal, de tanta cantidad de gente que estaba llevando ayudas, con ese gozo, con esa alegría de querer
0: Y que
2: ayudar.
0: gente, bueno, de Venezuela, que sí, en un primer momento fueron del mismo pueblo
2: El mismo
0: venezolano, como tú
2: pueblo,
0: dices,
2: al día
0: pero
2: siguiente fue imposible de que hubiese una circulación de coches normal, de tanta cantidad de gente que estabas llevando ayudas, con ese gozo, con esa alegría de querer
0: Y que
2: ayudar.
0: gente, bueno, de Venezuela, que sí, en un

0: los tacos mexicanos. Tuve la oportunidad de acercarme a uno y darle las gracias
1: Sí.
0: por esa.
1: Porque ellos son especialistas en
0: Son
1: eso.
0: especialistas y no es que los contraten para ahí,
1: No.
0: no, ellos son voluntarios
1: Y arriesgan su vida
0: y
1: de una
0: arriesgan sus
1: manera muy
0: vidas. Sí,
1: arriesgada,
0: sí,
1: realmente,
0: sí. Y
1: bajo tierra.
0: ya digo, me acerqué a uno y le di las gracias por estar en esa. Le dije que compartíamos esa vocación de servicio de alguna manera,
1: Sí,
0: ¿no?
1: claro.
0: Ellos como rescatistas y nosotros como misioneros. Y él dijo que hizo referencia a Dios. O sea, él dijo que era Dios el que les ayudaba a ellos también para poder hacer eso.
1: Y que de alguna manera en todo este tipo de situaciones uno encuentra, ¿no? A Dios. Hermana Jennifer, ¿y tú?
2: Sí, en Valencia hay una chica que ya se dedica al teatro, tiene 17 años. Y recuerdo que cuando llegó a la casa me comentó dónde estaba cuando fue el terremoto y me dice: "Hermana, ahora sí sé dónde puedo ayudar con mi teatro". Entonces, la niña, ¿qué ha hecho? Empezó a contactar dónde iban los niños. Como iban trasladando a los niños de La Guaira a varias partes de Venezuela,
1: Sí.
2: entonces se enteró y ella misma se ofreció y empezó a alegrar a los niños,
1: Uy, qué maravilla.
2: a hacer juegos recreativos para que los
1: Fíjate.
2: niños se entretuvieran un rato, dejaran de pensar. Entonces dice que un día llegó vestidita ella de muñequita. Entonces, ve una niña de 4 años que la ve, se le acerca y le dice: "Abrázame, abrázame". Entonces, ella la abrazó,
1: Sí.
2: pero duró mucho rato porque la niña no le soltaba. Y bueno, después siguió haciendo su trabajo normal con los demás niños y una de las compañeras le dice: "¿Tú sabes por qué la niña te está abrazando tanto?
1: ¿Por qué?
2: Porque es que ella tenía su hermana mayor y que tú te pareces mucho y murió". Entonces era como un recuerdo, en ella veía el recuerdo de su hermana mayor, entonces le pedía que la abrazara.
1: Claro, le ayudó a hacer el
2: Sí,
1: duelo, ¿no? Que es
2: sí.
1: tan necesario en todos estos niños que son nuestro futuro. Bueno, pues las misioneras, lo digo esto porque estamos llegando casi al final del programa que se nos ha pasado volando. Las misioneras se quedan, ¿verdad?, en Venezuela ante estas cosas, no se van corriendo,
0: Claro,
1: no salen, ¿verdad?
2: no.
1: Y que, hermana Marinés,
2: Es
1: dinos.
2: una razón más para estar ahí.
1: Claro.
2: Está ahí. Incluso uno de los aspectos, ¿no?, en esta formación integral del colegio, tenemos la parte de misionología. Y ahí uno de los jóvenes de quinto año, que incluso él,
1: Misionología tienen.
2: sí.
1: Qué fabuloso. Qué
2: Entonces
1: bien.
2: empezamos en este curso del año pasado, ¿no? De septiembre a julio. Empezamos con actividades extra programáticas de banda, música, deportes y pusimos aparte misionera por estimular, porque el joven es generoso,
1: Sí.
2: pero a veces no sabe qué hacer ni con su tiempo ni con sus cosas.
1: Sí, sí,
2: Entonces,
1: sí.
2: de un modo organizado, entonces visita lo que antes se llamaba Josefina el Encantado, Coche, otro sitio. Y en este aspecto, pues los jóvenes fueron a ayudar, a reunir, ¿qué hace falta?, ¿no? Entonces juntaban, iban, y no solo dar, en uno de los casos de uno de los jóvenes que él no era especialmente así muy generoso,
1: Sí.
2: pero fue tan el reconocimiento y agradecimiento a Dios de que él y su madre estaban sanos, y
1: Sí.
2: su casita también, pese a el sector fue dañado, y él le decía a su mamá: "Mamá, tenemos que ayudar". Incluso la mamá en un momento, porque él se quedaba hasta las 11 de la noche, también fue a La Guaira a repartir, a ayudar, y claro, su mamá tras él, porque tiene 16
1: Claro.
2: años, un
1: Uy.
2: adolescente.
1: Claro.
2: Y él, en un momento, la mamá dice: "Mira, que no, te puedes morir, ¿sabes?". Y le
1: Sí.
2: dijo: "Mamá, qué hermoso sería morir ayudando".
1: Qué maravilla, qué mejor fruto que este que podemos contar, ¿no? De toda la labor de las misioneras allí y de tantos otros frutos que se estarán dando también en los distintos lugares de trabajo donde tenéis toda esta misión tan bonita, ¿no? Y que forma parte de ese futuro para Venezuela, ¿no? Tenemos que unirnos para ayudar a los que están ayudando. Voy a recordar la cuenta, es Bizum, a través de Bizum, si quieren que llegue de manera certera a estas misioneras, es el 00803. Y si quieren escribir para informarse mejor de la misión en Venezuela, info.

prodein.org. Ojalá que tengamos mucha respuesta. Yo sé que nuestros oyentes son muy generosos, gente con un corazón muy grande también de muchos países y que seguramente van a colaborar con nuestras misioneras. Muchas gracias, hermana Josefina, hermana Marinés, muchas gracias, hermana Jennifer, gracias, hermana Yadira también. Y bueno, pues contamos con tu apoyo, nuestro querido oyente, para seguir transformando todas esas vidas, para construir un futuro más justo, más solidario para todos, para meter a Dios en esos corazones y hacer esa diferencia, ¿no? En todo. Un abrazo fuerte, hasta el próximo programa, si Dios quiere.

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0: Josías, ¿qué te parece si te cuento del nacimiento de Jesús?
1: Sí, porfa, anda, abuelito, sí.
0: Pues escucha, María, su madre, estaba desposada con José, y antes de vivir juntos, resultó que ella esperaba un hijo por obra del Espíritu Santo. Un ángel se le apareció en sueño a José para decirle:
2: José, hijo de David, no tengas reparo en llevarte a María, porque la criatura que hay en ella viene del Espíritu Santo. Dará a luz un hijo y tú le pondrás por nombre Jesús, porque él salvará a su pueblo de los pecados.
0: Todo esto sucedió para que se cumpliese lo que había dicho el Señor por medio del profeta.
3: Miren, la Virgen concebirá y dará a luz un hijo, y le pondrá por nombre Emmanuel, que significa Dios con nosotros.
0: Así que como anunció el ángel, este niño nació. Y desde su nacimiento, aquellos que le han buscado han encontrado sentido a sus vidas a través de él. Otros, no sé qué están esperando.
4: Rayo de luz.
5: Señor, dame la gracia de amar a mis hermanos como tú. Amén. Propósito del día: estar atento a las necesidades de los demás.

Hola, ¿qué tal, queridos amigos? Aquí les saluda Douglas Archer, el arquero de Dios. Bienvenidos, amigos. Estamos listos para arrancar aquí en Fecha Canción.

en Alabama en este primer viernes de septiembre. ¡Bienvenido! Montón de estrenos y novedades y lanzamientos que vamos a escuchar el día de hoy.

0: ustedes.
1: Híjole, no sé cómo vamos a pagar esto el día de hoy.
0: ¿Cuántos son ahí, Jejo, hoy? No sé, como 60 personas. Increíble. Bueno, amigos, no tenemos 60 canciones. No nos daría tiempo ni siquiera para escucharlas si las tuviéramos. Pero tenemos muchas novedades que vamos a escuchar el día de hoy. Si ustedes quieren enviarnos algún saludo, algún mensaje, ya saben que nos pueden escribir, nos pueden enviar un email. fehechacancion@ewtn.com o en España ewtn.com. fehechacancion@ewtn.com. Y si nos quieren buscar por Facebook, Fehecha Canción, por Instagram, la cuenta es Arquero de Dios. Ya oprimí un botoncito que está aquí a mi derecha y están abiertas las líneas telefónicas para que nos puedan llamar, amigos. Así que desde los Estados Unidos, 1-866-398-6377. Desde fuera de los Estados Unidos, 1-205-271-2976. ¡Manos a la obra!
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0: O manos al tocadiscos, no sé. Bueno, vamos a poner a, ¿cómo se dice? A rodar el tocadiscos con los lanzamientos que tenemos el día de hoy. Y vamos a comenzar, amigos, con una nueva canción de Itala y Juanjo junto con los Ascoy. Y este nuevo tema se llama De lo demás se encarga Dios. Aquí está.
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1: Comenzamos con Los Ascoy junto con Itala y Juanjo y esta nueva canción que se llama De lo demás se encarga Dios. Y bueno, seguimos con más estrenos. Marco López.

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1: Esa nueva canción de Marco López se titula Morador de Sion. Y seguimos, amigos, porque tenemos más estrenos el día de hoy. Y el siguiente nos llega desde España. Tenemos dos estrenos hoy desde España de sacerdotes. Y el primero es una nueva canción del padre Luispo, junto con el grupo Quinto y el grupo Kenosis. Y es una nueva versión de un tema del padre Luispo, pero esta versión ha salido ahora con estos dos colaboradores. Y la canción se llama Atrapado. Aquí está.

0: buscar expresamente que exista una causa externa o un problema grave de salud.
1: La oficina de prensa de la Santa Sede hizo pública la decisión el 2 de septiembre. La salida se produce exactamente dos semanas después de la renuncia el 19 de agosto de Karl-Heinz Weizmann, obispo de Spira, que dejó el cargo a los 66 años, casi una década antes de lo previsto. Weizmann invocó la carga psíquica como motivo, aunque una de las fuentes consultadas resume esa explicación con motivos de salud. No consta ninguna indicación oficial de que Roma haya vinculado ambas decisiones. Sí coinciden, en cambio, los perfiles. Los dos prelados figuran entre los defensores del camino sinodal alemán y de algunas de las reformas más contestadas impulsadas en los últimos años por una parte del episcopado germano.
0: Tim Evers explicó en un video difundido por la diócesis que había presentado su renuncia a Roma meses antes y que llegó a tratar personalmente el asunto con León XIV en una audiencia privada, celebrada en febrero, según la versión de la diócesis. El Papa le formuló algunas preguntas y le indicó que sometería la petición a consulta del dicasterio para los obispos antes de comunicarle su decisión. El 23 de junio, en un encuentro en Berlín, el nuevo nuncio apostólico en Alemania, Hubertus van Meegen, le entregó la carta que confirmaba la aceptación.
1: Siento que los numerosos desafíos y responsabilidades de este oficio han supuesto un enorme desgaste para mí, declaró el obispo. Por eso he decidido entregar la dirección de nuestra diócesis de Dresde-Meißen, que tanto ha llegado a importarme durante mis 10 años de mandato, a manos más jóvenes, dijo. Timmer Evers subrayó el carácter mediato de la decisión. He luchado intensamente en la oración por esta decisión para que no exista ninguna causa externa ni ningún motivo urgente de salud. Esta diócesis sigue necesitando una dirección con energía inagotable, y añadió que la edad y la acumulación de responsabilidades han dejado huella en él.
0: La renuncia coincide con el 25 aniversario de su ordenación episcopal. Estaba prevista una misa conmemorativa el 5 de septiembre en la Catedral de Dresde, seguida de una recepción que la diócesis ha convertido ahora en despedida. Se espera que predique el presidente de la Conferencia Episcopal Alemana, Heiner Wilmer. En una carta dirigida al todavía obispo de Dresde-Meißen, Wilmer califica su salida de una gran pérdida para la diócesis y para la propia Conferencia Episcopal a la que Timmer Evers perteneció durante 25 años.
1: Wilmer agradece expresamente el compromiso de Timmer Evers con el camino sinodal. Recuerda su presencia constante en las asambleas sinodales y después en el comité sinodal considera que sus intervenciones aportaron objetividad a muchos debates. Años antes de que el Vaticano publicara la declaración Fiducia Supplicans sobre bendiciones a parejas irregulares y homosexuales, Timmer Evers había pedido públicamente que se permitieran estas bendiciones para las uniones entre personas del mismo sexo. En 2020 nombró una laica y un sacerdote para la atención pastoral de católicos que se identifican como LGBT. 13 sedes vacantes en Alemania. Entonces, amigos, la designación del sucesor seguirá lo dispuesto en el concordato de Baden, según la fuente principal. El Vaticano examina las listas de candidatos que remite anualmente el obispo, a la que elabora el cabildo catedralicio, previa consulta a representantes laicos, una vez vacante la sede. De ahí se forma una terna que debe incluir al menos un candidato de la diócesis de Dresde-Meißen. El cabildo elige a uno de los tres en votación libre y secreta y comunica el resultado a los gobiernos de Sajonia y Turingia, que pueden expresar reparos políticos pero carecen de veto. El nombramiento final corresponde al Papa. Ahí está. Está en manos del Papa decidir qué se puede hacer en este caso de un obispo abanderado del sinodalismo alemán que está por jubilarse. Con las salidas de Timmer Evers y Weizmann, las tres diócesis alemanas quedan vacantes. A ella se suma Hildesheim, tras el nombramiento de Wilmer como obispo de Münster. Gerhard Frege, obispo de Magdeburgo, diócesis de limítrofe con Dresde-Meißen, ha presentado ya su renuncia ante sus 75 cumpleaños el 19 de noviembre. El precedente más próximo de renuncia anticipada por desgaste es el de Gregor María Hanke, que dejó Eichstätt a los 70 años.

0: fue crítico con el camino sinodal alemán, pero fue nombrado por una persona que en efecto no era nada crítico, sino más bien abanderado del mismo. Por lo tanto, las cuestiones y la tensión continúan en Alemania. Pero vayamos, amigos, ahora a lo que ha pasado en Liechtenstein. Por 13 votos sobre 25, el parlamento de este pequeño y muy bienestante, muy rico principado europeo, Liechtenstein, ha aprobado una iniciativa popular para legalizar el aborto hasta la semana 12. Pero el príncipe Alois ya había anunciado su veto y ese veto pone fin al procedimiento legislativo. El príncipe, según la constitución de Liechtenstein, tiene poder de veto absoluto. En un momento hubo un referéndum para ver si se limitaba el poder del príncipe y la población abrumadoramente votó que no, que querían un príncipe con un poder de veto absoluto. Veamos cómo esto se desarrolla en esta particular ocasión. Compartimos esta nota de InfoCatólica.
1: El texto fue examinado en Vaduz tras un largo debate y sometido después a votación aprobado por 13 votos de los 25 miembros presentes. El Landtag, por tanto, ha aprobado la iniciativa popular, declaró su presidente Manfred Kaufmann al anunciar el resultado. La aprobación parlamentaria tuvo un efecto procesal decisivo. Si el Landtag hubiera rechazado la iniciativa, la medida habría pasado automáticamente a referéndum, donde es probable que hubiese sido rechazado. El mismo procedimiento democrático que otras partes del mundo. Tras ganar la votación, un diputado de la Freie List, la lista libre, pidió que el proyecto se sometiera igualmente a consulta popular, pero la moción fue rechazada por 13 votos contra 12.
0: El príncipe heredero Alois, que ejerce como regente y puede bloquear los acuerdos del Parlamento, se opone a la iniciativa y ha anunciado su intención de hacer uso del derecho de veto. La Casa Principesca fundamenta su rechazo en que la regulación de plazos no tiene suficientemente en cuenta la protección de la vida del no nacido. El anuncio no es posterior a la votación, sino anterior. En una entrevista concedida al principal periódico del país tras la presentación de la iniciativa, el príncipe regente sostuvo que la protección del niño no puede depender de su edad, que la protección de la vida del no nacido siempre debe ser claramente visible y que las leyes de plazos son solo una forma de que el Estado eluda su responsabilidad de proteger la vida de todos los habitantes del país. El Landtag votó, por lo tanto, conociendo la medida, que la medida no podrá llegar a vigor dado el veto del príncipe.
1: El presidente de 2011 y el pulso a la monarquía. No es la primera vez que la cuestión llega a la esfera pública en el Principado. En el año 2011 se planteó una propuesta para legalizar el aborto en las primeras 12 semanas o cuando se previera que el niño iba a nacer con una discapacidad. También entonces el príncipe anunció que vetaría la ley si se aprobaba y esa oposición resultó determinante en el resultado. El 52% de los electores rechazó la propuesta en referéndum. Aquel gesto tuvo consecuencias. A raíz del pulso, se desencadenó una campaña contra los poderes constitucionales de la monarquía, sometida a su vez a consulta popular en el 2012. Los liechtensteinianos mantuvieron las prerrogativas del soberano con el 72% de los votos. Esa ratificación explica el alcance de la situación actual. El veto principesco no es un trámite simbólico, ni una sanción formal, sino la facultad que cierra definitivamente el procedimiento legislativo. Amigos, aquí tenemos a un buen príncipe y además a un buen pueblo que, por supuesto, ha hecho una opción por la vida. Nos alegramos y esperamos que el resultado sea siempre así, un lugar en donde haya ese afán de proteger lo más necesitado de ser protegido.
0: Qué buen argumento, ¿no? Esto de los plazos es simplemente una manera en la que el Estado elude su responsabilidad de proteger a todos los ciudadanos. Excelente refutación por parte de este príncipe. Bueno, estamos hablando ahora, nos vamos a las Naciones Unidas, donde también hay un príncipe, por así decirlo. No tiene ese tipo de facultades, pero sí tiene mucha influencia en el tipo de procedimientos regulares de la Asamblea. Porque la carrera por la Secretaría General de la ONU se atasca en un pulso entre bloques ideológicos. Aborto, ideología de género y alarmismo climático marcan las expectativas europeas sobre el próximo secretario general de la ONU. Estados Unidos exige justo lo contrario. La carrera se encamina hacia un largo bloqueo. Compartimos esta nota de InfoCatólica.
1: Ninguno de los candidatos a ocupar la Secretaría General de la ONU ha reunido todavía los 9 votos favorables que exige el Consejo de Seguridad para elevar un nombre a la Asamblea General y la carrera empieza a dibujarse como un pulso entre bloques ideológicos en que la promoción del aborto y de la ideología de género pesa tanto como los méritos de cada aspirante. Así lo describe Stefano Gennarini, jurista analista del Center for Family and Human Rights, en un repaso de los dos primeros sondeos celebrados hasta la fecha.
0: El procedimiento se articula mediante votaciones informales, conocidas como straw polls, en las que los 15 miembros del Consejo se limitan a alentar o desalentar cada candidatura. Ninguna de ellas ha alcanzado ahora el umbral necesario, por ahora. La carrera, señala Gennarini, sigue completamente abierta, hasta el punto de que algunos observadores consideran que ningún aspirante actual reúne apoyos suficientes y que podría producirse una sorpresa de octubre con la irrupción de un nuevo nombre.
1: Lo que ya resulta evidente, sostiene el analista de CFAM, es que los bloques ideológicos anticipan un proceso largo y disputado. El más poderoso sería el conformado por los estados europeos y progresistas, empeñados en que la próxima persona al frente de la organización sea una mujer y se declare feminista. Ese criterio explicaría, a juicio del autor, algunos de los resultados más llamativos del segundo sondeo. Macky Sall, expresidente de Senegal y candidato autodeclarado MAGA, recibió ya 7 votos de desaliento, cifra que podría bastar para forzar su retirada, salvo que la siguiente votación modifique el escenario.
0: El argentino Mariano Grossi, actual responsable del Organismo Internacional de Energía Atómica, encajó 6 votos en contra en el sondeo segundo sondeo, frente a los 2 que había recibido en el primero, celebrado en julio. Algunos comentaristas atribuyeron ese deterioro al desconocimiento de determinados al descontento de determinados países con su gestión al frente del organismo atómico. Gennarini discrepa. Si esa fuera la razón, argumenta, la oposición se habría manifestado ya en la primera votación. Su hipótesis es otra. Los estados europeos progresistas y sus aliados quieren apartar a Grossi porque lo perciben como una amenaza para las candidatas femeninas o porque no han obtenido de él garantías suficientes de alineamiento con la agenda progresista. Entiéndase, LGTBista, abortista, climática. De ser cierto, los 6 votos contrarios habrían procedido de Francia y el Reino Unido, miembros permanentes de los Estados miembros de la Unión Europea, Dinamarca, Grecia y Letonia, y de Colombia, bueno, bajo el anterior presidente. Esperemos que con el nuevo presidente cambie ese panorama. El autor presenta esta reconstrucción como conjetura propia, no como un dato confirmado.
1: El tercer aspirante masculino y el menos conocido es Olara Otunnu, defensor de los derechos de la infancia, antiguo funcionario de la ONU y exministro de Exteriores de Uganda, que entró tarde en la carrera. En una entrevista concedida la semana pasada en la sede de la Asamblea General, citó como inspiración la conocida oración atribuida a San Francisco: Señor, haz de mí un instrumento de tu paz, donde haya odio, que yo lo lleve el amor. 2 días después, 5 miembros del Consejo de Seguridad votaron en contra de su candidatura.
0: No quieren ganar el carrera.
1: Así es. Una carrera abierta en esta fase, cuando hizo una oración que creo que la puede decir cualquier persona en cualquier punto del planeta.
0: En efecto.
1: Total. Una carrera abierta en esta fase abre la puerta a un proceso prolongado y a un bloqueo ideológico dentro del Consejo. En tal escenario, el poder de veto de los 5 miembros permanentes resulta decisivo. Aunque un candidato logre 14 de los 15 votos posibles, un solo voto contrario de un permanente basta para impedir su designación.
0: La aspirante más cerca del umbral es actualmente la embajadora de Guyana, Caroline Rodríguez Birkett, con 8 votos de aliento en el segundo sondeo. Sobre ella pesa, sin embargo, la probabilidad de un veto estadounidense por las posiciones que ha mantenido contra Israel en el propio Consejo de Seguridad. Así es que estaremos muy atentos a ver este desenlace que podría definirse justamente a través del poder de veto. Veamos ahora lo que pasa en Pensilvania, porque el gobierno estatal del Partido Demócrata ha presentado una reforma del Código Sanitario para eliminar cualquier referencia, especialmente femenina, vinculada al embarazo y la maternidad. Se usarían los términos individuo posparto e individuo embarazado. La propuesta está todavía en fase de tramitación, pero previsiblemente será aprobada.
1: El gobernador demócrata de Pensilvania, Josh Shapiro, ha propuesto modificar el lenguaje empleado en distintas disposiciones del Código Sanitario Estatal para sustituir términos como mujer embarazada y madre de un recién nacido por expresiones de carácter neutro como individuo embarazado e individuo posparto.
0: La modificación forma parte de una extensa propuesta de reforma de las normas sanitarias de Pensilvania, publicada el pasado 8 de agosto y que afecta a más de 500 páginas de normativa. Parece ser que porque hay un Congreso demócrata con un gobernador bastante popular, hay que decirlo, demócrata, está por descontado que tendrá la victoria. Pero uno se pregunta, si fuera el hecho de que estamos basándonos en evidencia cierta, objetiva, y entonces queremos que eso se refleje en la ley, diríamos, enhorabuena, de repente había una comprensión equivocada que ha sido corregida. Pero cuando hablamos de algo que es, ante todo, una máquina de presión política para conformarse a una ideología y un cierto tipo de lenguaje, entonces, por supuesto, tenemos las más profundas reservas y el rechazo a este tipo de pretensión de redefinir el lenguaje para poder ejercer de alguna manera un poder absoluto sobre las mentes de las personas. Porque, como decía muy bien Jordan Peterson, si te digo cómo tienes que hablar, te estoy diciendo cómo tienes que pensar, y así son las dictaduras. También, lamentablemente, en el estado de la amistad, llamado así tradicionalmente el estado de Pensilvania. Regresando a la segunda pausa, amigo, veremos justamente cómo esta ideología que parece ser tan, en fin, ¿no? Porque también vemos que, por ejemplo, la American Civil Liberties Union ha prometido que va a destinar 25 millones de dólares a promover el aborto y contrarrestar las medidas antitransgénero de Trump. Parecería que están hablando en base a algo cierto, pero es pura ideología. Y lo veremos con unas notas muy interesantes publicadas por La Brújula Cotidiana en su sección Gender Watch, que nos hablan un poco de la génesis de esa transformación de la concepción pública de la sodomía a lo que se llama homosexualidad, como si fuera un término igualmente válido, la heterosexualidad, todo igual, son simplemente tendencias. Con eso y más, regresamos después de una breve pausa.
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0: Esta ideología de LGTBismo, de normalización homosexual, tiene todas las características de algo que no se fundamenta en la realidad. Porque si se fundamentara en la realidad, habría un debate abierto. Conversemos sobre ese tema, que se presenten los argumentos pro y en contra, y en base a eso dejemos que decidan las mayorías parlamentarias. No se quiere hacer eso. Se quiere aprovechar mayorías ideologizadas para imponer algo que finalmente va a condicionar la manera de expresarse del sector público y, por lo tanto, de las personas que trabajan en él y las personas que reciben sus servicios. Y además, por otro modo, también busquemos jueces ideologizados para que ellos impongan también ese tipo de fallos y parezca que ganaron el día, que están en el lado correcto de la historia, como dicen algunos, para justificar ese tipo de agendas. Pero, finalmente, ¿de qué dependen? De jueces que usan su poder como activismo para imponer sus preferencias. La American Civil Liberties Union ha anunciado que gastará 25 millones de dólares en las elecciones de mitad de mandato, que son ahora en noviembre, para promover el aborto y contrarrestar las medidas antitransgénero del presidente Trump. Compartimos este boletín de La Brújula Cotidiana.
1: La Unión Estadounidense por las Libertades.
0: En un comunicado a la ACLU expone su plan. La Fundación ACLU está comprometida con 7 campañas de referéndum que otorgan a los votantes el poder de decidir. Estas incluyen la ampliación del derecho al voto, la protección del derecho al aborto, la lucha contra las medidas antitrans y la protección de los tribunales estatales frente al nombramiento de jueces politizados. Evidentemente, los jueces con los que ellos elevan sus causas no lo son. El comunicado de prensa luego entra en detalles y enumera las iniciativas que están impulsando en cada estado. Entre ellas destacamos, en Missouri, Los votantes tendrán la oportunidad en agosto de rechazar el intento de los políticos de anular el proceso de iniciativa popular para las propuestas de referéndum al requerir una mayoría en cada distrito congresional rediseñado y de oponerse en una segunda propuesta en noviembre que derogaría la enmienda de libertad reproductiva, aprobada por iniciativa popular en 2024, restablecería la prohibición del aborto y consagraría en la Constitución estatal una prohibición en los tratamientos de afirmación de género para menores. Esto suele pasar en las elecciones, se ponen también este tipo de principios que los votantes pueden aceptar o rechazar.
1: En Montana, los votantes aprobaron un referendo para consagrar las elecciones judiciales no partidistas en la Constitución estatal, lo que supone un importante contrapeso a la mayoría contraria a las libertades civiles en la legislatura estatal y salvaguarda el acceso al aborto, la atención médica para personas transgéneros y otras libertades civiles. Esto es cabildeo. Deberíamos seguir el ejemplo de la ACLU, recaudar fondos para frenar la ideología LGBT en nuestro país.
0: Porque frenar esta ideología es finalmente frenar una pretensión tiránica del Estado de redefinir el lenguaje y redefinir de esa manera la sociedad. Pero esto que vemos como lo que fue bajo el señor Biden, hubo una explosión de casos de disforia de género en los Estados Unidos y en el mundo. Cambió el presidente y de repente vimos que se reducían muchísimo. ¿Cómo se llama eso? Marcello Veneziani, un autor especializado en este tema en Italia, escribe: ¿hasta qué punto influyen el clima, el boca a boca y la orientación cultural predominante en esta tendencia cada vez más extendida a descubrir impulsos lésbicos y homosexuales? Compartimos esta nota de La Brújula Cotidiana.
1: He aquí un extenso extracto de un artículo del filósofo Marcello Veneziani. Permítame, abro comillas, permítame abordar un tema delicado sobre el cual existen provisiones preliminares, incluso con solo insinuarlo. ¿Cuánto influye el clima, el revuelo, la presión mediática y la orientación cultural predominante en esta tendencia cada vez más extendida, especialmente entre las mujeres, de descubrir impulsos lésbicos y homosexuales? Escuché a chicas menores de 20 años que habían absorbido un sermón obsesivo y unilateral de la escuela, el cine, la televisión, las redes sociales y las agencias públicas. El hombre es el enemigo. El amor a menudo degenera en opresión machista y patriarcal. El sexismo está a la vuelta de la esquina, lo que lleva a la violencia, incluso al feminicidio. El mensaje que sigue es que las mujeres estamos bien sin parejas masculinas. De hecho, las mujeres están mejor con mujeres y los hombres con hombres, como se ve cada vez más en ciertos grupos unisex que parecen reproducir las aulas del pasado, divididas en secciones femeninas y masculinas. Una nueva intolerancia inversa está ganando terreno y empujando la migración de género. ¿Qué tan importante es la elevación de las lesbianas a un modelo de liberación intelectual y emancipación en esas declaraciones públicas sobre su orientación sexual?
0: He conocido chicas, hijas de amigas, que fueron criadas y adoctrinadas, no por sus padres, en esta visión hostil y conflictiva, esta desconfianza feminista hacia todo lo masculino, incitadas a la lucha de género, adoptando nuevas formas de apartheid sexual. Mejor resolverlo entre nosotras. Mejor evitar a los intrusos masculinos que no nos entienden y quieren dominar. Minas terrestres, como si todo amor y todas las relaciones heterosexuales debieran terminar en violencia, abuso y opresión. Y como si todo hombre, excepto quizás los homosexuales, escondieran una persona violenta, un opresor, sino un potencial violador de mujeres. Esto, dicen, es el legado de la sociedad patriarcal que llevamos dentro y del que debemos liberarnos.
1: Retomo mi punto de partida y me pregunto, ¿cuánto influye esta implacable campaña en las decisiones y comportamientos resultantes? ¿Existe una conexión entre esas decisiones homosexuales y este clima fomentado entre los sexos, estas presiones constantes para liberarse del propio sexo, este entorno favorable a todo lo gay o trans y suspicaz y hostil hacia todo lo hetero, natural y tradicional? ¿Cuánto pesa esta intensa presión psicológica y social sobre la sexualidad aún indefinida de niños y adolescentes? ¿Cuánto influye en la elección sexual ¿Y cuánto daño puede causar esa intrusión y este fuerte condicionamiento externo en la vida de las personas, del mismo modo que se denuncia la intrusión inversa de la educación tradicional y los modelos patriarcales de familia, pareja y unión?
0: Sé que muchos de los fundamentalistas más fervientes de la nueva ideología del género fluido, bisexual o con sesgo de género rechazan indignados estas cuestiones y estas conexiones de plano, incluso si luego las practican casualmente en sentido contrario. Por ejemplo, cuando culpan a los defensores retrospectivos y reaccionarios de la familia natural y tradicional, de la propagación de actitudes machistas y sexistas que luego conducen a la violencia, incluso al feminicidio. Pueden atribuir delitos individuales a elecciones culturales y sociales conservadoras y tradicionales, mientras que no se les permite plantear la hipótesis de que ciertas elecciones individuales, como una orientación sexual diferente, están influenciadas por modelos culturales y sociales generalizados, promovidos por el progresismo radical y sus medios de comunicación y empresariales y políticos, y el feminismo más agresivo. Así llevan el orgullo gay a tu puerta, directamente a tu casa, y ay de ti si te atreves a alzar la voz.
1: Miramos ahora, amigos, un artículo que comienza así, de La Brújula Cotidiana, las raíces históricas de la homosexualidad. El académico Rodolfo de Mattei explica que las raíces histórico-ideológicas de la homosexualidad se encuentran en la Europa de mediados del siglo XIX.
0: Rodolfo de Mattei escribe sobre las raíces histórico-ideológicas de la homosexualidad. Cita a continuación. En Europa, en la segunda mitad del siglo XIX, se produjo el primer punto de inflexión real en el proceso de socialización de la homosexualidad. Quienes pretendían normalizar las tendencias homosexuales, sexuales entre personas del mismo sexo, recurrieron primero al estudio de la antigüedad clásica, buscando apoyo ideológico para sus teorías en textos griegos y latinos, ricos en historias de amor complejas e intrigantes. Posteriormente pasaron a la llamada medicalización de la homosexualidad, transformando la atracción entre personas del mismo sexo de un pecado y una actitud antinatural en una condición natural de la sexualidad que debía estudiarse y explorarse desde una perspectiva médica y psicológica.
1: El siglo XIX fue, de hecho, el siglo del positivismo y la fe absoluta en la ciencia, que pretendía comprender y explicar racionalmente cualquier fenómeno, incluido el estudio de la humanidad. En ese sentido, presenciamos una transición de una sociedad aún fundada en principios espirituales y trascendentales que consideraba los actos homosexuales como una corrupción moral y un vicio que debía rechazarse y erradicarse, a una sociedad basada en valores materiales y postulados científicos que consideraban la homosexualidad un caso clínico cuyas causas debía investigarse y curarse.
0: Por lo tanto, a partir de 1860 se produjo un cambio de paradigma crucial que sustituyó la evaluación moral por un nuevo método supuestamente científico con el que comprender el comportamiento homosexual. Esto viene del libro de Mattei, de la sodomía a la homosexualidad. Cambio de lenguaje, cambio de mentalidad. Así funciona. Eso a nivel social. Y a nivel personal, el psicoterapeuta Joseph Nicolosi, experto en ayudar a personas a superar tendencias homosexuales no queridas, escribe que una madre dominante combinada con un padre distante puede contribuir al desarrollo de la homosexualidad en los niños varones. Compartimos este boletín de La Brújula Cotidiana.
1: El psicoterapeuta Joseph Nicolosi explica en su libro Terapia Reparadora de la Homosexualidad Masculina, un nuevo enfoque, que una causa probable de la homosexualidad es la presencia invasiva de la madre en la crianza de su hijo y la ausencia de una figura paterna. Debido a esto, el niño no puede identificarse con la masculinidad del padre y no se siente adecuado como varón, por lo que busca la afirmación de su masculinidad durante la pubertad a través de la confirmación erótica con otros varones.
0: Escribe el autor, el psicólogo, la influencia de ambos padres en el niño es tan sutil pero profunda que Winnicott afirma, no existe tal cosa como un niño, más bien existe madre, padre e hijo, los tres juntos. El sistema triangular describe la teoría de que la madre, el padre y el hijo juntos determinan el desarrollo homosexual. Se refiere a una madre intensamente afectuosa, dominante y posesiva, combinada con un padre distante, ineficaz y que tal vez rechaza al niño, o que el niño experimenta un rechazo hacia él, tal vez porque maltrata a la madre. Es otro posible perfil, ¿no?, que he visto justamente relacionado con este. Pensemos un caso en el que el padre maltrata a la madre y la hace sufrir. La madre está desconsolada y busca su consuelo en el niño. El niño es incapaz de identificarse con el padre, al que ve como una persona mala por hacerle sufrir a su madre, y empieza a desarrollar una relación de este tipo demasiado invasiva con la madre, a la par que no puede él identificarse con el papá que está causando tanto dolor a su madre. Otro posible camino a esta desorientación. Existen muchas variaciones sutiles de este patrón triangular básico. O sea, tomemos en consideración padre, madre e hijo. Todo esto confluye en la comprensión de lo que puede ser el desarrollo personal de la orientación o desorientación homosexual. Importante el parecer de Nicolosi, un experto sobre el tema.
1: Eddie, qué importante es la figura paterna de la madre, ahí la figura de los tres presentes centrados en el amor. La cultura hedonista, por supuesto, ha sido una de las cuotas que ha generado toda esta distorsión, y que la Iglesia tiene que seguir defendiendo a la familia y jamás abrirse a estas posturas que sabemos que las consecuencias son desastrosas. Creo que eso es algo por lo cual hay que seguir luchando. La familia, el designio de Dios, ama a la familia y no la ideología mundanal.
0: Y ahora sí, amigos, pasamos a esta gran, muy esperada, más de 20 años, hemos estado esperando la secuela de La Pasión de Cristo, que tendrá el nombre de Resurrección. Será rodada en inglés, con un estreno el próximo mayo, tras más de 20 años de trabajo. Mel Gibson ha tenido una entrevista con Raymond Arroyo, donde da las claves de esta superproducción que está por estrenarse. Compartimos este boletín de Info Vaticana.
1: 23 años después de La Pasión de Cristo, vuelve a la gran pantalla del 10 al 17 de septiembre como antesala del acontecimiento que el cine religioso lleva 2 décadas esperando, La Resurrección de Cristo, cuya primera parte se estrenará en mayo. Con ese motivo, Mel Gibson ha recibido a Raymond Arroyo en Toronto, donde la última el montaje de la película, y le ha concedido una entrevista extensa, honda y con no pocos destellos de humor. El Gibson que aparece es el de siempre, un hombre de fe, consciente de que su obra más importante no fue solo una película.
0: Quise que fuera lo más real posible. Gibson defiende hoy, con la misma serenidad entonces, el realismo con que retrató el sacrificio del Calvario. Las representaciones anteriores estaban edulcoradas. Lo hacían parecer fácil y no lo fue. Yo quería que fuera lo más real posible para que la gente pudiera entrar en ese camino, que es durísimo. Recuerdo que me dijo un amigo, justamente sacerdote, en Argentina, que él había visto más frutos espirituales de conversión, de búsqueda de la fe, de regreso a los sacramentos, como consecuencia del estreno de esta película, de lo que vio durante el año santo de la redención 2000, el año 2000. Y decía, cuesta decirlo, pero es así. O sea, que el impacto ha sido verdaderamente muy profundo. Y la crudeza que tantos le afearon, su respuesta es catequesis pura. Quería dar una idea de la magnitud del sacrificio. No fue algo a medias, fue todo, hasta la última gota. No hubo reservas, fue el cordero entregado por completo. Los agoreros anunciaron que la película traería violencia y división. Ocurrió exactamente lo contrario. Lo que trajo fueron conversiones, algunas espectaculares. He visto cartas de conversiones. Hubo gente que después de verla fue a confesar delitos graves que llevaba años callando. Es increíble el poder que tuvo, afirma Gibson.
1: Y un poder que no caduca. Gibson cuenta que hace unos días un joven de 19 años vio la película por primera vez. Le dejó sin palabras. Le dije, esta película es más vieja que tú y todavía te ha hecho esto. Salió conmovido y de algún modo cambiado. Caviezel, el actor que se vació María, la humildad junto a la cruz. Sobre Jim Caviezel, Gibson revela que buscaba y que encontró alguien capaz de vaciarse a sí mismo y pedir ser llenado por otra cosa, y lo hizo a diario. Se convirtió en una especie de vaso, especialmente hermoso es su retrato de la Virgen, a la que nadie había mostrado así en el cine, acompañando a su hijo paso a paso hasta el Calvario.
0: Era una criatura de humildad. No quería llamar la atención. Siempre estaba detrás. Hablaba cuando tenía que hablar. Fue como una madre para todos los apóstoles. Su gran tesoro era la humildad. Pensad lo que es dar a luz a alguien y verlo padecer así delante de ti, y aceptarlo. Y no solo aceptarlo, perdonar. Se ha dicho que habría muerto de dolor de no haber sido sostenida por la gracia.
1: Gibson confirma que las visiones de la beata Ana Catalina Emmerich iluminaron su manera de retratar a la Virgen Dolorosa. Lo verdaderamente asombroso es que volvió a la vida. ¿Por qué contar lo que viene después? Si muchos consideran la pasión el clímax del Evangelio, Gibson corrige la premisa con precisión de teólogo. No es el clímax, es una parte, un acontecimiento inmenso, sí, pero lo verdaderamente asombroso es que alguien vuelva a la vida por su propio poder después de una muerte pública y se muestre de nuevo públicamente. Y no lo vieron solo los apóstoles, lo vieron cientos de personas y fueron testigos y lo proclamaron.
0: El proyecto le ha costado 20 años, 10 años.

0: probabilidades hay de esto? Más fácil sería ganar la lotería. Y nadie gana la lotería. Hay una novedad que te dará, quedará que hablar. Esta vez no habrá arameo ni latín. La resurrección está rodada en inglés. Gibson lo justifica. Con la pasión podía hacerse porque todos conocían la historia y el foco eran 12 horas. Pero la resurrección es un acontecimiento imposible de abarcar del todo, que exige mucho más del espectador. Me parecía absurdo obligar a la gente a leer subtítulos mientras se enfrenta a conceptos tan hondos. Esta vez los acompañamos en su propia lengua.
1: No hay casualidades. Arroyo le pregunta si el momento del estreno es providencial. La respuesta de Gibson resume toda su visión del mundo. No hay accidentes en ninguna parte, así que sí, yo pensaba que llegaba tarde, 23 años después. Probablemente llega justo a tiempo, no es mi calendario. También reivindica el cine como experiencia comunitaria casi litúrgica. Es bueno que vuelva a las salas, se convierten en testigos de algo al mismo tiempo. Comparten algo, ¿cómo era aquello? Donde dos o más se reúnen en mi nombre. ¿Le ha cambiado espiritualmente hacer estas películas? Responde, necesariamente. Nadie juega en ese arenal sin acabar con arena encima. Tienes que buscar el corazón del asunto, encontrar granos de verdad que resuenen en ti y que con suerte resonarán en quienes la vean.
0: El consejo de su padre, preocuparse es falta de fe. El cuestionario final regala momentos deliciosos sobre sus enemigos que no le han faltado. No puedes despreciar a nadie. Todos tendremos enemigos y pueden ser brutales y despiadados, pero si no perdonas, el que sufre eres tú, así de simple. Y el mejor consejo que recibió en la vida se lo dio su padre. Me dijo, te preocupas demasiado. Yo creía que eso era bueno y me contestó, no, es pecado, porque demuestra una clara falta de fe en la providencia y en Dios. En mi papá no se preocupaba por casi nada, dice Gibson.
1: El cierre es de manual de ejercicios. Arroyo le pregunta, ¿qué ocurre cuando todo termine? Y Gibson responde sin pensarlo dos veces. Cuatro cosas, ya sabes cuáles. Muerte, juicio, cielo, infierno. Así que hay que prepararse. Los novísimos recitados de memoria en plena promoción de Hollywood no es poca cosa. Queda un guiño para los fieles de la primera hora, solo un actor de la pasión repite en la resurrección. Gibson no suelta el nombre. Lo dejamos en suspense, pero es bueno. Mientras se despeja la incógnita, la cita es doble. La Pasión de Cristo en cines del 10 al 17 de septiembre, con un adelanto exclusivo de La Resurrección incluido y la primera parte de The Resurrection of the Christ en mayo. 20 años después, Gibson vuelve a apostarlo todo en la misma carta, que la historia más grande jamás contada sigue convirtiendo corazones.
0: Bueno, espléndida noticia, amigos. Y esta entrevista por primera vez nos da detalles de la boca del arquitecto de esta primera parte, La Pasión que todos conocemos, y que nos permite esperar las mejores cosas de la segunda, que como bien explicado va a ser un repaso de las profecías cristológicas del Antiguo Testamento, que, como decían los padres de la Iglesia, ¿no? El Antiguo Testamento está oculto, perdón, el Nuevo Testamento está oculto en el Antiguo. Y el Antiguo Testamento está manifestado en el Nuevo. Y pueden decir eso por la impresionante cantidad de profecías que solo se entienden verdaderamente con claridad a partir de su realización. Y su máxima realización, al tercer día, resucitará. Y es lo que todos estamos esperando poder ver en la gran pantalla. Y también oramos para que tenga frutos comparables o, por qué no, incluso mayores a los que tuvo la primera parte, de manera que muchos se puedan encontrar con su Señor muerto y resucitado para salvarnos.
1: Bien, amigos, llegamos al final del programa. Creo que hay que pensar en el tiempo que ha sido tan rápido. Nos ha sorprendido 20 años, pero ya llega esta película. Porque el tiempo es Cristo que viene y en este tiempo tenemos que confiar, tenemos que orar, tenemos que trabajar e interceder. Todo esto que hemos contado, amigos, sea motivo para que en sus oraciones recuerden los lugares, los rincones donde es perseguida la iglesia, los lugares donde crece la iglesia. Y por supuesto, en este tiempo oremos también por la familia y también pensar que el Papa viene pronto a América y eso nos entusiasma mucho. Muchas gracias y Dios mediante estaremos con ustedes el próximo lunes.

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Oh alto y glorioso Dios, ilumina las tinieblas de mi corazón. Dame fe recta, esperanza cierta, caridad perfecta, acierto y conocimiento, oh Señor, para cumplir tu santo y veraz mandato.

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0: despierta, mira.
1: Que ya amaneció, ya amaneció. Estamos en viernes disfrutando la alegría de vivir y dando gracias a Dios por estar juntos una vez más. Les manda este abrazo y saludo a su amigo Carlos Canseco, muy bien acompañado desde Maní, Yucatán, por el padre Jorge Oscar Herrera Vargas. Bienvenido, padre Jorge.
2: Tanta alegría, pues, el estar con ustedes y compartir este viernes, pues, todas estas reflexiones de Dios y estos momentos de oración con ustedes.
1: Gracias, padre. Y también, pues, estamos hablando hoy del mes de la Biblia. Es un tiempo en el que ya lo habíamos hablado en estas últimas semanas, de volver a los básicos, y el mes de la Biblia es una gran oportunidad, una gran bendición de poder redescubrir las bases de nuestra fe y tener este encuentro con Cristo de corazón abierto y palpitante. Así que, pues, ya tenemos ahí todo disponible para tener un mes maravilloso, para que más de alguno vaya a desempolvar la Biblia, que a lo mejor la tiene en un altar ahí en su casa, pero que ya tiene años que no cambia de página, y que primero la limpie y luego la empiece a hojear y luego tenga ese encuentro ahí en la palabra de Dios. Vamos a platicar de todo esto, también agradeciendo, como siempre, a todos ustedes, donde quiera que estén, que nos escuchen, en la casa, en la oficina, en el trabajo, en la carretera, en el internet, en su celular, desde la aplicación de EWTN, que pueden descargar de forma gratuita y que está disponible para todos. También acuérdense que estamos en Spotify, Apple Podcasts, en la página de WTN.com en español. Ahí nos busca en escuchar. También estamos a través del YouTube de EWTN Español. Y estamos también con un equipo maravilloso que todos los días está al pie del cañón, ayudándonos a salir adelante. Muchas gracias a Jorge Graña y todo el equipo de WTN, Radio Católica Mundial, y de todas las estaciones afiliadas que hacen posible que estemos al aire todos los días. También, pues, hoy nos confiamos a Dios y agradezco, como siempre, a César Carreño, que nos ayuda a mantenernos ahí dentro de nuestro equipo en Alianza de Vida para poder producir este contenido allá en Mérida, Yucatán, desde las redes sociales, el Facebook de Alianza de Vida. Hoy es tu gran día, en el WhatsApp, en el +1 6 8 2 7 7 2 19 58. Los teléfonos del estudio están abiertos y nosotros nos confiamos a Dios y nos ponemos en oración por la señal de la Santa Cruz de nuestros enemigos. Líbranos, Señor Dios nuestro, en el nombre del Padre, del Hijo y del Espíritu Santo. Amén. Hacemos un acto de contrición pidiendo la misericordia de Dios. Padre Santo, soy un pecador y de familia pecadora. Me pesa de todo corazón haberte ofendido, porque eres infinitamente bueno. Me amas incondicionalmente y enviaste a tu Hijo Jesús al mundo para salvarnos y redimirnos. Ten misericordia de todos nuestros pecados y por el Espíritu Santo danos la gracia de una perfecta contrición, el don de la conversión para no ofenderte más y la piedad para reparar nuestros pecados. Amén. Oramos al Padre Dios desde el corazón de Jesús y le decimos: Padre nuestro que estás en el cielo, santificado sea tu nombre, venga a nosotros tu reino, hágase tu voluntad en la tierra como en el cielo.
2: Danos hoy nuestro pan de cada día, perdona nuestras ofensas como también nosotros perdonamos a los que nos ofenden, no nos dejes caer en tentación y líbranos del mal, amén.
1: Nos confiamos a la Virgen María y le decimos: Santa María de Guadalupe, Madre nuestra, ruega por la conversión, purificación y salvación de nosotros y toda nuestra familia humana. Dios te salve María, llena eres de gracia, el Señor es contigo. Bendita tú eres entre todas las mujeres y bendito es el fruto de tu vientre, Jesús.
2: Santa María, Madre de Dios, ruega por nosotros pecadores, ahora y en la hora de nuestra muerte. Amén.
1: Gloria al Padre, al Hijo y al Espíritu Santo.
2: Como en el principio, ahora y siempre, por los siglos de los siglos. Amén.
1: Proclamamos la fe que recibimos en nuestro bautismo. Creo en ti, Dios Trino y Uno, Padre, Hijo y Espíritu Santo. Creo en la Iglesia, que es una, santa, católica y apostólica. Creo en tu plan de salvación universal y en la vida eterna. Amén. Ofrecemos a Cristo como nuestro Redentor.
2: Santísima Trinidad, Padre, Hijo y Espíritu Santo, te adoramos profundamente y te ofrecemos el preciosísimo cuerpo, sangre, alma y divinidad de nuestro Señor Jesucristo, presente hoy en todas las misas y sagrarios del mundo, en reparación de nuestros pecados, los del mundo entero, y por todas las almas del purgatorio, por los méritos infinitos de su Sacratísimo Corazón y de sus santas llagas, unidos a los corazones de la Virgen María y San José en la Sagrada Familia Gloriosa, por el amor eucarístico del Espíritu Santo, te suplicamos que derrames tu gracia sobre nosotros y sobre todos aquellos por los que intercedemos este día en tu eterno presente. Amén.
1: Ofrecemos nuestra vida, oración, trabajo, sufrimientos y sacrificios, purificados en el corazón de la Virgen y unidos a la pasión de Cristo, en reparación de nuestros pecados y en reparación del Sagrado Corazón de Jesús, el Inmaculado Corazón de María y por las intenciones de sus corazones. Ponemos ante la presencia de Dios todas las necesidades, anhelos e intenciones que hay en nuestros corazones. Oramos por el Papa, para que el Espíritu Santo lo guíe, le dé sabiduría y protección, valentía y autoridad en el camino de la verdad. Oramos por las intenciones del mes que nos invita el Papa. Ofrecemos nuestra oración como obra de misericordia, pidiendo por todo el orden sacerdotal, la vida consagrada, la vida laical, la vida familiar, por nuestras comunidades, parroquias y diócesis, por la pureza, la humildad, la fidelidad y la fortaleza en el corazón de todos los bautizados y por todos los que se alejan de la verdadera doctrina de Cristo.
2: Familia gloriosa, hagan nuestros corazones semejantes a los suyos. Pedimos su gracia para la santificación de cada familia y que nos libren del pecado mortal. Rogamos por la intercesión de Santa María de Guadalupe para que nos ayuden a construir la casita sagrada del Tepeyac en cada hogar, para formar la iglesia doméstica, levantando una red de oración familiar para sanar todas nuestras relaciones y nuestros corazones. Pedimos los dones de tu divina providencia y que seamos buenos administradores. Pedimos por todas las vocaciones al sacerdocio, al matrimonio y la vida consagrada y misionera en nuestras familias. Rogamos por los más alejados de la misericordia de Dios, por nuestros enemigos, por los no creyentes y por la conversión de todos nosotros los pecadores.
1: Oramos por todos los que están en el mundo del gobierno, la política, la economía y el trabajo, para que Dios guíe nuestras patrias y nuestros gobiernos, para que venga su reino en la tierra como en el cielo. Clamamos por el fin del aborto y de toda la cultura de la muerte y del miedo, por las necesidades de los enfermos, los presos, los perseguidos, los pobres, los migrantes, y por todos los que sufren discriminación y exclusión, por todos los países que sufren de la violencia y las guerras, y por la conversión de sus gobernantes y sus habitantes. Unidos al Papa, pedimos por el desarme y la paz, para que las naciones elijan el camino del diálogo, la diplomacia y la reconciliación, y para que cada uno de nosotros desarme también su propio corazón del odio, el rencor y la indiferencia.
2: Ponemos en nuestra oración a los que van a fallecer el día de hoy. Guardamos nuestras intenciones junto con nuestros corazones, todo nuestro ser, nuestras familias, la humanidad y la creación en los corazones de Jesús, María y José, para una consagración total como discípulos y misioneros del amor eucarístico de sus corazones por la gracia del Espíritu Santo.
1: Hacemos una comunión espiritual. Jesús, creo que está real y verdaderamente presente en el cielo y en el Santísimo Sacramento del altar. Te adoro y te amo sobre todas las cosas y deseo ardientemente recibirte espiritualmente en mi corazón. Te abro la puerta, me abrazo a ti y pido la gracia del Espíritu Santo para unirnos y consagrarnos plenamente a tu Sagrado Corazón Eucarístico y por tu medio unirnos al amor y la voluntad del Padre y a la Sagrada Familia para alcanzar la salud, la unidad y la paz. Jesús, Eucaristía, transfórmanos en Eucaristías vivas. Sagrado Corazón de Jesús, en ti confío. En la batalla por nuestra familia, pedimos el auxilio de los arcángeles.
2: San Miguel, San Gabriel, San Rafael, arcángeles del Señor, junto con todos los coros y ejércitos celestiales, defiéndanos del demonio, líbrenos de todo mal, llévenos a adorar a Dios y a vivir en su santa y divina voluntad. Amén. Gracias, Espíritu Santo, fuente de luz, ilumínanos. Gracias, Espíritu Santo, ven y envía un nuevo Pentecostés. Divino Niño Jesús, nuestra vida está en tus manos. Llena nuestro corazón de esperanza. El futuro a ti confiamos.
1: Pedimos que la sangre, el agua y el fuego del Sagrado Corazón Eucarístico de Jesús, unido a los corazones de María y José, derramen su gracia sobre nosotros, nuestros hogares y sobre toda nuestra familia humana. Recibimos de corazón a corazón su bendición. Que por las manos maternales de la Virgen de Guadalupe recibamos toda esta gracia con su protección. Que nos selle con el signo de la cruz y nos cubra con su manto. En el nombre del Padre, del Hijo y del Espíritu Santo. Amén. Pues qué alegría, Padre Jorge, de empezar a platicar hoy y hablar de este mes de la Biblia. El mes de septiembre es el mes de la Biblia y tiene esta connotación especial, ya que es uno, el santo que más los católicos ligamos a la Biblia es este mes,
2: San Jerónimo,
1: que hizo la traducción del griego y del arameo al latín, que se conoce como la Vulgata. Y San Jerónimo se celebra en este mes y también pues se convierte en esa gran oportunidad de regresar a la Biblia. En muchos lugares se celebra este mes, un acercamiento. En algunos lugares se dan cursos de introducción a la Biblia, en algunos lugares se dan cursos de historia de la salvación y se convierte, Padre, pues en una gran oportunidad de regresar a lo esencial, a la fuente de donde viene nuestra fe, que es la palabra de Dios, Padre.
2: Sí, creo que es muy importante, ¿verdad? Hemos empezado un proceso, ¿verdad?, desde el Concilio Vaticano II, que llamamos inculturación. Poner en el centro del corazón del hombre el cristianismo, la fe a Jesús. Para poderlo hacer, lo primero que necesitamos, ¿verdad?, es que la persona tome la decisión de acercarse a Jesús. Usamos la palabra querigma. Pero una vez que uno decide ser cristiano, necesita tener contacto con lo primero, que es la palabra de Dios, y a partir de allá, pues recibir una formación catequística. Pero el primer contacto es con la Biblia. Y entonces, pues todos sabemos, ¿verdad?, que la Biblia pues fue escrita, pues el Antiguo Testamento en hebreo, el Nuevo Testamento en griego, y algunos textos están en sirio copto, y hay otros idiomas que intervienen en la formación de la Biblia completa. Cuando el Papa le encarga, ¿verdad?, a pues San Jerónimo la traducción, lo hace precisamente por esa razón, porque la Iglesia necesita, pues ya nadie hablaba griego y menos el griego clásico, y la mayoría de los cristianos en ese momento hablaban el latín. Entonces él lo escribe en la lengua, por eso se llama así la Biblia, Vulgata, vulgar, común, ordinaria, la que todos hablan. O sea, la idea del Papa, y para eso mandan a Jerónimo, para que haga los estudios y le dedica 20 años de su vida en Belén, en el lugar donde Jesús nació. Allá funda un monasterio en oración, en penitencia, en vida comunitaria. Pues él hace 20 años allá y hace la traducción de toda la Biblia, desde el Génesis hasta el Apocalipsis. Y durante muchos siglos fue la única traducción en latín que se tenía de diríamos, de la Biblia. Pero era el único idioma que la gente podía. Y eso hizo que la Biblia, la palabra de Dios, se acercara a toda la gente. Con esa misma intención, pues estamos celebrando pues lo que nosotros conocemos como el mes de la Biblia. O sea, si en algo todos tenemos conciencia, es que necesitamos leer la Biblia. Pero ¿para qué? Pues lo vemos de otra manera. O sea, lo que es una realidad es que muy pocos leen la palabra de Dios. Y muchos otros la leen, pero no tienen una formación para poder entender lo que leen. Eso también a lo largo de nuestra historia ha dado pie a pues muchas herejías, a muchas personas que solo hablan, e incluso muchos predicadores no tienen contacto. Por eso se ha creado pues algo que posteriormente San Benito Abad pues puso, que sería lo que hoy conocemos como la lección divina. Es decir, no solo se trata de leer la palabra de Dios, sino entrar en un contexto y en un contacto existencial con la palabra de Dios, entender lo que dice, lo que me dice y cómo lo puedo aplicar en mi vida y en las acciones apostólicas que yo realizo. Entonces, la Iglesia hoy necesita regresar a este punto, y esa es la idea. Cada diócesis, ¿verdad?, se une pues a estos esfuerzos durante el mes de septiembre de diferentes modos. Por ejemplo, aquí en la diócesis en la que estamos, se elabora un folleto, ¿verdad?, con 6 temas, con la intención de hacer una misa de inauguración de lunes a viernes, los 6 temas, y el domingo la misa de clausura, en donde la palabra de Dios se entroniza en la misa. Se pide que se entronice en cada hogar y se hace una campaña, no para comprar un texto bíblico o para regalar un texto bíblico, pero sí hay parroquias en donde se hace, al menos en la parroquia anterior, que era más pobre económicamente de la que estamos hablando, pues hacíamos, por ejemplo, en las otras parroquias donde yo he estado, recolectábamos Biblias, las Biblias que a veces los niños que fueron a la doctrina, las que llevaron en el colegio ya no usan, pues las regalan, hay un equipo que pues las vuelve a forrar, las vuelve a arreglar. y la repartimos en estos cursos a la gente que no tiene Biblia, para que todos tengamos acceso. Pero no solo se trata de que tengas tu Biblia, porque también nos sucede. Hay gente que ves que tiene una Biblia en un lugar principal de su casa, pero esa Biblia se abrió allá el día que la entronizaron y pasan 10 años y nadie le da vuelta a una hoja, ni nadie leyó nada. Se convirtió en un adorno familiar precioso y se venden Biblias a unos precios exorbitantes, con pues muchas cosas muy elegantes, bellísimas, pero pues no cumple su función, que es servirnos de instrumento para que la palabra de Dios entre a nuestro corazón.
1: Así es, padre. Y de hecho, hablando de San Jerónimo, y usted ya lo menciona, hay una frase célebre que él dijo: desconocer las escrituras es desconocer a Cristo. Y creo que esto es algo que pues, sucede, que hemos dejado en alguien más la responsabilidad de nuestra fe. Y muchas veces los papás que hicieron un compromiso en el bautismo, pues dejan eso en manos de los catequistas en la iglesia. Pero si los papás no tienen fe, ¿cómo la van a transmitir? Los hijos viven en el día a día en la casa y no hay quien conozca la palabra de Dios. ¿Por qué? Porque los papás no la leen, no la viven, no la meditan. Y de ahí, pues parte lo siguiente, que cuando llegamos a la edad adulta, pues también no la conocemos. Y creo que pues, hay esta otra frase que no sé quién la haya acuñado, pero que también es muy cierta. Católico ignorante, seguro protestante.
2: Es una frase que conozco desde que soy niño.
1: Sí.
2: Una frase antigua, diríamos así, como de mi abuelita.
1: Así es, y puedo decirles algo más, ¿no? Creo que en los últimos años, yo lo puedo decir, tendrá cuántos años, bueno, ya casi 30 años que hice mi curso de Biblia en el Instituto Bíblico Católico en Guadalajara. Y para mí fue un gran descubrimiento, porque, bueno, el tener todo este contexto de la Biblia, el estudiar, el prepararnos, nos lleva a poder primero conocer más profundamente a Cristo. Y verdaderamente todo el Antiguo Testamento está dirigido a Cristo. Por eso a veces es difícil para muchos de nosotros el poder entender cómo tantas personas no descubren a Cristo porque no conocen la Biblia. A veces porque no conocen la historia. Y a veces porque lo han tenido ahí, pero estado oculto, como usted dice, ¿no? Alguna vez llegué a alguna casa y bueno, y puedo decir también la mía, ¿no? Porque yo tenía dos Biblias, una que estaba entronizada y de repente me di cuenta, es cierto, padre, cuando dejamos esa Biblia ahí entronizada, está muy bonita, tiene imágenes y la podemos dejar en una página ahí donde aparece hasta la Virgen María de Guadalupe, etcétera. Pero luego pásale el dedito a ver cómo está y el dedo se te pone negro del polvo que tiene. Entonces, necesitamos, bueno, si la quieres tener entronizada y está ahí muy bonita, pues está bien. Pero me acuerdo el testimonio de un buen amigo, Leonides, que también, pues hace no sé cuántos años, muchos, muchos años, dice que compró una Biblia grandota, pero él empezó a leer y dice, uy, se me hacía difícil porque era la Biblia grande y digo, estaba muy bien la letra, pero para maniobrarla a veces era difícil. Pero necesitamos descubrir, bueno, por ejemplo, la Biblia Católica tiene 73 libros, hay 46 del Antiguo Testamento y 27 del Nuevo Testamento. También están incluidos, por ejemplo, en diferencia con la Biblia protestante, hay unos libros llamados deuterocanónicos, que es el segundo canon, la iglesia los acepta y casi todas estas escrituras son las que usted menciona que no están escritos en arameo, que sino están algunas en griego y en otros idiomas, que es Tobías, Judith, Macabeos, Sabiduría, Eclesiástico, Baruch y algunas partes de Esther y de Daniel, pero que el tiempo de Jesús era la Biblia que era aceptada, que era la Biblia que utilizaba la gente, porque ya, como lo dice usted, muchos no hablaban el hebreo, que era el lenguaje original de los libros de la Torá, o sea, el Pentateuco, los primeros cinco libros, hablaban arameo, y en la cultura en general era el griego. Entonces, pues viene todos estos cambios que nos van ayudando. Y si no sabes de historia, pues no vas a entender por qué cada cosa fue sucediendo. Y hay que saber de Biblia y hay que saber de historia para poder encontrar la base de nuestra fe. De hecho, usted, Padre Jorge, ha sido maestro de historia de la iglesia toda la vida allá en el seminario, que tantos años estuvo dando estas clases, ahora da a religiosas y a muchas otras personas, pero creo que es tan importante el que cada uno de nosotros tome la iniciativa, tome la responsabilidad personal de entrar a conocer la Biblia. Nosotros aquí en la parroquia, en Santa María, en Sherman, gracias al apoyo del padre Martín Castañeda, estamos iniciando en el ciclo con los padres del catecismo el curso de Historia de la Salvación con la cronología bíblica. Lo vamos a tener durante todo este año. Y hay tantas cosas en línea que son católicas para aprender la Biblia, porque aparte la Biblia católica es diferente. Primero, hay muchas Biblias en las cuales la traducción no es diferente, el número del libro sí a veces, pero sobre todo, como usted lo decía, la Biblia católica tiene siempre una. Al principio debe tener un imprimatur in nihil obstat, que son estas cartas de los obispos donde reconocen que esta es una traducción adecuada, de que no hay ningún problema con esa traducción y es una aprobación de la iglesia. Y por otro lado, tienen introducciones, notas al pie de página, están preparadas para que tengamos algún tipo de estudio, y hay Biblias de estudio católicas, desde la Biblia de Jerusalén o la latinoamericana, o la Biblia del joven, y hay muchas diferentes Biblias con las cuales podemos ir acercándonos y conocer más, porque esto, por un lado, hará que nuestras preguntas generales se respondan, pero también podemos decirlo, ya en la actualidad se han hecho muchos cursos donde se liga la Biblia y el catecismo para poder descubrir. Bueno, el catecismo no se lo inventa la iglesia, está basado primero en la Biblia y luego en la tradición que ha venido de la iglesia, que está desde los primeros, llamados padres de la iglesia, de los primeros cuatro siglos de la iglesia, y también el magisterio de la iglesia, en especial de los papas y de los concilios de la iglesia, que nos ha ayudado a comprender mejor nuestra fe y que le dan base para que estemos a punto de cumplir 2000 años en el 2033, 2000 años de nuestra redención, Padre Jorge.
2: Y esto, ¿verdad?, que queremos celebrar, ¿verdad?, en los 2000 años de la redención, de la resurrección de Jesús, queremos llegar, ¿no?, como con un espíritu renovado. Y hay muchos movimientos dentro de nuestra iglesia en los que están haciendo estas renovaciones. Los que ya tenemos un poquito más de canas o se nos cayó el pelo, vivimos, por ejemplo, cuando hicimos el novenario de años previo al año 2000, cuando hicimos, ¿verdad? Cuando la Virgen María cumplió igual un aniversario, cuando han habido diferentes momentos, hemos hecho novenarios de años, en donde hemos estado 9 años en una preparación. Entonces, sí, creo yo que, pues sí es importante, ¿no? El que nosotros como personas, pues entremos también en estos procesos de renovación. Lo primero que nos tiene que quedar claro a nosotros es, ¿no? Que, pues nos hace falta realmente, pues, un encuentro con la palabra de Dios. Y si ya se dio en nuestra vida un reencuentro. Y hay momentos en los que, como este mes, pues tienen esa intención que regresemos a estas decisiones, que las volvamos a afirmar y que las volvamos a presentar. Hoy Jesús nos hace la invitación, ¿verdad? Para que, pues, a través de estas acciones, pues nosotros revaloremos la palabra de Dios y la volvamos a poner aquí en la iglesia. Según la comunidad, lo vamos a hacer una semana de la Biblia en cada una de ellas. Y pues en algunas otras hemos tomado la decisión de hacer el mes de la Biblia y hacerlo de un modo más extendido. Pero pues sí es importante que haya una acción. Y que cada año, así como lo hacemos en Cuaresma, en Adviento, pues haya un momento para revalorar otra vez la palabra de Dios y volverla a poner.
1: Así es, padre. Y pues con esto nos vamos a ir a un pequeño corte y les quiero compartir este canto que se llama Mi nombre es Simeón. Y pensaba en este cántico que sale en el Evangelio, que es el cántico de el anciano Simeón que se encuentra con Jesús. Al ser el anciano Simeón parte de los que estaban cercanos al templo, era alguien que conocía la palabra de Dios, que estaba en espera de ese cumplimiento de las promesas de Dios. Y al conocer nosotros la Biblia, vamos descubriendo las promesas de Dios en el Antiguo Testamento que llevan a la plenitud en el nacimiento de Cristo, que llevan al culmen en la pasión, muerte y resurrección de Jesucristo y que nos impulsan para caminar en la vida hasta llegar al cielo. Pero si no tenemos la luz en el camino, como dice el Salmo, lámpara es tu palabra para mis pasos, guía en mi sendero. Si no lo conocemos, pues no sabemos por dónde caminar. Y es importante dar ese paso para conocer la Biblia, ese paso para estudiarla, ese paso para tener un nuevo corazón. Y les comparto este canto que habla y que canta precisamente la oración de este anciano Simeón, que lleno de la palabra de Dios en su corazón, logra encontrar a Cristo.

tu palabra y confiado siguió las inspiraciones de tu Santo Espíritu. Llénanos, Señor, de esta esperanza en medio del mundo que no quiere ver la luz. Llévanos a caminar cada día para alcanzar esa presencia de Jesús en nuestras vidas.

0: Seguimos adelante con su programa. Hoy es tu gran día. Estamos hablando del mes de la Biblia con el padre Jorge Herrera, su servidor Carlos Canseco. Estaba, mientras escuchaba el canto, me recordaba esta idea tan hermosa que sigue estando ahí en el camino, ¿no? El mismo San Pablo lo dijo. Los israelitas son los que, y los judíos son los que recibieron esta palabra de Dios, pero aún, como lo decía el mismo San Pablo, aún a él le dolía a aquellos que no lo recibieron, como lo dice en San Juan 1, ¿no? Vino a los suyos y los suyos no lo recibieron, pero a los que lo recibieron les dio el poder de ser hijos de Dios. Y para poder vivir como hijos de Dios, necesitamos conocer la palabra de Dios. Y también es algo que nos va a hacer más plenos, más felices y también más capaces de transmitir la fe. Una de las cosas que yo he estado meditando un poco sobre esto es que el mundo desde hace algunos siglos pues ha ido quitando a Dios de tantos lugares, incluidas las escuelas. Y si nosotros mismos, como padres o abuelos, no estamos no solo responsables, sino conscientes y no solo preocupados por compartir y descubrir la palabra de Dios y llevarla a nuestros hijos y a nuestras comunidades, pues es tan difícil que hoy alguien pueda buscar el bien. El mundo que nos rodea nos ha ido llevando de mal en peor porque nos va alejando de la fraternidad, de la amistad, de la bondad, y ha ido transformando en las cosas que antiguamente decíamos esto está feo, ahora son cosas que aparentemente son bellas. Y los que eran héroes ahora son los villanos, y los villanos ahora son los héroes. Y hay tanta confusión que si no volvemos a lo esencial que está en la palabra de Dios, es tan difícil que podamos formar nuestra conciencia, Padre.
1: Y creo es importante que nosotros, dentro de este, de lo que hoy estamos conversando, el retorno a la Biblia, para poder valorar la palabra de Dios y ocupar los espacios en el mundo moderno que los hemos perdido. Pero el ejemplo de Simeón, y no mencionamos a Ana, pero Simeón y Ana se habían pasado toda su vida en el templo esperando a Jesús. Y no estaban sentados, parados en la puerta, estaban haciendo oración, pidiéndole a Dios que los ilumine y que estuviera su corazón listo para que en el momento en el que llegara el Mesías pudieran saber que era Él. Si pensamos en Jerónimo, él se retira como monje 20 años al monasterio que funda él mismo allá en Belén, en el lugar donde nació Jesús, y se dedica a orar. Eso mismo le da frutos, diríamos, intelectuales, pero lo importante es que él oraba. Y entonces, esas son de las dos cosas que en el mundo de hoy nos hacen falta. Por un lado, conocer el contenido de la Biblia y conocerlo desde su contexto histórico, porque hay ciertas expresiones bíblicas que necesitamos entender, que se entendía en tiempos de Jesús o que se entendía en tiempos de Samuel, que es lo diferente a lo que entendemos hoy. Pero por otro lado, hace falta una vida de más oración. Vivimos en el corre y corre, y muchos de los pastores, de los consagrados a Dios nuestro Señor, estamos en esas carreras y nos hemos salido de estos momentos de oración. Yo les decía, haciendo una reflexión esta semana con las señoras que vienen diario a misa, pues que también pasaba lo mismo, ¿no? Yo las veo que ellas llegan, corre y corre, porque están preparando la cena, preparando el desayuno, arreglando muchas cosas, pero sí hace falta un pequeño espacio para que le abramos y el corazón a Dios y la palabra de Dios pueda penetrar más fuerte. Entonces, si no abrimos estos espacios, pues no va la palabra de Dios nunca a fructificar. Hay mucha gente que lo tiene y hoy tenemos a gente que sabe mucho de Biblia, pero no lo aplica en su vida. Y tiene ese desfase entre fe y vida. Y hace falta que hagamos la unión entre los dos aspectos y hagamos un todo en nuestra vida dentro de la iglesia.
0: Sí, y como lo dice San Juan, el amor echa fuera el temor. Parte del estrés que tenemos es que hay un miedo alrededor del mundo en que vivimos. El entorno nos lleva a vivir en miedo, pero cuando nosotros vamos conociendo la palabra de Dios, vamos conociendo nuestra esperanza, vamos conociendo y confiando en la presencia y la providencia de Dios, vamos confiando en las promesas de Dios para nuestra vida, vamos descubriendo una forma de vida, de oración, de donde vivimos la liturgia, donde celebramos a Dios, donde estamos intercediendo, donde vamos descubriendo a Cristo en la palabra de Dios desde el Antiguo Testamento a través de las promesas de Dios, pero en el Nuevo Testamento y en la misión de la iglesia, vamos descubriendo nuestra misión, vamos encontrando esa paz para ir bajándole, diríamos de broma, pero en serio, dos o tres rayitas al volumen del estrés para poder recobrar la paz. Muchas familias están constantemente en pelea porque el nivel de estrés es muy alto. Pero si no nos convertimos en hombres y mujeres de palabra de oración, de conocimiento de nuestra fe y de práctica de la fe, entonces la paz no llega. Lo decía por ahí el padre Peyton, familia que reza unida permanece unida, pero es el rezo, la oración del rosario, el rezo de la lección divina con la palabra de Dios, el poder tener esta conciencia de que Dios es Dios y nosotros no somos los que tenemos el control de todo, sino que Dios está a cargo, hizo la creación y tiene en sus manos el fin de nuestra vida, pero que vamos caminando para cumplir nuestra misión en el tiempo presente y necesitamos hacerlo en paz, con calma, con momentos de silencio, con un estrés que baja, para que lo podamos transmitir ese amor, esa paz a nuestros hijos y a nuestra familia, Padre Jorge. ¿Con qué quisiera cerrar?
1: Pues yo creo que pues con esta reflexión, motivación que hemos tenido en el programa para que cada quien, ¿verdad?, de manera personal y cada quien con las comunidades a las que pertenece, familia, ¿verdad?, grupo apostólico, comunidad de diferentes estilos parroquiales, pues pueda establecer pues ese vínculo nuevamente. No es que no lo tenga, es que necesita dar un pasito para mejorar en ese conocimiento bíblico y en su oración en torno a la Biblia.
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1: A mejorar en ese conocimiento bíblico y en su oración en torno a la Biblia.
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0: acérquese a su diócesis y su parroquia para dar estos pasos. Y vamos a ponernos en oración y vamos a hacer este cuarto misterio que va directamente a el corazón de la Biblia, donde Jesús se encuentra en la presentación en el templo con el anciano Simeón. En nombre del Padre, del Hijo y del Espíritu Santo. Amén. Padre nuestro que estás en el cielo, santificado sea tu nombre, venga a nosotros tu reino, hágase tu voluntad en la tierra como en el cielo.
1: Danos hoy nuestro pan de cada día, perdona nuestras ofensas, como también nosotros perdonamos a los que nos ofenden. No nos dejes caer en la tentación y líbranos del mal.
0: Dios te salve María, llena eres de gracia, el Señor es contigo, bendita tú eres entre todas las mujeres, y bendito es el fruto de tu vientre Jesús.
1: Santa María, Madre de Dios, ruega por nosotros los pecadores, ahora y en la hora de nuestra muerte. Amén.
0: Dios te salve María, llena eres de gracia, el Señor es contigo, bendita tú eres entre todas las mujeres, y bendito es el fruto de tu vientre Jesús.
1: Santa María, Madre de Dios, ruega por nosotros los pecadores, ahora y en la hora de nuestra muerte. Amén.
0: Dios te salve María, llena eres de gracia, el Señor es contigo, bendita tú eres entre todas las mujeres, y bendito es el fruto de tu vientre Jesús.
1: Santa María, Madre de Dios, ruega por nosotros los pecadores, ahora y en la hora de nuestra muerte. Amén.
0: Dios te salve María, llena eres de gracia, el Señor es contigo, bendita tú eres entre todas las mujeres, y bendito es el fruto de tu vientre Jesús.
1: Santa María, Madre de Dios, ruega por nosotros los pecadores, ahora y en la hora de nuestra muerte. Amén.
0: Dios te salve María, llena eres de gracia, el Señor es contigo, bendita tú eres entre todas las mujeres, y bendito es el fruto de tu vientre Jesús.
1: Santa María, Madre de Dios, ruega por nosotros los pecadores, ahora y en la hora de nuestra muerte. Amén.
0: Dios te salve María, llena eres de gracia, el Señor es contigo, bendita tú eres entre todas las mujeres, y bendito es el fruto de tu vientre Jesús.
1: Santa María, Madre de Dios, ruega por nosotros los pecadores, ahora y en la hora de nuestra muerte. Amén.
0: Dios te salve María, llena eres de gracia, el Señor es contigo, bendita tú eres entre todas las mujeres, y bendito es el fruto de tu vientre Jesús.
1: Santa María, Madre de Dios, ruega por nosotros los pecadores, ahora y en la hora de nuestra muerte. Amén.
0: Dios te salve María, llena eres de gracia, el Señor es contigo. Bendita tú eres entre todas las mujeres, y bendito es el fruto de tu vientre, Jesús.
1: Santa María, Madre de Dios, ruega por nosotros los pecadores, ahora y en la hora de nuestra muerte. Amén.
0: Dios te salve María, llena eres de gracia, el Señor es contigo. Bendita tú eres entre todas las mujeres, y bendito es el fruto de tu vientre, Jesús.
1: Santa María, Madre de Dios, ruega por nosotros los pecadores, ahora y en la hora de nuestra muerte. Amén.
0: Dios te salve María, llena eres de gracia, el Señor es contigo, bendita tú eres entre todas las mujeres, y bendito es el fruto de tu vientre Jesús.
1: Santa María, Madre de Dios, ruega por nosotros los pecadores, ahora y en la hora de nuestra muerte. Amén.
0: Gloria al Padre, al Hijo y al Espíritu Santo.
1: Como en un principio, ahora y siempre, por los siglos de los siglos. Amén.
0: Nos da la bendición, Padre Jorge.
1: Que el Señor esté con ustedes.
0: Y con tu espíritu.
1: La bendición de Dios Todopoderoso, Padre, Hijo, Espíritu Santo, descienda sobre ustedes.
0: Amén. Muchas gracias, Padre Jorge.
1: Nos vemos la próxima semana.
0: Sigamos estudiando la Biblia. Recuerda, hoy es tu gran día.

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1: Salir. Realmente, para iniciar un camino, para realizar un viaje, tenemos que tomar el riesgo de salir. Salir es más que simplemente abandonar un espacio físico. Es aventurarnos a lo desconocido, desafiar la comodidad familiar, salir de nuestra zona de confort. El acto de salir implica un riesgo.

0: riesgo, ya que nos lanzamos a la incertidumbre. Puede que nos salga todo muy bien o puede que nos salgan las cosas no tan bien. Salir es dar un salto hacia lo nuevo y es una oportunidad también para crecer, para aprender, para experimentar. En este sentido, el riesgo de salir no solo se manifiesta en términos como de seguridad o de exponernos a algo que no conocemos, sino también que salir nos confronta a nosotros mismos, te confronta a tus propias limitaciones e incluso te enfrenta a tu vulnerabilidad. Jesús nos invita a salir. Una vez estaba Jesús junto a Marta frente al sepulcro donde estaba enterrado Lázaro, y Marta le advierte que ya tiene varios días muerto allí, pero Jesús aún así le grita al muerto, ¡sal! Y lo dice con tanta fuerza que el muerto lo escucha y sale. Así nos está gritando Jesús a cada uno de nosotros, ¡sal! Y la voz de Jesús resucitará dentro de nosotros aquello que está muerto, ¡sal! Que quiero que seas sal de la tierra.
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1: La paz de Jesús a todos nuestros queridos oyentes de Radio Católica Mundial EWTN. Somos las hermanas comunicadoras eucarísticas del Padre Celestial y estamos transmitiendo desde la ciudad de Cali, Colombia, en este espacio radial de
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3: Bueno, queridos hermanos, hoy les acompañamos un día más. Nuestra alegría es inmensa poder compartir con cada uno de ustedes. Gracias a todos los que se conectan a través de Radio Católica Mundial EWTN y también a los que nos siguen a través de nuestras redes sociales. Hoy estamos con ustedes las hermanas comunicadoras eucarísticas del Padre Celestial, la hermana
1: María Isabela.
3: Y también la hermana Araceli. Es un gusto poder compartir con ustedes este espacio de formación, este espacio en el que vamos a poder aprender muchísimo más y también resolver todas sus dudas. Así que, queridos hermanos, ¿qué les parece si iniciamos pidiendo la asistencia del Santo y Divino Espíritu para que Él nos acompañe a lo largo de este programa y podamos iluminar nuestra mente y nuestro corazón con una oración?
4: 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Conectados.
1: En el nombre del Padre, del Hijo, del Espíritu Santo. Amén. Espíritu Santo de Dios, pedimos que venga sobre nosotras y sobre nosotros, sobre cada uno de nuestros oyentes que está aquí conectado. Mándanos la sabiduría que viene de lo alto, Espíritu Santo. Derrama tu gracia, tus dones, los frutos, especialmente ese fruto de la templanza. Ayúdanos, Espíritu Santo, fortalece nuestra voluntad, ilumina nuestra mente, vivifica nuestros corazones. Gracias, Espíritu Santo, porque tú haces todo nuevo en nuestras vidas. A veces estamos como esos huesos secos, como esa tierra árida. Que seas tú, Espíritu Santo, regando esa agua de vida sobre nosotros. Te pedimos que ilumines, inundes a todo bautizado, a toda persona que se conecta en este programa o que no se conecta. Ayúdanos para que recibamos esa gracia de conversión, para que podamos ser santos y luchar por esa corona que nunca se va a marchitar, que está en el cielo. Y a María, Madre Inmaculada, te pedimos que nos defiendas, que nos protejas como verdadera madre que eres ante las insidias del enemigo. Ayúdanos, María Santísima, para que ningún enemigo del alma quiera venir a arrancarnos el deseo que tenemos de santidad. Y si no tenemos ningún deseo de santidad, regálanos ese gran deseo, ese fuego en nuestro corazón. María, hija predilecta del Padre,
3: ruega por nosotros. Amén.
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1: Bueno, queridos hermanos, qué alegría poder contar con cada uno de ustedes. Qué alegría también que se conectan a este programa. Y de verdad es un regalo tenerlos aquí conectados porque, pues imagínense, nosotros a quién podríamos anunciar, a quién podríamos hablarles del Señor. Entonces también queremos darles eso que hemos recibido en la Eucaristía, lo que hemos recibido que es el regalo del amor de Dios, que también ustedes lo puedan comunicar, lo puedan dar, no se queden con nada, sino que también puedan darlo a los demás y vivirlo en sus propias vidas.
3: Así es, hermana Isabela, y qué bonito porque en esta temporada que ya va finalizando, vamos recordando a medida que van avanzando los programas, cómo ese llamado de la santidad está ahí presente para todos, y que no hay que huir a la posibilidad pues de ser santos, ¿no? Pensando que es algo como vacío, algo como sin vida, o algo que lo puedo dejar para después, sino que al contrario, hemos también a lo largo de esta temporada dado razones específicas para poder anhelar la santidad y también para luchar por alcanzarla. Así que el llamado está hecho a lo largo de esta temporada. La palabra santidad se ha repetido muchísimo, queridos hermanos. Entonces esperamos que ustedes en los comentarios de nuestra transmisión puedan dejarnos cómo va ese anhelo de santidad. ¿Será que ya la estamos anhelando? ¿Será que todavía nos falta un empujoncito? A lo largo de este programa vamos a seguir ahondando en esas herramientas que podemos hacer uso nosotras para poder llegar a ese equilibrio de querer la santidad.
1: Así que, hermanos, Vamos a quitarnos de la cabeza esa mentalidad que a veces tenemos, que, bueno, yo creo que es una mentalidad un poco mundana, que la santidad solamente es para abuelitas o también que
3: o para la hermanita.
1: Para la hermanita, para sí. El padrecito, para o que es inalcanzable, eso mejor dicho, solamente le tocó a esas personas.
3: O solo para las personas que sirven en la iglesia, hermana, también. O sea, uno piensa que, ay, no, la hermana que pertenece a liturgia, o solamente la señora que es ministra extraordinaria de la comunión, o el hermano que está en cierta comunidad, solamente como que para ellos es la santidad. Pues no, queridos hermanos.
1: Así es, Araceli. Así que pongámonos en marcha, porque realmente la santidad es un reto de valientes, para gente que realmente quiere ser feliz al lado de Dios y que está dispuesta a trabajar por la santidad.
3: Así es, hermana. Y es por eso que vamos entonces viendo que es muy indispensable hablar de dos armas, de dos herramientas que nos van a mantener firmes en ese propósito de querer ser santos. Y es por eso que hoy vamos a hablar justamente de la fuerza de la voluntad. Así que, ¿qué les parece si vamos iniciando nuestro tema? Iluminados por el siguiente pensamiento.
0: Conéctate con este pensamiento.
3: Pedí del gozo de la renuncia. Si hay más renuncia, hay más felicidad. Pero cuando se renuncia por amor, qué torpes somos al ser tan poco mortificados, pues Jesús quiere inundarnos de gracias. Recuerda, por un sacrificio que me ofrezcas, yo te colmaré con las delicias de mi corazón. ¡Qué impresionante esta frase, hermana!
1: Así es, Araceli. Es muy impresionante y pues hay que llevarla al corazón y poderlo vivir, porque esta vida de santidad implica renuncias. La renuncia de que yo me tenga que levantar temprano a las 4:30 de la mañana para ir a hacer la oración, para ir a hacer las laudes. La renuncia también de que muchas veces, por ejemplo, las madres o los padres de familia que tienen que renunciar a algo, a un deleite que tanto les gusta, a la mejor loción o pues a la mejor comida para que sus hijos puedan obtener su colegio, su estudio, para que sus hijos puedan estar bien, puedan tener su ropita.
3: Exacto.
1: Pues todo en nuestra vida implica de una renuncia. Y no es fácil. ¿Quién dijo que una renuncia va a ser fácil, hermanos? Es algo muy difícil, porque imagínense, hoy en día, yo estaba pensando hoy, uy, Dios mío, como hoy se hablaba un poco de la pobreza, entonces yo pensaba, Señor, debe ser muy difícil entonces hoy en día la pobreza. Antes debió ser más fácil. Por ejemplo, los apóstoles tenían pues el corazón más hacia el Señor, aunque pues estaban apegados a cosas, pero hoy en día hay más cosas, el comercio te vende muchas cosas innecesarias, entonces tienes tu corazón apegado, pero antes era, yo creo que era más fácil para tener ese corazón desprendido y renunciar a muchas cosas. Hoy en día, pues siento que es muy difícil y va siendo más difícil a medida que vayamos caminando. Pero no dejemos que eso tan difícil nos haga renunciar a lo que realmente no debemos renunciar, que es a Dios, que es al camino de la santidad. Porque uno muchas veces dice, no, pues hermanita, yo pues lo que pasa es que es muy difícil en la vida matrimonial o en la vida religiosa, yo ir a rezar porque primero está el apostolado y yo me voy a ir al apostolado, entonces tengo que hacer muchas cosas y a veces es muy difícil yo ponerme a orar, dedicarle el tiempo al Señor. Pues a veces también debemos renunciar a aquello que nos está apartando de la vida de oración. Debemos decir, bueno, Señor, tengo que hacer tu voluntad, está bien, la hago, lo cumplo con amor, pero desde lo que yo esté haciendo pueda renunciar a aquello que no me deja estar en una vida interior contigo.
3: Sí, hermana, y eso es muy importante lo que usted dice. No puede que ahora veamos muy difícil esto de la pobreza, pero no imposible. O sea, sabemos que el Señor, a medida que nosotros vamos avanzando, el Señor nos va a dar las gracias para poder cumplirlo, y eso es muy importante. Incluso, pues, San Pablo nos dice que los que se preparan para competir en un deporte, pues, evitan todo que les pueda hacer daño. Entonces, nosotros tenemos que ir depurando de nuestro corazón todo aquello que también nos hace daño. Que muchas veces sí, estamos apegados a cosas materiales que nos alejan, nos quitan el centro, que el centro tiene que ser nuestro Señor Jesús.
1: Así es, Araceli. Y por eso, ¿cuál es el tema de hoy, Araceli? Cuéntanos un poco.
3: El tema del día de hoy es la fuerza de la voluntad.
1: Recordar.
3: Y qué importante, qué importante que nosotros tengamos esa fuerza y esa fortaleza firme en nuestro Señor. Y que nosotros sepamos que sí, aunque a mí me cuesta hacer ciertas cosas, hay también herramientas que nos van a ir ayudando. Así que hoy vamos a ir hablando de esas dos herramientas a lo largo de este programa para que ustedes lo mediten. Y bueno, seguíamos hablando de que muchas personas acá se preocupan por esos premios o por esas situaciones que les den gloria, que les ayuden a poder seguir adelante, pero nosotros tenemos que fijarnos específicamente en la corona que no se marchita, sino que en no querer las glorias del mundo, sino en querer ganar todo ese tesoro para el cielo. Eso es lo que nos debe importar. No como un castigo de que, ay, hermana, entonces me voy a privar de todo lo que a mí me gusta y yo voy a hacer todo esto. No, sino por amor. O sea, cada acto de renuncia que nosotros hagamos, tenemos que hacerlo por amor, porque ahí le damos más sentido a nuestra vida. Y es ahí donde vamos viendo que no es como ese castigo, sino que también es para obtener una recompensa mayor. Y el apóstol Pablo nos dice que, al contrario, dice, castigo mi cuerpo y lo obligo a obedecerme, para no quedar yo mismo descalificado después de haber enseñado a otros. Él nos está hablando de esa maratón que estamos corriendo todos y, como ya lo hemos dicho, la meta es el cielo.
1: La meta es el cielo, Araceli. Y es que efectivamente el deporte es un ejemplo muy claro para comprender lo que significa la renuncia.
3: Claro.
1: Y se dirán, ¿cómo así, hermanita?
3: No, pues, que estamos hablando de la santidad y vamos a hablar de deporte.
1: Así es, no. Bueno, también eso significa la renuncia, la disciplina y la entrega. Ahí podemos ver que nosotros también en la vida de santidad nos implica una renuncia, una disciplina y una entrega. Y pensemos en algún deporte que nos gusta. A ver, cuéntenos cuál es el deporte favorito suyo. Escríbenos por ahí cuál es el deporte que más le gusta. ¿Cuál te gusta, Araceli?
3: Pues a mí... Uy, qué difícil pregunta. Pues es que me gustan los deportes, pero yo no he como practicado algún deporte así en específico. Me gusta mucho caminar o correr. ¿Podría ser quizás esa?
1: Sí, claro,
3: porque se necesita también el sacrificio, el ponerse la disposición para poder hacerlo.
1: Exactamente. Y bueno, pues ya hemos pensado en ese deporte que nos gusta. Ciertamente son personas... Por ejemplo, las personas que practican un deporte son personas que entrenan mucho, que sacrifican descanso, sacrifican familias, amigos, comer ciertas cosas, todo para mantenerse en forma y entrenar. Yo me pongo a ver, hay una persona de mi familia que, bueno, yo no sé si es un deporte, que ella practicó ballet. Imagínense que en su ballet, en el ballet, eso le implicaba una renuncia, una entrega, un comer más poco. Eso es algo un poco difícil, la verdad. Yo siento que es un poco difícil porque les exigen demasiado la comida, todo tiene que ser vegetales. Yo no sé cómo están haciendo ahora, pero es un darte y practicar los movimientos corporales. Es algo impresionante. Y cómo estas personas que... se esfuerza. Un poco difícil, la verdad, yo siento que es un poco difícil porque les exigen demasiado la comida, todo tiene que ser vegetales. Yo no sé cómo están haciendo ahora, pero es un darte y practicar los movimientos corporales. Es algo impresionante. Y cómo estas personas que se esfuerzan. Un poco difícil, la verdad, yo siento que es un poco difícil porque les exigen demasiado la comida, todo tiene que ser vegetales.

0: poco difícil, la verdad. Yo siento que es un poco difícil porque les exigen demasiado la comida, todo tiene que ser vegetales. Yo no sé cómo están haciendo ahora, pero es un darte y practicar los movimientos corporales. Es algo impresionante. Y cómo estas personas que se esfuerzan, un poco difícil, la verdad. Yo siento que es un poco difícil porque les exigen demasiado la comida, todo tiene que ser vegetales. Yo no sé cómo están haciendo ahora, pero es un darte y practicar los movimientos corporales. Es algo impresionante. Y cómo estas personas que se esfuerzan,
1: que irás delante del Señor a preparar sus caminos, anunciando a su pueblo la salvación y el perdón de sus pecados.
2: Por la entrañable misericordia de nuestro Dios, nos visitará el sol que nace de lo alto, para iluminar a los que viven en tiniebla y en sombra de muerte, para guiar nuestros pasos por el camino de la paz.
1: Gloria al Padre, y al Hijo, y al Espíritu Santo, como era en el principio, ahora y siempre, por los siglos de los siglos. Amén. Guía nuestros pasos, Dios de Israel, por el camino de la paz.
2: Celebremos la sabiduría y la bondad de Cristo, que ha querido ser amado y servido en los hermanos, especialmente en los que sufren, y supliquémosle insistentemente, diciendo:
1: Señor, acrecienta nuestro amor.
2: Al recordar esta mañana tu santa resurrección,
1: te pedimos, Señor, que extiendas los beneficios de tu redención a todos los hombres.
2: Que todo el día de hoy sepamos dar buen testimonio del nombre cristiano.
1: Y que ofrezcamos nuestra jornada como un culto espiritual agradable al Padre.
2: Enséñanos, Señor, a descubrir tu imagen en todos los hombres.
1: Y a servirte a ti en cada uno de ellos.
2: Cristo, Señor nuestro, vid verdadera de la que nosotros somos sarmientos.
1: Haz que permanezcamos en ti y demos fruto abundante, para que con ello sea glorificado nuestro Padre que está en el cielo.
2: Con la confianza que nos da nuestra fe, acudamos ahora al Padre, diciendo como Cristo nos enseñó:
1: Padre nuestro, que estás en el cielo, santificado sea tu nombre. Venga a nosotros tu reino. Hágase tu voluntad en la tierra como en el cielo. Danos hoy nuestro pan de cada día. Perdona nuestras ofensas, como también nosotros perdonamos a los que nos ofenden. No nos dejes caer en la tentación y líbranos del mal.
2: Que nuestra voz, Señor, nuestro espíritu y toda nuestra vida sea una continua alabanza en tu honor, y ya que toda nuestra existencia es un don gratuito de tu liberalidad, concede que todas nuestras acciones te estén plenamente dedicadas. Por nuestro Señor Jesucristo, tu Hijo, que vive y reina contigo en la unidad del Espíritu Santo y es Dios, por los siglos de los siglos. Amén. El Señor nos bendiga, nos guarde de todo mal y nos lleve a la vida eterna. Amén.

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1: Hoy en el Santoral de la Iglesia Católica recordamos a una mujer extraordinaria, Madre Teresa de Calcuta. En este 5 de septiembre, la comunidad católica en todo el mundo celebra la vida y el legado de esta santa que dedicó su vida al servicio a los más pobres y necesitados, convirtiéndose en un faro de amor y compasión en un mundo lleno de dificultades. Santa Madre Teresa nació en Skopje, Macedonia, en 1910. A una edad temprana sintió un llamado interior a servir a Dios a través del servicio a los más pobres y los enfermos. En 1948 fundó la Congregación de las Misioneras de la Caridad en Calcuta, India, y a partir de entonces se dedicó incansablemente a cuidar a los más marginados de la sociedad. Su obra abarcó el mundo entero, y las Misioneras de la Caridad ahora trabajan en más de 130 países. La vida de Santa Madre Teresa nos inspira a todos a vivir una vida de amor y servicio hacia los demás. A lo largo de su vida se encontró con la pobreza, la enfermedad y el sufrimiento, pero nunca perdió la fe ni la esperanza. Su mensaje de amar y servir a los demás, especialmente a los más desfavorecidos, sigue siendo un recordatorio poderoso de la importancia de la compasión y la acción en un mundo que a menudo necesita más amor y solidaridad. En este día, honramos la memoria de Santa Madre Teresa y buscamos seguir su ejemplo de bondad y generosidad en nuestras propias vidas.

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1: Dice el Salmo 119: tu palabra es una lámpara para mis pies, es una luz en mi sendero. Salmo 119, versículo 105. 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

0: En el nombre del Padre, del Hijo y del Espíritu Santo. Amén. Hoy contemplamos los misterios gozosos. En el primer misterio contemplamos la anunciación del ángel a María y la encarnación del Hijo de Dios. El ángel le dijo: «No temas, María, porque Dios te ha favorecido. Concebirás y darás a luz un hijo, y le pondrás por nombre Jesús». María dijo entonces: «Yo soy la servidora del Señor, que se cumpla en mí lo que has dicho». Y el ángel se alejó. Padre nuestro que estás en el cielo, santificado sea tu nombre. Venga a nosotros tu reino, hágase tu voluntad en la tierra como en el cielo.
1: Danos hoy nuestro pan de cada día, perdona nuestras ofensas, como también nosotros perdonamos a los que nos ofenden. No nos dejes caer en la tentación y líbranos del mal. Amén.
0: Dios te salve María, llena eres de gracia, el Señor es contigo, bendita tú eres entre todas las mujeres y bendito es el fruto de tu vientre Jesús.
1: Santa María, Madre de Dios, ruega por nosotros pecadores, ahora y en la hora de nuestra muerte. Amén.
0: Dios te salve María, llena eres de gracia, el Señor es contigo. Bendita tú eres entre todas las mujeres, y bendito es el fruto de tu vientre Jesús.
1: Santa María, Madre de Dios, ruega por nosotros pecadores, ahora y en la hora de nuestra muerte. Amén.
0: Dios te salve María, llena eres de gracia, el Señor es contigo. Bendita tú eres entre todas las mujeres, y bendito es el fruto de tu vientre Jesús.
1: Santa María, Madre de Dios, ruega por nosotros pecadores, ahora y en la hora de nuestra muerte. Amén.
0: Dios te salve María, llena eres de gracia, el Señor es contigo. Bendita tú eres entre todas las mujeres y bendito es el fruto de tu vientre Jesús.
1: Santa María, Madre de Dios, ruega por nosotros pecadores, ahora y en la hora de nuestra muerte. Amén.
0: Dios te salve María, llena eres de gracia, el Señor es contigo. Bendita tú eres entre todas las mujeres, y bendito es el fruto de tu vientre Jesús.
1: Santa María, Madre de Dios, ruega por nosotros pecadores, ahora y en la hora de nuestra muerte. Amén.
0: Dios te salve María, llena eres de gracia, el Señor es contigo. Bendita tú eres entre todas las mujeres, y bendito es el fruto de tu vientre Jesús.
1: Santa María, Madre de Dios, ruega por nosotros pecadores, ahora y en la hora de nuestra muerte. Amén.
0: Dios te salve María, llena eres de gracia, el Señor es contigo. Bendita tú eres entre todas las mujeres, y bendito es el fruto de tu vientre Jesús.
1: Santa María, Madre de Dios, ruega por nosotros pecadores, ahora y en la hora de nuestra muerte. Amén.
0: Dios te salve María, llena eres de gracia, el Señor es contigo. Bendita tú eres entre todas las mujeres, y bendito es el fruto de tu vientre Jesús.
1: Santa María, Madre de Dios, ruega por nosotros pecadores, ahora y en la hora de nuestra muerte. Amén.
0: Dios te salve María, llena eres de gracia, el Señor es contigo. Bendita tú eres entre todas las mujeres, y bendito es el fruto de tu vientre Jesús.
1: Santa María, Madre de Dios, ruega por nosotros pecadores, ahora y en la hora de nuestra muerte. Amén.
0: Dios te salve María, llena eres de gracia, el Señor es contigo. Bendita tú eres entre todas las mujeres, y bendito es el fruto de tu vientre Jesús.
1: Santa María, Madre de Dios, ruega por nosotros pecadores, ahora y en la hora de nuestra muerte. Amén.
0: Gloria al Padre, al Hijo y al Espíritu Santo.
1: Como era en el principio, ahora y siempre, por los siglos de los siglos. Amén.

0: En el segundo misterio gozoso contemplamos la visita de María a su prima Santa Isabel. Apenas esta oyó el saludo de María, el niño saltó de alegría en su seno, e Isabel, llena del Espíritu Santo, exclamó: «Tú eres bendita entre todas las mujeres, y bendito es el fruto de tu vientre». Oremos.
1: Padre nuestro que estás en el cielo, santificado sea tu nombre. Venga a nosotros tu reino, y hágase tu voluntad en la tierra como en el cielo.
0: Danos hoy nuestro pan de cada día, perdona nuestras ofensas, como también nosotros perdonamos a los que nos ofenden. No nos dejes caer en la tentación, y líbranos del mal. Amén.
1: Dios te salve María, llena eres de gracia, el Señor es contigo. Bendita tú eres entre todas las mujeres, y bendito es el fruto de tu vientre, Jesús.
0: Santa María, Madre de Dios, ruega por nosotros pecadores, ahora y en la hora de nuestra muerte. Amén.
1: Dios te salve María, llena eres de gracia, el Señor es contigo. Bendita tú eres entre todas las mujeres, y bendito es el fruto de tu vientre, Jesús.
0: Santa María, Madre de Dios, ruega por nosotros pecadores, ahora y en la hora de nuestra muerte. Amén.
1: Dios te salve María, llena eres de gracia, el Señor es contigo. Bendita tú eres entre todas las mujeres, y bendito es el fruto de tu vientre, Jesús.
0: Santa María, Madre de Dios, ruega por nosotros pecadores, ahora y en la hora de nuestra muerte. Amén.
1: Dios te salve María, llena eres de gracia, el Señor es contigo. Bendita tú eres entre todas las mujeres, y bendito es el fruto de tu vientre, Jesús.
0: Santa María, Madre de Dios, ruega por nosotros pecadores, ahora y en la hora de nuestra muerte. Amén.
1: Dios te salve María, llena eres de gracia, el Señor es contigo. Bendita tú eres entre todas las mujeres, y bendito es el fruto de tu vientre, Jesús.
0: Santa María, Madre de Dios, ruega por nosotros pecadores, ahora y en la hora de nuestra muerte. Amén.
1: Dios te salve María, llena eres de gracia, el Señor es contigo. Bendita tú eres entre todas las mujeres, y bendito es el fruto de tu vientre, Jesús.
0: Santa María, Madre de Dios, ruega por nosotros pecadores, ahora y en la hora de nuestra muerte. Amén.
1: Dios te salve María, llena eres de gracia, el Señor es contigo. Bendita tú eres entre todas las mujeres, y bendito es el fruto de tu vientre, Jesús.
0: Santa María, Madre de Dios, ruega por nosotros pecadores, ahora y en la hora de nuestra muerte. Amén.
1: Dios te salve María, llena eres de gracia, el Señor es contigo. Bendita tú eres entre todas las mujeres, y bendito es el fruto de tu vientre, Jesús.
0: Santa María, Madre de Dios, ruega por nosotros pecadores, ahora y en la hora de nuestra muerte. Amén.
1: Dios te salve María, llena eres de gracia, el Señor es contigo. Bendita tú eres entre todas las mujeres, y bendito es el fruto de tu vientre, Jesús.
0: Santa María, Madre de Dios, ruega por nosotros pecadores, ahora y en la hora de nuestra muerte. Amén.
1: Dios te salve María, llena eres de gracia, el Señor es contigo. Bendita tú eres entre todas las mujeres, y bendito es el fruto de tu vientre, Jesús.
0: Gloria, Santa María, Madre de Dios, ruega por nosotros pecadores, ahora y en la hora de nuestra muerte. Amén.
1: Gloria al Padre, al Hijo y al Espíritu Santo.
0: Como era en un principio, ahora y siempre, por los siglos de los siglos. Amén.

0: En el tercer misterio gozoso contemplamos el nacimiento de Jesús en Belén. Mientras se encontraban en Belén, le llegó el tiempo de ser madre, y María dio a luz a su hijo primogénito. Lo envolvió en pañales y lo acostó en un pesebre, porque no había lugar para ellos en el albergue. Padre nuestro que estás en el cielo, santificado sea tu nombre. Venga a nosotros tu reino. Hágase tu voluntad en la tierra como en el cielo.
1: Danos hoy nuestro pan de cada día. Perdona nuestras ofensas, como también nosotros perdonamos a los que nos ofenden. No nos dejes caer en la tentación y líbranos del mal. Amén.
0: Dios te salve María, llena eres de gracia, el Señor es contigo. Bendita tú eres entre todas las mujeres, y bendito es el fruto de tu vientre Jesús.
1: Santa María, Madre de Dios, ruega por nosotros pecadores, ahora y en la hora de nuestra muerte. Amén.
0: Dios te salve María, llena eres de gracia, el Señor es contigo. Bendita tú eres entre todas las mujeres, y bendito es el fruto de tu vientre Jesús.
1: Santa María, Madre de Dios, ruega por nosotros pecadores, ahora y en la hora de nuestra muerte. Amén.
0: Dios te salve María, llena eres de gracia, el Señor es contigo. Bendita tú eres entre todas las mujeres, y bendito es el fruto de tu vientre Jesús.
1: Santa María, Madre de Dios, ruega por nosotros pecadores, ahora y en la hora de nuestra muerte. Amén.
0: Dios te salve María, llena eres de gracia, el Señor es contigo. Bendita tú eres entre todas las mujeres y bendito es el fruto de tu vientre Jesús.
1: Santa María, Madre de Dios, ruega por nosotros pecadores, ahora y en la hora de nuestra muerte. Amén.
0: Dios te salve María, llena eres de gracia, el Señor es contigo. Bendita tú eres entre todas las mujeres y bendito es el fruto de tu vientre, Jesús.
1: Santa María, Madre de Dios, ruega por nosotros pecadores, ahora y en la hora de nuestra muerte. Amén.
0: Dios te salve, María, llena eres de gracia, el Señor es contigo. Bendita tú eres entre todas las mujeres, y bendito es el fruto de tu vientre, Jesús.
1: Santa María, Madre de Dios, ruega por nosotros pecadores, ahora y en la hora de nuestra muerte. Amén.
0: Dios te salve, María, llena eres de gracia, el Señor es contigo. Bendita tú eres entre todas las mujeres, y bendito es el fruto de tu vientre, Jesús.
1: Santa María, Madre de Dios, ruega por nosotros pecadores, ahora y en la hora de nuestra muerte. Amén.
0: Dios te salve, María, llena eres de gracia, el Señor es contigo. Bendita tú eres entre todas las mujeres, y bendito es el fruto de tu vientre, Jesús.
1: Santa María, Madre de Dios, ruega por nosotros pecadores, ahora y en la hora de nuestra muerte. Amén.
0: Dios te salve María, llena eres de gracia, el Señor es contigo. Bendita tú eres entre todas las mujeres y bendito es el fruto de tu vientre Jesús.
1: Santa María, Madre de Dios, ruega por nosotros pecadores, ahora y en la hora de nuestra muerte. Amén.
0: Dios te salve María, llena eres de gracia, el Señor es contigo. Bendita tú eres entre todas las mujeres y bendito es el fruto de tu vientre Jesús.
1: Santa María, Madre de Dios, ruega por nosotros pecadores, ahora y en la hora de nuestra muerte. Amén.
0: Gloria al Padre, al Hijo y al Espíritu Santo.
1: Como era en el principio, ahora y siempre, por los siglos de los siglos. Amén.

0: En el cuarto misterio gozoso contemplamos la presentación del niño en el templo y la purificación de la Virgen María. Cuando llegó el día fijado por la ley de Moisés para la purificación, llevaron al niño a Jerusalén para presentarlo al Señor. Como está escrito en la ley, todo varón primogénito será consagrado al Señor. También debían ofrecer en sacrificio un par de tórtolas o de pichones de paloma, como ordena la ley del Señor. Oremos.
1: Padre nuestro que estás en el cielo, santificado sea tu nombre. Venga a nosotros tu reino, y hágase tu voluntad en la tierra como en el cielo.
0: Danos hoy nuestro pan de cada día y perdona nuestras ofensas, como también nosotros perdonamos a los que nos ofenden. No nos dejes caer en la tentación y líbranos del mal. Amén.
1: Dios te salve María, llena eres de gracia, el Señor es contigo. Bendita tú eres entre todas las mujeres y bendito es el fruto de tu vientre Jesús.
0: Santa María, Madre de Dios, ruega por nosotros pecadores, ahora y en la hora de nuestra muerte. Amén.
1: Dios te salve María, llena eres de gracia, el Señor es contigo. Bendita tú eres entre todas las mujeres y bendito es el fruto de tu vientre, Jesús.
0: Santa María, Madre de Dios, ruega por nosotros pecadores, ahora y en la hora de nuestra muerte. Amén.
1: Dios te salve, María, llena eres de gracia. El Señor es contigo. Bendita tú eres entre todas las mujeres, y bendito es el fruto de tu vientre, Jesús.
0: Santa María, Madre de Dios, ruega por nosotros pecadores, ahora y en la hora de nuestra muerte. Amén.
1: Dios te salve, María, llena eres de gracia. El Señor es contigo. Bendita tú eres entre todas las mujeres, y bendito es el fruto de tu vientre, Jesús.
0: Santa María, Madre de Dios, ruega por nosotros pecadores, ahora y en la hora de nuestra muerte. Amén.
1: Dios te salve, María, llena eres de gracia, el Señor es contigo. Bendita tú eres entre todas las mujeres, y bendito es el fruto de tu vientre, Jesús.
0: Santa María, Madre de Dios, ruega por nosotros pecadores, ahora y en la hora de nuestra muerte. Amén.
1: Dios te salve María, llena eres de gracia, el Señor es contigo. Bendita tú eres entre todas las mujeres, y bendito es el fruto de tu vientre Jesús.
0: Santa María, Madre de Dios, ruega por nosotros pecadores, ahora y en la hora de nuestra muerte. Amén.
1: Dios te salve María, llena eres de gracia, el Señor es contigo. Bendita tú eres entre todas las mujeres, y bendito es el fruto de tu vientre, Jesús.
0: Santa María, Madre de Dios, ruega por nosotros pecadores, ahora y en la hora de nuestra muerte. Amén.
1: Dios te salve María, llena eres de gracia, el Señor es contigo. Bendita tú eres entre todas las mujeres, y bendito es el fruto de tu vientre, Jesús.
0: Santa María, Madre de Dios, ruega por nosotros pecadores, ahora y en la hora de nuestra muerte. Amén.
1: Dios te salve María, llena eres de gracia, el Señor es contigo. Bendita tú eres entre todas las mujeres, y bendito es el fruto de tu vientre Jesús.
0: Santa María, Madre de Dios, ruega por nosotros pecadores, ahora y en la hora de nuestra muerte. Amén.
1: Dios te salve María, llena eres de gracia, el Señor es contigo. Bendita tú eres entre todas las mujeres, y bendito es el fruto de tu vientre Jesús.
0: Gloria, Santa María, Madre de Dios, ruega por nosotros pecadores, ahora y en la hora de nuestra muerte. Amén.
1: Gloria al Padre, al Hijo y al Espíritu Santo.
0: Como era en un principio, ahora y siempre, por los siglos de los siglos. Amén. Amén.

0: En el quinto misterio gozoso contemplamos el niño perdido y hallado en el templo. Cuando el niño cumplió 12 años, subieron como de costumbre, y acabada la fiesta, María y José regresaron, pero Jesús permaneció en Jerusalén sin que ellos se dieran cuenta. Al tercer día lo hallaron en el templo en medio de los doctores de la ley, escuchándolos y haciéndoles preguntas. Padre nuestro que estás en el cielo, santificado sea tu nombre, venga a nosotros tu reino, hágase tu voluntad en la tierra como en el cielo.
1: Danos hoy nuestro pan de cada día, perdona nuestras ofensas, como también nosotros perdonamos a los que nos ofenden. No nos dejes caer en la tentación y líbranos del mal. Amén.
0: Dios te salve María, llena eres de gracia, el Señor es contigo. Bendita tú eres entre todas las mujeres y bendito es el fruto de tu vientre Jesús.
1: Santa María, Madre de Dios, ruega por nosotros pecadores, ahora y en la hora de nuestra muerte. Amén.
0: Dios te salve María, llena eres de gracia, el Señor es contigo. Bendita tú eres entre todas las mujeres y bendito es el fruto de tu vientre Jesús.
1: Santa María, Madre de Dios, ruega por nosotros pecadores, ahora y en la hora de nuestra muerte. Amén.
0: Dios te salve María, llena eres de gracia, el Señor es contigo. Bendita tú eres entre todas las mujeres y bendito es el fruto de tu vientre Jesús.
1: Santa María, Madre de Dios, ruega por nosotros pecadores, ahora y en la hora de nuestra muerte. Amén.
0: Dios te salve María, llena eres de gracia, el Señor es contigo. Bendita tú eres entre todas las mujeres y bendito es el fruto de tu vientre Jesús.
1: Santa María, Madre de Dios, ruega por nosotros pecadores, ahora y en la hora de nuestra muerte. Amén.
0: Dios te salve María, llena eres de gracia, el Señor es contigo. Bendita tú eres entre todas las mujeres y bendito es el fruto de tu vientre Jesús.
1: Santa María, Madre de Dios, ruega por nosotros pecadores, ahora y en la hora de nuestra muerte. Amén.
0: Dios te salve María, llena eres de gracia, el Señor es contigo. Bendita tú eres entre todas las mujeres y bendito es el fruto de tu vientre Jesús.
1: Santa María, Madre de Dios, ruega por nosotros pecadores, ahora y en la hora de nuestra muerte. Amén.
0: Dios te salve María, llena eres de gracia, el Señor es contigo. Bendita tú eres entre todas las mujeres y bendito es el fruto de tu vientre Jesús.
1: Santa María, Madre de Dios, ruega por nosotros pecadores, ahora y en la hora de nuestra muerte. Amén.
0: Dios te salve María, llena eres de gracia, el Señor es contigo. Bendita tú eres entre todas las mujeres y bendito es el fruto de tu vientre Jesús.
1: Santa María, Madre de Dios, ruega por nosotros pecadores, ahora y en la hora de nuestra muerte. Amén.
0: Dios te salve María, llena eres de gracia, el Señor es contigo. Bendita tú eres entre todas las mujeres y bendito es el fruto de tu vientre Jesús.
1: Santa María, Madre de Dios, ruega por nosotros pecadores, ahora y en la hora de nuestra muerte. Amén.
0: Dios te salve María, llena eres de gracia, el Señor es contigo. Bendita tú eres entre todas las mujeres y bendito es el fruto de tu vientre Jesús.
1: Santa María, Madre de Dios, ruega por nosotros pecadores, ahora y en la hora de nuestra muerte. Amén.
0: Gloria al Padre, al Hijo y al Espíritu Santo.
1: Como era en un principio, ahora y siempre, por los siglos de los siglos. Amén.

0: Rezamos por el Papa, por la Iglesia, por las almas del purgatorio y por las vocaciones sacerdotales y religiosas. Padre nuestro que estás en el cielo, santificado sea tu nombre. Venga a nosotros tu reino. Hágase tu voluntad en la tierra como en el cielo.
1: Danos hoy nuestro pan de cada día y perdona nuestras ofensas, como también nosotros perdonamos a los que nos ofenden. No nos dejes caer en la tentación y líbranos del mal. Amén.
0: Dios te salve María, llena eres de gracia, el Señor es contigo. Bendita tú eres entre todas las mujeres y bendito es el fruto de tu vientre, Jesús.
1: Santa María,

0: Madre de Dios, ruega por nosotros pecadores, ahora y en la hora de nuestra muerte. Amén.
1: Dios te salve María, llena eres de gracia, el Señor es contigo, bendita tú eres entre todas las mujeres, y bendito es el fruto de tu vientre Jesús.
0: Santa María, Madre de Dios, ruega por nosotros pecadores, ahora y en la hora de nuestra muerte. Amén.
1: Dios te salve María, llena eres de gracia, el Señor es contigo, bendita tú eres entre todas las mujeres, y bendito es el fruto de tu vientre Jesús.
0: Santa María, Madre de Dios, ruega por nosotros pecadores, ahora y en la hora de nuestra muerte. Amén.
1: Gloria al Padre, al Hijo y al Espíritu Santo.
0: Como era en el principio, ahora y siempre, por los siglos de los siglos. Amén.
2: Bendita sea tu pureza, y eternamente lo sea, pues todo un Dios se recrea en tan graciosa belleza. A ti, celestial princesa, Virgen Sagrada María, yo te ofrezco en este día alma, vida y corazón. Mírame con compasión, no me dejes, Madre mía.
1: En el nombre del Padre, del Hijo y del Espíritu Santo. Amén.

Santa María, Virgen y Madre, tu vida como la de Jesús fue oculta, sencilla, entregada al humilde trabajo de cada día y de cada hora. Hace que también nosotros valoremos y respetemos el humilde trabajo cotidiano. Ayúdanos a comprender que Dios juzga el valor de nuestro trabajo por la intensidad del amor con el que lo realizamos y que podamos cumplir con responsabilidad nuestro deber en casa, en nuestras ocupaciones y en nuestro barrio. Enséñanos a trabajar comprendiendo que el trabajo puede ser también oración y que trabajando podemos estar atentos a lo que Dios quiere de nosotros. Escúchanos, Virgen activa y silenciosa, Señora de nuestros hogares. Te lo pedimos por tu Hijo Jesús, carpintero y Salvador nuestro.

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Bienvenidos, queridos hermanos, a este nuevo encuentro de Palabras de Vida. Este encuentro con la Palabra de Dios que compartimos cada día y en especial en este día sábado, preparando la Pascua semanal, la celebración del domingo. Soy el padre Leonel Leguizamón desde la parroquia Santa Teresita de la ciudad de Paraná y junto a Maxi en los controles y a Fabiana en la proclamación del Evangelio, los vamos a estar acompañando en este momento de oración. Los invito, como cada día, a preparar nuestro corazón invocando al Espíritu Santo para que sea Él el que realice en nosotros la oración, el que anime, el que ilumine también nuestro corazón, nuestra inteligencia y nuestra voluntad para poder contemplar la palabra de Dios, para poder asimilarla a nuestra vida y hacerla carne a través de cada una de nuestras acciones. Nos ponemos en la presencia de Dios en el nombre del Padre, del Hijo y del Espíritu Santo. Amén. Espíritu Santo, amor del Padre y del Hijo, inspírame siempre lo que debo pensar, lo que debo decir, cómo debo decirlo, lo que debo callar, cómo debo actuar, lo que debo hacer para gloria de Dios, bien de las almas y mi propia santificación. Espíritu Santo, dame agudeza para entender, capacidad para retener, método y facultad para aprender, sutileza para interpretar, gracia y eficacia para hablar. Dame acierto al empezar, dirección al progresar y perfección al acabar. Amén. Dios te salve María, llena eres de gracia, el Señor es contigo. Bendita tú eres entre todas las mujeres y bendito es el fruto de tu vientre Jesús. Santa María, Madre de Dios, ruega por nosotros pecadores, ahora y en la hora de nuestra muerte. Amén. Nuestra Señora del Rosario, ruega por nosotros. Los invito a que vayamos preparando el texto del Evangelio que vamos a compartir en este día. Será el Evangelio según San Mateo, capítulo 18, versículos del 15 al 20. Evangelio según San Mateo, capítulo 18, versículos del 15 al 20. Y luego de este momento musical, vamos a proclamar el Evangelio y luego compartiremos juntos la reflexión, la meditación sobre el texto del Evangelio de este domingo.

0: Evangelio de nuestro Señor Jesucristo, según San Mateo, capítulo 18, versículos 15 al 20. Jesús dijo a sus discípulos: Si tu hermano peca, ve y corrígelo en privado. Si te escucha, habrás ganado a tu hermano. Si no te escucha, busca una o dos personas más para que el asunto se decida por la declaración de dos o tres testigos. Si se niega a hacerles caso, dilo a la comunidad. Y si tampoco quiere escuchar a la comunidad, considéralo como pagano o publicano. Les aseguro que todo lo que ustedes aten en la tierra quedará atado en el cielo, y lo que desaten en la tierra quedará desatado en el cielo. También les aseguro que si dos de ustedes se unen en la tierra para pedir algo, mi Padre que está en el cielo se lo concederá, porque donde hay dos o tres reunidos en mi nombre, yo estoy presente en medio de ellos. Palabra del Señor.
1: Gloria a ti, Señor Jesús.

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1: El Evangelio de este domingo está inserto en los discursos que Jesús dedica en el Evangelio de Mateo a la vida de la comunidad. Esa comunidad naciente, la comunidad de los discípulos, la iglesia, que tendrá su modo propio de ser, su modo propio de relaciones internas, de relaciones entre los hermanos. No es una relación de desconocidos, sino una relación de hermanos. Y Jesús va dando algunas pistas, algunas indicaciones de cómo debe vivir esa comunidad, cómo se debe vivir esta dimensión comunitaria, asentados en los valores del Evangelio. Y a imagen especialmente de esa comunidad perfecta que es la Santísima Trinidad. El Señor nos enseña cómo nosotros debemos comportarnos, cómo debemos vivir en la comunidad a imagen de lo que Él vive en el cielo con el Padre y el Espíritu Santo. Esa íntima comunión de amor que es la Santísima Trinidad. Por eso algo que va a marcar y que debe marcar la vida de todos los discípulos, la vida de la iglesia, es el amor. Y este amor nos lleva en particular a, por un lado, a cuidar a los hermanos. La primera parte del relato del Evangelio de hoy está fundamentado en esto. Hay que cuidar al hermano. Y ese cuidado se da especialmente en aquellos momentos en los cuales el hermano ha caído en el pecado o surgen dentro de la comunidad los distintos tipos de conflictos que son, de alguna manera uno podría decir, hasta naturales en la humanidad. Y nosotros, iglesia, somos, en primer lugar, somos una comunidad de hermanos, una comunidad de seres humanos. Y por eso también es una comunidad en la que habrá pecado, habrá conflicto, habrá problemas, pero también habrá gracia, porque somos hermanos, hijos de un mismo Padre, hijos de Dios. Y el modelo que nos presenta Jesús, el modelo del Evangelio, busca salvar al hermano, busca acercarlo a la comunidad, mantenerlo dentro de la comunidad. No es un modelo que expulse, sino, por el contrario, un modelo que quiere reintegrar a aquel que ha caído en el pecado, reintegrar a aquel que se ha equivocado, reintegrar a aquel que tal vez no está obrando bien. Busca salvar, cuidar y sobre todo busca reconstruir la comunión, esa comunión que tiene que ser signo para el mundo. Miren cómo se aman, decían en el libro de los Hechos de los Apóstoles. Dios quiere y podamos, a través de las distintas enseñanzas de Jesús llevadas a la práctica en nuestras comunidades, nuestras comunidades parroquiales, comunidades religiosas, una pequeña comunidad en la cual nosotros tal vez desarrollamos nuestra vida de fe, en la familia, también podamos ser signos para el mundo y que puedan decir, miren cómo se aman. Y por eso Jesús empieza enseñando lo que nosotros conocemos como la corrección fraterna. La corrección fraterna, que es un llamado al diálogo, es un llamado a la discreción, al encuentro, a la escucha y a un deseo sincero también de reconciliación, un deseo sincero de traer al otro al encuentro y al encuentro con Dios. La reconciliación en la comunidad consiste precisamente en generar esos espacios de cercanía, de intimidad, ese espacio de encuentro para quien por distintas razones tal vez ha perdido el camino, o se ha extraviado, y nosotros podemos atraerlo nuevamente, no hacia nosotros, sino atraerlo nuevamente hacia la comunidad en la cual queremos vivir la presencia real de Jesús. Y estos vínculos vividos de esta manera, este encuentro personal, este encuentro comunitario, ese que tiene la capacidad real de sanar el corazón herido, de sanar el corazón que se encuentra herido por el error, por la debilidad, por el pecado. Y estos diálogos no son un juicio. Este diálogo al cual nos invita Jesús, esta corrección fraterna, no es un juicio, es un encuentro. Es un encuentro de corazón a corazón, para tratar, como decía, de llevar al hermano nuevamente al seno de la comunidad, a la reconciliación. Por eso, cuando llega el momento en que ese hermano tal vez no logra abrirse al diálogo, no logre abrirse también a esa corrección, Jesús dice que debe ser considerado como un pagano, un publicano, como alguien no que está apartado, a quien hay que rechazar, sino a alguien a quien hay que anunciarle el Evangelio, la buena noticia, alguien que necesita conocer y encontrarse con el Señor. Los paganos, los publicanos, fueron objeto de la predicación de Jesús, objetos del anuncio del Evangelio. Eran aquellos a los cuales Jesús les dedicaba especial atención y tiempo, no que los rechazaba. Se sentaba a comer con ellos, compartía la vida, no para celebrar sus pecados, celebrar sus debilidades, sino para acercarlos, para traerlos nuevamente al corazón del Padre. Por eso nosotros también estamos invitados a vivir este modo de relación, incluso con aquellos que se encuentran alejados del Señor y alejados de la comunidad. Ser presencia de Jesús, ser presencia de Dios para el otro, y atraer hacia la comunidad, atraer hacia el lugar del encuentro, hacia ese lugar en donde, reunidos, Jesús se hace presente en medio nuestro. Dios quiere y podamos realmente vivir de esta manera la comunidad, como un lugar de encuentro, un lugar en el cual nuestra fe se hace vida comunitaria, nuestra fe se hace encuentro con el hermano, haciéndose comunión como la comunión de la Santísima Trinidad. Vamos a aprovechar este momento para meditar y preguntarnos realmente cómo está nuestra vida comunitaria, cómo está nuestra salida, nuestro encuentro con el hermano. Si estamos buscando hermanos para atraerlos a la comunidad, si tal vez nosotros mismos necesitamos que alguien también nos lleve hacia la comunidad. Lo hacemos a través, en este momento, a través de la música. Aprovechemos este momentito para meditar la palabra del Señor.

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1: Y quiero compartir también alguna reflexión acerca de la segunda parte del Evangelio, sobre todo esta expresión final del Evangelio de hoy, ¿no? Donde dos o tres estén reunidos en mi nombre, yo estaré allí en medio de ustedes. Pocas oportunidades Jesús habla con tanta claridad de su presencia en medio de la comunidad. Cuando hace el envío a los discípulos, yo estaré con ustedes hasta el fin de los tiempos. También en la Eucaristía, en su presencia real. Pero qué fuerza que tiene esto, ¿no? Donde dos o tres se reúnan en mi nombre. Y la comunidad de la iglesia está llamada a reunirse en nombre del Señor, justamente, en primer lugar, en el día domingo, pero también todos los días en el mundo, en todos los lugares del mundo se está celebrando la Eucaristía. Hace poco leía un artículo en el cual decían que cada minuto en el mundo se estaban celebrando aproximadamente 5 misas, ¿no? Qué lindo, ¿no? Que podamos también nosotros ser parte de eso, de esa gran presencia de Dios en medio de la humanidad, esa gran presencia de Dios en el mundo. Que en todo momento Dios se esté haciendo presente en la Eucaristía y en el corazón de la comunidad. En medio nuestro, en cada encuentro, en cada oración, se encuentra presente, se hace presente el Señor. Y esta es la manera que Él tiene de relacionarse con nosotros. La forma de la vida cristiana, la verdadera forma de la vida cristiana, no es un encuentro personal, íntimo y excluyente con el Señor, sino que es un encuentro personal, íntimo y comunitario. La vida de la iglesia es una vida de comunidad. La vida de los hijos de Dios es una vida de comunidad. Y eso estamos llamados a vivir en comunidad, con todas las realidades propias de nuestras comunidades. Comunidades que necesitan, como hablábamos en la primera parte, ¿no? Necesitan cuidado, necesitan de cuidado sobre aquellos más débiles, sobre aquellos que por distintas circunstancias se alejan de la comunidad, se alejan espiritualmente, ¿no? De la comunidad, y cuanto más de aquellos que se alejan físicamente también de la comunidad. Necesitamos cuidarnos como hermanos para vivir en una comunidad, como decía hoy también, que refleje realmente el rostro de Dios en el mundo. Para esto hemos sido llamados, para ser sal y luz, para anunciar el Evangelio, pero anunciarlo en familia, anunciarlo en comunidad. La comunidad de la iglesia, con todas sus debilidades, con todos sus problemas, es reflejo del amor de Dios. Porque en primer lugar, es en esa reunión, en ese encuentro, en esa comunidad, en primer lugar está presente el Señor. Qué bueno sería que nosotros realmente seamos conscientes de esa presencia real de Jesús en medio nuestro. Esa presencia real de Cristo en la comunidad que se reúne para rezar, en la comunidad que se reúne no solo a pedirle, sino sobre todo se reúne a estar con Él, a encontrarse con Él, a ese encuentro de corazón a corazón con el Señor y en familia, en comunidad. La propuesta de Jesús es la de vivir una vida de comunidad, una vida que fortalezca los vínculos, que redescubra la riqueza de los vínculos, de esa vida compartida. Somos invitados a redescubrir que la comunidad es el lugar donde el Señor se hace presente. Y se hace presente realizando a través nuestro lo mismo que Él realizó en su paso aquí en la tierra. Pasó haciendo el bien, sanando a los enfermos, pasó perdonando, pasó, como diría el Papa Francisco, misericordiando, trayéndonos la misericordia de Dios, que hoy tiene que ser misericordia nuestra para con los hermanos. Pasó reconciliando y atrayendo a los que se habían alejado, saliendo a buscar a esa oveja perdida. Pidámosle al Señor la gracia realmente de poder nosotros también vivir estos valores evangélicos de la comunidad, que no falte nadie en la familia de la iglesia y que mucho menos falte alguien porque nosotros lo hemos excluido, lo hemos echado. Al contrario, que podamos salir a buscarlo, que podamos ser un puente para que nuestros hermanos se encuentren dentro de la familia, dentro de la comunidad.

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2: Y de esta manera finalizamos nuestro encuentro con la palabra de Dios en este día en el que preparamos la celebración del domingo, pidiéndole al Señor también esta gracia, ¿no?, de poder nosotros vivir los valores evangélicos dentro de nuestra comunidad, de hacer presente a Jesús a través de nuestra comunidad, a través de nuestra comunión. Y se lo pedimos al Señor, se lo pedimos a través de la intercesión de nuestra Madre la Virgen, patrona de nuestra diócesis, Nuestra Señora del Rosario. Dios te salve María, llena eres de gracia, el Señor es contigo, bendita tú eres entre todas las mujeres, y bendito es el fruto de tu vientre, Jesús. Santa María, Madre de Dios, ruega por nosotros pecadores, ahora y en la hora de nuestra muerte. Amén. Nuestra Señora del Rosario, ruega por nosotros. Esperando encontrarnos realmente como familia de Dios en este domingo, en la comunidad, en la misa, en el encuentro, la celebración pascual de cada domingo, les dejo también la bendición para que nos podamos encontrar en el altar de la Eucaristía. El Señor esté con ustedes y con tu espíritu. Y la bendición de Dios Todopoderoso, del Padre, del Hijo y del Espíritu Santo, descienda sobre ustedes y permanezca para siempre. Amén.

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Venimos explicando el Padre Nuestro, siguiendo el hilo conductor de la exposición del Catecismo de la Iglesia Católica. Habíamos visto hasta ahora la invocación inicial, Padre Nuestro, y también reflexionado sobre que estás en el cielo. Ayer también estuvimos meditando sobre santificado sea tu nombre. Y vamos ahora a detenernos en dos peticiones que tienen una belleza y una profundidad increíbles, como todas las del Padre Nuestro. Venga a nosotros tu reino. ¿Qué es lo que quiere decir venga a nosotros tu reino? Lo primero que nos aclara el Catecismo es que Basileia significa o se puede traducir tanto como realeza, que es el nombre abstracto, el atributo divino, reino, como nombre concreto, como realidad configurada, o reinado, de reinar, y es el nombre ya de la acción, Dios reinando. Reino es algo más estático, realeza es el atributo, reinado, de reinar, es la acción de Dios ejerciendo su realeza. Cualquiera de las tres se aplica totalmente a nuestra oración. Dice el Catecismo que el reino de Dios es para nosotros lo más importante y nos va a marcar una serie de precisiones sobre cómo este reino está presente ya en este mundo. Se aproxima en el Verbo encarnado, es decir, en el momento en que el Hijo de Dios asume la naturaleza humana en el seno virginal de la Virgen María. Allí comienza a aproximarse el reino de Dios. Se anuncia a través de todo el Evangelio. Acordate que las primeras palabras de Cristo son justamente: el reino de Dios está cerca. Pero este reino llega en la muerte y la resurrección de Cristo. Se establece en la Pascua del Señor. Y por eso mismo, y aquí viene una apreciación sublime, el reino de Dios adviene en la última cena y por la Eucaristía está entre nosotros. De modo que allí en la Eucaristía, que es como el anticipo de la muerte, de la resurrección, y que a lo largo de la historia va a ser la memoria y actualización de la Pascua, es allí donde se encuentra el reino adviniendo en la Eucaristía, que permanece hasta el fin de los siglos como presencia del reino. Ahora bien, el reino de Dios llegará en la gloria cuando Jesucristo lo devuelva a su Padre. Entonces, se aproxima la encarnación, se anuncia en todo el Evangelio, llega la Pascua, adviene en la última cena que anticipa la Pascua y está entre nosotros en la Eucaristía y llegará a su culmen, a su plenitud con la segunda venida de gloria. Y San Cipriano va a decir algo que es también para nosotros muy enriquecedor, una perspectiva totalmente distinta a la que quizás tenemos. Incluso, dice San Cipriano, puede ser que el reino de Dios signifique Cristo en persona. ¿Qué quiere decir esto? Cuando decimos venga tu reino, le decimos al Padre, le estamos diciendo que venga Cristo, ven Señor Jesús. A Él lo llamamos con nuestras voces todos los días y de Él queremos apresurar su advenimiento por nuestra espera. Como es nuestra resurrección, llamamos a Cristo nuestra vida y nuestra resurrección, también puede ser el reino en el cual nosotros reinaremos. De modo que, va a sintetizar el Catecismo, venga a nosotros tu reino, es la petición del Maranatá, ese grito con el que termina la Sagrada Escritura, el grito del Espíritu y de la Esposa, ven Señor Jesús. Y va a traer aquí el Catecismo, un hermoso texto de Tertuliano. A Tertuliano, no se nos hubiera mandado pedir el advenimiento del reino, habríamos tenido que expresarla, dirigiéndonos con premura a la meta de nuestras esperanzas. Venga a nosotros tu reino,
es el anhelo del corazón cristiano. Y dice aquí, recordando esa alusión tan misteriosa del libro del Apocalipsis, las almas de los mártires bajo el altar invocan al Señor con grandes gritos. ¿Hasta cuándo, dueño santo y veraz, vas a estar sin hacer justicia por nuestra sangre a los habitantes de la tierra? Los santos en el cielo le dicen que se establezca, que se cumpla, que se consume su reinado. Los mártires deben alcanzar la justicia al fin de los tiempos. Señor, apresura pues la venida de tu reino. En el Padre Nuestro entonces pedimos la segunda venida gloriosa y lo hacemos de modo explícito, aunque veladamente. Pero también entonces, aunque nosotros pedimos la venida final de Cristo, esto no distrae a la Iglesia de su propia misión, más bien la compromete. ¿Cuál es la misión? Por obra del Espíritu Santo, la Iglesia quiere llevar a cabo el plan salvífico que el Padre le ha confiado. Como dice la plegaria eucarística cuarta, llevando a plenitud su obra en el mundo. El reinado de Jesús en el mundo, hoy también, el establecimiento de su reinado, que es la obra del Espíritu también en nosotros. Y ese Espíritu Santo, el reino de Dios, dice también San Pablo, es justicia y paz y gozo en el Espíritu Santo. Por lo tanto, si el Espíritu Santo es la fuente del reino, podemos suponer que el venga a nosotros tu reino es también un ven Espíritu Santo. Los últimos tiempos son los de la efusión del Espíritu y en nosotros se establece ese combate decisivo entre la carne y el Espíritu. Que venga tu reino en tu reino. Por eso solo con un corazón puro se puede decir con seguridad, venga a nosotros tu reino. Y dice Cirilo de Jerusalén que para esto es necesario haber estado en la escuela de San Pablo, que el pecado no reine ya en nuestro cuerpo mortal. El que se conserva puro en sus acciones, sus pensamientos y sus palabras, puede decir, podemos tener el corazón puro, pero solo con el corazón puro podemos suplicar la venida del reino. Discerniendo según el Espíritu, entonces, los cristianos deben distinguir el crecimiento del reino de Dios y el progreso de la cultura y la promoción de la sociedad. Esta distinción no es una separación. El Catecismo introduce acá una reflexión que desarrolla en otros lugares. ¿Cuál es la relación del cristiano con el progreso de las realidades humanas? ¿Es lo mismo que progrese la cultura, que haya más educación, que haya más salud, que el establecimiento del reino de Dios? Es exactamente lo mismo. Y dice entonces el Catecismo que se deben distinguir estas dos realidades, pero no se deben separar. De hecho, para el cristiano no hay una separación, porque la vocación del hombre a la vida eterna no suprime, sino que refuerza el deber de poner en práctica las energías y los medios recibidos del Creador para servir en este mundo a la justicia y a la paz. Entonces, fíjate que hay una relación entre la justicia y paz y gozo en el Espíritu Santo, el establecimiento del reino de Dios en nosotros y el trabajo por el progreso de la sociedad humana. Porque cuanto más crece la justicia y la paz en el mundo, de algún modo se visibiliza la presencia del Espíritu en nuestra vida. La petición entonces del venga a nosotros tu reino, como todas las demás, está sostenida en la oración de Jesús, la oración sacerdotal, y está siempre presente y eficaz en la Eucaristía. Su fruto es la vida nueva según las bienaventuranzas. Y aquí el Catecismo cita Mateo 5, 13, 16, 6, 24, 7 del 12 al 13. Recordemos, busquen primero el reino y todo lo demás se les dará
por añadidura. Pero qué maravilla esta alusión a la Eucaristía, presente y eficaz en la Eucaristía. Por eso, incluso en este tiempo de pandemia, donde los fieles no pueden participar de la Eucaristía, cuando los sacerdotes en privado, en sus capillas oratorios de las casas parroquiales o en los templos parroquiales celebran la Eucaristía, están haciendo presente el reino, están apresurando la venida del reino, están haciendo eficaz el reino también hoy en el mundo. Sigamos entonces con la siguiente petición. Hágase tu voluntad en la tierra como en el cielo. La voluntad de nuestro Padre, va a decir Jesús a través del apóstol San Pablo, es que todos los hombres se salven y lleguen al conocimiento pleno de la verdad. Fíjate que habitualmente nosotros interpretamos este hágase tu voluntad en modo individual, que yo pueda hacer la voluntad de Dios. Por supuesto que este no es un sentido que no esté presente en esta petición. Pero ¿cuál es la voluntad del Padre? Que todos los hombres se salven. Y cuando nosotros decimos hágase tu voluntad en la tierra como en el cielo, estamos teniendo presentes también a todos los hombres, solicitando, pidiendo, implorando que todos lleguen al conocimiento de la verdad. Este Dios quiere que todos se salven, usa de paciencia con nosotros porque no quiere que algunos perezcan. Y su mandamiento, el que resume todos los demás y que nos dice toda su voluntad, es que nos amemos los unos a los otros como Él nos ha amado. De modo que hacer la voluntad del Padre, en el fondo, se sintetiza en eso. Jesús en la última cena le dijo: les dejo mi mandamiento, ámense unos a otros como Jesús nos ha amado, como yo los he amado. Hay una vinculación directa entonces entre esta petición del Padre Nuestro y el mandamiento del amor. Esa es la voluntad del Padre, lo que nos ha comunicado Cristo en la última cena. Este Cristo nos ha dado a conocer el misterio de su voluntad, según el benévolo designio que en él se propuso de antemano, hacer que todo tenga a Cristo por cabeza. A Él, a quien entramos en herencia, elegidos de antemano según el previo designio, del que realiza todo conforme a la decisión de su voluntad. Quería leer entera la cita porque hace referencia justamente a la voluntad. Entonces, ¿cuál es la voluntad del Padre, de la cual hablamos en el Padre Nuestro? Que todos los hombres se salven y lleguen al conocimiento de la verdad. La voluntad del Padre es que nos amemos los unos a los otros, como Jesús nos amó. La voluntad del Padre es que se cumpla ese designio, según el cual todo llegue a tener a Cristo por cabeza. Y nosotros pedimos, Señor, que toda la humanidad tenga a Cristo como cabeza. Esto ya es una realidad en el cielo, en el paraíso, que esto sea real también aquí entre nosotros. En Cristo y por medio de su voluntad humana, la voluntad del Padre ya fue cumplida. Esto que pedimos se realizó al menos una vez perfectamente y también podríamos decir en María. Entonces lo que nosotros pedimos es que se realice también en nuestra vida lo que ya se inauguró en Jesús. Este Jesús que al entrar en el mundo dice: he aquí que yo vengo, oh Dios, a hacer tu voluntad. Solamente Él puede decir: yo hago siempre lo que le agrada. Incluso en el momento de la prueba en Getsemaní le dijo al Señor: no se haga mi voluntad, sino la tuya. Por eso Cristo se entregó a sí mismo por nuestros pecados, según la voluntad de Dios. De modo que el cumplimiento de la voluntad del Padre alcanza un punto máximo de consumación durante la pasión de nuestro Señor Jesucristo en medio del dolor. Y por esa voluntad, por los frutos de esa dolorosa pasión, nosotros somos santificados por esa oblación que se hizo de una vez para siempre del cuerpo de Jesucristo. Somos santificados, somos consagrados. Allí hay como una conexión entre la primera petición del Padre Nuestro y esta tercera. Y Él entonces, hecho hijo del hombre, experimentó
en sus padecimientos lo que significa la obediencia. De modo que llegamos a esta palabra clave. Clave, vamos a decirlo así, en la espiritualidad de Jesús, en el modo en que Jesús se vinculaba con su Padre, la obediencia. Nosotros también, como hijos que somos por el bautismo, estamos llamados a vivir en la obediencia. Por eso dice el catecismo: ¿cuánto más, con cuánta más razón, la obediencia la debemos experimentar nosotros, criaturas y pecadores que hemos llegado a ser hijos de adopción en Él? Si el Hijo Eterno se hizo obediente hasta la muerte y muerte de cruz, ¿cuánto más nosotros que somos pecadores? Entonces, le tenemos que pedir a Dios, nuestro Padre, que una nuestra voluntad a la voluntad del Hijo para cumplir su voluntad. Porque solamente en Cristo y bajo la acción de su gracia, nosotros podemos cumplir la voluntad del Padre y podemos llevar a cabo la evangelización del mundo y podemos vivir el mandamiento del amor y podemos intentar que todas las cosas tengan a Cristo por cabeza. Nosotros somos radicalmente impotentes de cumplir la voluntad del Padre, pero unidos a Jesús y con el poder de su Espíritu Santo podemos poner en sus manos nuestra voluntad y decidir escoger lo que su Hijo siempre ha escogido, hacer lo que agrada al Padre. De modo que este hágase tu voluntad es una expresión de deseo para que el plan de Dios se realice en el mundo, pero también es una súplica humilde desde nuestra impotencia para hacer el bien, para que el Señor nos dé su gracia y así podamos hacer siempre lo que a Él le agrada. Por eso Orígenes decía: adheridos a Cristo, podemos llegar a ser un solo espíritu con Él, y así cumplir su voluntad. Así se hará tanto en la tierra como en el cielo. Va a decir también Juan Crisóstomo: considerad cómo Jesucristo nos enseña a ser humildes, haciéndonos ver que nuestra virtud no depende solo de nuestro esfuerzo, sino de la gracia de Dios. Él ordena a cada fiel que ora, que lo haga universalmente por toda la tierra. No pedimos, Señor, que yo pueda hacer tu voluntad, yo solito, sino que el error sea desterrado de la tierra, que la verdad reine en ella, que el vicio sea destruido en ella, que la virtud vuelva a florecer en ella y que la tierra ya no sea diferente del cielo. ¡Qué petición más amplia! ¡Qué petición más abarcativa! Queremos que este mundo se parezca al cielo y para eso tiene que desaparecer todo lo que se opone a la voluntad de Dios. Y aquí el catecismo va a introducir bellamente otra referencia tan valiosa para nuestra vida espiritual. Por la oración podemos discernir cuál es la voluntad de Dios. La oración es el lugar propio del discernimiento. ¿Qué quiere Dios? Sabemos que quiere, como decíamos hoy, que todos se salven, quiere que nos amemos, quiere que todos los hombres tengan a Cristo por cabeza, que nuestra vida espiritual. Por la oración podemos discernir cuál es la voluntad de Dios. La oración es el lugar propio del discernimiento. ¿Qué quiere Dios? Sabemos que quiere, como decíamos hoy, que todos se salven, quiere que nos amemos.

entrará en el reino, sino los que hacen la voluntad de mi Padre que está en el cielo. Y si alguno cumple la voluntad de Dios, a ese Dios lo escucha, dice Jesús en Juan 9 y también aparece en la primera carta de Juan. De modo que hay como una circularidad. Tenemos que pedir la gracia para cumplir la voluntad de Dios, pero si nosotros cumplimos la voluntad de Dios, Dios va a escuchar mejor y más nuestras oraciones. Por eso, la iglesia, en la medida que cumple la voluntad de Dios, se vuelve más eficaz e intercesora, pero sobre todo porque es la esposa de Cristo. Y en el nombre del Señor, sobre todo en la Eucaristía, es comunión de intercesión con la Santísima Madre de Dios y con todos los santos. ¿Por qué? Porque ellos ya agradaron a Dios y por eso su oración es eficaz. Como decíamos recién, si alguno cumple la voluntad de Dios, a ese Dios le escucha. Incluso entonces, cerramos con un bellísimo texto de Agustín, podemos, sin herir a la verdad, decir que hágase tu voluntad en la iglesia como en nuestro Señor Jesucristo. En la esposa que le ha sido desposada, como en el esposo que ha cumplido la voluntad del Padre. Hágase tu voluntad en la tierra como en el cielo. Es pedirle al Señor que la iglesia, cuerpo místico y esposa de Cristo, pueda identificarse de tal modo con la voluntad del Padre, como su cabeza, como su esposo. Mañana continuamos, ya llegando casi al final, con el desarrollo de las últimas cuatro peticiones del Padre Nuestro. Que Dios te bendiga.

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0: Aprendimos.
1: Hola, hola, ¿cómo le va? Aquí estamos, como cada día en este horario, compartiendo en Clave Grote, desde Radio Grote, la radio de la Federación de los Círculos Católicos de Obreros y la comunidad de radios que nos acompañan cada día. Y yo pensaba, ¿no?, que el padre Federico Grote, que da nombre a esta radio, el fundador de los Círculos Católicos de Obreros, interpretó como pocos, a comienzos del siglo XX, la doctrina social de la Iglesia, y por eso crea esta institución donde la formación educativa, cultural, solidaria, de asistencia médica, tuviera un lugar relevante, ¿no? Y paralelamente también entendía la importancia de difundir las noticias con un sentido que estuviera fundado en esa doctrina social de la Iglesia, y por eso crea el Diario del Pueblo. Y en este momento, donde hay tantas noticias, donde hay tantos temas, donde nos preparamos, claro, para la visita del Papa León XIV, es lo que nos proponemos cada día en este horario, ¿no? Con invitados, con comentarios, con distintas cosas que se nos van ocurriendo cada día para acompañarlo a usted en esta hora que generosamente nos permite estar con usted en distintos lugares de la Argentina a través de las numerosas radios que conforman esta comunidad y también a través de Radio Grote, donde nos sintoniza, usted lo sabe, bajando la aplicación desde el Play Store en su teléfono. Nos puede tener todo el día, pero también, si no, en www.radiogrote.com. No son, de algún modo, alguna de las radios que nos están acompañando, y siempre me gusta nombrarlas, pero lo importante en este momento también es entender la imperiosa necesidad que tenemos de iluminar las noticias, sobre todo en un país donde tenemos tantas noticias, ¿no? Tantas noticias que tienen que ver con esta realidad que nos está a todos preocupando, pero que estamos viendo signos también para tener en cuenta. Y me parece que esto es lo que vamos a tratar de abordar en el día de hoy, en lo que tiene que ver con nuestra realidad y a partir también de lo que se anunció ayer, lo que el presidente de la Nación, en la cadena nacional, anunció ayer, que ciertamente es un tema muy importante, creo que ha sido una buena decisión del presidente, creo que más fue un buen mensaje del presidente, sereno, muy medido en sus palabras, y ojalá que esto también le abra al presidente un nuevo estilo. Yo por primera vez lo vi hablando más como estadista que como líder de La Libertad Avanza. No me parece que el presidente se va dando cuenta, y su equipo de asesores, que lo que necesita es sobre todo tratar de llevar un proceso de serenidad, sobre todo teniendo en cuenta que hay realidades complejas, difíciles y dolorosas que hay que dar respuestas y que no están llegando. Entonces me parece a mí que esto también ayudó a que el mensaje de ayer se entendiera con claridad. No todos lo entendieron, yo creo que por supuesto tendrá sus claroscuros como todas las cosas, tendrá una intencionalidad política, posiblemente, pero de todos modos tiene que ver con la construcción de la Argentina y los políticos están para generar procesos políticos. O sea, decir, bueno, lo hizo tarde, no lo hizo. No veamos siempre el vaso medio lleno. Saben que cuando hay que criticar, se critica, cuando hay cosas que están mal, decimos que están mal. Hemos hablado fuertemente del problema de la desocupación, del problema de la microeconomía, pero lo de ayer me parece que en este comunicado, donde de algún modo se va a penar a las petroleras que operan en Malvinas sin los permisos de la Argentina, donde se piensa construir una base en el sur, tiene que ver con un fuerte posicionamiento de la política. Y yo lo ensamblo esto, y ya estoy alargándome mucho en la apertura, pero no es fácil sintetizar todo. Yo lo ensamblo con esto que decía ayer Carlos Pañi, donde además los gobernantes, además de las buenas acciones, necesitan tener una cuota de fortuna. Y a mí me parece que en ese sentido Milei tiene esa cuota de fortuna, porque es como que se alinean los planetas, ¿no? Se alinearon los planetas para que su proceso económico pudiera de algún modo ser mirado con más atención y hasta valoración desde afuera que desde adentro, que somos los que lo estamos sufriendo, por supuesto. Pero también en el tema de la geopolítica, el alineamiento con Occidente, que es el alineamiento natural de la Argentina, le permite hoy llevar adelante ese proyecto sabiendo que va a tener la posibilidad de contar con algunos respaldos importantes. De hecho, el comunicado de ayer con el presidente de Chile también es un dato importante. Así que estamos en un momento, yo diría, bisagra y de construcción geopolítica. No es un tema menor, pero hablaremos seguramente con alguien que nos puede ayudar a pensar todo esto con conocimiento y con claridad. Pero esto sí lo quería compartir en el comienzo del programa.

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1: Bueno, y la saludo a la señora Micaela Martínez, con un beso grande. La saludo también a todos los secretarios y secretarias, porque hoy es el día de la secretaria. El día de la secretaria, los secretarios, qué pobres. Bueno, para los dos, feliz día. Y saludo también a las radios que nos están acompañando: FM Cristal, Radio Santa María de Mercedes, con la ayuda de Lucho Mestrovi, nuestro operador aquí en Mercedes. Un abrazo grande a los amigos de FM 88.1. También un abrazo grande a los amigos de Radio Corazón de Paraná y a los amigos que están en el sur de la Argentina sintonizando FM 97.9 Radio Magna de Comodoro Rivadavia. Un beso grande a toda la gente del sur de la Argentina, y también gracias a usted que nos sigue en AM Radio 1050, AM Radio Güemes, y a usted que está en el Chaco sintonizando Radio Arcángel. Gracias también a usted que está en Corrientes en FM 102.5 Radio San Cayetano del Arzobispado de Corrientes. Un gusto estar aquí en esta radio y contar con la ayuda enorme de nuestro querido amigo el señor Mariano Martínez, nuestro operador aquí en Corrientes. Y también gracias también a usted que en el conurbano bonaerense nos sintoniza en FM 90.3 Radio Santa María de Manuel Alberti, en el partido de Pilar, que está cumpliendo, por ser parte de la diócesis de Zárate Campana, 50 años de la creación de la diócesis, así que es un tema que lo mencionábamos ayer. Invitábamos a la celebración que va a haber el domingo en la zona de Belén de Escobar, que es parte también del que diócesis grande y distinta, ¿no? Porque una cosa es Campana, otra cosa es Zárate, otra cosa es Pilar, otra cosa es toda esa región, ¿no? Es realmente una realidad de diocesana bastante compleja, y que ciertamente, bueno, está cumpliendo 50 años. Así que este es un dato así al pasar, ya que estábamos hablando aquí en FM 90.3 Radio Santa María de Manuel Alberti, que es parte de esta diócesis de Zárate Campana. Bueno, títulos hay un montón. Buena clasificación, buena práctica de Colapinto hoy temprano, estuvo noveno, y ahora en la segunda tanda está undécimo en la segunda práctica, pero también un dato significativo que está delante de su compañero Gasly. Siempre uno tiene que mirar esto, no porque uno esté enojado con Gasly, no, pero es como el parámetro que tenemos para ver cómo anduvo, ¿no? Así que se está corriendo ahora, o está por terminar ya la segunda práctica en el icónico circuito de Monza, el templo de la velocidad, como le suelen decir los italianos, ¿no? Ese lugar tan particular. Títulos, por supuesto, todos los que decíamos al comenzar el programa, el anuncio del presidente Milei sobre lo que significa la presentación de las petroleras, todo eso. Bueno, pero no me voy a extender, no voy a seguir con los títulos porque ya tenemos a un buen amigo y muy prestigioso invitado que está en comunicación con nosotros.
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1: Siempre es un placer enorme y además un honor en lo personal poder saludar a quien está en comunicación con nosotros, héroe de Malvina, y agrego algo antes de nombrarlo y usted ya se va a imaginar quién es. El hombre que primero decidió meterse en la política y proponer que la sociedad argentina tenía que fundarse nuevamente en los valores y también en la defensa de la vida. Estoy hablando del señor Juan José Gómez Centurión. Juan José, Tito Garabal lo saluda. Gracias por estar hoy en comunión con nosotros. ¿Cómo le va?
3: Bien, Tito, qué gusto escucharlo.
1: No, para mí
3: muchas gracias por el llamado.
1: No, para mí es un placer escucharlo a usted y, como le dije, un honor hablar con usted. No todos los días uno habla con un héroe de Malvinas, y usted ciertamente es, entre sus muchos cosas que uno podría mencionar valorables suyas, esta es una que hoy pesa doble. Y me gustaría conocer su opinión sobre lo que dijo el presidente ayer, cómo lo analizó, cómo usted, que de algún modo también conoce mucho de geopolítica, cómo interpretó lo que ayer planteó el presidente de la Nación, Juan José Gómez Centurión.
3: Bueno, primero gracias por todos los inmerecidos halagos que usted me hace, Tito, como siempre. Pero bueno, nada, le voy a hablar con el corazón. Ayer el presidente se puso el traje de estadista. Y le quedó bien, que esto no es menor, digamos. No,
1: claro, yo decía algo parecido al comenzar, así que me alegro que lo diga usted, que ciertamente es mucho más valorable que yo.
3: No, son opiniones, pero yo lo vi parado en un lugar que no lo había visto parado hasta ahora, en un lugar con una cabeza geopolítica. Me parece que hizo anuncios muy importantes, La primera de todas, sin decirlo, es la primera vez en 40 años que yo recuerde que un presidente no le dice al pueblo argentino cuál es la posición y el desarrollo de lo que está haciendo Argentina en orden a recuperar la soberanía de Malvinas. Eso a mí ya me parece tremendo. Segundo, marcó una fuerte vocación de Argentina por el Atlántico Sur, cosas que hace 40 años que veníamos dando señales en contrario, ¿no? Veníamos desarmando la flota, terminando con la flota de cabotaje, terminando con la flota marítima del Estado, toda una cantidad de señales que parecían ser que Argentina no tenía vocación de desarrollo en el Atlántico Sur, que es fundamental, es el futuro geopolítico de la Argentina. Y tercero, me parece que, bueno, refrendando esto, el anuncio de la construcción de una base en Ushuaia, que tiene más o menos 40 años de retraso, me parece un anuncio geopolítico importante, además después de haber estado en la mañana en Chile y haber logrado ya por segunda vez que el presidente de Chile, que no lo había hecho nunca un presidente chileno, ratifique el apoyo a Argentina en la recuperación de Malvinas. Pensé que están pasando cosas muy importantes.
1: Juan José, le agradezco la precisión y el comentario y lo que está diciendo usted, porque uno escucha muchas campanas ahora, y yo la verdad que coincido en esto que usted dice con la precisión que a usted lo caracteriza y el conocimiento que usted tiene, pero a mí me parece que lo de ayer fue realmente significativo. Primero, como usted dijo, porque se lo vio al presidente en otro hábito, se lo vio más como estadista, pero además está mostrando que hay todo un trabajo a nivel internacional de posicionamiento de la Argentina que yo no recuerdo que se haya dado de esta manera. Podríamos pensar en la época de Menem, que se hizo algo de esto, pero digamos, estamos hablando de hace muchos, muchos años atrás, y pasaron muchas cosas en el medio.
3: Y fíjese, Tito, sí, comparto lo que usted dice, y fíjese que muchos ahora la Argentina está inflacionada de palabras y de giles que hablan, ¿no? Pero que dicen, bueno, ¿qué efecto puede tener sobre las empresas? En el día de hoy, después del anuncio del presidente, se derrumbaron las acciones de la empresa Silayon, ¿no? Cayeron un 10% en la Bolsa de Londres.
1: Esto está hablando de que los inversores ya no van a estar tan decididos a acompañar el proyecto. Algunos dicen llegó tarde toda esta acción de Milei, pero bueno, llegó, me parece que, y ahora es cuando de algún modo hay que mostrarle a esas empresas que la Argentina va a tomar acciones concretas, y me imagino que muchos inversionistas lo van a pensar doblemente antes de hacer algo.
3: Sí, claro, aparte el capital es muy cobarde, digamos.
1: Claro.
3: Y yo creo que no sé si es tarde, porque ahora, después de haber anunciado el proyecto, la empresa Sea Lion, después de haber hecho el joint venture con una empresa israelí, ahora salí a buscar el dinero de capitalización, así que no sé si es tarde, ¿eh?
1: Ah, mire, qué dato que está dando, porque una de las críticas que escuché fue esa, que era tardío el anuncio, ¿no? Porque ya se había hecho todo el estudio, y ahora, bueno, pero este dato que usted está dando es muy preciso y tiene que ver con... Y además me parece porque también ahora están más alineados los planetas con Argentina, ¿no? En el tema de la importancia del Atlántico Sur que usted mencionaba, Gómez Centurión.
3: Sí, claro. Bueno, hay otra visión. También acompaña un cambio de clima mundial, digamos, ¿no? Usted fíjese, digamos que hoy la geopolítica... El mundo que hemos visto en los últimos 30 años era el mundo, de alguna manera, de la gobernanza global, donde miraba el mundo como un mercado y como un modelo transaccional de finanzas y de comercio. Cuando vuelven a aparecer los Estados-Nación, hace 8, 9, 10 años que estamos en esta puja, empieza a aparecer el criterio geopolítico y empiezan a aparecer la importancia de los espacios vacíos. Mire Estados Unidos con Groenlandia, mire su visión sobre el Atlántico Sur... Y ahí se va a dar cuenta que hay espacios que se están revalorizando. Y el pasaje de Drake y el Atlántico Sur, y en la segunda mitad del siglo XXI, la Antártida, van a ser espacios revalorizados en los análisis geopolíticos.
1: Oscar, Juan José, perdón, le quería preguntar, y con el tema de la base que anunció Milei, usted como hombre también, como militar y todo, ¿cómo observó el anuncio y qué significa tener una base de ese tipo en ese lugar?
3: Bueno, esto tiene interrelación con muchas cosas, Tito. Esa base tiene 30 años de atraso. Esa es una base naval para buques, pero además va a ser un puerto de cooperación antártica. Y si usted se acuerda y hace memoria, el año pasado vino de Estados Unidos la comandante
1: Sí, me
3: Richardson
1: acuerdo.
3: del Cono Sur. Fue a Ushuaia y dijo: Estados Unidos elige Ushuaia para armar una base de cooperación antártica con Argentina. Y cuando dice que eligió Ushuaia, Estados Unidos, está diciendo que no eligió ni Puerto Natales en Chile, ni Puerto Argentino, Port Stanley en Malvinas.
1: Claro.
3: Es una definición.
1: Sí, claro. Que hay que leer, que hay
3: Los
1: que...
3: únicos que no escuchamos eso somos los argentinos.
1: Es que
3: Y se lo
1: acá
3: está
1: todo
3: diciendo a
1: se
3: gritos.
1: politiza y se complica, porque yo insisto, yo creo que incluso el llamado a la unidad que hizo ayer el presidente me parece fundamental. Yo creo que en este tema no puede haber fraccionamientos políticos, ni de la oposición, ni de nadie. Y si los hay, yo creo que los que se opongan lo van a pagar caro en las elecciones, Juan José, usted que también entiende mucho más de política.
3: Ojalá Dios lo escuche, pero la política en la Argentina se ha gestionado de un modo muy, muy miserable, muy no hay temas que sean más importantes que el otro. Lo único importante es quién lo dice.
1: Claro.
3: Bueno, así hemos llegado a donde hemos llegado, digamos, no hemos llegado gratis. Hemos llegado a la mano de dirigentes que son una catástrofe durante 40 años, digamos.
1: Juan José, muchos dicen lo que pasa es que le estamos dando una base a los Estados Unidos. ¿Qué me dice Juan José Gómez Centurión?
3: Bueno, en principio que si usaran esa capacidad de predicción para sacarse la lotería serían millonarios, primero. Segundo, que si Estados Unidos tuviera querido una base en el Atlántico Sur, lo hubiera tenido con Gran Bretaña desde hace 100 años.
1: Claro,
3: Y nunca la tuvo.
1: claro.
3: ¿Por qué no la tuvo? Digamos, me parece que son cosas que son tan evidentes que es de muy mal talante buscarle la quinta pata al gato. El primer presidente de hace muchísimo tiempo que se pone al hombro la iniciativa del Atlántico Sur y Malvinas, nada, me parece que lo que tenemos que hacer los argentinos es, no importa quién lo diga, lo importante es qué es lo que dice.
1: Claro, exactamente. Yo coincido y le agradezco que lo diga, obviamente usted, ¿no? Porque yo, como dije en la presentación, yo solamente no le reconozco, lo cual ya sería más que suficiente, que Juan José Gómez Centurión es un héroe de Malvinas, sino que fue el primer hombre que con mucha valentía se animó a presentarse de candidato a presidente, hablando de la urgencia de volver a los valores esenciales de la patria y también la defensa de la vida. Y usted también en esto ha sido un héroe, porque en ese momento había que meterse en ese barro y hacer lo que usted hizo y llegar hasta donde usted llegó. Tal vez llegó un poco antes de lo previsto, pero usted fue el que abrió la puerta a un montón de cosas, ¿no?
3: Sí, bueno, también un gigante es un enano en hombros de enano, ¿no? A mí, yo entendí en ese momento que era un deber mío por mi formación, por lo que había vivido, por todo lo que había estudiado, que yo decir, bueno, basta, hay que empezar a observar nuestros valores del pasado y los valores de nuestros abuelos y volver a poner en funcionamiento. Y como usted dice, abrió la puerta de un montón de cosas, pero nada, yo soy un soldado de la causa de la patria y me tocó hacer eso en ese momento y lo hice con mucho orgullo y con mucha entrega, digamos, ¿no?
1: Y muchos lo valoramos y lo agradecemos. Le hago otra pregunta. Hoy el gobierno inglés aseguró que las islas son británicas porque sus habitantes así lo eligen. Es decir, el tema de los habitantes de las Islas Malvinas, ¿cómo se resuelve ese tema? Porque obviamente ellos quieren seguir en el paraguas de Inglaterra o del Reino Unido, digamos. ¿Cómo le parece que se podría llegar a generar acciones concretas para ir empezando una acción para que ellos entiendan también que son parte de la Argentina?
3: A ver, los habitantes de Malvinas tienen como dos temas muy importantes. Primero, la resolución de Naciones Unidas dice claramente que es una disputa de soberanía y no es un tema de autodeterminación de los pueblos. Porque no se le reconoce el sujeto histórico a los Kelper. O sea, no son un pueblo como sujeto histórico ni como sujeto jurídico, son una población. Primer
1: Claro.
3: tema muy importante. Segundo tema con el cacareo británico. ¿Cuál es el estatus hoy de britanidad, por decirlo de alguna forma, de los isleños? Primero, no votan representante en el Parlamento. uno, en un país que tiene una estructura parlamentaria de gobierno, y segundo, ni siquiera votan al gobernador de las islas, es un designado como gobernador colonial.
1: Claro.
3: Votan un consejo como una legislatura de 8 integrantes. Entonces, el estatus que Inglaterra le da a los propios isleños es un trato de segunda, sin duda. Entonces, nadie les pide a los isleños que sean argentinos. Si quieren seguir siendo británicos, hay un montón de británicos que viven en Argentina. Hay más británicos que viven en el continente, hoy en Argentina, sin nacionalizarse, que los 2.000 habitantes de Malvinas.
1: Claro.
3: No es el problema.
1: Claro.
3: Sigan siendo británicos. No queremos nacionalizarlos. Lo que les decimos es, vamos a respetar los intereses, su propiedad privada, su integridad, su calidad de vida y qué sé yo, y a partir de ese momento vamos a hacer gobierno. No es tan difícil.
1: Diego,
3: nadie les pide que canten el himno, ni nada, sigan siendo británicos.
1: Claro. Le hago otra pregunta, porque justo la última vez que hablamos con usted fue antes del partido Argentina-Inglaterra, que obviamente terminó con el triunfo argentino, cosa que lo disfrutamos todos. Y yo me puse muy contento cuando vi que apareció esa bandera ahí, que le tiraron de la tribuna y que los jugadores se la pusieron al hombro y la mostraron, ¿no? Más allá de que uno suponía que podía haber algunos, que le podía llamar la atención de la FIFA, que podía haber algún castigo, etcétera, etcétera. La bandera esa y ese ponerlo en ese momento a nivel mundial, que las Malvinas son argentinas, ¿puede haber influido también en que el proceso se haya acelerado y que de algún modo el mundo vuelva a hablar de Malvinas?
3: Sí, claro. Fue la acción diplomática más eficaz de los últimos 40 años de Argentina por Malvinas.
1: ¡Qué bárbaro!
3: Extraordinario. Además, fíjese, porque fue, o espontáneo, o pensado, fue milimétrica. Porque si hubiera sido antes del partido, hubiera sido una provocación.
1: Exacto.
3: Realmente para subirle el tono al partido y poner el partido fuera de lugar. Ahora, fue después del partido, cuando los jugadores festejan con la tribuna, cuando se había ido el resto del público, fue extraordinario, extraordinario. Y fíjate, y yo en estas cosas soy muy observador, al otro día, por otro tema, el vocero del Departamento de Estado de los Estados Unidos, un tal señor Giuliani, da una conferencia de prensa y un periodista sagaz le pregunta, mire, ¿qué opina de esta provocación que hizo Argentina? Lo miró y le dijo, mire, en Estados Unidos lo pueden decir tantas veces como tienen ganas. La segunda enmienda los protege. Otra pregunta y se terminó la historia. El Departamento de Estado hablando
1: claro.
3: Sobre el tema.
1: Claro, terminó el tema. Terminó. Y ¿sabe otra cosa que me llama la atención? El presidente Trump, cuando habla del tema, siempre habla de Malvinas. Yo no lo escuché hablar de Falklands.
3: Sí, bueno, es muy provocador. Trump es un en su capacidad de comunicación no tiene límite, puede decir cualquier cosa.
1: Pero digo, no me parece que no es un tema menor, ¿no? Que el presidente de Estados Unidos hable más de Malvinas que de Falkland, que seguramente podría nombrar las dos cosas y tratar de estar equidistante. Me parece
3: no,
1: que también.
3: No, porque le está hablando a los ingleses.
1: Claro.
3: Les está diciendo, se les terminó el changüí.
1: Claro.
3: Son aliados nuestros en mucho tiempo, pero en esto, ahora, corto mano, corto fierro, digamos. No, yo creo que hay mucho. Yo también escuché mucha cosa del tipo. No, es una cuestión de oportunismo del presidente. Entonces yo pregunto, entre las dotes que tiene que tener un estadista, el sentido de oportunidad, ¿no está?
1: Sí.
3: Es fundamental.
1: Es fundamental. Sí.
3: Es fundamental.
1: Y yo decía, también comentaba lo que decía Paña ayer, ¿no? Cuando hablaba de que Maquiavelo decía que los gobernantes tenían que tener fortuna. Yo creo que en ese sentido Milei tiene cierta fortuna porque hay planetas que se alinean para alguna de las cosas que está llevando adelante. Y en este caso me parece que su ligazón con Occidente tan fuerte obviamente también permite que ahora estemos hablando de este tema y de este avance que usted decía que ha sido extraordinario y que yo comparto, pero obviamente lo importante es que lo dice usted, claro.
3: No, pero son opiniones, Tito, pero a ver, la suerte también. Hay que estar en el momento y en el lugar donde la gente dice que uno tuvo suerte. Hay que ver qué le costó estar ahí en ese momento y en ese lugar. Porque yo le hago la siguiente reflexión. Javier Milei fue el único tipo de la tierra que se pegó la campaña de Trump cuando todo el mundo decía que ganaba la contendiente.
1: Exacto.
3: Y hizo la apuesta política. Si le salía mal, era un tiro en el pie.
1: Era un desastre, sí, claro, claro.
3: Pero el tipo lo hizo, digamos.
1: Juan José, ¿cómo sigue la película ahora? ¿Cómo imagina usted que sigue ahora la película?
3: Y yo lo que veo que tácitamente lo que está haciendo y diciendo Estados Unidos, que lo viene diciendo de hace mucho tiempo, el presidente Obama, nosotros estamos dispuestos a intermediar en el conflicto. Y este no es un tema menor, porque la estrategia británica después de la guerra fue la estrategia de decir, vamos por el principio de autodeterminación de los pueblos, con lo cual nosotros ya no tenemos nada que ver. Y Estados Unidos nunca reconoció el referéndum de las islas. Siempre sostuvo la postura de Naciones Unidas que Argentina y Gran Bretaña tenían un conflicto de soberanía. De ahí está la resolución 2065, digamos, de Naciones Unidas, que dice esto es un conflicto de soberanía. Entonces me parece que si Estados Unidos en algún momento dado dice, bueno, abran una mesa de negociación acá en Washington y nosotros vamos a intermediar en el conflicto, sería un paso pero extraordinario para Argentina. Y ahí no hay que comerse la curva, ¿no? Porque claro, yo escucho el lobby británico del otro lado.
1: Claro.
3: En Argentina.
1: Claro.
3: Lo escucho todos los días en los medios, lo escucho en las redes, escucho ya hasta veteranos de guerra que están influenciados por el lobby. El lobby británico hoy, después de la actitud desde hace bastante tiempo, 3 o 4 años, que viene diciendo, bueno, dividamos las Islas Malvinas por la mitad, una isla para cada uno. Hagamos el puente de la amistad entre las islas, y eso es un disparate.
1: Claro.
3: Porque el conflicto de Argentina es Malvinas, Georgias y Sandwich del Sur. Es un arco de casi 1.500 kilómetros de isla. Entonces, lo que yo le quiero decir a los negociadores argentinos, y le quiero decir al lobby británico que está hablando hoy en la Argentina de la división de las islas y el puentecito de la amistad, que las islas son una entidad, primero, porque están en la plataforma continental argentina y sudamericana. Segundo, son una entidad jurídica, y además de eso son una entidad social, económica, y demás. Eso no se puede dividir. En todo caso, podríamos discutir qué pasa con las Islas Georgias y San Luis del Sur.
1: Le hago otra pregunta. La oposición está planteando...
3: Pues muy fuerte lo que dije...
1: No, al contrario, no, usted no fuerte, es preciso, es concreto y está hablando desde el conocimiento absoluto, entonces no es fuerte, es la verdad, y la verdad, aunque duela, es la verdad. ¿Qué quiere que le diga? Usted está hablando desde la verdad. Y lo llevo precisamente al otro campo, ¿no? Al campo que a mí me cae muy mal, pero no importa, se lo pregunto a usted que es mucho más equilibrado que yo. Y estaba viendo que desde la oposición el planteo es este, ¿no? De fan de Thatcher a puro oportunismo, así se lo está mirando desde la oposición. ¿Qué reflexiona Juan José Gómez Centurión?
3: Que oportunismo no es lo mismo que sentido de oportunidad.
1: Claro.
3: El político, el estadista, que no tiene sentido de oportunidad es un nabo, es otra cosa, es un científico o es un literato. Pero la política es el arte de la oportunidad. Si no lo hacemos ahora, ¿cuándo lo vamos a hacer? ¿Cuando somos aliados de Irán o de Venezuela o de China? Entonces, el sentido de la oportunidad a mí realmente me tranquiliza mucho que un gobernante y un estadista tenga sentido de la oportunidad.
1: Estimado Juan José Gómez Centurión, siempre es un privilegio escucharlo y hablar con usted, y en lo personal un honor también hablar con usted, y le agradezco muchísimo porque su palabra para nosotros es la pura verdad y es la verdad de alguien que habla desde el conocimiento y el compromiso. Así que para mí es un enorme placer escucharlo. Le agradezco mucho, le mando un abrazo, el afecto permanente y mi oración por usted y familia, Juan José.
3: Gracias, Tito. No, gracias a usted. Para mí siempre es un placer hablar con usted. Un abrazo enorme y que Dios lo bendiga.
1: El señor Juan José Gómez Centurión, héroe de Malvinas, y además, insisto, el primer hombre que se animó a meterse en la política y decir que la Argentina tenía que proponer volver a los valores y a la defensa de la vida. Y lo hizo con convicción como candidato a presidente de la Nación. Una lástima que no alcanzaron los votos. La Argentina hoy sería otra.

0: Bueno, sin duda es el tema del día. Y recién Juan José Gómez Centurión me decía algo y acá está ahora encabezando uno de los portales Infobae. Tras el anuncio de Milei, se desploman las acciones de Rockhopper y Navitas, las petroleras del proyecto Sea Lion. Así que, lo anunció recién Juan José Gómez Centurión y hoy está destacado en los primeros, como uno de los títulos más destacados del día, así que vale la pena mencionarlo, ¿no? Así que, bueno, qué placer escuchar a Juan José Gómez Centurión, sereno, preciso. Voy a agregar algo que es una lástima, ¿no? Juan José Gómez Centurión llegó 4 años antes a la postulación de candidato a presidente, porque ciertamente después hubiera sido otra cosa. Pero bueno, vamos a cambiar de tema rápidamente después de hablar del tema Malvinas con Juan José Gómez Centurión para hablar con otro prestigioso invitado.
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0: El gusto de saludar a un gran economista que siempre tiene la deferencia de atendernos y ayudarnos. Es el doctor José Ernesto Castillo. Doctor Tito Garabaldo, saluda. Gracias por estar otra vez con nosotros. ¿Cómo le va?
2: ¿Qué tal? Buen día, Tito.
0: Y yo acá viendo los coletazos de lo que dijo el presidente ayer, no sé, mi estimado doctor Castillo, ¿cómo ve usted lo que dijo el presidente ayer? Primero.
2: No esperaba esta pregunta. Es complejo.
0: No, a así ver, como ciudadano, dividiría, ¿no?
2: No, claro, yo lo dividiría en dos. Desde el punto de vista, digamos, de la afirmación de los derechos argentinos sobre Malvinas, el lugar que responde a los pobladores de Malvinas, que no es el de la autodeterminación, desde ese punto de vista me parece bien, ¿no? Me parece bien que el gobierno argentino retome, digamos, lo que es la posición histórica, que evidentemente el gobierno de Milei había dejado algunas dudas en momentos anteriores. Después, y también me parece importante que plantee la defensa de los recursos naturales argentinos, en este caso el petróleo sobre la plataforma submarina, frente a lo que es un saqueo, el proyecto Sea Lion. Después yo tengo algunas dudas sobre que no se cometan algunos errores, ¿no? Claro. de apreciación, que escuchaba recién que el entrevistado anterior fue Gómez Centurión, sí. Pues nos remitía a la guerra de Malvinas. Recordemos que en ese momento el general Galtieri hizo una pésima lectura de política internacional, planteando que porque él tenía una coyuntural buena relación con el gobierno norteamericano, eso automáticamente significaba que la geopolítica de Estados Unidos iba a apoyar a Argentina contra Gran Bretaña, ¿no? Me asusta que se tomen posiciones de ese tipo, porque creo que no es la lectura correcta ni de la política, ni de la economía, ni de la geoestrategia internacional, ¿no? Pero bueno, eso en cierta forma es simplemente un análisis. Tendremos que ver cómo se desarrolla de acá en adelante, ¿no?
0: Claro. Lo llevo a la economía nuestra de cada día, ¿no? La que nos preocupa también a todos. ¿Cómo está mi...? Hay algo que a mí a veces me cuesta entender, ¿no? Y usted me va a ayudar. Hoy estaba viendo declaraciones de James Heikman, premio Nobel de Economía, que dice, las posibilidades que hay en Argentina son enormes. Es decir, de afuera nos ven como que tenemos muchas posibilidades. El otro día algo parecido dijo el presidente de la Federación Internacional del Automóvil, que ahora se podía confiar en Argentina, etcétera, etcétera. Sin embargo, acá la estamos pasando complicado, ¿no? Entonces, me cuenta un poquito por qué se nos ve tan bien desde afuera y la estamos pasando tan mal acá adentro, doctor Castillo.
2: Bueno, a ver, primero porque yo creo que naturalmente de afuera se ve más una perspectiva y no se pone el foco en lo chiquito. Pero vamos a lo concreto. La Argentina tiene inmensas posibilidades a mediano y largo plazo, sí. inteligentemente es capaz de utilizar sus recursos, entendiendo por recursos gas, petróleo. Nosotros tenemos una virtual Arabia Saudita en Vaca Muerta, diríamos bendiciones de Dios. Ahora se discute en el mundo la transición hacia autos electrónicos, nosotros tenemos litio, ¿no? Tenemos cobre, por lo tanto, una utilización de esos recursos que son estratégicos a mediano y largo plazo en forma inteligente, y sí, la Argentina tiene un montón de posibilidades. Ahora, nosotros de ahí podemos salir como salió Noruega cuando se descubrió petróleo en el Mar del Norte, que inteligentemente armó fondos de reserva, que después los volcó a educación, a tecnología, a desarrollo. O podemos salir como también terrible y lamentablemente salió Nigeria, que terminó siendo meramente extractivista y nunca salió de su situación de pobreza y subdesarrollo.
0: Claro.
2: Entonces, me parece que es muy importante poner el foco ahí. Y citábamos, digamos, esta semana fue muy interesante porque estamos empezando a ver esto de la economía de dos velocidades, y esta semana fue el Día de la Industria, sí, ¿no? El lema de la Unión Industrial Argentina es: sin industria no hay nación. Bueno, y los funcionarios del gobierno argentino vaciaron la reunión del Día de la Industria, ¿no? No fueron. Tampoco habían ido el año pasado, e incluso hay una lectura del gobierno nacional que parecería que la industria, que es la generadora de empleo, ¿no? De desarrollo, la más importante fuente de trabajo en las áreas urbanas, fuera un problema o un error histórico. Y ahí sí, evidentemente, tenemos un tema, tenemos un punto, ¿no? Entonces, yo creo que no nosotros estamos mal porque todas las perspectivas a futuro son en lugares que, si crecen y se desarrollan, no necesariamente generarían muchos puestos de trabajo. Están muy alejados de los grandes centros urbanos. Y uno podría decir, tenemos una Arabia Saudita en Neuquén. Bueno, pero ¿y qué hacemos con la gigantesca y sufriente masa poblacional del conurbano bonaerense? ¿No? O pensamos que todos se van a mudar a Neuquén. Digo, entonces ahí tenés, digamos, la falta de, a veces de sensibilidad, casi de alma, diríamos, ¿no? Para poder darnos cuenta que en el metro cuadrado, en el micro, la microeconomía de cada persona, hay un drama, hay una vida, ¿no? O sea, vos perdés el trabajo, entonces dentro de 10 años te reconvertís y estás en otro lado. Pero si una familia, un jefe de familia perdió el trabajo y se le genera un drama social que no es tan simple. Bueno, y dentro de 10 años alguien lo reconvertirá. No es así. Entonces, justamente, el rol de Estado, no del analista internacional, porque el analista internacional te hace análisis macro, del que está acá es tener que responder a esas cuestiones, tener que responder esas cuestiones. Tomemos un ejemplo local. O sea, yo me puedo quedar discutiendo el origen del aumento de la morosidad en la Argentina. Y entonces, si se debe a la tasa de acá, la tasa de allá, ¿quién tiene la culpa? Ahora, yo no puedo decir que como Estado Nacional no tengo nada que ver, porque inclusive cuando pueda demostrar que como Estado Nacional o como gobierno no fui el responsable, bueno, pero ya pasó y ahora tenés que intervenir y tenés que buscar alguna salida para esas familias. No puedes decir que se arregle, ¿no? Sería lo mismo que si mañana hay una inundación en alguna, por favor, que no suceda, en algún lugar, y el gobernante local dice: ah, pero yo no tuve la culpa porque yo no fui el que construyó el terraplemal. Claro. Está bien, no importa, vos no tuviste la culpa, pero ahora salí a sacar a la gente bajo el agua, ¿no? Creo que en ese punto me parece que estamos, digamos, yo creo que hay un gran problema en cómo este gobierno aborda las consecuencias sociales de las políticas económicas.
0: Hoy se cumplen 1000 días del gobierno de Milei. Usted ya de algún modo ha hecho una lectura. Si usted tuviera que mirar lo positivo y lo que falta, algunos ya lo esbozó, ¿a dónde apuntaría, doctor Castillo?
2: Yo creo que la gran discusión es cuál es el proyecto de desarrollo que incluya a toda la población.
0: Claro.
2: A título, ¿no? Y esto implica preguntarse cuál es el camino de reconversión industrial en la construcción, en los distintos sectores productivos, en las economías regionales que no son de estas zonas extractivas, cuál es el proyecto, cuál es el programa para que eso pueda avanzar. La tendencia mundial nos lleva a procesos de reconversión con sectores más complejos, bueno, ¿cuál es la posición para esos sectores para que esos sectores complejos puedan seguir viviendo en la Argentina, ¿no? Yo creo que sobre eso no se ha hecho absolutamente nada, ¿no? Es más, muchas veces se ha volcado la culpa, una especie de culpa sobre esas mismas personas, ¿no? O sea, nosotros tenemos un problema de salarios que se puede desarrollar porque hay X cantidad de empleados de lo público, entonces la conclusión le pasa una guadaña a todo y ahí caen los médicos del Garrahan, ¿no? Todo el mundo, ¿no? Cae todo el que sirve, el que no sirve, es una especie de gran barrida. Se cierra, porque hay organismos de más, se cierran también los que tenían que quedar abiertos, ¿no? Esa guadaña, esa cosa general, que uno puede discutirlo, ¿no? Como supuesto, un gobierno que recién llega en el primer momento, pero bueno, cuando ya pasa justamente 1000 días, ya a esta altura tenés que tener capacidad para haber llegado con la capilaridad suficiente a todos los sectores, como para poder decir, bueno, evidentemente esto es necesario y esto hay que hacerlo y esto hay que cuidarlo y esto hay que, sobre todo cuando aparecen, pues efectivamente, esas cuestiones, ¿no? Entonces, alguien puede decir, cuestiones que están mal en el área de la discapacidad. Perfecto, bien. Y entonces, vamos por eso. Bueno, pero una vez que entraste y que te demostraron que, bueno, sí, acá, allá y allá, pero, mirá, A, B, C, D, E, F, situaciones que vos tenés que intervenir, cuidar, personas en concreto, colectivos sociales en concreto, y vos, después que te lo dicen, seguís avanzando sobre lo general y van cayendo todos así en volteada. Bueno, ahí me parece que eso ya no es la política correcta, nunca, y mucho menos de un gobierno que está en su última fase, que ya tendría que haber aprendido esas cosas, ¿no?
0: Ayer el presidente mostró otro rostro, ¿no? Y hasta cierta empatía con el tema Malvinas de una manera muy fuerte. Lo que está faltando es mostrar esa empatía y esa solidaridad que tiene que ver con la necesaria justicia social, de la cual por primera vez habló el ministro de Economía, ¿no? Hace pocos días, ¿no? Lo cual fue todo, para mí, toda una novedad que el ministro de Economía hablara de justicia social y bien, lo cual no es poca cosa. Digo, ¿sería esa la pata que está faltando, doctor Castillo?
2: Sí, primero y principal que se enuncie. Yo obviamente aplaudo que se enuncie el término justicia social y no un insulto con malas palabras, ¿no? Eso desde ya, cualquiera que haga eso está bien. Ahora después viene la necesaria cuestión de, bueno, y eso tiene que verificarse en cuestiones concretas, ¿no? Tiene que verificarse en cuestiones concretas, en políticas públicas concretas, en políticas económicas concretas. Digo, ejemplo, tomemos justamente los dos temas estos sobre los cuales se decidió el término justicia social. ¿Es necesario que se promueva el crédito hipotecario para algo tan básico como que las familias puedan acceder a la casa propia? Todos sabemos que la vivienda es casi el núcleo básico del cual se arma todo, ¿no?
0: Sí.
2: Sí, obviamente, qué duda cabe. Después aparece la discusión. Bueno, pero en este contexto donde hay tantos problemas de caídas de ingresos, donde está el tema de los endeudados, yo quizás no hubiera empezado por una línea de crédito que prioriza a sectores de la clase media alta que ya tienen $25,000 de ahorro y que tienen ingresos en blanco por $3,400 como mínimo, porque evidentemente a quizás los más necesitados de esos créditos hipotecarios no pueden acceder con este formato, ¿no? Hubiera quizás priorizado un programa de construcción de viviendas populares que implicara un acceso y una cuota hacia sectores que estén un poquito más abajo en la escala social, ¿no? Pero bueno, pero ya estaríamos discutiendo cómo se hace una política de crédito hipotecario, o lo mismo, o sea, quizás me quedó muy gusto a poco con el tema de que los salarios no bajen, no estén por debajo de $1,000,000 en bruto, o sea, 820,000 neto, porque bueno, con eso no se logra, no se llega a un proceso de reactivación, ¿no? Hubiera evidentemente hecho un planteo un poquito más agresivo en ese punto. Pero bueno, ahí ya bajamos a discutir las cuestiones concretas. Ahora, yo creo que sí, evidentemente, todavía el discurso del presidente sigue sacándolo de ayer de Malvinas, sigue siendo el otro, ¿no?
0: Sí, claro. Claro.
2: Y el presidente es economista, por lo tanto, digamos, este discurso tiene un cierto rebote. Ojalá que lo de ayer sea un viraje y no simplemente algo que el Focus Group dijo que había que decirlo, ¿no? Porque es una causa popular. Ojalá, veremos, ¿no? Eso lo veremos en el recorrido. Y como siempre, los discursos se construyen, no con uno, sino uno, dos, tres, cuatro, y ahí se va armando toda una línea de lo que se va, de lo que se va haciendo primero y de cómo se lo va diciendo también, ¿no?
0: Y creo que el de ayer en ese sentido estuvo bien armado, ¿no? Y todos apostamos a que este cambio se mantenga. Me parece a mí que es una necesidad imperiosa. La última, y le agradezco el tiempo que nos está regalando, doctor Castillo.
2: Por favor.
0: ¿La inflación calcula usted que va a seguir en este nivel, bajando paulatinamente, o podemos tener todavía alguna otra andanada o algún otro peligro?
2: A ver, está duro el piso, ¿no? Diríamos, está duro el piso para que siga bajando. Es como que se llegó a una zona de hormigón, ¿no? El piso para abajo el famoso se llega a algo que empiece con cero, no se llega. ¿Y por qué no se llega? Porque hay una parte de los aumentos que están planteados, o sea, si todos los meses van a seguir subiendo las tarifas, 1,5-2%, te hablo luz, gas, transporte, y eso está fijado así. Y es muy difícil que al final el promedio de menos, porque ya está fijado así. Eso por un lado. Lo otro, que es una pregunta más compleja, es si la tendencia es esta o vamos a tener otra vez remesones para arriba. Y ahí no voy a decir nada brillante, pero creo que cualquier argentino lo sabe de qué depende, y depende de que no se mueva el dólar, que no se mueva el tipo de cambio. Y el tipo de cambio en la Argentina, bueno, hay un debate, son muchos que siguen comprando dólares, obviamente consideran que el tipo de cambio está retrasado, ¿no? Y eso es un tema. Si el tipo de cambio no sigue el recorrido inflacionario, se va a retrasar cada vez más, y eso más temprano que tarde termina generando cambio en la Argentina. Bueno, hay un debate, son muchos que siguen comprando dólares, obviamente consideran que el tipo de cambio está retrasado, ¿no? Y eso es un tema. Si el tipo de cambio no sigue el recorrido inflacionario, se va a

0: José Ernesto Castillo, gracias, como siempre, un abrazo grande, mi afecto y mi oración por usted y familia. Muchas gracias.
1: Gracias, Tito, nos vemos.
0: Muchas gracias. Chao. El doctor José Ernesto Castillo, prestigioso economista, mirando nuestra realidad con esa precisión, insisto, que lo caracteriza. Bueno, muchas gracias, Micaela, los dos temas del día, economía y obviamente Malvinas, con dos muy, muy importantes invitados que ciertamente prestigiaron hoy en Clave Grote. Y nosotros nos encontramos en Clave Grote, Dios mediante, el próximo lunes, aquí en esta comunidad de radios para compartir este programa, en este horario que usted ya está acostumbrado, de lunes a viernes, así que Dios mediante nos volvemos a encontrar. Gracias y hasta mañana en Claves o hasta el lunes aquí en Clave Grote.
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1: Vamos a hablar de palabras, siempre hablamos de palabras.
2: Siempre hablamos de palabras, siempre hablamos de comunicación.
1: Claro, es muy interesante.
2: Y hoy vamos a hablar de un tema que me sugirieron, me propusieron, y dije, ah, mira, nunca habíamos hecho esto. Generalmente se habla del origen de los apellidos, ¿no? Viste que por el sufijo, esto debe ser español, esto debe ser italiano, esto debe ser... Pero nunca hablamos de los nombres, del origen de los nombres. Así que bueno, hablar de todos los nombres necesitábamos un
1: todos programa los programas ómnibus, de Poliedro. Claro. Empezamos entonces, de acá hasta que venga el Papa.
2: ¿No? Busqué algunos, vos me vas a ir diciendo a quién me refiero, te vas a ir dando cuenta.
1: Bueno.
2: Y vamos a contar un poquito qué significado tiene.
1: Muy bien, qué lindo.
2: Esto se llama antroponimia, que es
1: el origen de los nombres,
2: antroponimia.
1: Muy bien.
2: Que está dentro de la de la onomástica.
1: ¿Y te encontraste con sorpresas?
2: Muchas.
1: Mira,
2: todo sorpresas es. Y traté de ordenarlos por origen geográfico, digamos.
1: Okay, claro, porque tenemos nombres, eso como para empezar, ¿no?
2: Sí.
1: Tenemos nombres que vienen desde distintos
2: lugares. Y ahí está lo sorprendente.
1: Lugares. Bien.
2: Ahí está lo sorprendente.
1: Bueno, vamos entonces.
2: Vamos a empezar con los nombres de origen germánico.
1: Ok, o sea que vienen de la región de Alemania, lo que hoy sería.
2: Exacto, de ese lado. Bueno. Roberto, por ejemplo.
1: Mira, Roberto.
2: Recién lo veíamos al Papa, ¿no?
1: Que claro, su nombre se llama Robert.
2: Robert. Entonces, Robert. Vamos por Roberto primero.
1: Claro.
2: Quiere decir el célebre, el de fama brillante, así como una cosa. ¿De dónde viene? En la Edad Media, ponerle ese nombre a un hijo era como augurarle que iba a ser un buen guerrero, cosa que hoy para nosotros no tiene sentido, pero para ellos en esa época era algo muy importante, ¿no? Que tu hijo llegara a ser un buen guerrero. Entonces, Roberto tiene que ver con ese, como que auguraban o pedían que su hijo, llamándose Roberto, llegara a ser un buen guerrero.
1: Pienso, pará, digo una, capaz que una pavada.
2: No, nunca, pero... jamás, en 3 años nunca te escuché decir una sola pavada.
1: No, media, sí, alguna sí. Por ahí ese deseo de nombrar tenía que ver también con la necesidad de identificar. No había documento de identidad y esas cosas que tenemos ahora. Y era, por ejemplo, Roberto, el de Alsacia.
2: Claro.
1: Y de ahí se arman los nombres y apellidos que usamos.
2: Y el joven y el lindo. Claro. Viste que hubo muchos así. Y también con los lugares. Es apasionante. Pero bueno, seguimos con... ejemplos también parecidos a esto de...
1: Y que ya vienen de la época de Jesús esas cosas. Por ejemplo, María, la de Magdala.
2: Exactamente. Como se repetían los nombres, los ubicaban por la localidad, por el pueblo, lo que fuera.
1: Uh-huh.
2: Otros ejemplos como el de Roberto, que tienen este tema así de augurar liderazgo o reconocimiento público. Guillermo, Bernardo... Enrique, están muchos reyes.
1: Sí, obvio.
2: Y Rodrigo, que uno podría pensar que Rodrigo vienen de más latino. No, vienen de origen germánico.
1: Mira vos.
2: Otro, obviamente, Germán.
1: Ah, también es germánico.
2: ¿A quién tenemos?
1: Claro,
2: por acá
1: tenemos a nuestro director.
2: A nuestro director. Bueno.
1: Hoy no estás ponchando, Germán.
2: Hombre guerrero o fiel. No decía y fiel, decía o fiel.
1: Oh,
2: yo digo literal. Así que no sé, o era guerrero o era fiel, o eran dos opciones que podían contemplarse ambas. Yo leo tal.
1: Tal cual.
2: Está confirmando acá, está confirmando el director. Pero algo muy lindo, los romanos, y acá nos vamos más para lo latino, a los pueblos hermanos o vecinos, sobre todo del otro lado del Rin, los llamaban Germanus. Y de ahí también viene el tema de Germán como nombre, ¿no? De un pueblo determinado, de un pueblo vecino. O sea, Germán entra en la categoría de nombres que tienen que ver con gentilicios o con
1: o sea,
2: identitarios. Otros ejemplos, Bárbara,
1: Claro.
2: Catalina, de Cataluña.
1: Ah, mira.
2: Y Franco, Francisco, de Francia también. No, tienen ese origen.
1: Claro.
2: Impresionante. Vamos con otro nombre. Dale. Que te va a sonar. Alan.
1: Uy, sí, Alan.
2: Vos contás quiénes son, para si querés.
1: Bueno, Alan trabaja en la producción, muy trabaja bien. En toda la cuestión.
2: A falta de una, el nombre. Multitasking. Multitasking. Son todos multitasking acá. Alan tiene dos teorías, a falta de una. ¿Viste? Otros tienen uno, él tiene dos teorías.
1: Porque viene como de la zona del Reino Unido, por ahí, ¿no?
2: No, más de la por un lado viene de los alanos. Los alanos era un pueblo nómada que cuando invadieron los bárbaros, justamente se escaparon hacia occidente. Una versión es que Alan viene de estos pueblos, de este pueblo Alan. Nómada. Sí. Otra, del celta, parece que quiere decir pequeña roca.
1: Mira, bueno,
2: después está bien. Lo charlarán en el almuerzo. Yo te digo lo que averigüé.
1: Donde ir a llorar.
2: A llorar, por ejemplo. Sí. Oh,
1: está bien.
2: Bueno, salimos de los germánicos, vamos a los griegos.
1: Ay, a ver.
2: Y obviamente busqué Jorge, porque tenemos a Francisco.
1: Tenemos
2: a
1: Jorge, nuestro obispo
2: García Cuerda. Sí, vamos con
1: tenemos
2: Jorge.
1: A Jorge que vive
2: Jorge, que está también más en el otro las alturas.
1: No vive, aunque parece, pero no vive.
2: Pasa muchas horas, pero tiene otro domicilio registrado en el DNI.
1: Exacto.
2: Jorge quiere decir el agricultor o el que trabaja la tierra, ¿no? Un trabajo muy relacionado con la tierra. Lindo. O sea, dentro de la categoría de nombres que tiene que ver con oficios o con cercanía con la tierra.
1: Bien.
2: Otros ejemplos. Silvina, porque tiene que ver, Silvina, Silvano, con la selva, con el bosque.
1: Ah, mirá, no sabía.
2: Agustín, que tiene que ver también con lo que crece, con lo que se planta en la tierra y crece. De ahí viene Agustín, un término que también viene del latín. Y Emilio, vos fíjate, nada que ver, no hay forma de relacionar.
1: No.
2: Emilio tiene que ver con tareas de labranza, el origen del nombre.
1: Mirá vos, che.
2: Y el otro nombre griego que tenemos es Eugenia.
1: Ah, sí, ese es más fácil de identificar que es griego.
2: Claro.
1: Eugenia, nuestra productora.
2: Significa bien nacida o de buena estirpe.
1: Y sí, es de buena estirpe.
2: Y los que la conocemos.
1: Sí.
2: Y está dentro de una categoría de nombres que tienen que ver con la aristocracia y el estatus. Vos fijate. Cuando salga le voy a decir,
1: yo diría
2: ¿la puedo volver a tutear?
1: La más aristocrática entre nosotros es Eugenia, yo creo
2: ¿no?
1: Sí.
2: Yo le voy a decir, ¿la puedo volver a tutear ahora cuando salga, no? Porque no... ¿Qué pasaba en Grecia y en Roma antigua? Distinguían directamente darle ese nombre a un hijo. Perdón, a un hijo.
1: Sí.
2: Tenía que ver con ya mostrar desde la cuna que había un estatus social particular.
1: Qué excelente.
2: No se le ponía el nombre Eugenia a cualquier
1: hijo
2: de vecino, iba a decir.
1: Claro.
2: Otros nombres que están emparentados con esta cuestión de la aristocracia y del estatus. Brenda.
1: Mira, Brenda.
2: Ernesto.
1: La importancia de llamarse.
2: La base de llamarse Ernesto. Adelaida. Y más cercano a nosotros, Patricio o Patricia.
1: Claro, claro, que ¿sí? tiene mucho que ver.
2: Fíjate
1: con eso.
2: Fíjate cómo todo tiene que ver con todo.
1: Mirá qué
2: Vamos
1: bien.
2: Para los latinos.
1: A ver, origen latino.
2: Origen latino, tenemos a Florencia.
1: Claro.
2: Que obviamente, fácil, tiene que ver con la que florece,
1: claro.
2: La próspera, está muy vinculado a la idea de vitalidad, de abundancia. Bueno, Flores muy así.
1: Sí.
2: Y además, por supuesto, tiene que ver con la ciudad de Florencia.
1: Claro.
2: Que también los romanos la llamaron así porque había campos llenos de flores cuando
1: ¿en serio?
2: Claro, entonces la llamaron así que bueno, tiene mucho que ver con, muy ligado a la naturaleza y al territorio también.
1: Mirá.
2: Otros, Silvia, como habíamos dicho antes, Silvina, Silvia.
1: Claro.
2: Marina, Rosa, obviamente.
1: Mira, claro.
2: Hay nombres que tienen que ver. Norma.
1: Tu nombre.
2: Ya que está, dije, vamos a buscar a ver qué dice.
1: Tu nombre.
2: Tremendo lo que encontré. No
1: qué
2: sé,
1: bueno,
2: no sé cómo lo voy a... Mira, le voy a hablar con la terapeuta. En la antigua Roma, todo tiene que ver
1: porque
2: con todo.
1: Porque no me lo contó antes, yo temo.
2: No sabe nada. No sé, esta vez no sabe nada. La palabra, había un sustantivo norma en la antigua Roma...
1: ¿Qué porque era? La norma es la norma,
2: claro,
1: la ley.
2: Obvio. Siempre digo, respeten las normas. O sea,
1: hay que respetar las normas.
2: Respetar las normas.
1: Nosotros te respetamos.
2: No, acá me súper respetan. La palabra norma era un sustantivo, era la escuadra que usaban los carpinteros o los constructores para hacer los ángulos rectos.
1: Claro.
2: Entonces,
1: la norma.
2: Por el uso, la palabra norma se empezó a utilizar para aquello que tiene que ver con la rectitud, el orden, la ley.
1: O sea que si te digo normita es como que sos poquito rectita.
2: Como rectita, claro. Igual a mí me gusta pedir. Me dicen normita, sí. No hay problema. Hasta normix me han dicho,
1: normix.
2: Así que no pasa nada. Entonces, es un nombre que tiene que ver con la que marca el camino, la que sigue, la que el ejemplo, ¿no? Y yo pensaba, yo soy muy recta, a veces quisiera ser un poco más curva, pero soy muy recta, evidentemente el nombre de alguna manera
1: te
2: marca la vida, sí.
1: Bien.
2: Y otros ejemplos,
1: sí.
2: Bueno, obviamente Justina,
1: claro,
2: tenemos
1: como
2: a Justina acá.
1: También, claro.
2: Justo, Justina, Clemente y Tadeo.
1: Mira, tenemos Tadeo. Un Tadeo en la familia de Orbe,
2: bueno, entonces,
1: no trabaja
2: también
1: todavía
2: tenemos,
1: porque es menor,
2: ya trabajará, muy bien.
1: Ya trabajará.
2: Y para ir cerrando, porque el tiempo es tirano, vamos con los hebreos.
1: Ah,
2: nombres
1: muy bien.
2: De origen hebreo,
1: claro.
2: Acá ya Gaby se ponía así, pues se la ve venir.
1: Y sí.
2: Uno de los nombres hebreos es Rubén.
1: Ah, mira.
2: ¿A quién te tenemos por acá?
1: Sí.
2: Mi asesor de imagen.
1: Asesor, escenógrafo, maquillador.
2: Otro multitasking. Este es muy particular. El nombre Rubén, como otros que ahora vamos a Samuel, Isaac, Benjamín también,
1: sí.
2: Tienen que ver con una exclamación, es difícil de explicar, pero a veces se entiende, exclamación de alegría en el momento del nacimiento de ese hijo.
1: Mira.
2: Rubén, y tiene que ver mucho con lo bíblico, obviamente, tiene que ver con esa euforia, ese anuncio de la madre.
1: Mirá.
2: Una traducción así fácil sería: vean a mi hijo, ¿no? Es muy linda
1: la
2: idea.
1: Sí, no me lo imaginaba.
2: Sí, miren a mi hijo, vean a mi hijo, significa rubecta. Si tenés que dividir la palabra, que no lo vamos a hacer ahora. Son nombres testificales, le llaman, o sea, nombres antiguos que tal vez no describían una cualidad o un deseo a futuro,
1: claro.
2: Sino que era la expresión misma de la alegría de haber traído, y
1: claro.
2: En muchos casos bíblicos, que tal vez eran hijos que se deseaban pero no llegaban, y como un regalo de Dios, ¿no?
1: Exacto.
2: en este
1: bueno,
2: hijo. Todo eso para,
1: para
2: Rubén.
1: Rubén, un beso.
2: Y en esta misma línea tenemos a Gabriela.
1: O Gabriel,
2: bueno, por supuesto, pero bueno, que quiere decir la fuerza de Dios, ¿no? O sea, lo sabías eso, seguro. Y también, bueno, tenemos al arcángel Gabriel.
1: Claro, en nombre de Dios sabía.
2: El mensajero divino,
1: claro.
2: Por
1: excelencia.
2: Porque
1: el ángel Gabriel es el que le anuncia a María.
2: Claro, es el que le anuncia a María que va a ser la mamá de Jesús.
1: Claro.
2: Tiene una conexión directa con la protección celestial. Y mira esto, el rol de portador de noticias.
1: Mira qué bien. Pues es que una vez me dijo un obispo que le había hecho una nota,
2: sí.
1: Y me decía, ¿y usted cómo se llama? Gabriela.
2: Y te explicó.
1: Y me dijo, sí, excelente su nombre, sí. Para su profesión. Y digo, bueno, padre, gracias.
2: Totalmente.
1: Mira.
2: El rol de portadora de noticias, nunca mejor, no podría llamarte de otra manera.
1: Y como un ángel también, que se
2: Y como un ángel, por supuesto.
1: Claro,
2: por supuesto.
1: Claro. Igual que Miguel, ¿no?
2: Eso claro, también. Claro, bueno. Y dentro de esos nombres, como Teodoro, Dorotea, Daniel, Rafael, Miguel, todo lo que termina en él
1: claro.
2: Significa Dios.
1: Dios, claro.
2: Son nombres que tienen a Dios incluido. Incluido.
1: Muy
2: ¿sí?
1: bien, muy bien.
2: Por eso se le llama, otra palabrita más, nombres teofóricos.
1: Eso
2: es un
1: sí
2: nombre
1: que no
2: teofórico.
1: Mira vos.
2: Que en este caso es de gratitud, ¿no?
1: Mira.
2: Y dentro de estos nombres teofóricos se destaca el nombre de Matías.
1: Momento. Matías. Hola,
2: Matías. Lo dejé para el final a propósito.
1: Sí. ¿Estás ahí?
2: ¿Estás ahí?
3: Sí, me aguardan un segundo. Pero porque estoy con la no, miren, literalmente, voy a ubicar la mochila. Acá un amigo que me dice carnicero.
2: Está muy bien.
3: Porque si no,
2: vivo.
3: Y bueno, estoy estoy turisteando. ¿Se puede? ¿Te paso la mochi? ¿Puede ser? Ahí está, me abre y yo dejo la mochila.
1: Igual,
3: porque
1: igual,
3: la
1: igual habla Norma. Vos sí, acomodate que habla Norma.
3: Ya estamos, me está guardando la mochila en la carnicería. Ahí está. Mirá, fíjate. En la cámara refrigerada.
2: Uy, no, ah, bien. Que la fíjate, tenés algo que
1: pará,
2: no se
1: Mati,
2: puede congelar.
1: Dejémosla terminar a Normi, que ella te va a contar el origen de tu nombre que estuvo investigando.
3: Muy bien, a ver Normi, ¿cómo sí, te sí. va? ¿Cómo andás?
2: ¿Cómo te va? Buen día, estuvimos acá hablando vos, de los nombres de parte del equipo y otros más.
1: Sí, lo sabemos.
2: Dejé para el final Matías,
3: a ver.
2: Que te cuento. Por
3: mirá que es Matías sin H, ¿eh? Matías
2: sí.
3: sin H, con tilde en la I. Viste que hay Matías con H, el
2: no, sí, simple y sí. concreto, sin H.
1: A ver.
2: Significa regalo de Dios. ¿O dónde ya ve?
1: No,
2: se me desmaya, mirá, se me desmaya en vivo.
3: Y nos regalo hacemos virales. De Dios.
2: ¿Regalo de Dios o dónde ya ve? Y es un nombre, junto con Gabriela, son nombres, apretate esta palabrita, teofóricos.
3: ¿Por qué? Es
2: teofóricos? Porque dentro de tu nombre está incluido Dios.
1: ¿Viste?
2: Si desarmás tu nombre,
1: ¿sabías
2: en
1: eso?
2: El origen, vas dentro hay una partícula que tiene que ver con Dios. Son nombres de gratitud. Y en tu caso, el nacimiento de ese hijo al que le ponen por nombre Matías se interpreta literalmente como un regalo de Dios.
1: Muy lindo.
2: Así que,
1: hermoso.
2: Sí, hermoso lo tuyo. Te dejé patitieso.
3: Pero, a ver, Normi, me estás haciendo lagrimear, ¿eh?
2: Y dale,
3: yo
2: la,
3: me
2: lagrimeada,
3: a tomar esta...
2: lagrimeada, vale la pena
3: hermoso.
2: Por algo así.
3: O sea, un nombre providencial,
2: sí.
3: digo, un nombre providencial. Si mi vieja está del otro lado, le mando un saludo grande.
2: Le mandamos, le mandamos.
3: Si está escuchando, bueno, a ver, vieja, elegiste el nombre, ¿sabías el significado de Matías? Si no lo sabías, mira, ahí te lo comentó Normi. Divino, regalo de Dios. ¿Y Gabriela? A
2: y
3: ver,
2: Gabriela,
3: tengo una duda
2: justamente
3: con
2: lo hablamos antes,
1: claro.
2: Es la sí, fuerza de Dios... La
1: claro,
2: fuerza
1: también.
2: De Dios también tiene esta partícula, tiene a Dios incluido
1: adentro,
2: dentro
1: claro.
2: del nombre.
3: Mira, mira.
2: Y significa portador de noticias, vos fijate.
3: Portador
2: de noticias.
3: Las Gabrielas.
1: Y los Gabrieles.
3: A ver,
2: Normi, y los Gabrieles.
3: Y los Gabrieles.
2: Viene por el arcángel
3: ¿no?
2: también, ¿no?
3: Claro. El arcángel. Nosotros
2: y de buenas
3: tenemos
2: noticias,
3: un arcángel del gol.
2: Eso lo agrego yo.
1: ¿Eh?
3: Mira, ¿sabes que nosotros en el canal tenemos un arcángel del gol?
1: ¿Ah, sí?
3: Que juega el fulbito los martes, miércoles, Jorge Manuel Román.
1: Mira,
2: por supuesto, hablamos. Manuel.
3: Mira,
2: Manuel.
3: Claro, Jorge Manuel, claro. Te hago una consulta,
2: dígame.
3: Normi. A ver, vos sos la profesional en esto. No todos los nombres están trazados por Dios, no. No necesariamente.
2: No necesariamente. No. Estos son los teofóricos. Son los que dentro de la estructura del nombre está incluida todos los que terminan en él.
1: Sobre todo.
2: Manuel, en Gabriel, Samuel.
3: Ezequiel
2: Daniel, Rafael, bueno, los arcángeles, ¿no?
1: Claro.
2: Él
3: claro,
2: significa
3: mira.
2: Dios.
1: Mira vos,
2: así que es súper interesante.
1: Me encantó.
2: Sí, sí.

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1: Hoy vamos a hablar de otra cosa linda también para compartir, curiosa.
2: Curiosa porque hubo un concurso, parecía como a nivel internacional, mega galáctico, y que terminó con una curiosidad realmente interesante. ¿Cuál es la catedral más linda del mundo?
1: ¡Wow!
2: Y terminó ganando la que estamos viendo, la Catedral de La Plata. No voy a hacer ningún tipo de juicio de valor respecto de ella porque es bellísima, ¿no es cierto? Pero es una catedral que está inconclusa el día de hoy.
1: Y la gran de La Plata, ¿no?
2: Sí, claro. Sí. Y gran parte de su construcción es del siglo XX.
1: Claro.
2: Y sin embargo, hubo un concurso, parece, a nivel internacional, pero lanzado por un influencer argentino.
1: Sí, es un concurso de Instagram.
2: Claro. Y entonces, parece que, no sé si es platense o qué, la fuerza de los platenses fue demoledora.
1: Todos votaron,
2: quedó como la catedral más linda del mundo. En algún momento, en algún programa, vos me habías preguntado cuál era la iglesia gótica que más me gustaba decir,
1: sí.
2: Responder esto. Y en cámara es un suicidio historiográfico porque hay muchísimos templos,
1: claro,
2: góticos y muchísimas catedrales de otros estilos que son infinitamente valiosas. Esto no tiene nada que ver respecto de la espiritualidad. Yo soy platense, amo La Plata.
1: ¿En serio sos de La Plata?
2: No, digo, soy porteño, pero marplatense por adopción.
1: Ah, muy bien.
2: Y también he vivido en La Plata. Entonces, esta iglesia la conozco y la amo. Pero sí, bueno, soy platense. Me identifico con esta catedral. Y ahí está depositada mi espiritualidad.
1: Claro.
2: Aunque sea un edificio del siglo XX, que no esté terminado, que lo haya visto construir y todo, no me van a decir, mirá, la Catedral de Roma intervino Bernini.
1: Claro, bueno.
2: Sí, bueno, sí, pero me gusta La Plata. Te gusta La Plata y es La Plata.
1: Te interrumpo un minuto, porque vamos a compartir la homilía hoy en la Iglesia de la Inmaculada Concepción y después volvemos.
2: Allí vamos.
1: Dale, vamos con Mati entonces.
3: Y hoy en este momento está hablando el padre Javier Klagner. A ver si podemos escucharlo un poquito, me vas diciendo. ¿Eh? A ver cómo estamos
1: por
3: con
1: ahora,
3: el tema del sonido.
1: No, no escucho nada.
3: Escuchamos mal.
1: Sí.
3: A ver.
2: Lo escuchamos a Mati. Ahora.
1: Mucho eco, Mati, escucho.
4: Sí. En estos días el Señor
1: está mejor ahí.
3: ¿Ahí mejor, Gaby?
1: Sí.
3: A ver si nos podemos acercar un poquito.
1: Sí, porque se escucha.
3: Y escuchamos.
1: Es un problema de él.
2: Él tenía problemas.
1: No de nosotros.
3: Ahí está, perfecto. Impecable. Ahí está, claro. Perfecto lo que nos dice el padre Klagner del otro lado para tener un mejor plano, ¿viste? Bien,
1: claro,
3: impecable.
1: Todo.
2: Estamos viendo la espalda del sacerdote.
3: A ver si nos podemos acercar un poquito.
1: Se escucha bastante.
3: ¿Escuchamos?
1: Mal, no, Mati.
3: ¿Se escucha mal?
1: No se entiende. No. Hace mucho eco, Mati, no
2: la,
1: te escucho.
2: La reverberación ambiental.
1: No se capta bien. Mati, no escuchamos mucho. Vos reposicionate y después nos volvemos a conectar, ¿dale?
3: Dale.
1: Muy bien,
3: gracias. Impecable, ¿eh? En breve seguimos nosotros desde aquí.
1: Muy bien. Sí, porque era un eco muy grande, no se escuchaba. Bueno.
2: Y que muchas veces pasa en los templos que la acústica, uno está más al fondo y escucha gangoso o así.
1: La reverberancia. Y sobre todo cuando andás con el micrófono y por ahí el parlante tampoco es.
2: No es bueno. O el sacerdote a lo mejor no está pendiente de cómo poner el micrófono,
1: claro,
2: para modular bien.
1: Muchos factores.
2: Mucho. Así que.
1: Bueno, sigamos nosotros con la Catedral de La Plata.
2: Bueno, la Catedral de La Plata.
1: Vos decías, entonces, espérate, a ver si recapitulemos. Que no tiene que ver, claro, con el sentimiento de uno. Uno puede querer su parroquia, puede ser una capellita chiquitita y pensar que es lo más importante
2: Exacto, porque es lo más importante
1: del mundo.
2: Tu vida pasa por esa parroquia.
1: Claro.
2: Y entonces te dicen, bueno, pero la Catedral de Roma, San Juan de Letrán, intervino el emperador Constantino y después Gian Lorenzo Bernini y todos en el camino.
1: Claro.
2: Bueno, sí, lindo. Pero
1: claro, pero bueno, para definir que es la catedral más linda, no tenemos que tener criterios.
2: No.
1: ¿Qué tipo de criterios?
2: Bueno, son... si uno establece... Yo establecería, si hago un concurso, por categorías.
1: Claro, la palabra... Me parece que la palabra que está mal es linda. Podríamos definir más gótica o más fiel al estilo o más...
2: Insisto, porque si vos tomás... ¿no? No, porque una catedral románica o una catedral del estilo oriental bizantino o ruso una catedral moderna del siglo XX, suponte, no es catedral, pero le podemos poner 990 a la iglesia, a la catalana que hemos visto, la Sagrada Familia, podemos decir no.
1: Claro.
2: Entonces, no es que sea más gótica o menos gótica, porque también podemos decir, vuelvo sobre el barroco, pensemos San Pablo de Londres, es una iglesia del siglo XVIII que se bancó todas las bombas de las dos guerras mundiales y sin embargo está estupenda. ¿Qué ponderamos?
1: Claro.
2: ¿Qué ponderamos? San Marcos de Venecia, ¿podemos ponerla en juego o en diálogo con un edificio gótico? Y ahí tiene que ver con el gusto.
1: Claro.
2: Sí, a lo mejor por siglos podríamos decirlo, o por país, si se quiere, o por estilo, llegado al caso. La macana es que como no hay edificios góticos, salvo la Catedral de Santo Domingo, en América todo es neogótico.
1: Claro.
2: Y entonces... Claro. Tiene que pasar, sí, hay criterios de belleza que podríamos decir, o criterios de, no sé, grandiosidad.
1: Claro.
2: No sé.
1: Sí, si fueran las cúpulas más altas o sí. Para establecer una competencia que la verdad...
2: ¿Cuáles son los, los criterios? Nosotros serían siempre arbitrarios, como toda competencia es arbitraria.
1: Claro.
2: Y más cuando uno compara edificios de distintas épocas, distintos lugares, distintos estilos y distintas espiritualidades.
1: Claro.
2: Porque a lo mejor a nosotros nos parece... Insisto, bellísima la Catedral de La Plata, pero a un italiano o a un francés, voy a decirle, ni a cañones te vote una iglesia que no sea francesa o italiana.
1: Claro, que no sea Notre Dame de Paris.
2: Claro. Y un español dice, vosotros tenéis unas catedrales muy bonitas, pero no es la Tota Pulcra, no es la de Sevilla, que es la más grande del mundo, no es la de Toledo, que es inconcebiblemente hermosa. Entonces tiene que ver con tu propia espiritualidad.
1: Claro.
2: Para los platenses, que fueron los que votaron 93%, ha quedado como la más bella del mundo. Señores platenses, felicitaciones. Disfrútenla.
1: Las imágenes son hermosas.
2: No hay vuelta que darle. Disfrútenla porque se la merecen. Es una catedral bellísima. Ahora bien,
1: hablemos.
2: Esta iglesia es la iglesia matriz, la iglesia catedral de la capital de la provincia de Buenos Aires, que fue fundada a posteriori de la unificación nacional. Históricamente, la ciudad de Buenos Aires era la capital de la provincia de Buenos Aires, por eso tenemos el mismo nombre. Y después de la unificación del 80, el presidente de la República empezó a mirar de costado al gobernador, diciéndole, gobernador, es hora de que... Entonces, pero esta es mi ciudad. Buenos Aires fue federalizada, así que el gobernador fue de dueño, pasó a ser huésped. Entonces, en 1882 se funda la ciudad de La Plata de la mano del gobernador Dardo Rocha y de un grupo de arquitectos maravillosos que trabajaron bajo las órdenes de Pedro Benoit.
1: Bien.
2: Pedro Benoit es el gran arquitecto de esta ciudad, que es de diseño masónico y que tiene una disposición cuadrangular con calles que conllevan números. Y bueno, en el centro geográfico, sobre la Plaza Moreno, se echaron las piedras fundamentales de este edificio. Mientras se construía, porque empezó a construirse en 1884 esta catedral, todo a tiempo así, porque en el 84, a dos años de haber sido fundada la ciudad, ya tenía que estar funcionando el gobierno provincial ahí. Así que imagínate la velocidad con la que fueron hechos los edificios.
1: Claro.
2: ¿Y qué edificios? Entonces, hasta que se terminó de construir o se habilitó la capilla Nuestra Señora de los Dolores, la catedral primera fue una iglesia que hemos citado aquí, San Ponciano.
1: Bien.
2: La iglesia de San Ponciano, que está, es basílica, la elevó San Juan Pablo II a esa categoría. Cuando yo iba a la vuelta que estaba la biblioteca de la provincia, la Mariano Moreno, siempre iba en bicicleta yo, iba a la biblioteca y después daba vuelta y miraba esa iglesia, ya de chiquito me gustaba el arte.
1: Claro, claro.
2: La hemos citado cuando hablamos de la Basílica de Luján, porque el primitivo camarín de la Virgen está
1: ahí,
2: en San Ponciano. Así que hasta que se inaugurase lo que sería la cripta, la iglesia inferior,
1: sí,
2: de la catedral, funcionó como catedral,
1: claro,
2: alterna, y ahí fue donde se nos quedamos con esta imagen que es estupenda, ahí donde se ordenó el primer obispo de la provincia de Buenos Aires. Bien. Este es el diseño de la catedral, lo que se había proyectado y que dirige en Buenos Aires el arquitecto Pedro Benoit,
1: sí,
2: hijo de otro arquitecto, Pierre Benoit.
1: Claro.
2: Y que es muy interesante su biografía, que hay tradiciones que dicen que era el hijo de Luis XVI de Francia, que escapa de la Revolución. O sea, Luis XVII es un personaje masón, por supuesto, enigmático, y que las pocas pruebas documentales y materiales que habían respecto de su vida se las llevó al incendio cuando la noche trágica del 16 de junio del 55 se quemaron iglesias y otros edificios.
1: Sí.
2: Bien, así que de Pedro Benoit, su hijo, arquitecto e ingeniero, es el que dirige esta obra, inspirada ni más ni menos que en dos catedrales, una francesa, Reims, y la otra, la que llega tercera en este concurso.
1: Ay, ¿cuál es?
2: La Catedral de Colonia.
1: Ah, qué linda.
2: Catedral
1: también
2: de Colonia. Este es el flyer del ganador. Digamos, la Catedral de la Plata versus Santa María dei Fiori y la Catedral de Florencia.
1: Oh.
2: No podemos ponerlas en igualdad de condiciones o un primero o segundo premio. Discúlpenme, insisto, platenses, felicitaciones, porque es más barato viajar a La Plata y ver esta maravilla de 7.000 metros cuadrados.
1: Y que vale la pena hacerlo, por
2: y que vale
1: lado
2: la pena, tiene,
1: sí,
2: todo a favor.
1: El que no ha ido, no se lo pierde.
2: No se lo puede perder, no se la puede perder. Así que bueno, este es nuestro diseño, con lo cual se empezó a construir. Y, sí, podemos ver.
1: Sí, a ver.
2: La fachada proyectada. Y después, esta es la quinta iglesia más alta de América. Porque tiene,
1: ¿la de La Plata?
2: La de La Plata. Tiene 112
1: bien
2: metros. Por un metro más es la catedral que se está ahí a punto de derrumbarse en Venezuela.
1: Ah.
2: Perdón, en Ecuador.
1: Sí.
2: Colombia.
1: En
2: Manizales.
1: Colombia.
2: Manizales,
1: claro,
2: Colombia.
1: La de Manizales,
2: que tiene 113 metros. Vamos a la siguiente imagen, por favor, que es la catedral más alta de América, con 124 metros su torre, la catedral de Maringá, en Brasil.
1: Ah, en Brasil.
2: Sí. 124.
1: Esperamos un segundito porque ahí van a cambiar.
2: Ahí van a cambiar,
1: una cuestioncita,
2: listo,
1: técnica.
2: Está bien, no hay problema. Entonces, Maringá es la más alta.
1: ¿Dónde queda Maringá? ¿En qué distrito?
2: No, norte,
1: al sur.
2: Claro, sí, ahí está.
1: Ah.
2: Es muy moderna.
1: Ay, qué moderno.
2: Un maringanense, ¿qué va a decir? Esta es la catedral más linda del
1: ¿dónde
2: mundo?
1: ¿Queda? ¿Queda como San Pablo? ¿Arriba? Más arriba, más arriba.
2: Entonces, ¿y qué vamos a decirle? ¿A alguien de Brasil? No, La Plata es más linda. Y
1: son distintas.
2: Es muy moderna, ¿verdad? Es muy moderna. Sí, esta es mucho, wow, más linda que a lo mejor la nueva catedral de Río, que es como cubileta dado vuelta a mí. No,
1: claro,
2: bueno. Listo. Entonces, y la que le sigue, en altura, un poquito más abajo de nuestra Catedral de La Plata, con 102 metros, es Luján.
1: Claro.
2: ¿Sí? Y hasta hace un mes y medio, hasta que nosotros dijimos en el programa, la catedral, la torre más alta del mundo, la Catedral de Ulm, con 162 metros. Pero por supuesto, los catalanes dicen,
1: no, señor.
2: Nunca.
1: Y ahora cañones se terminó.
2: Entonces, claro. Por un metro, la Sagrada Familia es
1: ahora
2: la iglesia más alta.
1: La Torre de la Creu, claro.
2: Claro. Ahora, sí, nuestra iglesia de La Plata es una de las naves más altas del mundo.
1: Ajá.
2: La más alta del mundo es la de Beauvais, Catedral de Beauvais en Francia,
1: sí,
2: que tiene 44.5. No puede haber una más alta. ¿Por qué? Porque en el siglo XIII, en plena misa de Nochebuena, se derrumbó y mató a medio mundo. Y tenía 42.5, y los arquitectos dijeron, no podemos construir más altos porque Dios no quiere.
1: Ah, mira.
2: Es como una Babel.
1: Claro.
2: Que se destruye. Y entonces cualquier templo católico puede tener torres más altas, pero la nave nunca adentro superará, no, esto. Así que claro, este tiene 42 metros. Es media cuadra. Dentro de, mirás, claro, para arriba, es media cuadra para arriba. Entonces, ese espíritu ascensional está clarísimo. Claro.
1: Y esa es la intención, ¿no?
2: Es la intención del arte gótico.
1: Claro.
2: Del arte gótico. Nosotros, esa es otra de las ideas, que a lo mejor el romanticismo, no la veo así, el Renacimiento dice, no, el hombre es la medida de todo.
1: Claro.
2: Entonces, las catedrales están hechas 4 hombres para un lado, 10 hombres para arriba, 5 hombres de ancho, o sea, es una medida absolutamente humana. Así que bueno, en el 82 se fundó la ciudad, Don Dardo Rocha. En el 84 empieza a construir esta iglesia. ¿Va a ser terminada? No. Esta es una foto de principios del siglo XX.
1: ¿Y por qué pasó?
2: Bueno, en los años 30 se detuvo por la crisis la construcción. Entonces, sí estaba funcionando la capilla de Nuestra Señora de los Dolores, que es la capilla inferior, hasta que se terminase el templo principal, que va a ser para el año 32. Sin embargo, del todo no va a ser completada.
1: Claro.
2: La fachada va creciendo y también hubo una obra detenida mucho tiempo en función de que el templo es construido con ladrillos y se lo iba a tapar con placas de piedra para hacer como corresponde el estilo gótico, neogótico, prolijo, ¿no es cierto?
1: Claro.
2: Entonces, ahí vieron que los cimientos no iban a
1: soportar.
2: No iban a soportar. Es un gran problema de los edificios neogóticos en Argentina. No, los hicieron grandes arquitectos, pero no calcularon como hicieron los hombres del siglo XII, XIII y XIV. La facultad de hoy, de ingeniería, antes Facultad de Derecho, la que está en Las Heras y Pueyrredón, es un edificio muy parecido a su arquitectura esta, y quedó de ladrillos porque no se puede terminar.
1: No lo pudieron revestir.
2: Esto hizo que el arquitecto se pegara un tiro diciendo, fracasé como arquitecto. Mientras que los arquitectos de esta catedral ni se enteraron que no se había terminado. Así que siguió. Adelante. Siguiente imagen, por favor. Tenemos también la evolución de la construcción en los años 90 para finalizar las dos torres,
1: claro,
2: que se agregaron. Y ahí dijeron, no le vamos a agregar placas de piedra porque hubiera sido imposible.
1: Catastrófico.
2: Solidificaron los cimientos y la dejaron en ladrillos. ¿Hay edificios góticos de ladrillos? Sí, hay. De hecho, hay un gótico escandinavo de ladrillos porque no hay piedras fáciles de trabajar. Y al sur de Francia, en el siglo XIII, muchas iglesias importantísimas fueron hechas de ladrillo en función que era mucho más barato y cuando había herejías que criticaban el poder de la iglesia, no le decían, ay, ustedes están construyendo edificios de piedra costosísimos, los hacemos de ladrillo, nada más sencillo. Con lo cual, por ejemplo, la Catedral de Albi es una catedral construida de ladrillos. Así que, ¿tenemos ladrillos? Tenemos ladrillos. Y nuestro amigo Dardo Rocha ha sido sepultado muchísimos años después. Acá tenemos, también era masón, y fue sepultado junto a su esposa en la Recoleta, uno al lado del otro, y él pidió expresamente su cajón cubierto por la bandera argentina y siempre sepultado al lado de su esposa para no separarse ni aún en el más allá. Los platenses hicieron todo un verdadero juicio ante la justicia para poder repatriar los restos
1: claro,
2: de su fundador, pero la familia, los deudos de la familia de Rocha, no, están acá enterrados y
1: claro,
2: listo.
1: Era la voluntad.
2: No, está bien. Y no, ¿y cómo vamos a poner una tumba? ¿Dónde la ponemos? Quiso la suerte que en los años 40, un hijo de Dardo Rocha, también Dardo Rocha, gobernador de la provincia, dijo, mañana los viejos están acá. Y entonces, el arquitecto Alejandro Christoffersen, un gran arquitecto, masón también.
1: Conocidísimos.
2: No, claro, Santa Rosa de Lima, el Palacio Anchorena, la Bolsa de Comercio, la tumba de Dardo Rocha, el Instituto del Diagnóstico y muchísimos otros lugares, son obras de Christoffersen, hace una tumba en la cripta. Es decir, donde está el museo, allí están sepultados. Gran arquitecto, masón también.
1: Conocidísimos.
2: No, claro, Santa Rosa de Lima, el Palacio Anchorena, la Bolsa de Comercio, la tumba de Dardo Rocha, el Instituto del Diagnóstico y muchísimos otros lugares son obras de Christoffersen.

0: Pensaba era una igualdad claro. y libertad de las religiones. En un momento donde había guerras de religión, igualdad de religiones era complicado. Claro. Así que bueno, ahí tenemos a su fundador y nos está quedando alguna cosa, por supuesto, el interior.
1: ¡Ay, es maravilloso!
0: El interior es inconcebiblemente hermoso. Obviamente, sí. un día de sol...
1: Los vitros, ¿no?
0: Que están terminando de poner los vitrales que fueron diseñados. O sea, tiene a mis espaldas tenemos este tipo de ventanas.
1: Claro. ¿No es cierto?
0: Claro. Eso es lo que hay en muchas de estas vidrieras hasta que se haga la vidriera definitiva.
1: Ah, hay vidrieras como las nuestras que son blancas.
0: Sí.
1: Y no tienen nada.
0: Sí, sí, sí, sí. Entonces, sí, el rosetón fue completado y restaurado en los años 90, ¿no es cierto? Tiene un órgano maravilloso que suena y desde arriba se ve estupendamente. Ah, pero qué producción que tenemos, qué maravilla. Y hoy uno puede visitar un museo estupendo, puede subir, hay un ascensor, hay que reservar turno, para con piso de vidrio. Los que tenemos vértigo, miramos debajo. Besos a todos. Sí, qué lindo, maravilla. Y este es el famoso crucero, claro. Es decir, donde se cruza la nave principal con las naves costado, laterales, claro. ¿No es cierto? Perdón. Con la nave, el transepto, claro. ahí tiene dos colaterales. Entonces, describe este elemento, que es una cúpula con trompas, no con pechinas, que es una belleza. Entonces, ahí vemos unas vidrieras que son blancas.
1: Claro.
0: El claristorio es blanco. O sea, claro. Así que esta catedral tiene todo a favor para ser la iglesia más linda del mundo. Sí, es la más linda del mundo.
1: Depende.
0: Para los platenses sí. Para los platenses sí. Pero a lo mejor para otros, esta vista es realmente maravillosa. Tiene todos los elementos del gótico, salvo la construcción, porque es de cemento, tiene ladrillo,
1: claro.
0: Cemento armado, vigas, etcétera. Tiene una serie de cosas que son muy modernas.
1: Muy bonita.
0: Pero indudablemente no deja de ser. Portentosa, bella, atractiva,
1: claro.
0: Gigantesca.
1: Y además
0: encantadora.
1: Con los vitrales que te enseñan, te comunican con lo divino.
0: Claro, bueno. Esto tiene que ver con la doctrina medieval. Honorio Dotán, un pensador, decía que si uno mira los rayos del sol, sí. es como si uno mira la luz del estudio, enceguece y uno pierde la visión del conjunto. Pero. Los vitrales coloreados con imágenes de santos o de vida de Jesús, de María, tiñen esa luz y la filtran, con lo cual a mí me llega una luz que la puedo mirar de frente y gozo de la elevación espiritual más allá de la belleza. Entonces, los santos, los profetas, son los que tamizan esta luz enceguecedora e ininterpretable de Dios y la hace inteligible, inteligible.
1: Claro, entendible.
0: Entendible, visible, aceptable y gozable. Entonces, algo del siglo XII, XIII está en nuestra catedral y cada vez que miremos un vitral pensemos en que eso. Si estamos mirando la luz del sol directo no la vemos, sin embargo que a través de los vitrales estamos viendo aquello que no podríamos ver de otra manera.
1: ¡Ay, qué lindo!

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1: En el día de hoy vamos a hablar de algo muy cercano a la vida. Vamos a hablar para tratar de salir un poco de la costumbre de vivir como seres humanos, porque se nos hace una costumbre. Lo primero que se nos hace una costumbre es vivir. Sí. Pero pocas veces nos detenemos a pensar que podríamos no haber existido. Es un tema para agradecer la vida. Puede tener momentos difíciles, pero todos amamos la vida humana. Pero podríamos no haber existido. Sí. Existimos por un milagro de Dios que a cada uno decide hacerlo existir, y es un regalo que debemos agradecer. Pero para agradecerlo, hoy quisiera hablar un poquito para comprender nuestra condición de seres humanos. Okay. Y para eso, Gaby, vamos a hacer una mirada primero más amplia, porque hay vida sobre la Tierra en tres formas: la vida vegetal, todos los vegetales, la vida animal, todos los animales, y la vida humana. La vida humana. No somos un simple animal, somos un reino de vida radicalmente diferente. Sí. Y para comprender las diferencias entre cada reino de la vida, vamos a hacer lo siguiente. Vamos a describir en el tiempo que tenemos cuáles son las formas que tiene cada reino de la vida para resolver bien su vida siendo lo que es. Vamos a comenzar por el reino vegetal. Okay. Las plantas en todos sus niveles, desde el césped hasta una secuoya gigante. ¿Qué fuerzas tiene para resolver su vida un vegetal? La primera fuerza que tiene, vamos a decir, se llaman tropismos, que viene del griego, quiere decir fuerzas que atraen. El primer tropismo que tiene la semilla o el taruguito que hemos plantado de esa planta es enviar una raíz gruesa en lo posible para afirmarse en la tierra. Claro. Eso se llama geotropismo, porque va a necesitar estar bien agarrada a la tierra para poder crecer para arriba y soportar el aire, el viento, el frío, lo que sea. Necesita una raíz. El segundo es el hidrotropismo. Ese tropismo está destinado a mandar raicitas más finas para poder absorber más agua y sales de la tierra para el crecimiento de la planta. Claro. Y el tercero es el heliotropismo, del griego helios, sol, tropos, fuerza. La planta busca sol para poder generar la clorofila, que es lo que va a alimentar la planta.
2: Así es.
1: Y con esas tres fuerzas fundamentales, la planta llega a ser buena planta de trigo, buen sauce, buena planta de rosas. Perfecto, ahí termina la historia de la planta, nada más. No tiene sueños, no tiene historia de pasado, presente y futuro. Ahí termina la vida de la planta. Vive. Los animales no tienen tropismos como los vegetales. Tienen instintos. Y los instintos se caracterizan por algo que es similar a los tropismos. El instinto de conservación, de alimentación, el instinto de acercamiento para defenderse de, en equipo. Los instintos son, igual que los tropismos, unas fuerzas que tienen tres características que las quiero marcar, porque acá va a venir la diferencia que nos ayuda a comprendernos como seres humanos. Los tropismos son innatos. Nace con el plano genético de la planta o del animal.
2: Sí.
1: Ahí está grabado y no va a tener modificación. Son innatos. Segundo, son mecánicos. Uh-huh. Una vez que se da el estímulo, se llega a la conclusión de lograr el objetivo. Okay. Son mecánicos, no pueden pararse, nadie los puede inhibir. Un caso, yo recuerdo en esta misma mesa del living donde estoy sentado, en mi casa, uh-huh, en mi departamento, pasó lo siguiente: teníamos un caniche enano muy hermoso y mi mujer había preparado un bife de lomo para mi hijo que después se iba al colegio. Ajá. Sin darse cuenta, dejó el plato sobre la mesa y la silla un poco retirada. El perrito olió la carne. ¿Qué hizo? No pudo con el instinto de alimentación. No pudo.
2: Claro.
1: Subió a la silla de un salto, de la silla levantó las patitas y alcanzó el plato, y con el hocico mordió el bife y se lo llevó. Y se comió el bife y mi hijo no tuvo bife. Claro. Instinto de conservación.
2: Claro.
1: Pero es que es mecánico. Una vez que sintió el olor ya no lo podía parar.
2: No puedo parar, claro.
1: Y tercero, los tropismos y los instintos de los animales son unidireccionales. Cada fuerza tiende a un objetivo y no lo puede cambiar. Uh-huh. No lo puede cambiar. En cambio, el hombre, cuando llegamos al reino de la vida humana, donde están las personas y no solamente los individuos, individuo también es una planta, porque es una organización de vida indivisible, eso es un individuo. Pero la persona va a tener características muy distintas y por eso no está bien hablar de individuo humano, sino que hay que hablar de persona humana.
2: Claro.
1: ¿Y qué pasa con el hombre? ¿Qué fuerzas tiene para resolver bien su vida? No tiene instintos y menos tropismos. ¿Qué tiene? Ah, acá está el tema diferencial. En el hombre hay unas fuerzas que se llaman pulsiones. Pulsiones.
2: Claro.
1: Porque la pulsión se diferencia del instinto en dos cosas que son fundamentales. Nosotros también tenemos la pulsión alimentaria, el bebé sabe mamar sin que se le enseñe, uh-huh, la pulsión defensiva, la pulsión sexual, la pulsión afectiva, la pulsión de búsqueda del conocimiento. Pero resulta que la pulsión no es ni mecánica ni es unidireccional. Las pulsiones se pueden frenar o se pueden redirigir. Uh-huh. Por ejemplo, una persona tiene la tentación de robar un cheque que acaba de encontrar y son varios miles de dólares. Y puede decir que sí, puede decir que no.
2: Claro.
1: ¿Por qué? Porque la pulsión de apropiarse de eso no es ni mecánica ni unidireccional. La persona tiene razón por su dimensión espiritual y la razón le permite razonar y darse cuenta si está bien o está mal y elegir lo correcto o no elegirlo. Y acá se resuelve el hombre.
2: Uh-huh.
1: El hombre no tiene ni tropismos ni instintos. Tiene pulsiones que lo mueven a, pero tiene razón, que es la encargada de razonar,
2: claro,
1: y discernir si eso es un valor válido para la vida humana o no.
2: Uh-huh.
1: Y acá se realiza el hombre, porque esto genera lo que llamamos libertad psicológica de elegir la vida que queremos vivir. El hombre es responsable. El perro que se comió el bife, no.
2: Claro.
1: Querida Gaby, qué bueno es repensar esto.
2: Sí.
1: No todo lo que sentimos es una orden de conducta. Sentimos,
2: claro,
1: pero la razón debe razonar para ver si eso conduce a una vida verdaderamente humana. Y yo lo quisiera decir con términos más precisos,
2: uh-huh,
1: la vida de un hijo de Dios o a un simple animalito que anda sobre la tierra.
2: Claro.
1: Nada más por hoy, Gaby. Ojalá para todo pueda ser hermoso descubrir aquello que dije alguna vez y que me hizo sonreír por la alegría que produjo. Es hermoso vivir, pero no siempre es tan fácil. Hay momentos en que nos tenemos que jugar entre ser personas humanas o volver a ser simples individuos que no pertenecen al reino de la vida humana. Un abrazo.
0: Gracias, doctor. Nos ayuda mucho, mucho, como cada miércoles. Le mando un abrazo enorme, un agradecimiento, y a todos los que quieran encontrarse en el mediante la, mira lo que voy a decir, el género epistolar con el doctor Julio César Lavaqué, pueden escribirle un correo electrónico a lavaquéjuliocésar@gmail.com o entrar a su Facebook, que van a encontrar allí muchísimo material. Amigos de Julio César Lavaqué. Doctor, abrazo enorme.
1: Igualmente para vos y toda tu gente de la televisión.
0: Abrazo y gracias, ¿eh? Nos vemos.

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2: Hay veces que nos pasa que el día no está lindo, que la rutina no nos deja salir todo el tiempo, ¿no?
3: Exactamente.
2: Entonces, también hay algunas alternativas para que cuando nos toca estar dentro de casa, podamos también tener contenido que nos ayude a crecer. A crecer en la fe, a crecer en lo espiritual, a crecer en el compañerismo, a crecer en valores. Por eso hoy pensaba en algunos perfiles de redes sociales que nos ayudan a trabajar, como veníamos también viendo la peregrinación mariana de los niños con las familias y cómo también ellos nos enseñan tanto, que estos perfiles que nos enseñan también a acompañar a los niños en su crecimiento de fe.
3: Me interesa.
2: Y es lindo también porque, porque las diferentes iniciativas traen canciones, actividades, propuestas que incluyen a toda la familia, no solamente a los niños, como para que no tengamos que dejarlos solos sin supervisión.
3: Claro, lo arrojo con esa...
2: Sino es un plan, ¿no? Como esta parte de el usar la tecnología como plan familiar en ese momentito. En ese momentito en que vamos a hacer esa actividad. Después nos pondremos a pintar, nos pondremos a dibujar, a leer un libro, salir a pasear en la bici, en rollers, un juego de mesa, tal cual. Pero también hay oportunidad para decir, bueno, ahora, momentito de plan, mientras preparamos la cena, escuchemos las canciones, por ejemplo, de la Señor Lu.
3: Me gusta. Entonces, mundo de la Señor Lu.
2: Podemos entrar a YouTube, a Instagram y conocer entonces estas canciones en el mundo de la Señor Lu, con canciones y con distintos personajes que también hacen alusión al Evangelio y a la Biblia, sobre todo en este mes de las Sagradas Escrituras, donde también vamos conociendo diferentes personajes que aparecen en la Biblia y que tienen muchas cosas para enseñarnos también.
3: Sí.
2: Nos sentimos identificados a veces y con la señal Lu en su mundo, en el mundo de la señal Lu, también vamos aprendiendo quién es Jesús, qué cosas nos enseña, esto que también hablábamos del cuidado del planeta, poder también distinguir aquellas cosas que nos hacen bien y que no nos hacen bien en el día a día, a veces cuestiones que vienen de afuera, pero también a veces cuestiones nuestras, ¿no? Actitudes que tenemos que no nos ayudan, actitudes que tenemos que nos dan más alegría y nos dan más felicidad. Entonces, con la Señora Lu y estos personajes que vamos teniendo, a Jesús, a María, a las ovejitas que acompañan a la Señora Lu, al planeta Tierra también, que nos enseña también cómo podemos hacer para que este lugar en el que vivimos, esta tierra en la que vivimos, así como nos decía el Papa también, podamos cuidarla para que en el futuro podamos seguir disfrutando de ella, ¿no? Y también la tierra nos va diciendo, estas cosas me ayudan, estas cosas no me hacen bien, me hacen sentir mal, me ponen enferma. Y así vamos conociendo entonces todas esas cosas que nos enseña Jesús para cuidar la creación, para cuidar a los hermanos, para cuidarnos a nosotros mismos y también para entrar en relación con Dios, que es Padre y que nos quiere a todos, a todos, a todos.
3: Sí, gran trabajo de Lu y de todo el equipo,
2: el ¿no? equipo
3: que trabaja
2: excelente,
3: con ella para estos contenidos tan lindos.
2: Excelente. Otra de las propuestas que tengo para compartirte es Catholic Kids Oficial.
3: Que ahí lo veíamos en pantalla un
2: poquito. Exacto. Catholic Kids es una iniciativa en donde diferentes catequistas de diferentes países, de Latinoamérica principalmente, preparan diferentes materiales para llevar a la catequesis y también trabajar con las familias desde casa. Entonces, así como tenemos catequesis para todas las edades, lo que hace Catholic Kids es adaptar la catequesis al contenido para niños, para pensar, por ejemplo, en este que estamos viendo, es la última encíclica que publicó el Papa León sobre la tecnología, sobre la doctrina social y el uso de las tecnologías y la inteligencia artificial, prevaleciendo la humanidad y la dignidad humana por sobre las herramientas tecnológicas. Entonces, llevarlo también a reflexionar con los chicos sobre el uso de la tecnología, el uso de la inteligencia artificial, el celular en casa, cómo lo tengo que usar, cómo hago para que el celular se convierta en algo que me ayude y no que al final me termine controlando a mí.
3: Exacto.
2: Y estos distintos materiales entonces que preparan los catequistas de Catholic Kids Oficial van ayudando con diferentes herramientas a que las familias también puedan acompañar esta formación catequética de sus hijos desde casa. Con juegos, con actividades, con canciones, con textos a veces, con cuentos.
3: Claro.
2: Que acompañan este crecimiento.
3: Con imágenes, como estamos viendo, ¿no? También cercanas, ¿no? Lo veíamos ahí al Papa León, hecho caricatura, pero eso es lo que atrae principalmente, claro, ¿no? A través de lo visual, después llegar a lo otro, ¿no? Al contenido.
2: Exacto. Así que también, cuando tengamos un momentito libre en donde de golpe no podemos salir porque llueve, porque ya es de noche, y queremos tener un momento de entretenimiento, pero también de crecimiento en familia, Catholic Kids Oficial es otra de las propuestas que tienen materiales para trabajar desde casa el crecimiento espiritual.
3: Para cambiar un poco lo que es la oración, ¿no? De la noche, sí. Porque a veces es repetitiva, los chicos están cansados, entonces por ahí la oración de la noche se vuelve algo muy esquemático, y quizá esto es una alternativa, decir, bueno, no vamos a hacer la oración.
2: Siempre la misma oración.
3: Mismo, decir lo mismo. Bueno, vamos a tener una alternativa, me parece una buena propuesta.
2: Exacto. Y después otra propuesta que también me pareció muy interesante, porque esta incluye... también es como a veces pone a prueba a los adultos, que cuando lo miramos.
3: Este señor lo conozco.
2: Exacto. El proyecto Infinito Más Uno tiene una propuesta dentro de sus diferentes producciones que se llama Catequesis. Entonces va repasando la catequesis de formación para los niños, para los que están preparándose para la comunión, para recibir los primeros sacramentos, con diferentes quizzes que ponen a prueba toda la familia, ¿no? Entonces, con diferentes juegos y dinámicas vamos aprendiendo también, y vamos aprendiendo a saber si las respuestas que nosotros creíamos eran o no eran. Entonces va mezclando también diferentes idiomas.
0: Vamos a rezar juntos la oración primera de todas, la más sencilla de aprender, que es en el nombre del Padre, del Hijo y del Espíritu Santo. Amén.
2: Amén.
0: Es una oración muy sencilla que rezamos a la vez que hacemos un signo de la cruz sobre nosotros, desde arriba abajo, de la cabeza al pecho y de izquierda a derecha en los hombros. Es muy bonito pensar que cuando hablamos con Dios estamos hablando a la vez con tres personas distintas que están unidas totalmente por el amor.
2: ¡Qué linda! Es algo tan difícil de entender, pero que lo explica de manera tan sencilla, ¿no? Es un solo Dios, pero tres personas. Tres personas, un solo Dios, y eso lo aprendemos desde la señal de la cruz, en donde charlamos con las tres y con una al mismo tiempo.
3: Exacto,
2: Ese misterio tan grande que yo siempre tenía un fraile amigo que me decía, si lo entendés, entonces no es Dios. Claro, porque Dios no se lo puede entender, porque es tan grande y tan inmenso.
3: Claro,
2: que
3: no busques explicarlo, ¿no? Porque a veces es una de las cosas más difíciles de la catequesis para niños, explicar la Santísima Trinidad.
2: Y llega un punto donde a Dios lo alcanzamos desde la razón, pero llega un punto donde solo nos queda tener fe, ¿no?
3: Sí.
2: Aquellas cosas que no se entienden, por fe las entendemos. Así que, bueno, esta propuesta de Catequesis para también, además de aprender, ponernos a prueba y jugar en la familia, ¿no? A ver, te hago como una a ver quién completa más los quizzes.
3: Exacto. Bueno, Infinito Más Uno, que era la productora de unos documentales que hacía Carlota, que hoy es parte de la pantalla de Canal Oro 21, así que bueno, seguramente lo asocian desde ahí también.
2: Exacto. Así que bueno, pensaba en eso, ¿no? Es verdad, tenemos que cuidar mucho la presencia de nuestros niños, de nuestros adolescentes en redes sociales, saber bien qué consumen, intentar incluso que no tengan acceso libre a esas plataformas, porque los algoritmos a veces no sabemos cómo terminan de funcionar, pero sí con un acompañamiento, con un uso regulado y en conjunto también, nunca solos, los niños nunca solos en el ámbito digital, pero sí acompañarlos a poder elegir materiales como estos, contenidos como estos, que no solamente les van a entretener en el tiempo que los miren, que los consuman, sino también que les van a llenar el corazón de buenas noticias.

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1: Y se me permiten también una palabra, un saludo.
2: ¡En español! ¡Qué lindo!
1: Y en modo particular a mi querida diócesis de Chiclayo en el Perú, donde un pueblo fiel ha acompañado a su obispo, ha compartido su fe y ha dado tanto, tanto para seguir siendo iglesia fiel de Jesucristo.
3: Bueno, esto es un extracto, un pedacito del primer saludo del Papa León ese día en el de su elección. Y para hablar de esto, porque tenemos que hablar del Papa León, reflexionar sobre lo que implica la llegada del Papa León a nuestras tierras, estamos con Agustín Podestá. ¿Cómo estás, Agustín?
4: Hola, Gaby, ¿cómo estás? ¿Cómo andan todos?
3: Bien, todo bien. Qué lindo. ¿Dónde estás? ¿En la facultad?
4: En el rectorado de la Universidad del Salvador.
3: Hermoso lugar.
4: Bueno, hermoso mucho lugar. Por el Wi-Fi, pero...
3: Tal cual.
4: Sí.
3: Hermoso lugar.
4: Es una bonita sala, sí.
3: Bueno, hablábamos del Papa León, decía yo, es... tenemos este tiempo que aprovecharlo antes de que llegue el Papa para reflexionar sobre su pontificado, para entender las claves de lo que está planteando él en su magisterio y para empezar, vamos por el principio, ¿no?
4: Sí, recordar el discurso, ¿no?, de León me parece que es clave cuando fue elegido, sí. Porque hay un poco casi como cuando se anotan estas ideas antes de salir al balcón, algunas cosas dicen, ¿no?, sobre cómo imaginan los primeros pasos de su pontificado.
3: Claro.
4: Y ahí dijo, me parece, varias intuiciones interesantes que está bueno que podamos recordar, más considerando que ya llevamos un año de pontificado.
3: Exacto, ya un año y un poquito. Y a todos nos emocionó oírlo hablar en español. Y se le transformó la cara cuando recordó a su comunidad de Chiclayo. Él hacía un tiempo ya que estaba trabajando como en el dicasterio llamado por Francisco, en el dicasterio para los obispos, ¿no? Trabajaba ahí y Francisco lo había llamado a trabajar a Roma, lo había nombrado cardenal, pero nunca había dejado o tenía muy cerca todavía esa misión y ese trabajo de tantos años en el Perú, en Chiclayo.
4: Sí, de hecho tenía a su cargo también la Pontificia Comisión para América Latina, ¿no?
3: Claro,
4: está, por ejemplo,
3: es verdad.
4: En Buda,
3: claro.
4: Porque depende de ese dicasterio, justamente por su conocimiento, sus 18 años viviendo en Perú, ¿no?
3: Exacto.
4: De hecho, también habla varios idiomas, además de español, habla francés,
3: inglés,
4: y habla
3: por naturaleza, Estados
4: Unidos,
3: por su
4: italiano.
3: Claro,
4: sí. Habla muy bien francés, lo escuché en los discursos que dio para cuando estuvo en Oriente.
3: Y ahora lo va a tener que aceitar también, porque viaja a Francia muy pronto.
4: No, pero habla muy bien, verdaderamente habla muy bien, conoce muy bien los idiomas. En ese sentido me parece que está bueno también que abra distintas perspectivas, ¿no? Bueno, ya el hecho de que haya elegido el nombre León me parece que es un hallazgo, ¿no?
3: Sí.
4: Porque él mismo lo dijo, al otro día de ser elegido Papa, él da un discurso a los cardenales que ahí explica por qué el nombre, ¿no?
3: Claro.
4: Y recuerda que él toma el nombre por León XIII, ¿no? Dice, así como León XIII tuvo que afrontar la revolución industrial y el lugar del ser humano en el contexto de la revolución industrial, las máquinas, la producción industrial, la situación del obrero, diríamos, del proletario, hoy en día estamos en una nueva era, una nueva revolución que es la revolución digital. Entonces él toma justamente la posta. Además, él tiene una, si no me equivoco, es una maestría en doctrina social de la Iglesia que la hizo todavía en Estados Unidos.
3: Uh-huh.
4: Entonces conoce muy bien la doctrina social de la Iglesia, uh-huh. Es un devoto, digamos, de este tema. Entonces conoce con causa, digamos, ¿no? No toca de oído, sino conoce verdaderamente con causa y se hace cargo, ¿no?
3: Uh-huh.
4: Creo que en ese discurso, ya eligiendo el nombre, toma una posta y después la otra posta que toma respecto de la paz.
3: Sí.
4: Me parece que hay otra punta de lanza, ¿no? Él dice, usa una frase que ya había usado Francisco, que evidentemente él la toma de ahí, que es una paz desarmada y desarmante.
3: Sí.
4: Y de hecho, esta expresión de desarmado y desarmante la usa varias veces. Por ejemplo, lo usa con la IA, lo usa con la comunicación, lo usa en varios ámbitos, ¿no?
3: Sí.
4: De pensar una paz que sea desarmada, porque verdaderamente logra justamente desarmarse, ¿no? Para darle paso al diálogo, y desarmante, porque la paz logra articular que sean los otros también los que se desarman, ¿no?
3: Exacto.
4: Usando este juego de palabras con las armas, ¿no? Lógicamente está hablando de las armas, es decir, bueno, si verdaderamente queremos lograr la paz, lo primero que hay que hacer es desarmarse, ¿no? De construir todas esas estructuras que buscan directamente la guerra. Y en ese sentido creo que también Magnifica Humanitas en el capítulo 5 va directo a eso, ¿no? Habla específicamente del tema de la guerra, no solo no le escapa, sino que lo toma como una bandera de su pontificado.
3: Sí, totalmente, totalmente. Pienso que en el, no sé, por ahí me equivoco, pero la verdad es que yo pienso que en el futuro, cuando a lo largo del tiempo se vea, se analice el pontificado del Papa León también, se va a marcar esto de una época de revolución industrial o tecnológica, más que industrial, tecnológica. Un parangón con lo que le pasó a León XIII en su tiempo y un llamado de atención de ambos pontífices sobre esa transformación que está dando vuelta al mundo, ¿no? A veces nos pone un poco de patas para arriba, pero bueno, es lo que nos está pasando.
4: Sí, y creo que tenemos esta ventaja justamente, que es un poco también la idea que podemos seguir conversando las próximas semanas,
3: Sí.
4: que a diferencia de otras épocas, porque algunos, por ejemplo, dicen Rerum Novarum llegó un poco tarde, porque ya la industrialización ya estaba dada y la
3: Sí,
4: situación
3: eso
4: del
3: es cierto.
4: proletariado ya sucedía. Esta vez tenemos la oportunidad de estar antes de los problemas, ¿no? Es decir, que ahora estamos viviendo el desarrollo de la inteligencia artificial, ¿no? Y que todavía no terminamos de entender bien qué es, de qué se trata, qué implicancias, qué consecuencias tendrá. Bueno, hoy todavía podemos hacer algo respecto a la IA. Digamos, Magnifica Humanitas no llega tarde al problema, ¿no?
3: Exacto.
4: Magnifica Humanitas llega con el problema creciendo, en desarrollo.
3: Claro.
4: Entonces, creo que hoy, mientras te escuchaba, pensaba esto, es decir, es temprano, lleva un año de pontificado nada más, pero yo identifico claramente estos dos temas de su pontificado hasta
3: Sí.
4: ahora, que es el tema de la paz y el tema de la revolución digital. Y que ambos se encuentran, porque el tema de la paz lo viene desarrollando desde antes, ambos se encuentran en Magnifica Humanitas. Entonces,
3: Sí,
4: por eso yo
3: totalmente.
4: recomiendo, si alguien quiere entender a León, lea
3: Exacto.
4: Magnifica Humanitas, o sea,
3: Eso
4: no
3: te
4: le
3: iba a
4: escape.
3: preguntar. Mira, digo,
4: Hasta.
3: ¿cómo lo haces vos? ¿Cómo te preparás vos? Porque digo, si yo le pregunto a Agustín, le pregunto, ¿cómo te preparás vos? Y así te copio, te copiamos.
4: Bueno, yo diría esto, o sea, Magnifica Humanitas llega, de hecho ya digo, el quinto capítulo es específico sobre la guerra y sobre la cuestión de la paz, ¿no? La civilización del amor. Es clave, o sea, todo el tema, el recorrido que vino haciendo y todos los llamamientos que vino haciendo de la paz confluyen, no llegan a Magnifica Humanitas. Entonces, hay un libro que salió también hace poco, después puedo buscar, se llama algo así como el
3: A
4: Evangelio,
3: ver, lo
4: no
3: busco
4: recuerdo
3: yo.
4: ahora bien el nombre, que ya se recopilaron discursos de León sobre distintos temas, ¿no? Lo que recopila son discursos diversos a instituciones, a jóvenes, los mensajes de la paz, bueno, etcétera, el discurso de los jubileos misioneros digitales, y lo esquematiza, ¿no? Es un libro pequeño, pero que se está bueno porque recopila textos en base a temas, pero iría aún más
3: Es
4: rápido y más
3: la
4: fácil.
3: fuerza del
4: Magnífico, Humanitas.
3: Evangelio, es el que decís vos.
4: Ese.
3: Ahí está.
4: Algo del Evangelio era.
3: Sí, la
4: Ese, la
3: fuerza del
4: fuerza del Evangelio.
3: Evangelio,
4: Ese.
3: obviamente. Ahí está. Se
4: Sí. Que es
3: puede
4: una recopilación de
3: encontrar.
4: discursos que están accesibles online y demás, pero por ahí uno no se quiere leer 50 discursos, 60 discursos que ha dado hasta ahora. Ese libro lo que hace es tomar distintos ítems,
3: Claro.
4: distintos temas, por ejemplo, estos que venimos mencionando, la paz, los jóvenes, los ancianos, bueno, toma distintos temas, los sacramentos, la iglesia, y pone dos, tres textos, dos, tres párrafos de ese tema. Creo que está bueno, se consigue online, yo lo leí, me parece que está piola porque resume sintéticamente. Y si no, Magnifica Humanitas, no me canso de
3: Claro,
4: decirlo,
3: ahí
4: todo el
3: está
4: mundo a
3: también
4: leer
3: libre, se
4: y a
3: puede
4: comentar
3: acceder.
4: Magnífica Humanitas.
3: Sí,
4: Es una
3: sí.
4: joya.
3: Muy bien, bueno, sobre todo el capítulo 5, ¿empezamos por ahí o empezamos por el principio? Viste que a veces
4: Los
3: somos
4: primeros dos
3: rebeldes.
4: capítulos, Los primeros dos capítulos son una introducción a la doctrina social de la iglesia. Entonces, si alguno ya tiene buen conocimiento de doctrina social de la iglesia y no quiere leer tanto, bueno, saltéalo, digo. Claro. Está pensado para el que no tiene tanta idea de qué se trata o está accediendo. Hay mucha gente que a partir de Francisco se interesó por la iglesia católica. Muchísima gente. Muchísima gente se interesó. Hoy estaba viendo fotos de la Semana Social, sí, y me acordaba, para linkearlo con algo actual, ahora estaba viendo fotos de la Semana Social y yo me acuerdo de haber ido a la Semana Social cuando éramos cuatro gatos locos, en claro, tiempo de Benedicto XVI. Claro. Entonces, quiero decir, este interés, o sea, no me la cuenta, yo estuve ahí y claro, éramos cuatro, en la Semana Social. Entonces, que ahora haya tanto interés por estos temas, bueno, esta gente que por ahí no tiene el fundamento de la doctrina social, bueno, que empiece por el principio, que los primeros dos capítulos claro, son una buena síntesis. Si no, saltealo y empezá por los capítulos 3, 4, que es el tema de la IA, y el quinto, que es el tema de la guerra.
3: Excelente, excelente. Para que se pueda ver con un poquito más de detenimiento, ¿no? De detalle. Uy, espérate que justo se me disparó el teléfono. Mira, estaba mirando las publicaciones, mientras te escuchaba vos, las publicaciones de Pastoral Social a partir de la Semana Social. Si alguien quiere y está interesado, puede ir a ver también algo en YouTube de lo que se publica allí, pero después de
4: mañana. Mañana estoy yendo para allá.
3: Ah, sí, muy bien.
4: Mañana voy a estar allá.
3: Bárbaro.
4: Acompañando un poco.
3: Me parece muy bien. Bueno, así que buscando ahí en esa magnífica Humanitas, encontramos esos rasgos de León que vamos a ver cuando venga a la Argentina. Y yo creo que vamos a sorprendernos mucho. ¿Vos qué pensás?
4: Sí, me parece que por eso está bueno que nos vayamos preparando, que vayamos como comprendiendo de qué se trata el pontificado de León. Porque cuando venga va a decir esto, o sea, claro, cuando venga él va a hablar de estos temas. Entonces está bueno que estemos preparados para entender de qué se trata, ¿no? Porque es lo que hizo, por ejemplo, en Madrid. Los discursos de Madrid no sorprendieron, o sorprendieron al que no estaba en tema, digamos, pero a los demás no sorprendió, porque él ya son los temas que él viene desarrollando. Ahora los dice explícitos en España, ¿no? Los dice explícitos para la realidad que están viviendo, por ejemplo, claro, estamos preparados para entender de qué se trata, ¿no? Porque es lo que hizo, por ejemplo, en Madrid. Los discursos de Madrid no sorprendieron, o sorprendieron al que no estaba en tema, digamos, pero a los demás no sorprendió, porque él ya son los temas que él viene desarrollando. Ahora los dice.

0: meter en la grieta por las cosas que Francisco decía y Francisco no dice más que la doctrinación de la iglesia, bueno, ahora no tienen excusa, ¿no?
1: Claro.
0: Digamos, ahora va a quedar claro que todos estos que tanto insultaban o
1: Claro,
0: basureaban a
1: claro.
0: Francisco, su problema no es con Francisco,
1: Es con la
0: ni con lo que
1: doctrina social
0: Francisco
1: de la
0: decía,
1: iglesia.
0: sino con la doctrinación de la iglesia y el evangelio. O sea,
1: Claro.
0: siempre dije esto, a usted no le molesta a Francisco, a usted le molesta el evangelio, digamos.
1: Exacto.
0: El problema es que usted no se banca lo que el Evangelio enseña, por más católico que sea, misa dominical que sea. A usted lo que le molesta es lo que Jesús enseña. Creo que en ese sentido, ahora con León no le vamos a poder escapar a este tema, ¿no? Ahora
1: Ojalá
0: vamos
1: que
0: a
1: no.
0: decir, acá no es Francisco el que está hablando o León el que está metido en la grieta, sino que acá lo que se está anunciando es lo que enseña la Iglesia en materia social. Bueno, que le quepa el sayo, ¿no? Al
1: Y
0: que se
1: que
0: lo
1: no
0: ponga.
1: es más de que lo que Jesús nos pide que sigamos continuamente, ¿no? Nos pide que sigamos compartiendo,
0: Tal cual.
1: obviamente. Bueno, Agus, entonces, a partir de las próximas semanas seguimos conversando y nos seguimos preparando, ¿no es cierto?
0: Vamos desglosando la
1: Dale.
0: encíclica, si les parece, los distintos temas. Así
1: Me
0: vamos
1: encanta.
0: como ya preparando el corazón para entender un poco qué es lo que nos viene a compartir, esperamos, ¿no? Que va a venir a compartir León en estos días.
1: Por supuesto que así será. Te mando un beso enorme. Nos vemos.
0: Otro para ustedes, hasta luego.
1: Gracias. Buen fin de buena semana social. Nos vemos.
0: Gracias, gracias.
1: Seguimos en Poliedro. El recorrido continúa y todavía hay mucho por descubrir. Vamos con el próximo momento destacado de la semana.
2: Seguimos hablando de nuestra casa común, porque hoy es el Día del Cuidado de la Creación. Arranca el tiempo del cuidado de la creación y si hablamos de cuidado de creación, hablamos de educación. Por eso ya estamos conectados con Sabrina Marino. Ella es profesora de la USAL, de la Universidad del Salvador, encabezando esta cátedra, este Congreso Internacional de Estudiantes de Laudato Si. Hola, Sabrina, ¿cómo estás? Sabrina, ¿estás ahí? Creo que...
3: Gracias por
1: Ahí está.
3: invitarnos. ¿Cómo están?
2: ¿Cómo estás? Ahora sí te escucho. ¿Cómo estás? Bueno, gracias.
3: Ahí se
2: Gracias a vos
3: escuchaba por ahí,
2: por
3: por teléfono.
1: conectarte. Ahí está. Creo que
2: Ahí
1: tenemos un
3: está.
1: pequeño delay.
3: Bien.
2: Bien, estamos con un pequeño delay, pero bueno, te queríamos preguntar sobre el Congreso, ¿no? Hablamos de educación, hablamos de responsabilidad, del cuidado de la casa común. Contame un poco de cómo será este Congreso.
3: Bueno, muchas gracias primero por invitarnos y por estar siempre presentes. No es la primera vez que nos acompañan en estas iniciativas. En este caso, estamos organizando un congreso desde la cátedra Laudato Si, perteneciente a la Universidad del Salvador. Esta cátedra es una cátedra que busca ofrecer desde la educación, sobre todo la formación de los profesionales, distintos espacios para que nuestros estudiantes también tomen conciencia de la importancia del cuidado de la casa común, de tomar medidas sobre la crisis socioambiental, ya desde las propias profesiones que cada uno de ellos va desarrollando.
2: Bueno, la Laudato Si dice mucho, ¿no? ¿Cómo hacemos para que esta Laudato Si, esta encíclica, llegue realmente a la acción, ¿no? Al accionar en lo que va a ser después la carrera profesional de cada uno de los estudiantes?
3: Bueno, es muy interesante retomar el compromiso de nuestra fe, no solo en nuestra casa, no solo en nuestra vida pastoral en la parroquia, sino también en la manera en la que somos ciudadanos. Y eso debería empezar desde muy chiquitos, por eso la educación es una pastoral fundamental dentro de la fe. Nosotros tenemos colegios o universidades católicas porque es un espacio para evangelizar. Y a veces a lo mejor nos olvidamos. Y lo más interesante del espacio universitario es que también nos topamos con otras personas que son de otras confesiones religiosas o que a lo mejor no tienen una fe explícita, pero que al igual que nosotros se conmueven por estar construyendo también una sociedad mejor. Para nosotros es el reino de Dios, pero para ellos es una sociedad mejor y piensan en un futuro. Nosotros estamos hoy por hoy en una crisis de futuro y no en una crisis de futuro de trascendencia para después cuando lleguemos al cielo. Ahora, de acá a un par de años, pensar en profesionales que quieran que exista un mundo igual o mejor que el que reciben. Así que tomar conciencia es uno de los puntos principales, por eso nos parece fundamental que los estudiantes tengan este espacio.
1: Que, sí, no, que me preguntaba también, ¿no? Esto, más allá de cómo se adapta la Laudato Si a cada una de las profesiones,
4: ¿cuáles son los intereses que vos ves en los alumnos, ¿no? cuando se inscriben en esta cátedra? ¿Cuáles son las iniciativas con las que ellos llegan, esas intereses que,

0: que traen en el corazón, de algún modo.
1: Estamos con un poquito de delay. No sé si está ya. Estamos. Sabrina sigue conectada, si llegó a escuchar
2: ahí,
1: la pregunta.
2: Sí, bueno.
1: ¿Llegaste
2: sí.
1: a escuchar la pregunta? Sabrina, te preguntábamos recién las inquietudes, ¿no?
0: Claro.
1: Que traen los chicos, que van a traer también los que se inscriban a este congreso, ¿no?
2: Bien. En este congreso hay mucha variedad. Es muy interesante porque surgieron comparaciones que a uno que trabaja en la Laudato Si hace muchos años, yo soy teóloga junto con otro colega que es Agustín Podestá, que ustedes también lo tienen bastante presente.
1: Sí.
2: Acompañamos la formación de estos estudiantes, pero nos sorprendemos porque muchas veces traen sobre la mesa temas nuevos que uno no se imaginaba. Hay temas que tienen que ver con la salud, hay temas que tienen que ver, por ejemplo, con la población carcelaria, hay temas que tienen que ver, por ejemplo, con las leyes en nuestro país, ¿no? Con el cuidado de los recursos naturales. Aparecen, y por supuesto, cuestiones que tienen que ver, por ejemplo, con la educación primaria, ¿no? De cómo utilizar de manera adecuada la tecnología. Hay mucha conexión con el nuevo aporte de León XIV, con
1: sí.
2: Magnifica Humanitas, todo el desafío de la inteligencia artificial. Son espacios donde realmente como docentes nos topamos frente a las necesidades de los estudiantes y hacemos uso de esa metodología de la doctrina social de la Iglesia, que es ver, juzgar y actuar.
0: Claro,
1: claro.
2: Escuchar bien qué es lo que claman, ¿no?, nuestros estudiantes.
1: Se me viene a la cabeza también, hablaste de León XIV, hoy sacó su mensaje, su intención para el cuidado del agua. Entonces se me viene a la cabeza el tema de la inteligencia artificial, el consumo de recursos. Bueno, ¿cómo se vincula esta nueva era de inteligencia artificial con el cuidado de la casa común? ¿Cómo podemos hacer que estos chicos puedan lidiar con las dos cosas, ¿no? Transitar las dos cosas.
2: Bueno, en primer lugar, creo que uno de los puntos fundamentales que tenemos que tener, y acá sí se pone mucho en juego nuestra fe, es educar en la esperanza. Muchos estudiantes están decepcionados o piensan que a lo mejor no hay otra alternativa, y sin embargo, eso no es una postura cristiana. Pero al igual que en otras posturas, existe la idea de entender que esta inteligencia artificial fue construida por nosotros, por nuestra razón, que también al mismo tiempo es lo que nos es el punto, digamos, en común que tenemos también con Dios. Por ende, así como creamos esto, tenemos que encontrar ese camino para que esto no afecte ni la dignidad del ambiente ni la dignidad de cada persona. Entonces, encontrar caminos de esperanza son, sin lugar a dudas, lo que permite que el estudiante cambie un poquito el chip. Y no sea solamente buscar carreras o buscar zafar, por ejemplo, en el ámbito educativo, sino realmente realizarse, no solo como profesionales, sino como personas.
1: Exacto, sí. Sí, sí, llevar a la acción. Bueno, como dice ahí, ¿no? El cuidado, la acción por la casa, el cuidado de la casa común, que no todo quede, porque también nos lleva a pensar en el otro, ¿no? O sea, la casa común, lo que dice el Laudato Si, es el ser humano, es el otro, es ser comunidad. Empezando por ahí es que se alcanza, ¿no? No dejar el egoísmo, no primar el egoísmo, primar el dinero, primar el crecimiento, que la carrera no signifique solamente eso, pienso yo.
0: Claro.
2: Exacto, y sobre todo que se conmuevan, ¿no? Hay un capítulo de Laudato Si que a veces se nos pasa un poco desapercibido, que es justamente la espiritualidad y la educación ecológica. Y para poder hablar de una espiritualidad, tenemos que conmovernos, tenemos que realmente ser conscientes de ese daño, de ese mal que está afectando el medio ambiente y ponerle cara, porque te puedo asegurar que cuando le empezamos a poner cara, realmente vuelve a brotar en nosotros lo humano. Entonces, los estudiantes que nos van a acompañar van a ser futuros empresarios, futuros políticos. Esos estudiantes tienen que tener el corazón tocado, tanto de nuestras universidades, que son universidades confesionales, como de otras universidades.
1: Claro.
2: Tenemos que volver a los valores y para eso tenemos que mostrarles. Tenemos que mostrarles un mundo posible y un mundo mejor todavía.
0: Respecto a eso, me preguntaba, ¿no? ¿La participación del Congreso es solo para alumnos de la USAL o pueden participar alumnos universitarios o incluso de secundario, pensaba, de otras instituciones?
2: Bien, buena pregunta. El Congreso es universitario, es para estudiantes de grado, es decir, por ejemplo, si hay alguien que tiene ya un posgrado o algo, no estaría incluido, digamos, dentro de la propuesta. Lo presencial ya está cerrado porque gracias a Dios tenemos más de 160 invitados y lo presencial ya lamentablemente lo tuvimos que cerrar. Ojalá en próximas oportunidades podamos abrirlo, pero extendimos la opción virtual. Así que
0: Excelente.
2: de manera virtual, si quieren, nos pueden escribir a cátedralaudatosi@usal.edu.ar. Si bien está orientado a los estudiantes, si quieren, a lo mejor alguna persona que esté interesada o a lo mejor quiera después ponerse a estudiar o incorporarse, digamos, en estas temáticas, en el área virtual vamos a tener tanto ponencias que son de estudiantes, así que eso es algo interesante también, y talleres que lo dictan profesionales. Ahí sí tenemos distintos profesionales, tanto docentes como egresados de muchas universidades, incluso de otros países, que van a estar ofreciendo talleres. Así que todo eso lo vamos a tener disponible, ambas opciones, lo presencial como lo virtual, va a ser de la misma calidad. Lo que nos permite lo virtual es que participen más personas y desde muchos lugares.
1: Excelente. Bien, 22 y 23 de octubre. Sabrina, ¿dónde hay que ingresar para poder participar virtualmente?
2: Bueno, si quieren pueden escribirnos a cátedralaudatosi@usal.edu.ar o pueden seguirnos en Instagram, Usal Formación, que ahí también vamos actualizando toda la información del Congreso.
1: Excelente. Muchísimas gracias Sabrina, Sabrina Marino, desde la USAL compartiendo este congreso tan importante que van a tener prontamente. Te agradezco
2: Muchas
1: muchísimo a la
2: gracias.
1: comunicación.
2: Muchas gracias por la invitación.
3: Aunque el

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Cuando saludamos a María, la reconocemos como Madre de Misericordia e intercesora del género humano ante aquel a quien ella engendró. Por eso, le consagramos nuestro día en la oración del Ángelus.

0: En el nombre del Padre, y del Hijo, y del Espíritu Santo. Amén.
1: El ángel del Señor anunció a María.
0: Y concibió por obra y gracia del Espíritu Santo.
1: Dios te salve María, llena eres de gracia, el Señor es contigo. Bendita tú eres entre todas las mujeres, y bendito es el fruto de tu vientre Jesús.
0: Santa María, Madre de Dios, ruega por nosotros pecadores, ahora y en la hora de nuestra muerte. Amén.
1: He aquí la esclava del Señor.
0: Hágase en mí según tu palabra.
1: Dios te salve María, llena eres de gracia, el Señor es contigo. Bendita tú eres entre todas las mujeres, y bendito es el fruto de tu vientre Jesús.
0: Santa María, Madre de Dios, ruega por nosotros pecadores, ahora y en la hora de nuestra muerte. Amén.
1: El Verbo de Dios se hizo carne
0: y habitó entre nosotros.
1: Dios te salve María, llena eres de gracia, el Señor es contigo. Bendita tú eres entre todas las mujeres, y bendito es el fruto de tu vientre Jesús.
0: Santa María, Madre de Dios, ruega por nosotros pecadores, ahora y en la hora de nuestra muerte. Amén.
1: Ruega por nosotros, Santa Madre de Dios,
0: para que seamos dignos de alcanzar las promesas y gracias de nuestro Señor Jesucristo. Amén.
1: Derrama, Señor, tu gracia sobre nuestras almas, para que los que hemos conocido, por el anuncio del ángel, el misterio de la encarnación de tu Hijo, por los méritos de su pasión y de su muerte en la cruz, seamos llevados a la gloria de la resurrección. Por Jesucristo nuestro Señor. Amén. Gloria al Padre, al Hijo y al Espíritu Santo.
0: Como era en el principio, ahora y siempre, y por los siglos de los siglos. Amén.

Recemos juntos la oración por la patria. Jesucristo, Señor de la historia, te necesitamos. Nos sentimos heridos y agobiados. Precisamos tu alivio y fortaleza. Queremos ser nación, una nación cuya identidad sea la pasión por la verdad y el compromiso por el bien común. Danos la valentía de la libertad de los hijos de Dios para amar a todos sin excluir a nadie, privilegiando a los pobres y perdonando a los que nos ofenden, aborreciendo el odio y construyendo la paz. Concédenos la sabiduría del diálogo y la alegría de la esperanza que no defrauda. Vos nos convocás. Aquí estamos, Señor, cercanos a María, que desde Luján nos dice: Argentina, canta y camina. Jesucristo, Señor de la historia, te necesitamos.

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2: Queridos oyentes de Radio Vaticana y Vatican News, les saluda Mireia Bonilla en este sábado 5 de septiembre, sábado de la 22ª semana del tiempo ordinario. El santoral de hoy nos lleva hasta Santa Teresa de Calcuta, virgen y testimonio de la caridad y de la misericordia. Madre Teresa es un ejemplo para todos, no solo los creyentes, sobre las maravillas que puede hacer una persona cuando se confía totalmente a Cristo. Ganó el Premio Nobel por la Paz, fue fundadora de las Misioneras de la Caridad, fue la madre de los pobres y su vida fue un mensaje vivo de que el amor, cuando se entrega sin condiciones, puede convertirse en la mayor fuerza para transformar el mundo. El Papa León XIV ha recibido esta mañana en el Vaticano a las adoratrices perpetuas del Santísimo Sacramento que están peregrinando por Italia con motivo del 50 aniversario de la Federación del Espíritu Santo. Ante ellas, el Papa León XIV ha lanzado un mensaje muy concreto. Les ha pedido que sean tejedoras de comunión y que desde la oración y la adoración de la Eucaristía lleven al mundo la belleza del rostro de Cristo. León XIV ha reivindicado además el papel de la vida contemplativa en una iglesia llamada a construir unidad y comunión. Escuchemos.
3: Su presencia es un luminoso testimonio de la gratuidad de Dios, que siembra en el corazón humano la inquietud por buscar y contemplar su rostro. Es la respuesta a un anhelo profundo que expresa con belleza el salmista: mi corazón sabe que dijiste, busquen mi rostro. Yo busco tu rostro, Señor, no lo apartes de mí. Esa búsqueda constante del rostro de Dios que caracteriza de modo particular la vida monástica, reviste en la vocación que ustedes han recibido un matiz especial. Se traduce en una vida dedicada completamente a la adoración continua y silenciosa de un Dios que se ha hecho pan y que invita a unirse a Él en el sacrificio del altar para formar un solo cuerpo. Como explica San Agustín a los nuevos cristianos de su iglesia, el pan y el vino sobre el altar son el sacramento de la unidad de los fieles en Cristo. Por eso se necesita una espiritualidad eucarística, es decir, una espiritualidad de la unidad eclesial en el amor. Queridas hermanas, manifestando en la iglesia el carisma específico que han recibido de su fundadora, están llamadas a ser tejedoras de comunión con los hilos de la oración y el trabajo, de la adoración eucarística y el compartir fraterno en el monasterio. Que este tiempo de gracia que están viviendo como peregrinas en la ciudad eterna y en los lugares donde surgió la orden, las renueve y fortalezca para seguir irradiando la belleza del rostro de Cristo sacramentado en el mundo. Que el testimonio de la Beata María Magdalena de la Encarnación las impulse a seguir viviendo su consagración con renovada esperanza y deseos de santidad, recordando que la fidelidad a la antigua y siempre nueva sabiduría del Evangelio es el mejor camino para quienes, guiadas por el Espíritu Santo, se dedican a amar a Dios y amar al prójimo.
2: Y En el Vaticano, la fiesta de la familia del Gobernatorato vuelve esta tarde. Las familias de los trabajadores del Vaticano tienen hoy una cita especial. Y es que esta tarde se celebra la fiesta del Gobernatorato, la fiesta de la familia, en el Piazzale del Palacio. Una jornada pensada para los empleados vaticanos, sus familias, los abuelos y especialmente los niños. Habrá juegos, animación y actividades para compartir en comunidad. La edición del año pasado tuvo un protagonista especial, León XIV, que participó por primera vez en esta fiesta como papa, después de que durante años lo hiciera Francisco. El pontífice fue recibido en aquel entonces, el año pasado, entre aplausos y gritos de los niños, a quienes dijo: «¡Qué bonito veros a todos, niños! Un aplauso para todos vosotros». León XIV quiso destacar el año pasado la alegría de este encuentro, de estar juntos, y agradeció a las familias su testimonio y el esfuerzo que realizan cada día. Esta tarde, un año más, el Gobernatorato vuelve a abrir sus puertas a una celebración que pone en el centro a la familia, la convivencia y la comunidad vaticana.
4: En el contexto de los desafíos actuales, el pensamiento de San John Henry Newman sobre la educación es particularmente pertinente, ya que propone una formación cristiana que abarque a la persona en su totalidad y que mida el valor de la educación en función de la dignidad humana, indicó el Papa León XIV en su discurso al rector, algunos miembros del cuerpo docente y otros miembros del Oriel College de la Universidad de Oxford, a quienes recibió en audiencia con ocasión de su peregrinación a Roma, siguiendo los pasos del santo, para conmemorar el 700 aniversario de la concesión real a la institución. Tras recordar que Oriel tiene una historia larga e ilustre que en un lapso de tiempo tan extenso ha visto y ha vivido muchos cambios, acontecimientos e incluso convulsiones, el Papa destacó que se ha mantenido firme en su identidad cristiana, por lo que su aniversario es una ocasión para celebrar sus orígenes católicos como colegio de la Santísima Virgen María. Esta identidad es fundamental para lo que ha hecho y sigue haciendo de Oriel no solo una institución académica, sino una verdadera comunidad de fe y académica en su sentido más profundo, enfatizó León XIV, quien resaltó que la institución puede, por lo tanto, mirar con confianza sus contribuciones pasadas como cimientos sólidos y guía para sus actividades futuras. En este sentido, el pontífice puso de relieve que San John Henry Newman constituye un brillante ejemplo de un erudito que demostró, no solo en sus obras, sino de manera aún más admirable también en su vida, cómo la fe y la razón son inseparables, y que había una gran concreción en sus ideas, ya que sus convicciones religiosas estaban arraigadas en su relación personal con Dios, mientras que su actividad académica era tan sublime como eminentemente práctica. La gran profundidad de ambas dimensiones de su vida fue reconocida cuando fue proclamado doctor de la Iglesia Universal y copatrón de la misión educativa de la Iglesia, recordó el Papa. En el contexto de los desafíos actuales, el pensamiento de Newman sobre la educación es particularmente pertinente, ya que propone una formación cristiana que abarque a la persona en su totalidad y que mide el valor de la educación en función de la dignidad humana, la justicia y la capacidad de servir al bien común, indicó León XIV, quien los exhortó a buscar con valentía la verdad y a promover esta visión antropológica integral para que su trabajo pueda favorecer un encuentro de corazón a corazón con sus hermanos y hermanas y especialmente con nuestro Señor Jesucristo, que es el camino, la verdad y la vida.
5: El terremoto que golpeó el occidente de Colombia el lunes 10 de agosto dejó tras de sí viviendas destruidas, templos dañados y miles de personas afectadas. Pero más allá de los daños materiales, dejó también una profunda herida humana. Familias que han perdido sus hogares y a sus seres queridos, comunidades golpeadas por la pobreza y personas que necesitan, antes que nada, sentirse acompañadas. Ante esta realidad, la Iglesia Católica se ha hecho presente sobre el terreno de múltiples maneras, entre ellas mediante una misión de primeros auxilios espirituales, con obispos y sacerdotes que decidieron ponerse en camino para estar cerca de quienes sufren. Entre las zonas visitadas estuvo Buenaventura, donde las consecuencias del terremoto se suman heridas acumuladas durante años. Allí el cardenal Luis José Rueda Aparicio, arzobispo de Bogotá y primado de Colombia, encontró también gestos de solidaridad, fe y esperanza. Mujeres que sostienen a sus comunidades, jóvenes y niños capaces de sonreír en medio de la tragedia y pequeñas comunidades que se convierten en auténticas familias. Y ante la destrucción de tantos lugares de culto, el cardenal resume cuál debe ser, a su juicio, la prioridad. Antes que los templos, hay que reconstruir a las personas.
6: Llegamos y nos distribuimos de a dos en dos. Yo tuve la oportunidad de estar en la zona del litoral, ahí en Buenaventura, donde están los más pobres de esa zona, son los pescadores. Ellos viven muy cerca al mar porque tienen que trabajar con las lanchas, traer y vender el pescado, y luego dejan las lanchas atadas a la misma casa donde habitan. Son casas palafíticas que están construidas por encima del agua, que no tienen cemento, que no tienen hierro, sino que son construcciones de madera y de techos muy improvisados. Allí viven los pescadores con sus familias, y allí hay un párroco, y allí hay unas religiosas, y allí hay unos catequistas laicos, y allí hay una pastoral social. Además, la diócesis de Buenaventura tiene el banco de alimentos, y eso ha permitido que las ollas comunitarias en este sector, en medio de la destrucción de las viviendas tan humildes, pueda estar respondiendo primero a la situación de hambre, segundo, acompañando la posible reconstrucción. Ellos se quedan allí cuidando los pocos enseres, los pobres enseres que tienen, porque además han sido desplazados por la violencia en distintos territorios y se han asentado allí. Diríamos, son doblemente víctimas, primero del conflicto armado y segundo de esta situación del terremoto.
5: Ahí me detengo brevemente, porque usted menciona, ¿no?, doblemente víctimas. Colombia atraviesa múltiples situaciones difíciles, múltiples desafíos, y este terremoto también sacudió mucho en ese sentido, ¿no?
6: El país lleva más de 70 años luchando por construir situaciones de paz en los territorios. Sin embargo, las formas de violencia han ido mutando. El combustible de estas formas de violencia es múltiple también. Son las economías ilegales, entre ellas la más sobresaliente, el narcotráfico, pero también la minería ilegal. Además, tenemos una situación de olvido del Estado en distintos territorios periféricos. Eso ha llevado a que ellos vivan el conflicto con los signos de muerte que eso lleva, con el reclutamiento de menores muchas veces, con el desplazamiento de indígenas, de afros y de campesinos en estos territorios. Eso ha aflorado también. Por otro lado, ha aparecido también que estamos en una situación de polarización política que nos lleva a dividirnos, que nos hace daño, que nos empobrece, que nos divide, que no nos permite tener un proyecto unificado de nación. Pero en medio de esta situación dolorosa del terremoto, creo que aunque afloran estas situaciones que nos duelen, sin embargo, aflora también el corazón del colombiano, el corazón del hombre y de la mujer que quieren ayudar en medio del dolor y que sin interesarle si es de su partido político, si es de su región, si es de su religión, todos están dispuestos a tender la mano y a ayudar a los más necesitados.
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2: 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Y Y hasta aquí, estimados oyentes, el informativo de hoy. Les recordamos que mañana, 23º domingo del tiempo ordinario, el Papa León XIV presidirá como cada domingo el Ángelus desde el balcón pontificio sumado a la plaza de San Pedro, desde donde comentará el Evangelio del día y hará sus respectivos llamamientos. Pueden, como siempre, seguirlo en directo con nosotros. Bien, desde nuestra página web de www.vaticannews.va o si lo prefieren a través de las redes sociales en Facebook, estaremos conectados en directo con Facebook Live. Y también pueden seguirlo con nuestro canal de YouTube. Recuerden, mañana a las 12 del mediodía, hora aquí local en Roma. Que tengan todos ustedes un feliz fin de semana. Hasta mañana.
0: 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Nos reencontramos en la próxima emisión para conocer todas las noticias de la Santa Sede.
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qué tal, cómo están. De nuestra parte, muy agradecidos que estén allí del otro lado de la radio, de la aplicación o del WhatsApp, para compartir unos minutos de reflexión y buena música. Bienvenidos, bienvenidas a una nueva emisión de Cosas Nuevas, Evangelio Siglo XXI. Bienvenidos a este pequeño esfuerzo de discernimiento a la luz del pensamiento social de la Iglesia. Hoy, como es nuestra costumbre, nos vamos a formular una pregunta. ¿Qué principios se deben respetar para construir una nación? Pregunta que puede formularse de varias maneras. ¿Qué cuidados hay que tener para ser un pueblo-nación? ¿Qué nos ofrece el pensamiento social de la Iglesia como orientaciones para ser una nación? Y por qué no también, ¿por qué es importante ser un pueblo-nación? Para tratar de encontrar las soluciones o las respuestas a estas preguntas, nos vamos a apoyar en el documento Hacia un Bicentenario en Justicia y Solidaridad de los Obispos al término de la 96 Asamblea Plenaria de la Conferencia Episcopal Argentina.

0: Para la Iglesia, enseñar y difundir la doctrina social pertenece a su misión evangelizadora y forma parte esencial del mensaje cristiano, ya que esta doctrina expone sus consecuencias directas en la vida de la sociedad y encuadra incluso el trabajo cotidiano y las luchas por la justicia en el testimonio a Cristo Salvador, San Juan Pablo II.
1: Hemos estado hablando en anteriores programas de qué significa y de cuál es la importancia que tiene ser pueblo. Ser pueblo. En esta perspectiva, desde esta mirada, la reflexión sobre el ciudadano culmina siempre en la vocación de construir con otros un pueblo-nación, una experiencia de vida en común en torno a valores y principios, historia, costumbres, idioma, fe, causas y sueños compartidos. Una experiencia a la que los cristianos estamos llamados para ofrecer con mucha humildad el conjunto de valores y principios surgidos del Evangelio y los frutos de nuestra propia experiencia como pueblo de Dios. Una experiencia de vida de generaciones, de la que el pensamiento social de la Iglesia puede extraer, con todo respeto, algunas orientaciones. Cuando hablamos de ciudadano, lo contraponemos al individuo aislado, que vive en la masa de la gente. El ciudadano no es el montón, no es el rejunte. Existe una diferencia sustancial y cualitativa entre masa y pueblo. Lo hemos dicho, la masa no tiene identidad, es amontonamiento, no tiene historia, no tiene personalidad. Pueblo es la ciudadanía comprometida, reflexiva, consciente y unida tras un objetivo o un proyecto común, o un sueño común. Tampoco es lo mismo sociedad que pueblo. Sociedad es una categoría sociológica. Pueblo es una categoría mítica, historia, cuenta una historia, contiene una historia. Para ser ciudadano pleno, no basta la pertenencia a la sociedad, porque la persona social adquiere su más cabal identidad como ciudadano en la pertenencia a un pueblo. Esta es clave. Esta situación es clave. Esto es clave. Porque identidad es pertenencia. No hay identidad sin pertenencia. El desafío de la identidad de una persona como ciudadano se da en forma directamente proporcional a la medida en que él viva su pertenencia. ¿Su pertenencia a quién? Al pueblo del que nace y en el que vive. Entonces, vamos a enunciar cuatro principios fundamentales para que como pueblo podamos construir una nación. Cuatro patas en las que apoyarnos para pasar de habitantes de un lugar a ciudadanos de una nación. Cuatro principios. El tiempo es superior al espacio, la unidad es superior al conflicto, la realidad es superior a la idea, el todo es superior a la parte. Cuatro principios que nos dan un orden de prioridades en las tensiones que vive o que vivimos las personas para constituirnos como pueblo, para constituirnos como nación. Comenzamos con el primer principio. El tiempo es superior al espacio. El tiempo inicia procesos, el espacio los cristaliza. El tiempo siempre es superior al espacio. Y en la actividad ciudadana, en la actividad política, en la actividad social, es el tiempo el que va rigiendo los espacios, los va iluminando y los va transformando en los eslabones de una cadena, de un proceso. Por eso, el tiempo es superior al espacio. Uno de los pecados que se suele cometer en la actividad sociopolítica es privilegiar los espacios de poder por sobre los tiempos de los procesos. Privilegiar la búsqueda de los espacios de poder sobre los tiempos que demandan los procesos. Preferir ocupar los lugares, es decir, los espacios, a veces con poca orientación, antes que poner en marcha procesos virtuosos que puedan llevarnos hacia el bien común. Creo que quizás nos haría bien a los argentinos pensar si no es el momento de iniciar procesos más que poseer espacios. Seguramente nos vendría muy bien cultivar la virtud de la paciencia en nuestros aportes a la construcción de la comunidad. Consensuar un destino común para recién después pensar en ocupar los cargos y los lugares de poder. Nos ayudaría mucho no vivir tan apurados, vivir sin tanto apuro y tomarnos el tiempo para ver madurar y desarrollarse los procesos de los que somos parte. Y ahora pasamos al segundo principio. La unidad es superior al conflicto. Conflictos existen siempre. Pero si uno se queda en lo conflictivo de la coyuntura, pierde el sentido de la unidad. El conflicto hay que asumirlo, hay que vivirlo. Pero hay diversas maneras de asumir el conflicto. Uno es ver el conflicto y pegar la vuelta, obviarlo, ignorarlo. Alguien que obvia el conflicto no puede ser ciudadano, porque no lo asume. No le da vida. Es habitante, que se lava las manos de los conflictos cotidianos. La segunda manera es meterse en el conflicto y quedar aprisionado, quedar preso del conflicto. Podemos hasta regodearnos en el conflicto, porque nos da la sensación de que estamos ganando algo, aunque no sepamos bien a quién ganamos o qué ganamos, pero le ganamos a otros que no nos gustan. Entonces, la contribución al bien común se daría solo desde el conflicto, encerrado en el conflicto, sin horizonte, sin camino hacia la unidad. Y ahí nacen los anarquismos de distintos signos ideológicos, de izquierda o de derecha, no importa. O esa actitud de proyectar en lo institucional las propias confusiones, nuestras propias confusiones. La tercera posibilidad es meterse en el conflicto, sufrir el conflicto, resolverlo y transformarlo en el eslabón de una cadena, en un proceso. Es asumir la cultura del encuentro, que nos llama a proponernos objetivos superiores para resolver los conflictos. No embanderarnos irreflexivamente, sino tratar de compenetrarnos del problema y buscar mediante el diálogo el camino de la solución. Puede que lleve más tiempo y seguro que va a costar un poco más de trabajo, pero es la vía hacia la solución y salimos ganando todos. Hasta aquí los dos principios que ayudan a ser ciudadano: el tiempo superior al espacio y la unidad es superior al conflicto. A ser ciudadano en el seno de un pueblo y en el trabajo de construir una nación. El tiempo superior al espacio y la unidad es superior al conflicto. Vamos a parar unos minutos, vamos a escuchar un poquito de buena música y ya volvemos. Pero antes les recordamos que se pueden comunicar con nosotros mediante el WhatsApp 343-611-8181 o por el canal de WhatsApp de Radio Corazón. Y también así pueden encontrar material complementario para ampliar todo esto que le estamos diciendo o que estamos compartiendo.

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1: Estamos de vuelta. Decíamos en el bloque anterior qué importante era recorrer el camino de habitantes a ciudadanos, integrantes de un pueblo que construye, generación a generación, una nación. Porque si queremos vivir dignamente, como personas y como pueblo, si pretendemos reunir el conjunto de condiciones de la vida social que hacen al logro más pleno y más fácil de la propia perfección, es decir, lograr el bien común, necesitamos imprescindiblemente construirnos como nación. Y enunciamos los dos primeros principios necesarios para recorrer el camino de habitantes de un lugar a ciudadanos que construyen una nación. Dijimos, la unidad es superior al conflicto y el tiempo es superior al espacio. Ahora vamos al tercer principio. La realidad es superior a la idea. La realidad está primero que la idea. Por eso la realidad es superior a la idea. La realidad es, sin vuelta de hoja. La idea se elabora, se induce. La creamos de alguna forma. La idea es instrumental en función de la comprensión, captación y conducción de la realidad. Y ha de haber un diálogo entre ambas, entre la realidad y la explicación que nos hacemos de esa realidad, para comprenderla y para conducirla. Pero si la idea es la que manda, se dan los idealismos y los nominalismos. Descubrimos una cosa, le ponemos un nombre y la damos por supuesta. No, eso no ha resuelto nada, no ha avanzado nada. ¿Por qué? Porque entonces se vive en el reino de la imagen, de la sola palabra, del sofisma, del puro discurso. Eso nos anula como ciudadanos porque trampea. Trampea la verdad. Porque no se ve la realidad explicitada con una idea. Hay que ver la realidad tal como es. Quizás para transformarla, pero primero discernir cuál es verdaderamente la realidad. Y es un ejercicio que es mejor hacerlo con otros. Es mejor hacerlo con otros. Comunitariamente si es posible. Para no terminar armando una ideología a nuestra medida y pretendiendo ajustar la realidad a nuestra ideología. Y esto nos lleva al cuarto principio. El todo es superior a la parte. El todo del poliedro, no el todo esférico. El todo esférico no es superior a la parte, anula la parte, la anula. Porque todos los puntos de la esfera están a la misma distancia del centro y son todos iguales. No hay lugar para la diferencia. El todo del poliedro nos hace mejores, más humanos, más fuertes. Porque las múltiples caras del poliedro se integran en la unidad sin perder sus particularidades. Como ciudadanos, estamos sometidos también a la tensión entre la globalización y la localización. Hay que mirar lo global, porque siempre nos rescata de la mezquindad cotidiana, de la mezquindad casera. Cuando la casa ya no es hogar, sino que es encierro, un calabozo, lo global nos va rescatando, porque está en la línea de la plenitud y de la grandeza. Podemos encontrar objetivos superiores. Pero al mismo tiempo hay que asumir lo local, porque lo local tiene algo que lo global no tiene, que es ser levadura, enriquecer, poner en marcha mecanismos de subsidiariedad, procesos de la plenitud y de la grandeza. Podemos encontrar objetivos superiores. Pero al mismo tiempo hay que asumir lo local, porque lo local tiene algo que lo global no tiene, que es ser levadura, enriquecer,

ese es el extremo contrario. El modelo es el poliedro. El poliedro, que es la unión de todas las parcialidades que en la unidad conservan la originalidad de su parcialidad. Parece un juego de palabras, ¿no? Es la unión de todas las parcialidades que en la unidad conservan su originalidad. La de cada uno, la de cada persona, la de cada grupo, la de cada comunidad. Es, por ejemplo, la unión de las personas en una sociedad que busca el bien común. Nadie pierde su identidad, sino que la integra en un todo superior. Un ciudadano que conserva su peculiaridad personal, su idea personal, pero unido a una comunidad, que ya no se anula como en la esfera, sino que conserva las diversas partes del poliedro. Esto es lo que fundamenta la proximidad. ¿Quién es mi prójimo? Hay que actuar en lo pequeño, lo próximo, pero con la perspectiva global, mediado por lo provincial, lo nacional, lo regional, las distintas instancias. Para crecer como ciudadano, hemos de elaborar estos cuatro principios. El tiempo es superior al espacio, la unidad es superior al conflicto, la realidad es superior a la idea y el todo es superior a la parte. Ser ciudadano significa ser citado a una opción, ser convocado a una lucha, a esta lucha de pertenencia a una sociedad y a un pueblo. Dejar de ser montón, dejar de ser gente masa para ser persona, para ser sociedad, para ser pueblo. Esto supone una lucha, no sale solo. Una lucha que tiene dos enemigos. El que me importa, el menefrego, dirían los abuelos italianos. Yo hago la mía, yo me lavo las manos frente al problema y no hago nada, entonces no soy ciudadano. O la queja, inútil, inconduciente, que nos enferma.

Bueno, y se acabó el programa, amigos. Nos estamos despidiendo. Hemos mencionado muchas veces el bien común. En casi todos los programas lo hemos mencionado, creo que alguna vez. Pero verificamos que no todos concebimos de igual manera el bien común. Y si no nos ponemos un poco de acuerdo en este asunto, difícilmente podamos caminar juntos hacia el bien común y a la construcción del reino de Dios, que viviremos plenamente en la eternidad, pero que podemos ir anticipando como el granito de mostaza en la vida diaria. Por eso, la semana que viene nos vamos a preguntar qué significa el bien común. ¿Qué significa el bien común? Recuerden que se pueden comunicar con nosotros mediante el WhatsApp 343-611-8181. Repito por si lo quieren anotar. 343-611-8181. O el WhatsApp de Radio Corazón también, la aplicación. Allí pueden encontrar, por ejemplo, un material para ampliar este tema que hemos tratado de desarrollar hoy, que lo hemos podido hacer quizás un poco resumidamente. Allí lo van a encontrar material para ampliarlo y verlo mejor. Nos volvemos a encontrar la semana que viene. Recuerden, los lunes a las 22:30 y repetimos sábados 12:30 y 22:30 horas. Y si no, en el YouTube, por Spot y por las aplicaciones lo pueden escuchar cuando ustedes quieran, tanto en el YouTube de la radio como en el nuestro. Antes de irnos, dediquemos un minuto para rezar por la paz en el mundo, tan amenazada debido a tantos intereses espurios. Bueno, chau chau, gracias por acompañarnos, hasta la semana que viene, si Dios quiere.

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Hoy dimos un paso más en este camino de formación y discernimiento, iluminados por la doctrina social de la Iglesia. Gracias por acompañarnos, por pensar, por cuestionar y por dejarse interpelar por el Evangelio en medio del mundo. Hasta la próxima.

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0: Hola, muy buenas tardes. Desde este momento nos ponemos en modo familia, un programa del Instituto para el Matrimonio y la Familia de la Universidad Católica Argentina, desde Radiofónicos en Vivo. Y con nueva energía empezando este cuatrimestre.
1: No se te ve mucha energía, digamos. Increyendo.
0: Por eso, está creciendo. Es nueva porque es chiquitita. Claro, es nueva porque es chiquitita. Es poquita la energía.
1: Como las penas, hay que matarlas cuando son chiquitas para que no crezcan.
0: Ahí está. Ah, claro, muy bien. No, pero estas no son penas.
1: No, digo. Esta,
0: la cuestión son. Va a tener que ser un programa muy bueno para despertarme.
2: Bueno, bien. Está bien.
0: Pusiste anoche, no dormí mucho, así que bueno.
1: ¿En qué habrán dado, Miriam?
0: Haciendo un PowerPoint. No sé si será muy divertido, pero haciendo un PowerPoint para la clase. Bueno, este es nuestro programa 55 aquí en Radiofónicos en Vivo. 129 de nuestra historia del instituto, que es un montón, 129, ¿no?
2: Muy bien.
0: Sí. Es bastante. Bueno, conductoras de hoy...
2: Gabriela Mangó,
1: Alejandra Planker
0: y Miriam Mitrese. Yo ya no me acordaba cómo se llamaba.
2: Ahí nos reciben con aplausos.
0: Nos reciben con aplausos. Guarden aplausos que ahora viene más. Asistente de producción Pedro, en imagen Lucas, controles y producción Renata. Ahí viene con ovación, así, más grande. Hoy tenemos un tema complicado, puede decirse. Un tema medio... Vamos a empezar de a poquito. Tiene que ver con salud primero.
1: Bien.
0: Y después nos metemos un poquito más en qué tipo de salud, a qué se refiere salud. Vamos con la etimología, Ale.
1: Vamos con la etimología de salud. Salud tiene una etimología muy, muy interesante, como me gusta decir a mí. Pero no, es llamativo porque en realidad salud es del verbo salvare. O saluare, porque en realidad para el latín la B corta y la U se tenían la misma pronunciación, o sea, no existía una diferencia entre una y la otra. Por eso que nosotros decimos, podríamos decir saluare o salvare, ¿no? Claro. Nosotros diríamos salvare, leyéndolo actualmente. Pero en ese sentido, salud proviene de salvar. De ahí se deriva, por ejemplo, el término salvación. Esto me hace acordar, por ejemplo, cuando Platón hablaba... de las almas, cuando se separaban del cuerpo una vez que acontecía la muerte, volvían al mundo de las ideas, donde encontraban su salud, el lugar de la salud de las almas, ¿no? Y nosotros entendemos en ese sentido, por ejemplo, que cuando el alma se separa del cuerpo, intentamos encontrar la salvación, es decir, aquel lugar que es el saludable, que es el que nos permite la sanidad, es el que nos permite estar bien y encontrar el propio sentido de nuestra existencia, ¿no? El que podamos sobrepasar las dificultades. ¿Y qué tiene que ver esto con sobrepasar las dificultades del vivir? O sea, que mi alma encuentre la salvación y que haya superado todos los obstáculos que representa la vida. Porque, en verdad, también tener salud a veces se lo identifica, ¿no? Con esto de estar saludable, ¿no? Salvarse, ¿eh? Salvarse y estar saludable. Cuando uno dice salvarse, que para los latinos sería estar saludable, nosotros decimos salvarnos de conflictos, salvarnos de obstáculos, salvarnos de problemas. Entonces, salud y salvación están unidos. ¿Qué es entonces la salud? Aquella situación o aquella condición que me permite superar obstáculos, enfrentar las dificultades de la vida. Porque estar vivo no es simplemente respirar, sino es poder entrar en relación con el medio y estar firme, fuerte, tener identidad de sí mismo también es parte de la salud y de la salvación. Solamente uno está saludable y alcanza su salvación cuando sabe quién es. Y hago una última intervención. El saludo, por ejemplo... propio, todavía se sigue utilizando en Italia, se dice salve, ¿no? O sea, para decir hola se dice salve, ¿no? O Dios te salve María, llena eres de gracia. y uno dice, Dios te salve María, ¿qué significa? Que Dios alcance la salvación de María porque necesita de Dios para salvarse. En realidad, como se dice en francés, ¿no? Je te salue, Marie. Yo te saludo, María. Dios te salve, María, es Dios te salude, María. Cuando nosotros, por ejemplo, le decimos a alguien, mandale saludos, ¿no? A fulano, me encuentro con María y le digo, mandale saludos a Juana. Lo que le estoy deseando es que tenga buena salud. O sea, no va a ir María a decirle a Juana, Alejandra dijo que te diga hola, ¿no? Sino que en realidad lo que está deseando es que tengas buena salud. Mandar saludos a alguien o enviarle saludos significa eso. Por lo tanto, salud y salvación están muy unidas. El problema o la dificultad estará en ver cómo encuentro la salud y la salvación, ¿no? Claro. Y en qué consiste efectivamente salud, que yo acá no estoy dando la definición de la OMS, claro. Que es otra cosa.
2: Sí,
1: ¿no?
2: Sí,
1: de la Organización Mundial de la Salud, sí, ¿no? Sí, es la OMS. Sí, sí.
0: ¿Sabés que no habíamos, nosotros nunca sabemos tu etimología, sabemos qué palabra va a ser, pero nunca sabemos cómo viene la etimología? Y justito te iba a preguntar eso, porque cuando estabas hablando dije, esto tiene que ver con saludo también.
1: Exacto.
0: Y pensaba en Dios te salve, ¿no?
1: Dios te salve, María, exactamente. Perfecto. Y en Italia siguen usando, salve. Alguien se encuentra, salve, y se saludan así. O sea, y en realidad es estar saludando y es un deseo, de buena salud. La diosa de la salud griega, porque tenemos la diosa Salus, en Roma, pero en Grecia la diosa griega,
0: la diosa de la sal,
1: no, esa es otra, Salus, no, la diosa griega es Higeia, que era hija de Esculapio, junto con Panacea, su hermana. O sea, Higeia, de ahí viene higiene, ¿no? Que la higiene es necesaria para la salud. O sea, Higeia, higiene, y Panacea, que es la cura. O sea, esto es una panacea, ¿no? O sea, como aquello que me cura, que me salva, que me sana. Las dos son hijas de Esculapio, el dios de la medicina.
2: Qué bárbaro.
0: Mira vos.
1: Muy lindo.
0: Mira vos, qué bien. Nos trajiste a toda la familia.
1: Toda la familia.
0: De Salus.
2: No, sí. Pensaba en esto, me gustó cuando decías, me pareció muy, muy claro esto de entenderla como la situación o la condición que me permite, como ese prerequisito que me permite superar obstáculos, dificultades en la vida, ¿no? Y ese armado básico, digamos, que mínimo que tengo que tener, frente a lo cual, si no, de alguna manera me enfermo. Que sabemos, vos hiciste referencia, según lo nombraste, a la Organización Mundial de la Salud, que no es solamente no estar enfermo, ¿no? Pero digo, esa condición de base, que es lo que te permite, de alguna manera, digamos, dar batalla en esto de salvarse, claro. También, ¿no? Y simplemente vivir y afrontar lo que te toca. Por eso cuando uno, yo me pienso en las imágenes bien gráficas, a uno le falta, está enfermo, está así con un cuadro de esos gripales que a uno le duele todo y no puede enfrentar nada, no puede arrancar el día, ¿qué hace? Se queda en la cama. No digo, en esto de, es la condición básica para superar dificultades y todo, y lo experimentamos en nuestra, exacto, existencia cada vez que nos sentimos enfermos. Sí. No podemos dar batalla ese día para afrontar lo que el día nos reporte, ¿no? Digo,
1: y por eso, sí, por eso reitero lo de salvarse, ¿no? Cuando dice, uy, me salvé de casualidad, sí, ¿no? Y es eso, pude superar o pude evadir ese obstáculo o ese conflicto,
2: sí,
1: ¿no?
2: Ese
1: tiene
2: problema,
1: que ver con eso.
2: Sí, sí, sí,
1: y bueno, y para eso es necesario, como bien decís, estar sano.
2: Sano, ¿no? Claro, exactamente.
0: Estaba pensando en la definición de la Organización Mundial de la Salud, que decíamos que no tenía que ver con esto, pero le encontré una vueltita. Si esa salvación no es el completo bienestar.
1: Sí, claro.
2: No, la enfermedad de la salud, lo vamos a meter seguramente en el programa, pero esto de la obsesión por tener esta salud, ¿no?
1: Perfecto bienestar.
0: Bueno, claro. Bueno, nos vamos a un poquito de música,
2: vamos.
0: Y seguimos con unas especificaciones de qué salud nos vamos a referir.

0: Bueno, acá estamos para hablar de salud, pero habíamos dicho que era de algo específico de la salud. Vamos a hablar de salud sexual y reproductiva. La tenemos por eso a Pilar Baisi. Ella es licenciada en economía, máster en bioética y asesora técnica del instituto, de nuestro instituto para el matrimonio y la familia. Y vamos a hablar un poquito de esto, de la salud sexual y reproductiva, que primero tendríamos que saber qué es, de dónde se origina este término, ¿no? ¿A qué viene? ¿Por qué una especificación de la salud? Si la salud no debiera ser integral, digo.
1: Y bueno, ahí Ale, cuando nos dio la etimología de la palabra, nos dejó picando el tema de la ONU, no nos quiso acercar bien la definición de salud de la ONU, pero bueno, vamos a dejarla por ahora un minutito y vamos a tratar de concentrarnos en qué significa o cuál fue realmente y cuál sigue siendo la importancia de la introducción de un término como salud sexual y reproductiva o salud reproductiva, ¿no? Que es el término que se introduce poco a poco desde los años 60, les diría que es un término que primero se empezó a hablar en revistas y en medios más científicos. Cuando se empezó a ver un poco ya con el advenimiento de las estadísticas fuertes también, sale mi beta economista, que si bajaba la fertilidad, que bajaba, disminuía la fecundidad de las mujeres y bajaba la cantidad de nacimientos, aumentaba el bienestar de los países o aumentaba, había un aumento económico. Entonces, bueno, se empezaron a hacer bastantes estudios y, bueno, se trató de instalar un poco el tema del control de la natalidad. Y después ese término sale de un ambiente exclusivo, por decirlo así, no más, de la parte científica, y bueno, y llega más a los medios. ¿Y cómo se instala específicamente en la sociedad? Bueno, justamente a raíz de las conferencias que organiza la ONU, las conferencias de la mujer, que si bien hay varias conferencias antes, hay una que marca un hito muy importante, que es la conferencia del Cairo, donde este término ya se introduce específicamente y se habla de salud reproductiva. Y es un término que específicamente está relacionado con la política anticonceptiva, ¿sí? Específicamente, ¿sí? Y también luego con el aborto. Al principio, justamente, más con la parte anticonceptiva, bajábamos la natalidad. Y después, ¿qué más se le va incorporando? Y bueno, el concepto de que la salud de las mujeres también está en riesgo con los abortos inseguros. Entonces se instala el concepto de aborto inseguro y derecho al aborto seguro. Y cuando se van instalando estos dos términos, la palabra, o las dos palabras, por decirlo así, salud reproductiva, forma a realmente estar muy relacionada con anticonceptivos y aborto. Hoy, la definición que tiene la Organización Mundial de la Salud en cuanto a salud reproductiva, que es básicamente un apéndice de la salud general, del concepto de salud de la Organización Mundial de la Salud, valga la redundancia. Bueno, el concepto es el estado general de bienestar físico, mental y social, no solo la carencia de enfermedad y dolencia, en todos los aspectos relacionados con el sistema reproductivo de la mujer. Ese es el concepto que tiene hoy la Organización Mundial de la Salud.
2: Y específicamente con el sistema reproductivo de la mujer.
1: Y específicamente, ahí está, ese es uno de los puntos muy importantes. No, cuando hablamos de salud reproductiva, el masculino no tiene, masculino. El masculino no tiene salud sexual. Justamente, bueno, ese es uno de los puntos muy importantes que, haciendo referencia a esa conferencia del Cairo, que es muy llamativo, entre otras cosas que la Santa Sede se logra un poco, vamos a decir, manejar, o realmente que tuvo mucha incidencia, es que ellos, la Santa Sede dice, bueno, el término salud sexual, nosotros no nos vamos a oponer a hablar de salud reproductiva, pero trabajemos en un término de salud reproductiva que sea un término coherente, un término amplio que englobe varón y mujer, y que justamente no sea salud reproductiva específicamente, como la palabra reproductiva.
2: Además, la salud reproductiva tiene que ver directamente con la vida, ¿no?
1: Exactamente.
2: Y justamente lo que se está evadiendo es
1: la vida.
2: Es la vida.
0: Sería más bien no reproductiva, claro, salud claro. No reproductiva.
1: Exactamente. Justamente ese es uno de los puntos que que el término engloba, ¿no? ¿Cómo logramos? Y bueno, y de la mano de ese término es que aparecen, por eso es que me importaba hoy mucho que podamos ver ese tema. ¿Por qué? Porque nuestras leyes se ven ampliamente influenciadas justamente por este tipo de conferencias o de vocablos que aparecen en el mundo como populares, eufemismos, llamémosle, porque realmente hablar de salud reproductiva, cuando realmente solamente estamos hablando de una salud que apunta a anticonceptivos o aborto y no a todo el sistema masculino y femenino, aparato reproductor, y todo el bienestar, si vamos a hablar de reproducción, palabra que obviamente le saca, porque la palabra correcta sería procreación, sacamos a la parte justamente antropológica de colaborar con nuestro creador. Entonces estamos reduciendo a todo estas funciones a lo biológico.
3: Claro.
1: Y dejamos de lado todo lo que tiene la procreación humana, que va mucho más que la biología, sino que va a todos los aspectos que los padres le dan a los hijos.
3: Por eso que entiendo, te escucho y entiendo que este reduccionismo que se hace cuando se habla de un plan de salud que apunta a lo reproductivo, pero de manera paradojal, porque evita justamente la reproducción, no tiene en cuenta las consideraciones de los efectos adversos, las consecuencias a nivel psicológico que por los que atraviesa una mujer si se somete a un aborto, digamos. Entiendo que si ese es el objetivo, desoye, porque no tiene esa mirada integral, justamente. Ir solo a ese plano, reducirlo a la mera reproducción, no contemplar lo procreativo en términos integrales, desatiende cuestiones que también hacen a la salud, ¿no?
1: Por supuesto, en realidad, si uno vuelve a escuchar la definición de Organización Mundial de la Salud, habla de estado de bienestar, claro. Con lo cual, y salud mental, con lo cual deberíamos ahí tener presente los verdaderos efectos que tienen tanto el aborto como los métodos anticonceptivos en la salud mental de las mujeres, claro. y por qué no de los hombres, por supuesto, de los hombres, claro. También, que siempre se dejan de lado, ¿no?
2: Por otra parte, importante. Porque estás hablando de los efectos que tienen sobre la mujer los métodos anticonceptivos, supongamos los hormonales, químicos en general, o el aborto. Pero claro, se ha puesto en igualdad de condiciones, en paridad de condiciones, el aborto y las infecciones de transmisión sexual. O sea, así como una infección yo la puedo medicar, al aborto también. O sea, a una gestación no esperada, no deseada, no me gusta decirlo, pero es el término que se utiliza, claro. También se puede medicar.
1: La interrumpo.
3: Claro.
1: Y después no sabemos cómo la continúa, pero claro, la interrumpe, pues
2: se medica. Pero la interrumpo, sí. Medicándola.
1: Medicándola, sí, sí, por supuesto.
0: Y acá voy a ser irónica, sería de suponer que al menos bajaron todas las enfermedades de transmisión sexual, porque si tanto se han ocupado de salud sexual...
1: Bueno, ese es el tema casi el tema del millón, ¿no? Si uno ve los puntos de nuestra ley, sancionada en el 2002, Ley de Salud Sexual y Reproductiva, justamente, bueno, uno de los puntos, uno de los artículos era avanzar con... a que toda la población tenga el nivel más alto de información con respecto a todos los métodos de
3: anticonceptivos
1: y para que puedan tomar decisiones profundas, libres,
3: responsables,
1: ¿sí? Y bueno, y justamente lo que se ve 20 años después, 25 los años que ya casi 30, es que las enfermedades, las infecciones de transmisión sexual han subido, y en los últimos 5 años de manera abrupta, no un poco, abrupta. Estamos hablando de 1994, los casos de sífilis rondaban los 3.000. En el último boletín epidemiológico estamos casi llegando a los 50.000 casos de sífilis. Concentrados en jóvenes entre 20 y 24 años, esos son los últimos datos que dio, donde la tasa de prevalencia en los jóvenes de 20, 24 años es de 290 cada 100.000 habitantes. Es altísima, ¿sí? Es altísima. El HIV no sube, si vamos a hablar de ahora, vamos a hablar un minutito de por qué la sífilis sí y el HIV no. El HIV no. Está casi estable, igual una leve suba, que no es muy poquita, pero hay una leve suba en estos últimos años. Esto básicamente nos muestra que nuestra ley no ha trabajado específicamente en uno de los propósitos que tenía, que era justamente que los jóvenes alcancen, porque está muy destinada a los adolescentes.
2: ¿Por qué sí la sífilis y no el HIV?
1: Porque subió la sífilis y no el HIV. Bueno, la sífilis, ahí está la diferencia. La sífilis, el HIV baja con los nuevos tratamientos, el HIV se vuelve casi lo que se llama invisible. Entonces se contagia muy poco. La gente que tiene HIV, que son aproximadamente en el país 640.000 personas, eso es lo que se sabe, tienen tratamientos con los nuevos tratamientos antirretrovirales.
2: Los retrovirales.
1: Los retrovirales bajan. Baja mucho justamente el virus. En cambio, la sífilis es una bacteria. Entonces, la bacteria, vos te la podés contagiar, te dan penicilina, te la curás, te la podés volver a contagiar. Sí. Esa es la gran diferencia, ¿sí? ¿Y por qué las dos? ¿Y por qué digamos que hay? Y porque el uso del preservativo, frente a toda esta ley, ¿qué fue lo que hizo? Una de las cosas que hizo la ley, dio la sensación, una falsa sensación de seguridad, ¿sí? Y una de las cosas que hace es, vamos a decir que alentar, pero digamos convalidar en los adolescentes las relaciones sexuales. Y claro, en los últimos años, en los últimos años, con los anticonceptivos larga duración, que esos se introducen en el país muy fuertemente en el 2014, y ya después, ahora le hace, por ejemplo, el implante subdérmico, que el Plan ENIA, el plan destinado justamente a los adolescentes, es uno de los que propone. Entonces, ¿qué pasa? Baja la utilización, pero baja abruptamente la utilización de preservativos y en los adolescentes. La tasa de utilización en este momento creo que es la de utilización de los adolescentes, algo así como el 5%. Me parece muy, muy baja, pero eso es lo que sale en el boletín epidemiológico. O sea, hoy los adolescentes no están usando preservativo.
0: Claro, y es importante destacar eso de la falsa idea de sexo seguro, porque eso se promovió mucho.
1: Muchísimo.
0: El preservativo era sexo seguro. Y cuando alguien le da la idea de que es seguro, no le puede pasar nada, no se puede contagiar de nada, y en cierto sentido se promueve la promiscuidad.
1: Y ¿no? Sí, aparte después, ¿qué pasa? Es una doble conjunción. Al principio estamos, bueno, usa preservativo, tener relaciones cuando quieras, como quieras, porque sabemos que ese es el eslogan un poco de que fue muy fuerte, sobre todo en el 2000, y arranca ahí fuertemente. Entonces, primero, pero cuídate. Entonces, la mayoría era cuídate con preservativo, que era lo que estaba más al alcance. Ahora, cuando empiezan a aparecer los anticonceptivos de larga duración, el tema recae ya en la mujer. ¿Y cómo la mujer se cuida y tiene anticonceptivos de larga duración? Y bueno, el preservativo empieza a quedar un poco en desuso.
2: Claro. Además se hizo mucha promoción del cuidarse del HIV, ¿no? Del HIV-SIDA. Y como ahora de SIDA ya nadie se muere,
1: no.
2: O al menos no es justamente por todos estos tratamientos. Justamente. Entonces no hay, eso me acuerdo que era una encuesta que se había hecho ya hace unos años, bueno, por una cuestión de vergüenza, de no usar el preservativo, y porque además no estaba el peligro del HIV.
1: Totalmente.
2: Como si fuera la única enfermedad.
1: Sí, claro. Sí, sí.
0: Bueno, uy, nos pusimos serios, ¿no? Bueno, vamos a ir a un poco de música y volvemos.

0: Señor es contigo. Bendita tú eres entre todas las mujeres y bendito es el fruto de tu vientre, Jesús.
1: Santa María, Madre de Dios, ruega por nosotros pecadores, ahora y en la hora de nuestra muerte. Amén.
0: Gloria al Padre, al Hijo y al Espíritu Santo.
1: Como era en el principio, ahora y siempre, por los siglos de los siglos. Amén.

0: En el segundo misterio gozoso contemplamos la visita de María a su prima Santa Isabel. Apenas esta oyó el saludo de María, el niño saltó de alegría en su seno, e Isabel, llena del Espíritu Santo, exclamó: «Tú eres bendita entre todas las mujeres, y bendito es el fruto de tu vientre». Oremos.
1: Padre nuestro que estás en el cielo, santificado sea tu nombre. Venga a nosotros tu reino, y hágase tu voluntad en la tierra como en el cielo.
0: Danos hoy nuestro pan de cada día, perdona nuestras ofensas, como también nosotros perdonamos a los que nos ofenden. No nos dejes caer en la tentación, y líbranos del mal. Amén.
1: Dios te salve María, llena eres de gracia, el Señor es contigo. Bendita tú eres entre todas las mujeres, y bendito es el fruto de tu vientre, Jesús.
0: Santa María, Madre de Dios, ruega por nosotros pecadores, ahora y en la hora de nuestra muerte. Amén.
1: Dios te salve María, llena eres de gracia, el Señor es contigo. Bendita tú eres entre todas las mujeres, y bendito es el fruto de tu vientre, Jesús.
0: Santa María, Madre de Dios, ruega por nosotros pecadores, ahora y en la hora de nuestra muerte. Amén.
1: Dios te salve María, llena eres de gracia, el Señor es contigo. Bendita tú eres entre todas las mujeres, y bendito es el fruto de tu vientre, Jesús.
0: Santa María, Madre de Dios, ruega por nosotros pecadores, ahora y en la hora de nuestra muerte. Amén.
1: Dios te salve María, llena eres de gracia, el Señor es contigo. Bendita tú eres entre todas las mujeres, y bendito es el fruto de tu vientre, Jesús.
0: Santa María, Madre de Dios, ruega por nosotros pecadores, ahora y en la hora de nuestra muerte. Amén.
1: Dios te salve María, llena eres de gracia, el Señor es contigo. Bendita tú eres entre todas las mujeres, y bendito es el fruto de tu vientre, Jesús.
0: Santa María, Madre de Dios, ruega por nosotros pecadores, ahora y en la hora de nuestra muerte. Amén.
1: Dios te salve María, llena eres de gracia, el Señor es contigo. Bendita tú eres entre todas las mujeres, y bendito es el fruto de tu vientre, Jesús.
0: Santa María, Madre de Dios, ruega por nosotros pecadores, ahora y en la hora de nuestra muerte. Amén.
1: Dios te salve María, llena eres de gracia, el Señor es contigo. Bendita tú eres entre todas las mujeres, y bendito es el fruto de tu vientre, Jesús.
0: Santa María, Madre de Dios, ruega por nosotros pecadores, ahora y en la hora de nuestra muerte. Amén.
1: Dios te salve María, llena eres de gracia, el Señor es contigo. Bendita tú eres entre todas las mujeres, y bendito es el fruto de tu vientre, Jesús.
0: Santa María, Madre de Dios,

0: ruega por nosotros pecadores, ahora y en la hora de nuestra muerte. Amén.
1: Dios te salve María, llena eres de gracia, el Señor es contigo. Bendita tú eres entre todas las mujeres, y bendito es el fruto de tu vientre, Jesús.
0: Santa María, Madre de Dios, ruega por nosotros pecadores, ahora y en la hora de nuestra muerte. Amén.
1: Dios te salve María, llena eres de gracia, el Señor es contigo. Bendita tú eres entre todas las mujeres, y bendito es el fruto de tu vientre, Jesús.
0: Gloria, Santa María, Madre de Dios, ruega por nosotros pecadores, ahora y en la hora de nuestra muerte. Amén.
1: Gloria al Padre, al Hijo y al Espíritu Santo.
0: Como era en un principio, ahora y siempre, por los siglos de los siglos. Amén.

0: En el tercer misterio gozoso contemplamos el nacimiento de Jesús en Belén. Mientras se encontraban en Belén, le llegó el tiempo de ser madre, y María dio a luz a su hijo primogénito. Lo envolvió en pañales y lo acostó en un pesebre, porque no había lugar para ellos en el albergue. Padre nuestro que estás en el cielo, santificado sea tu nombre. Venga a nosotros tu reino. Hágase tu voluntad en la tierra como en el cielo.
1: Danos hoy nuestro pan de cada día. Perdona nuestras ofensas, como también nosotros perdonamos a los que nos ofenden. No nos dejes caer en la tentación y líbranos del mal. Amén.
0: Dios te salve María, llena eres de gracia, el Señor es contigo. Bendita tú eres entre todas las mujeres, y bendito es el fruto de tu vientre Jesús.
1: Santa María, Madre de Dios, ruega por nosotros pecadores, ahora y en la hora de nuestra muerte. Amén.
0: Dios te salve María, llena eres de gracia, el Señor es contigo. Bendita tú eres entre todas las mujeres, y bendito es el fruto de tu vientre Jesús.
1: Santa María, Madre de Dios, ruega por nosotros pecadores, ahora y en la hora de nuestra muerte. Amén.
0: Dios te salve María, llena eres de gracia, el Señor es contigo. Bendita tú eres entre todas las mujeres, y bendito es el fruto de tu vientre Jesús.
1: Santa María, Madre de Dios, ruega por nosotros pecadores, ahora y en la hora de nuestra muerte. Amén.
0: Dios te salve María, llena eres de gracia, el Señor es contigo. Bendita tú eres entre todas las mujeres, y bendito es el fruto de tu vientre Jesús.
1: Santa María, Madre de Dios, ruega por nosotros pecadores, ahora y en la hora de nuestra muerte. Amén.
0: Dios te salve María, llena eres de gracia, el Señor es contigo. Bendita tú eres entre todas las mujeres, y bendito es el fruto de tu vientre Jesús.
1: Santa María, Madre de Dios, ruega por nosotros pecadores, ahora y en la hora de nuestra muerte. Amén.
0: Dios te salve María, llena eres de gracia, el Señor es contigo. Bendita tú eres entre todas las mujeres, y bendito es el fruto de tu vientre Jesús.
1: Santa María, Madre de Dios, ruega por nosotros pecadores, ahora y en la hora de nuestra muerte. Amén.
0: Dios te salve María, llena eres de gracia, el Señor es contigo. Bendita tú eres entre todas las mujeres, y bendito es el fruto de tu vientre Jesús.
1: Santa María, Madre de Dios, ruega por nosotros pecadores, ahora y en la hora de nuestra muerte. Amén.
0: Dios te salve María, llena eres de gracia, el Señor es contigo. Bendita tú eres entre todas las mujeres, y bendito es el fruto de tu vientre Jesús.
1: Santa María, Madre de Dios, ruega por nosotros pecadores, ahora y en la hora de nuestra muerte. Amén.
0: Dios te salve María, llena eres de gracia, el Señor es contigo. Bendita tú eres entre todas las mujeres, y bendito es el fruto de tu vientre Jesús.
1: Santa María, Madre de Dios, ruega por nosotros pecadores, ahora y en la hora de nuestra muerte. Amén.
0: Dios te salve María, llena eres de gracia, el Señor es contigo. Bendita tú eres entre todas las mujeres, y bendito es el fruto de tu vientre Jesús.
1: Santa María, Madre de Dios, ruega por nosotros pecadores, ahora y en la hora de nuestra muerte. Amén.
0: Gloria al Padre, al Hijo y al Espíritu Santo.
1: Como era en el principio, ahora y siempre, por los siglos de los siglos. Amén.

0: En el cuarto misterio gozoso contemplamos la presentación del niño en el templo y la purificación de la Virgen María. Cuando llegó el día fijado por la ley de Moisés para la purificación, llevaron al niño a Jerusalén para presentarlo al Señor. Como está escrito en la ley, todo varón primogénito será consagrado al Señor. También debían ofrecer en sacrificio un par de tórtolas o de pichones de paloma, como ordena la ley del Señor. Oremos.
1: Padre nuestro que estás en el cielo, santificado sea tu nombre. Venga a nosotros tu reino, y hágase tu voluntad en la tierra como en el cielo.
0: Danos hoy nuestro pan de cada día y perdona nuestras ofensas, como también nosotros perdonamos a los que nos ofenden. No nos dejes caer en la tentación y líbranos del mal. Amén.
1: Dios te salve María, llena eres de gracia, el Señor es contigo. Bendita tú eres entre todas las mujeres, y bendito es el fruto de tu vientre Jesús.
0: Santa María, Madre de Dios, ruega por nosotros pecadores, ahora y en la hora de nuestra muerte. Amén.
1: Dios te salve María, llena eres de gracia, el Señor es contigo. Bendita tú eres entre todas las mujeres, y bendito es el fruto de tu vientre, Jesús.
0: Santa María, Madre de Dios, ruega por nosotros pecadores, ahora y en la hora de nuestra muerte. Amén.
1: Dios te salve María, llena eres de gracia, el Señor es contigo. Bendita tú eres entre todas las mujeres, y bendito es el fruto de tu vientre, Jesús.
0: Santa María, Madre de Dios, ruega por nosotros pecadores, ahora y en la hora de nuestra muerte. Amén.
1: Dios te salve María, llena eres de gracia, el Señor es contigo. Bendita tú eres entre todas las mujeres, y bendito es el fruto de tu vientre, Jesús.
0: Santa María, Madre de Dios, ruega por nosotros pecadores, ahora y en la hora de nuestra muerte. Amén.
1: Dios te salve María, llena eres de gracia, el Señor es contigo. Bendita tú eres entre todas las mujeres, y bendito es el fruto de tu vientre, Jesús.
0: Santa María, Madre de Dios, ruega por nosotros pecadores, ahora y en la hora de nuestra muerte. Amén.
1: Dios te salve María, llena eres de gracia, el Señor es contigo. Bendita tú eres entre todas las mujeres, y bendito es el fruto de tu vientre, Jesús.
0: Santa María, Madre de Dios, ruega por nosotros pecadores, ahora y en la hora de nuestra muerte. Amén.
1: Dios te salve María, llena eres de gracia, el Señor es contigo. Bendita tú eres entre todas las mujeres, y bendito es el fruto de tu vientre, Jesús.
0: Santa María, Madre de Dios, ruega por nosotros pecadores, ahora y en la hora de nuestra muerte. Amén.
1: Dios te salve María, llena eres de gracia, el Señor es contigo. Bendita tú eres entre todas las mujeres, y bendito es el fruto de tu vientre, Jesús.
0: Santa María, Madre de Dios, ruega por nosotros pecadores, ahora y en la hora de nuestra muerte. Amén.
1: Dios te salve María, llena eres de gracia, el Señor es contigo. Bendita tú eres entre todas las mujeres, y bendito es el fruto de tu vientre, Jesús.
0: Santa María, Madre de Dios, ruega por nosotros pecadores, ahora y en la hora de nuestra muerte. Amén.
1: Dios te salve María, llena eres de gracia, el Señor es contigo. Bendita tú eres entre todas las mujeres, y bendito es el fruto de tu vientre, Jesús.
0: Gloria, Santa María, Madre de Dios, ruega por nosotros pecadores, ahora y en la hora de nuestra muerte. Amén.
1: Gloria al Padre, al Hijo y al Espíritu Santo.
0: Como era en un principio, ahora y siempre, por los siglos de los siglos. Amén.

0: En el quinto misterio gozoso contemplamos el niño perdido y hallado en el templo. Cuando el niño cumplió 12 años, subieron como de costumbre, y acabada la fiesta, María y José regresaron, pero Jesús permaneció en Jerusalén sin que ellos se dieran cuenta. Al tercer día lo hallaron en el templo en medio de los doctores de la ley, escuchándolos y haciéndoles preguntas. Padre nuestro que estás en el cielo, santificado sea tu nombre, venga a nosotros tu reino, hágase tu voluntad en la tierra como en el cielo.
1: Danos hoy nuestro pan de cada día, perdona nuestras ofensas, como también nosotros perdonamos a los que nos ofenden. No nos dejes caer en la tentación y líbranos del mal. Amén.
0: Dios te salve María, llena eres de gracia, el Señor es contigo. Bendita tú eres entre todas las mujeres y bendito es el fruto de tu vientre Jesús.
1: Santa María, Madre de Dios, ruega por nosotros pecadores, ahora y en la hora de nuestra muerte. Amén.
0: Dios te salve María, llena eres de gracia, el Señor es contigo. Bendita tú eres entre todas las mujeres y bendito es el fruto de tu vientre Jesús.
1: Santa María, Madre de Dios, ruega por nosotros pecadores, ahora y en la hora de nuestra muerte. Amén.
0: Dios te salve María, llena eres de gracia, el Señor es contigo. Bendita tú eres entre todas las mujeres y bendito es el fruto de tu vientre Jesús.
1: Santa María, Madre de Dios, ruega por nosotros pecadores, ahora y en la hora de nuestra muerte. Amén.
0: Dios te salve María, llena eres de gracia, el Señor es contigo. Bendita tú eres entre todas las mujeres y bendito es el fruto de tu vientre Jesús.
1: Santa María, Madre de Dios, ruega por nosotros pecadores, ahora y en la hora de nuestra muerte. Amén.
0: Dios te salve María, llena eres de gracia, el Señor es contigo. Bendita tú eres entre todas las mujeres y bendito es el fruto de tu vientre Jesús.
1: Santa María, Madre de Dios, ruega por nosotros pecadores, ahora y en la hora de nuestra muerte. Amén.
0: Dios te salve María, llena eres de gracia, el Señor es contigo. Bendita tú eres entre todas las mujeres y bendito es el fruto de tu vientre Jesús.
1: Santa María, Madre de Dios, ruega por nosotros pecadores, ahora y en la hora de nuestra muerte. Amén.
0: Dios te salve María, llena eres de gracia, el Señor es contigo. Bendita tú eres entre todas las mujeres y bendito es el fruto de tu vientre Jesús.
1: Santa María, Madre de Dios, ruega por nosotros pecadores, ahora y en la hora de nuestra muerte. Amén.
0: Dios te salve María, llena eres de gracia, el Señor es contigo. Bendita tú eres entre todas las mujeres y bendito es el fruto de tu vientre Jesús.
1: Santa María, Madre de Dios, ruega por nosotros pecadores, ahora y en la hora de nuestra muerte. Amén.
0: Dios te salve María, llena eres de gracia, el Señor es contigo. Bendita tú eres entre todas las mujeres y bendito es el fruto de tu vientre Jesús.
1: Santa María, Madre de Dios, ruega por nosotros pecadores, ahora y en la hora de nuestra muerte. Amén.
0: Dios te salve María, llena eres de gracia, el Señor es contigo. Bendita tú eres entre todas las mujeres y bendito es el fruto de tu vientre Jesús.
1: Santa María, Madre de Dios, ruega por nosotros pecadores, ahora y en la hora de nuestra muerte. Amén.
0: Gloria al Padre, al Hijo y al Espíritu Santo.
1: Como era en un principio, ahora y siempre, por los siglos de los siglos. Amén.

0: Rezamos por el Papa, por la Iglesia, por las almas del purgatorio y por las vocaciones sacerdotales y religiosas. Padre nuestro que estás en el cielo, santificado sea tu nombre. Venga a nosotros tu reino. Hágase tu voluntad en la tierra como en el cielo.
1: Danos hoy nuestro pan de cada día, perdona nuestras ofensas, como también nosotros perdonamos a los que nos ofenden. No nos dejes caer en la tentación y líbranos del mal. Amén.
0: Dios te salve María, llena eres de gracia, el Señor es contigo. Bendita tú eres entre todas las mujeres y bendito es el fruto de tu vientre, Jesús.
1: Santa María, Madre de Dios, ruega por nosotros pecadores, ahora y en la hora de nuestra muerte. Amén.
0: Dios te salve María, llena eres de gracia, el Señor es contigo, bendita tú eres entre todas las mujeres y bendito es el fruto de tu vientre, Jesús.
1: Santa María, Madre de Dios, ruega por nosotros pecadores, ahora y en la hora de nuestra muerte. Amén.
0: Dios te salve María, llena eres de gracia, el Señor es contigo, bendita tú eres entre todas las mujeres y bendito es el fruto de tu vientre, Jesús.
1: Santa María, Madre de Dios, ruega por nosotros pecadores, ahora y en la hora de nuestra muerte. Amén.
0: Gloria al Padre, al Hijo y al Espíritu Santo.
1: Como era en el principio, ahora y siempre, por los siglos de los siglos. Amén.
0: Bendita sea tu pureza y eternamente lo sea, pues todo un Dios se recrea en tan graciosa belleza. A ti, celestial princesa, Virgen Sagrada María, yo te ofrezco en este día alma, vida y corazón. Mírame con compasión, no me dejes, Madre mía. En el nombre del Padre, del Hijo y del Espíritu Santo. Amén.

Dios, que nos amás y nos cuidás. Cuando pese sobre nosotros una prueba, asumíla con nosotros y ayúdanos a esperar más allá de toda esperanza.

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Ninguna persona que haya invocado la misericordia del Señor ha quedado decepcionada. Por eso, con plena confianza y unidos al sacrificio de Jesús, suplicamos por la dolorosa pasión del Hijo de Dios, la misericordia del Padre que todo lo sana y todo lo redime. Ahora rezamos juntos la coronilla a la Divina Misericordia.

0: Rezamos la coronilla de la Divina Misericordia. En el nombre del Padre, del Hijo y del Espíritu Santo. Amén. Padre nuestro que estás en el cielo, santificado sea tu nombre. Venga a nosotros tu reino. Hágase tu voluntad en la tierra como en el cielo.
1: Danos hoy nuestro pan de cada día. Perdona nuestras ofensas, como también nosotros perdonamos a los que nos ofenden. No nos dejes caer en la tentación y líbranos del mal. Amén.
0: Dios te salve María, llena eres de gracia. El Señor es contigo. Bendita tú eres entre todas las mujeres y bendito es el fruto de tu vientre, Jesús.
1: Santa María, Madre de Dios, ruega por nosotros pecadores, ahora y en la hora de nuestra muerte. Amén.
0: Creo en Dios, Padre Todopoderoso, Creador del cielo y de la tierra. Creo en Jesucristo, su único Hijo, nuestro Señor, que fue concebido por obra y gracia del Espíritu Santo. Nació de Santa María Virgen, padeció bajo el poder de Poncio Pilato, fue crucificado, muerto y sepultado, descendió a los infiernos, al tercer día resucitó de entre los muertos, subió a los cielos y está sentado a la derecha de Dios Padre Todopoderoso. Desde allí ha de venir a juzgar a vivos y muertos.
1: Creo en el Espíritu Santo, la Santa Iglesia Católica, la comunión de los santos, el perdón de los pecados, la resurrección de la carne y la vida eterna. Amén.
0: Padre eterno, te ofrezco el cuerpo, la sangre, el alma y la divinidad de tu amadísimo Hijo, nuestro Señor Jesucristo, para el perdón de nuestros pecados y los del mundo entero. Por su dolorosa pasión,
1: ten misericordia de nosotros y del mundo entero.
0: Por su dolorosa pasión,
1: ten misericordia de nosotros y del mundo entero.
0: Por su dolorosa pasión,
1: ten misericordia de nosotros y del mundo entero.
0: Por su dolorosa pasión,
1: ten misericordia de nosotros y del mundo entero.
0: Por su dolorosa pasión,
1: ten misericordia de nosotros y del mundo entero.
0: Por su dolorosa pasión,
1: ten misericordia de nosotros y del mundo entero.
0: Por su dolorosa pasión,
1: ten misericordia de nosotros y del mundo entero.
0: Por su dolorosa pasión,
1: ten misericordia de nosotros y del mundo entero.
0: Por su dolorosa pasión,
1: ten misericordia de nosotros y del mundo entero.
0: Por su dolorosa pasión,
1: ten misericordia de nosotros y del mundo entero.
0: Padre eterno, te ofrezco el cuerpo, la sangre, el alma y la divinidad de tu amadísimo Hijo, nuestro Señor Jesucristo, para el perdón de nuestros pecados y los del mundo entero.
1: Por su dolorosa pasión,
0: ten misericordia de nosotros y del mundo entero.
1: Por su dolorosa pasión,
0: ten misericordia de nosotros y del mundo entero.
1: Por su dolorosa pasión,
0: ten misericordia de nosotros y del mundo entero.
1: Por su dolorosa pasión,
0: ten misericordia de nosotros y del mundo entero.
1: Por su dolorosa pasión,
0: ten misericordia de nosotros y del mundo entero.
1: Por su dolorosa pasión,
0: ten misericordia de nosotros y del mundo entero.
1: Por su dolorosa pasión,
0: ten misericordia de nosotros y del mundo entero.
1: Por su dolorosa pasión,
0: ten misericordia de nosotros y del mundo entero.
1: Por su dolorosa pasión,
0: ten misericordia de nosotros y del mundo entero.
1: Por su dolorosa pasión,
0: ten misericordia de nosotros y del mundo entero. Padre eterno, te ofrezco el cuerpo, la sangre, el alma y la divinidad de tu amadísimo Hijo, nuestro Señor Jesucristo, para el perdón de nuestros pecados y los del mundo entero. Por su dolorosa pasión,
1: ten misericordia de nosotros y del mundo entero.
0: Por su dolorosa pasión,
1: ten misericordia de nosotros y del mundo entero.
0: Por su dolorosa pasión,
1: ten misericordia de nosotros y del mundo entero.
0: Por su dolorosa pasión,
1: ten misericordia de nosotros y del mundo entero.
0: Por su dolorosa pasión,
1: ten misericordia de nosotros y del mundo entero.
0: Por su dolorosa pasión,
1: ten misericordia de nosotros y del mundo entero.
0: Por su dolorosa pasión,
1: ten misericordia de nosotros y del mundo entero.
0: Por su dolorosa pasión,
1: ten misericordia de nosotros y del mundo entero.
0: Por su dolorosa pasión,
1: ten misericordia de nosotros y del mundo entero.
0: Por su dolorosa pasión,
1: ten misericordia de nosotros y del mundo entero.
0: Padre eterno, te ofrezco el cuerpo, la sangre, el alma y la divinidad de tu amadísimo Hijo, nuestro Señor Jesucristo, para el perdón de nuestros pecados y los del mundo entero.
1: Por su dolorosa pasión,
0: ten misericordia de nosotros y del mundo entero.
1: Por su dolorosa pasión,
0: ten misericordia de nosotros y del mundo entero.
1: Por su dolorosa pasión,
0: ten misericordia de nosotros y del mundo entero.
1: Por su dolorosa pasión,
0: ten misericordia de nosotros y del mundo entero.
1: Por su dolorosa pasión,
0: ten misericordia de nosotros y del mundo entero.
1: Por su dolorosa pasión,
0: ten misericordia de nosotros y del mundo entero.
1: Por su dolorosa pasión,
0: ten misericordia de nosotros y del mundo entero.
1: Por su dolorosa pasión,
0: ten misericordia de nosotros y del mundo entero.
1: Por su dolorosa pasión,
0: ten misericordia de nosotros y del mundo entero.
1: Por su dolorosa pasión,
0: ten misericordia de nosotros y del mundo entero. Padre eterno, te ofrezco el cuerpo, la sangre, el alma y la divinidad de tu amadísimo Hijo, nuestro Señor Jesucristo, para el perdón de nuestros pecados y los del mundo entero. Por su dolorosa pasión,
1: ten misericordia de nosotros y del mundo entero.
0: Por su dolorosa pasión,
1: ten misericordia de nosotros y del mundo entero.
0: Por su dolorosa pasión,
1: ten misericordia de nosotros y del mundo entero.
0: Por su dolorosa pasión,
1: ten misericordia de nosotros y del mundo entero.
0: Por su dolorosa pasión,
1: ten misericordia de nosotros y del mundo entero.
0: Por su dolorosa pasión,
1: ten misericordia de nosotros y del mundo entero.
0: Por su dolorosa pasión,
1: ten misericordia de nosotros y del mundo entero.
0: Por su dolorosa pasión,
1: ten misericordia de nosotros y del mundo entero.
0: Por su dolorosa pasión,
1: ten misericordia de nosotros y del mundo entero.
0: Por su dolorosa pasión,
1: ten misericordia de nosotros y del mundo entero.
0: Santo Dios, Santo fuerte, Santo inmortal,
1: ten piedad de nosotros y del mundo entero.
0: Santo Dios, Santo fuerte, Santo inmortal,
1: ten piedad de nosotros y del mundo entero.
0: Santo Dios, Santo fuerte, Santo inmortal,
1: ten piedad de nosotros y del mundo entero.
0: En el nombre del Padre, del Hijo y del Espíritu Santo. Amén.

cristiano estaba caminando por la calle cuando se encontró con el dueño de una compañía que fabricaba jabones. Mientras hablaban, el fabricante de jabones dijo: «El evangelio que usted predica no puede ser muy bueno, porque todavía hay mucha gente mala». El cristiano notó que había un niño cerca jugando con barro. El niño estaba manchado de barro de pies a cabeza. El cristiano entonces le dijo a su amigo: «Su jabón no puede ser muy bueno, porque todavía hay mucho sucio en el mundo». Y el hombre respondió: «Bueno, solamente limpia cuando una persona lo usa». «Exactamente», le dijo el cristiano. El Evangelio nos hace buenos cuando lo vivimos en el corazón.

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1: Y después dice, ustedes me dicen señor y maestro, y yo lo soy. Fíjense en mi ejemplo y aprendan de mí, que el Hijo del Hombre no ha venido a ser servido, sino a servir y dar su vida en rescate por la multitud. Y nosotros entendemos el poder como servicio, el gobierno eclesiástico como servicio, y la comunidad, el cuerpo, cuando no está el alma, se separa el alma, viene la muerte, se descompone el cuerpo humano, se pudre, se corrompe. Toda comunidad necesita justamente ese gobierno. Y es ese gobierno que nosotros lo tenemos, no porque es democracia o porque en otro momento era monarquía o porque culturalmente se hace tal cosa, sino que lo tenemos pensando como Jesús quería que su comunidad viviera. Y una comunidad que estuviera organizada, que tuviera sus ministerios y que en definitiva esté fundamentada en esa comunión básica de Pedro, de los 12, del colegio apostólico, y hoy le diríamos del Papa y del obispo. Por supuesto, en el gobierno eclesiástico hay cuestiones que no son de fe, que son administrativas, que no tienen que ver con la cultura, podemos decir así, con la manera práctica de solucionar, y que no necesariamente tiene que hacerse así, se puede hacer así, así, así. Pero hay una estructura que no es una estructura de poder a un líder humano, de responder a un líder humano, sino que es en definitiva dejarme guiar por Jesús en su iglesia a través de aquello que Jesús ha puesto. Por eso no es cosa menor para ser en verdad católico despreciar al Papa, despreciar al obispo. Darle vuelta la cara al Papa, darle la vuelta la cara a el obispo. Me puede gustar, no me puede gustar que humanamente todos obispos, papas, tenemos fragilidades. Y sí, Jesús dijo, el que esté sin pecado, que tire la primera piedra. Y empezaron a irse de a uno, empezando por los más ancianos, que tenemos más conciencia de las macanas que nos hemos metido a lo largo de la vida. Pero no es esa cuestión de que me gusta o no me gusta, sino el descubrir en el gobierno eclesiástico, como dice esa expresión del concilio, la presencia de Cristo y mi pertenencia plena a una iglesia, es decir, mi catolicidad. Y la cuarta también es muy importante, dice de la comunión, así rapidito nada más, pero la comunión eclesial, y esto es un tema que tenemos que redescubrir en nuestra cultura. La comunión es la comunidad, yo pertenezco a una comunidad en la cual están distintas personas, los altos, los bajos, los gordos, los flacos, vamos a hablar de cuestiones físicas, pero también distintos caracteres, distintas espiritualidades, distintas maneras de aproximarnos a la verdad del Evangelio, sin perder la catolicidad, pero viviendo determinada cosa, qué sé yo, alguien que tiene un llamado para ser catequista y va a gozarse en el anuncio de la palabra, y alguien que tiene un llamado para la caridad, para trabajar en Cáritas, y va a gozarse en el servicio al hermano. ¿Y son distintos? Sí, son distintos, pero pertenecemos a la misma comunidad. El problema es cuando me corto, me

corto de la comunidad y estoy solamente con aquellos que piensan como yo, que tienen la misma perspectiva de lo que hay que hacer que yo tengo y nada más. Y entonces ahí empieza el sectare en latín, o la secta, o el catolicismo que no es pleno, que vamos a ver dentro de un ratito. Por eso yo tengo que estar abierto a esa comunión, esa catolicidad en la cual hay muchos rostros, o como diría Santa Teresita, la iglesia es un jardín que está lleno de flores distintas y me gozo en cada flor distinta porque cada una muestra la gloria de el Dios vivo. Así que tenemos justamente estas cuatro características de los vínculos que nos unen en catolicidad como iglesia que Cristo ha querido. La profesión de la fe es el contenido total de la revelación, no parcial, total. Los vínculos de los sacramentos, que es la acción salvífica del Señor. Los vínculos del gobierno eclesiástico a través del colegio apostólico. Y los vínculos de la comunión que nace del bautismo y de tener un mismo espíritu, de pertenecer a un mismo cuerpo. Bueno, a veces, algunas, todas, parte pequeña de estas cuatro características se pierden. Y entonces dejan de ser católicos de una iglesia católica. No, hay una pertenencia a la iglesia, pero esa ya pertenencia no es católica en el sentido de universal, sino es más chiquita, es no plena, no se deja de pertenecer, pero no ya en plenitud, no ya en plenitud. Y no debemos perder justamente de vista esto, ¿no? Catolicidad no plena es solo una parte. Puse solo ahí entre comillas, porque me parece muy interesante que no perdamos de vista esta cuestión, ¿no? Por ahí hay algunas iglesias hermanas que dicen sola escritura, solamente la gracia, solamente la fe. O sea, el solo. Y cuando nosotros decimos solo, entramos a cortar, cortar. Es importante que no perdamos de vista la riqueza general. El ser católico pleno es trabajar con la I y no con la O. Con la I integra. Obras y gracia. La O elige una parte. Obra o gracia. Una parte. Y cuando yo pongo una parte solamente de manifiesto, por distintas verdades históricas a veces, de determinados momentos, o por distintas experiencias personales que yo tengo, a veces de rencor, a veces de desilusión, no voy a juzgar a nadie, no soy yo quien para juzgar a nadie, nadie debe juzgar a nadie, porque no podemos mirar la paja del ojo, hermano, cuando podemos nosotros tener un tronco. ¿Entienden? Bueno, perfecto. Pero esa O es una parte, una parte. Y entonces, ¿qué se hace? No se profesa la fe en la totalidad o no se guarda la unidad de comunión bajo el sucesor de Pedro. Elijo una parte. Elijo este pedacito de la vida eclesial y me quedo solamente con esa parte, con esa parte. Ahora bien, hay una pertenencia no plena, en ese sentido no es católica, no es católica en cuanto que no tiene la universalidad. Se aspira a la universalidad, pero no termina. Ahora, ¿por eso dejan de ser cristianos? No, señor. Hay una catolicidad no plena, pero hay determinadas cosas que nosotros tenemos que valorar, que están en algunos hermanos, en algunos hermanos, y hermanos no por un trato así que digamos de palabrita, sino que
En el bautismo somos hechos hijos de Dios, y si somos hijos del Padre, somos hermanos entre nosotros, todos los bautizados, todos los bautizados. Así que ese descubrir en el hermano que tal vez no vive plenitud, pero que tiene determinadas características muy lindas, muy importantes, muy valiosas, y que no debemos perder de vista. Porque es una riqueza de Dios en el hermano. A veces nosotros tendemos a mirar lo que nos distingue. Sí, porque tal, porque tal. Y entonces armamos todo el lío del cual somos los perfectos. Y así se destruyen comunidades, personas. Aquí vamos a tratar de decir esa catolicidad plena. ¿Qué tiene de positivo? No que no sea plena, digamos, sino de bueno, de valioso, de verdadero, este hecho de ser cristiano. Y el concilio pone varias características, varias características como para que nos abramos al rostro del hermano. Mire, en primer lugar dice, honra la Sagrada Escritura como norma de fe y de vida. ¿Cuántos hermanos separados, que no se consideran católicos, sino como cristianos, escuchan la palabra, meditan la palabra, viven la palabra, proclaman la palabra, honran la palabra, la Sagrada Escritura? Hay otra parte que después no, en la revelación que no la tienen, que sería lo que se transmitió oralmente, que fue lo primero, lo que se celebró, lo que se vivió, lo llama la tradición. Pero no nos quedemos con lo que falta, quedémonos con lo que viven y el amor a la palabra que se tiene, una palabra viva, una palabra eficaz, una palabra que convierte, una palabra que da vida, una palabra que engendra vida, que transforma el mundo en el cual ellos están viviendo, ya sea su familia, su trabajo, su cultura. ¿Es una catolicidad no plena? Sí, pero descubramos esta cuestión. Segundo lugar, muestran un sincero celo religioso. Ese celo religioso de amor a Dios, de buscarlo, de ponerlo en el centro, celarlo, ¿no? Como uno cela bien a la persona que ama. Pero también ese celo que se transforma en un fervor para anunciarlo. Y con un fervor que uno admira en muchos hermanos separados. Y admira profundamente cómo quieren que Jesús sea el centro, que el Padre sea el centro. ¿Y cuántas veces se enojan con nosotros los católicos? Justamente a partir de esa sinceridad del celo. Porque ellos viven y ven que nosotros somos bastante chatos. A pesar de tener la catolicidad y poseer todos los medios de salvación, tener toda la fe completa, pero a veces, ¿cuánto tenemos que admirar nosotros de ese celo? Creen con amor en Dios Padre Todopoderoso y en Cristo Hijo de Dios. Nos une. Nos une. A veces quedamos con los que nos separan, ¿no? Pero qué bueno si poder rezar juntos, si le rezamos al mismo Padre por el único camino que hay para llegar al Padre, que es Jesús nuestro Señor. Lo que decíamos, estamos todos sellados en el bautismo. Algunos aceptan y reciben otro sacramento en sus propias iglesias o comunidades eclesiásticas, ¿no? Algunos reciben, por ejemplo, la unción, otros reciben el matrimonio. Es que los medios de salvación también están. Y qué bueno uno poder descubrir esa presencia sacramental, sacramental, en el bautismo, en el matrimonio, y en otros sacramentos también, porque no estoy pensando solamente en los evangélicos. Dicen, nos recuerdan, muchos de entre ellos poseen el episcopado, porque hay comunidades que se han separado y como obispos se han separado, y que tienen el episcopado, tienen la Eucaristía válida. Incluso tienen la piedad hacia la Virgen, hacia la Madre de Dios.
son riquezas que están, riquezas que están presentes y que tenemos que descubrir en el hermano. ¿Son estas nada más? No, hay más. Hay más que tenemos que ver y descubrir cómo esa catolicidad de la presencia del Señor, aunque no esté plena, es viva, es vivificante y es capaz de transformar. A ver, tres más. Añádase a esto la comunión de oraciones y otros beneficios espirituales. Comunión de oraciones. El juntarse para orar. Una de las cuatro características que Hechos 2.42 nos dice acerca de la comunidad cristiana. Se juntaban asiduamente a la enseñanza de los apóstoles, a la fracción del pan, a la vida en comunión, a la coinonía y a las oraciones. Y esa comunión de oración está presente, aunque no haya una catolicidad plena. Ciertamente a la enseñanza de los apóstoles, a la fracción del pan, a la vida en comunión, a la coinonía y a las oraciones. Y esa comunión de oración está presente, aunque

0: a la enseñanza de los apóstoles, a la fracción del pan, a la vida en comunión, a la coinonía, y a las oraciones. Y a las oraciones. Y esa comunión de oración está presente, aunque no haya una catolicidad plena. Ciertamente a la enseñanza de los apóstoles, a la fracción del pan, a la vida en comunión, a la coinonía, y a las oraciones. Y a las oraciones. Y esa comunión de oración está presente, aunque no haya una catolicidad plena. Ciertamente a la enseñanza de los apóstoles, a la fracción del pan, a la vida en comunión, a la coinonía, y a las oraciones. Y a las oraciones. Y esa comunión de oración está presente, aunque no haya una catolicidad plena.
1: Fue proclamado doctor de la Iglesia Universal y copatrón de la misión educativa de la Iglesia, recordó el Papa. En el contexto de los desafíos actuales, el pensamiento de Newman sobre la educación es particularmente pertinente, ya que propone una formación cristiana que abarque a la persona en su totalidad y que mide el valor de la educación en función de la dignidad humana, la justicia y la capacidad de servir al bien común, indicó León XIV, quien los exhortó a buscar con valentía la verdad y a promover esta visión antropológica integral para que su trabajo pueda favorecer un encuentro de corazón a corazón con sus hermanos y hermanas y especialmente con nuestro Señor Jesucristo, que es el camino, la verdad y la vida.
2: El terremoto que golpeó el occidente de Colombia el lunes 10 de agosto dejó tras de sí viviendas destruidas, templos dañados y miles de personas afectadas. Pero más allá de los daños materiales, dejó también una profunda herida humana. Familias que han perdido sus hogares y a sus seres queridos, comunidades golpeadas por la pobreza y personas que necesitan, antes que nada, sentirse acompañadas. Ante esta realidad, la Iglesia Católica se ha hecho presente sobre el terreno de múltiples maneras, entre ellas mediante una misión de primeros auxilios espirituales, con obispos y sacerdotes que decidieron ponerse en camino para estar cerca de quienes sufren. Entre las zonas visitadas estuvo Buenaventura, donde las consecuencias del terremoto se suman heridas acumuladas durante años. Allí el cardenal Luis José Rueda Aparicio, arzobispo de Bogotá y primado de Colombia, encontró también gestos de solidaridad, fe y esperanza. Mujeres que sostienen a sus comunidades, jóvenes y niños capaces de sonreír en medio de la tragedia y pequeñas comunidades que se convierten en auténticas familias. Y ante la destrucción de tantos lugares de culto, el cardenal resume cuál debe ser, a su juicio, la prioridad. Antes que los templos, hay que reconstruir a las personas.
3: Llegamos y nos distribuimos de a dos en dos. Yo tuve la oportunidad de estar en la zona del litoral, ahí en Buenaventura, donde están los más pobres de esa zona, son los pescadores. Ellos viven muy cerca al mar porque tienen que trabajar con las lanchas, traer y vender el pescado, y luego dejan las lanchas atadas a la misma casa donde habitan. Son casas palafíticas que están construidas por encima del agua, que no tienen cemento, que no tienen hierro, sino que son construcciones de madera y de techos muy improvisados. Allí viven los pescadores con sus familias y allí hay un párroco y allí hay unas religiosas y allí hay unos catequistas laicos y allí hay una pastoral social. Además, la diócesis de Buenaventura tiene el banco de alimentos y eso ha permitido que las ollas comunitarias en este sector, en medio de la destrucción de las viviendas tan humildes, pueda estar respondiendo primero a la situación de hambre, segundo, acompañando la posible reconstrucción. Ellos se quedan allí cuidando los pocos enseres, los pobres enseres que tienen, porque además han sido desplazados por la violencia en distintos territorios y se han asentado allí. Diríamos, son doblemente víctimas, primero del conflicto armado y segundo de esta situación del terremoto.
2: Ahí me detengo brevemente porque usted menciona, ¿no?, doblemente víctimas. Colombia atraviesa múltiples situaciones difíciles, múltiples desafíos, y este terremoto también sacudió mucho en ese sentido, ¿no?
3: El país lleva más de 70 años luchando por construir situaciones de paz en los territorios.

0: embargo, las formas de violencia han ido mutando. El combustible de esta forma de violencia es múltiple también. Son las economías ilegales, entre ellas la más sobresaliente, el narcotráfico, pero también la minería ilegal. Además, tenemos una situación de olvido del Estado en distintos territorios periféricos. Eso ha llevado a que ellos vivan el conflicto con los signos de muerte que eso lleva, con el reclutamiento de menores muchas veces, con el desplazamiento de indígenas, de afros y de campesinos en estos territorios. Eso ha aflorado también. Por otro lado, ha aparecido también que estamos en una situación de polarización política que nos lleva a dividirnos, que nos hace daño, que nos empobrece, que nos divide, que no nos permite tener un proyecto unificado de nación. Pero en medio de esta situación dolorosa del terremoto, creo que aunque afloran estas situaciones que nos duelen, sin embargo, aflora también el corazón del colombiano, el corazón del hombre y de la mujer que quieren ayudar en medio del dolor y que sin interesarle si es de su partido político, si es de su región, si es de su religión, todos están dispuestos a tender la mano y a ayudar a los más necesitados.
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1: 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Y hasta aquí, estimados oyentes, el informativo de hoy. Les recordamos que mañana, 23º domingo del tiempo ordinario, el Papa León XIV presidirá como cada domingo el Ángelus desde el balcón pontificio asomado a la plaza de San Pedro, desde donde comentará el Evangelio del día y hará sus respectivos llamamientos. Pueden, como siempre, seguirlo en directo con nosotros. Bien, desde nuestra página web de www.vaticannews.va o si lo prefieren a través de las redes sociales en Facebook, estaremos conectados en directo con Facebook Live y también pueden seguirlo con nuestro canal de YouTube. Recuerden, mañana a las 12 del mediodía, hora aquí local en Roma. Que tengan todos ustedes un feliz fin de semana. Hasta mañana.
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4: ¿Cómo motivarías en un minuto a que alguien se case? Cuando una pareja se conoce, no tiene confianza. A medida que va compartiendo, dialogando, haciendo gestos, va creciendo esa confianza. Llega un momento en el que a eso que están viviendo le ponen nombre. Noviazgo, estar saliendo, algo. Y con reglas. Ya no hay más permiso para estar con otra persona. Habitualmente después viene la presentación a los amigos. Para presentar a la pareja, a los amigos, hace falta una cierta seguridad. Y cuando uno hace la presentación y es presentado, siente más confianza en esa relación. La cosa va más en serio. Se necesita otra confianza para presentarla en casa. Y esa presentación hace crecer más todavía esa seguridad. Casarse sería un paso todavía más importante. Es comprometerse a regalarle la vida al otro para siempre, sin peros, frente a todos los que quieran escucharlo, y si son creyentes, incluido Dios. Para dar ese paso hace falta estar bastante seguro del amor. Y cuando uno hace ese gesto, la seguridad y la capacidad de entregarse al otro se potencian. Pedile a Dios por tu pareja, la que tenés, la que tuviste o la que quizá algún día llegues a tener.
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0: En el nombre del Padre, y del Hijo, y del Espíritu Santo. Amén.
1: El ángel del Señor anunció a María.
0: Y concibió por obra y gracia del Espíritu Santo.
1: Dios te salve María, llena eres de gracia, el Señor es contigo. Bendita tú eres entre todas las mujeres, y bendito es el fruto de tu vientre, Jesús.
0: Santa María, Madre de Dios, ruega por nosotros pecadores, ahora y en la hora de nuestra muerte. Amén.
1: He aquí la esclava del Señor.
0: Hágase en mí según tu palabra.
1: Dios te salve María, llena eres de gracia, el Señor es contigo. Bendita tú eres entre todas las mujeres, y bendito es el fruto de tu vientre, Jesús.
0: Santa María, Madre de Dios, ruega por nosotros pecadores, ahora y en la hora de nuestra muerte. Amén.
1: El Verbo de Dios se hizo carne
0: y habitó entre nosotros.
1: Dios te salve María, llena eres de gracia, el Señor es contigo. Bendita tú eres entre todas las mujeres, y bendito es el fruto de tu vientre, Jesús.
0: Santa María, Madre de Dios, ruega por nosotros pecadores, ahora y en la hora de nuestra muerte. Amén.
1: Ruega por nosotros, Santa Madre de Dios,
0: para que seamos dignos de alcanzar las promesas y gracias de nuestro Señor Jesucristo. Amén.
1: Derrama, Señor, tu gracia sobre nuestras almas, para que los que hemos conocido, por el anuncio del ángel, el misterio de la encarnación de tu Hijo, por los méritos de su pasión y de su muerte en la cruz, seamos llevados a la gloria de la resurrección. Por Jesucristo nuestro Señor. Amén. Gloria al Padre, al Hijo y al Espíritu Santo.
0: Como era en el principio, ahora y siempre, y por los siglos de los siglos. Amén.

Recemos juntos la oración por la patria. Jesucristo, Señor de la historia, te necesitamos. Nos sentimos heridos y agobiados. Precisamos tu alivio y fortaleza. Queremos ser nación, una nación cuya identidad sea la pasión por la verdad y el compromiso por el bien común. Danos la valentía de la libertad de los hijos de Dios para amar a todos sin excluir a nadie, privilegiando a los pobres y perdonando a los que nos ofenden, aborreciendo el odio y construyendo la paz. Concédenos la sabiduría del diálogo y la alegría de la esperanza que no defrauda. Vos nos convocás. Aquí estamos, Señor, cercanos a María, que desde Luján nos dice: Argentina, canta y camina. Jesucristo, Señor de la historia, te necesitamos.

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1: Mientras el talento deslumbra al mundo, la entrega sincera conmueve los cielos. La técnica solo alcanza el oído de los hombres, pero la adoración genuina atraviesa el velo para presentarse como un perfume grato ante el trono de gracia. Así, el instrumento deja de ser el centro para convertirse en el eco de un alma que reconoce su dependencia absoluta. El mayor concierto no ocurre sobre un escenario, sino en la intimidad de un corazón que se quiebra en su presencia.

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A través de cada acorde, el espíritu se desprende de lo terrenal para sintonizar con la armonía de lo eterno. En esa vibración sagrada, el hombre redescubre su propia esencia como imagen y semejanza del Artista Supremo. La música deja entonces de ser un simple adorno para convertirse en un puente místico que une fragilidad con su infinito. Es, en última instancia, el eco de una gloria que no puede ser contenida en palabras, pero que resuena con fuerza en un corazón dispuesto.

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La música en la vida cristiana es mucho más que arte. 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Es, en esencia, el eco de una devoción que no se limita a las voces, sino que se manifiesta en una vida rendida al servicio del Creador.

te seguiré por siempre. Jesús.

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0: En el nombre del Padre, del Hijo y del Espíritu Santo.
1: Amén.
0: El Jesús, el buen pastor, esté con cada uno de ustedes. Confiados en la misericordia de Dios, le presentamos nuestro corazón arrepentido. Tú que eres el camino que conduce al Padre, Señor, ten piedad.
1: Señor, ten piedad.
0: Tú que eres la verdad que ilumina a los pueblos, Cristo, ten piedad.
1: Cristo, ten piedad.
0: Tú que eres la vida que renueva el mundo, Señor, ten piedad.
1: Señor, ten piedad.
0: Dios que es bueno y rico en amor, tenga misericordia de nosotros, perdone nuestros pecados y nos lleve a la vida eterna.
1: Amén.

0: Oremos. Dios, que nos has redimido para hacernos hijos tuyos, míranos siempre con amor de Padre, para que cuantos hemos creído en Cristo alcancemos la verdadera libertad y la herencia eterna. Por nuestro Señor Jesucristo, tu Hijo, que vive y reina contigo en la unidad del Espíritu Santo y es Dios por los siglos de los siglos.
1: Lectura de la profecía de Ezequiel. Así habla el Señor. Hijo del hombre, yo te he puesto como centinela de la casa de Israel. Cuando oigas una palabra de mi boca, tú les advertirás de mi parte. Cuando yo diga al malvado, vas a morir, si tú no hablas para advertir al malvado que abandone su mala conducta, el malvado morirá por tu culpa, y a ti te pediré cuenta de su sangre. Si tú, en cambio, adviertes a malvado para que se convierta de su mala conducta, y él no se convierte, él morirá por su culpa, pero tú habrás salvado tu vida. Palabra de Dios.
2: Amén.

Lectura de la carta del apóstol San Pablo a los cristianos de Roma. Hermanos, que la única deuda con los demás sea la del amor mutuo. El que ama al prójimo ya cumplió toda la ley. Porque los mandamientos: no cometerás adulterio, no matarás, no robarás, no codiciarás, y cualquier otro, se resumen en este: amarás a tu prójimo como a ti mismo. El amor no hace mal al prójimo, por lo tanto, el amor es la plenitud de la ley. Es palabra de Dios. Te alabamos, Señor.

0: Esté con ustedes. Evangelio de nuestro Señor Jesucristo según San Mateo. Jesús dijo a sus discípulos: si tu hermano peca contra ti, ve y corrígelo en privado. Si te escucha, habrás ganado a tu hermano. Si no te escucha, busca una o dos personas más para que el asunto se decida por la declaración de dos o tres testigos. Si se niega a hacerles caso, dilo a la comunidad. Y si tampoco quiere escuchar a la comunidad, considéralo como pagano o publicano. Les aseguro que todo lo que ustedes aten en la tierra quedará atado en el cielo, y lo que desaten en la tierra quedará desatado en el cielo. También les aseguro que si dos de ustedes se unen en la tierra para pedir algo, mi Padre que está en el cielo se lo concederá. Porque donde hay dos o tres reunidos en mi nombre, yo estoy presente en medio de ellos. Palabra del Señor.
1: Gloria a ti, Señor Jesús.
2: El Evangelio de hoy nos plantea el tema de la corrección fraterna. Esto de corregir al hermano si peca, si comete una falta, pero corrección fraterna que tiene que nacer de la caridad, del amor, no del enojo o de la venganza. Caridad fraterna que, como decía San Agustín, es por amor al prójimo, no es por soberbia o por enojo por la ofensa recibida. Y el Señor nos plantea algunos pasos muy concretos para poder llevar adelante esta corrección fraterna. Vivimos tiempos en los cuales en las distintas redes sociales y en los programas de televisión encontramos propuestas de recetas, recetas de cocina, y nos van explicando quienes las hacen los distintos pasos que tiene la receta. Y cualquiera sabe que si no cumple con esos pasos, si se saltea alguno de los pasos de la receta o lo hace al revés, posiblemente el resultado no sea el esperado y la comida no salga como uno lo tenía pensado. Aquí pasa lo mismo. La receta, entre comillas, de la corrección fraterna tiene cuatro pasos concretos. Y esos pasos concretos hay que saberlos, pero al mismo tiempo hay que seguirlos, porque creo que el problema que a veces tenemos es que los vamos salteando o comenzamos por el final. Y eso no es nada más que nada que tenga que ver con la corrección fraterna. En concreto, dice que el primer paso es: si tu hermano peca contra ti, ve y corrígelo en privado. Es interesante que Jesús dice: si tu hermano, nos trata como hermanos entre nosotros. Jesús de entrada nos está diciendo que el que peca es tu hermano, somos todos hijos del mismo Padre. Como nos decía el Papa Francisco, todos con el mismo carné de identidad, pecadores, perdonados, salvados y amados por Cristo. Por eso, creo que es interesante pensar ya en esta primera palabra que nos genera entre todos nosotros este vínculo de fraternidad. Somos hermanos. Si tu hermano peca, corrígelo en privado. Es decir, trata de tener con él una charla, trata de poder decirle las cosas, pero como dijimos al comienzo, por amor, no por enojo, no por venganza, no por soberbia. El segundo paso de esta receta, vuelvo a insistir, entre comillas, de la corrección fraterna, que si no te escucha, nos dice que busca una o dos personas para conversar con él. Es decir, busca testigos. Busca testigos que de alguna manera ayuden, porque tal vez tu manera de decir las cosas, tal vez hay algún prejuicio con tu persona, y entonces qué bueno que alguna otra persona sepa decirlo mejor, sepa acompañar mejor este proceso de la corrección fraterna. Si este segundo paso tampoco resulta, Jesús dice, dilo a la comunidad. No dice, dilo a los vecinos, andá y desparramalo por la calle, sino dilo a la comunidad. Es decir, también nos está hablando de un sentido de pertenencia, de hermanos que se conocen, de hermanos que se quieren, de hermanos que se sienten parte de la misma familia. La comunidad no es andarlo diciendo por todos lados. Habla de una comunidad concreta. Tiene que haber un sentido de pertenencia entre aquellos que saben ahora también de cuál es la falta o el pecado de tu hermano. Y si ese paso tampoco resulta, el cuarto paso que dice hoy el Evangelio, considéralo un pagano o un publicano. Es decir, comienza de nuevo. Habrá que volver a empezar. Porque entonces, si esta persona no te escuchó o no cambió, si con dos o tres testigos la cosa tampoco resultó, si tampoco habiéndoselo dicho a la comunidad, bueno, entonces será hora de decir, vuelvo a empezar, lo considero un publicano o un pecador y vamos un paso más. De alguna manera, estos son los cuatro pasos. Y si bien hay un dicho que dice, el orden de los factores no altera el producto, creo que en este caso sí, el orden de los factores altera el producto. Porque justamente a veces nosotros lo que hacemos es todo al revés. Primero se lo decimos a todo el mundo, después estamos hablando con dos o tres sobre el error o el pecado cometido por la persona y la persona involucrada es la última en enterarse. El Papa León XIV nos convoca en su encíclica Magnificat Humanitas a la reconstrucción del tejido social. Y nos dice el Santo Padre que primero, para darse la reconstrucción de una sociedad, es fundamental que se dé la reconstrucción de los vínculos. Justamente entonces, la reconstrucción de los vínculos tiene que ver con que podamos entre nosotros concretar la corrección fraterna, pero hacerla con los pasos que nos dice Jesús, no salteándonos pasos o no al revés, porque cuando no los cumplimos, lo único que generamos es mayor conflicto. Lo que generamos en general es lo que llamamos chusmerío. Lo que terminamos es, dicho vulgarmente, cuereando al hermano. Y eso no es nada más alejado de este amor que nos propone Jesús que apliquemos a la hora de corregir al hermano que peca, reconociendo y recordando siempre que cada uno de nosotros es el primer pecador que también quiere ser tratado bien cuando se equivoca. La segunda lectura del apóstol San Pablo a los Romanos nos dice, por un lado, que la única deuda con los demás es el amor mutuo. Por eso la corrección fraterna tiene que basarse en el amor. Y también tiene una frase muy directa: el amor no le hace mal al prójimo. El amor no le hace mal al prójimo. Por lo tanto, si en este proceso de la corrección fraterna aplicamos el amor, seguramente no le estaremos haciendo mal al hermano. Vamos a pedirle hoy al Señor que podamos aplicar el Evangelio en los vínculos familiares, en los vínculos de la comunidad, en los vínculos laborales, pero también soñar con que este pueda ser un modo también de vincularnos en la sociedad, que en la vida pública también sepamos tratarnos con amor, que en la vida pública también tratemos de corregirnos fraternalmente, cumpliendo con estos pasos que nos propone hoy el Señor. El salmo que cantamos decía en la antífona, ojalá hoy escuchen la voz del Señor. Ojalá hoy entonces escuchemos la voz del Señor, que podamos concretar el Evangelio que el Señor nos propone y sanar los vínculos entre nosotros, porque como nos dice San Pablo, el amor no le hace mal al prójimo, el amor nos sana, el amor nos cura. Amén.

0: Creo en Dios, Padre Todopoderoso, Creador del cielo y de la tierra. Creo en Jesucristo, su único Hijo, nuestro Señor, que fue concebido por obra y gracia del Espíritu Santo, nació de Santa María Virgen, padeció bajo el poder de Poncio Pilato, fue crucificado, muerto y sepultado, descendió a los infiernos, al tercer día resucitó de entre los muertos, subió a los cielos, está sentado a la derecha de Dios Padre Todopoderoso. Desde allí ha de venir a juzgar a los vivos y a los muertos. Creo en el Espíritu Santo, la Santa Iglesia Católica, la comunión de los santos, el perdón de los pecados, la resurrección de la carne y la vida eterna. Presentemos al Señor nuestras intenciones.
1: A cada intención respondemos, Señor, atiende nuestra súplica.
2: Señor, atiende nuestra súplica.
1: Por la Iglesia, para que cumpla sin temores la misión de anunciar el bien que continúa y realiza la obra de Dios en el mundo. Oremos.
2: Señor, atiende nuestra súplica.
1: Por la próxima visita del Papa León a nuestra patria, para que su presencia nos renueve interiormente y confirme en la fe. Oremos.
2: Señor, atiende nuestra súplica.
1: Por todos los que tienen la misión de educar, para que sepan corregir a tiempo con delicadeza, comprensión y amor. Oremos.
2: Señor, atiende nuestra súplica.
1: Por todos los que participamos de esta misa y todos los que se unen por medio de la radio, la televisión y las redes sociales, para que aprendamos a amarnos, corrigiéndonos fraternalmente y así cumplir el mandato de Jesús. Oremos.
2: Señor, atiende nuestra súplica.
0: Señor, atiende nuestra súplica que te dirigimos con fe, a ti que vives y reinas por los siglos de los siglos.
2: Amén.

0: Recen, hermanos, para que este sacrificio nuestro sea agradable a Dios Padre Todopoderoso. Dios nuestro, fuente del amor sincero y de la paz, concédenos glorificar tu nombre con estas ofrendas que te presentamos. Y por la participación en la Eucaristía, ayúdanos a vivir unidos en un solo corazón. Por Jesucristo nuestro Señor.
1: Amén.
0: El Señor esté con ustedes.
1: Y con tu espíritu.
0: Levantemos el corazón.
1: Lo tenemos levantado hacia el Señor.
0: Demos gracias al Señor nuestro Dios. En verdad es justo y necesario nuestro deber y salvación, Padre Santo, fuente de la verdad y de la vida, porque nos has convocado en tu casa en este día de fiesta. Hoy tu familia, reunida en la escucha de tu palabra y en la comunión del pan único y partido, celebra el memorial del Señor resucitado, mientras espera el domingo sin ocaso, en el que la humanidad entera entrará en tu descanso. Entonces podremos contemplar tu rostro y alabar para siempre tu misericordia. Con esta gozosa esperanza y unidos a los ángeles y santos, cantamos unánimes el himno de tu gloria.

0: Santo eres en verdad, Señor, fuente de toda santidad. Por eso te pedimos que santifiques estos dones con la efusión de tu Espíritu, de manera que se conviertan para nosotros en el cuerpo y la sangre de Jesucristo nuestro Señor. Él mismo, cuando iba a ser entregado a su pasión voluntariamente aceptada, tomó pan, dándote gracias lo partió y lo dio a sus discípulos diciendo: tomen y coman todos de él, porque esto es mi cuerpo que será entregado por ustedes. Del mismo modo, acabada la cena, tomó el cáliz y dándote gracias de nuevo lo pasó a sus discípulos diciendo: tomen y beban todos de él, porque este es el cáliz de mi sangre, sangre de la alianza nueva y eterna, que será derramada por ustedes y por muchos para el perdón de los pecados. Hagan esto en conmemoración mía. Este es el sacramento de nuestra fe.
1: Anunciamos tu muerte, proclamamos tu resurrección. Ven, Señor Jesús.
0: Así, Padre, al celebrar ahora el memorial de la muerte y resurrección de tu Hijo, te ofrecemos el pan de vida y el cáliz de salvación, y te damos gracias porque nos haces dignos de servirte en tu presencia. Te pedimos humildemente que el Espíritu Santo congregue en la unidad a cuantos participamos del cuerpo y la sangre de Cristo.
2: Acuérdate, Señor, de tu Iglesia extendida por toda la tierra y reunida aquí en el domingo, día en que Cristo ha vencido a la muerte y nos ha hecho partícipes de su vida inmortal. Y con el Papa León XIV, con nuestro arzobispo Jorge, conmigo, indigno servidor tuyo, y todos los pastores que cuidan de tu pueblo, llévala a su perfección por la caridad. Acuérdate también de nuestros hermanos que se durmieron en la esperanza de la resurrección y de todos los que han muerto en tu misericordia, admítelos a contemplar la luz de tu rostro. Ten misericordia de todos nosotros y así con María, la Virgen Madre de Dios, su esposo San José, los apóstoles y cuantos vivieron en tu amistad a través de los tiempos, merezcamos por tu Hijo Jesucristo compartir la vida eterna y cantar tus alabanzas.
0: Por Cristo, con Él y en Él, a ti Dios Padre Omnipotente, en la unidad del Espíritu Santo, todo honor y toda gloria por los siglos de los siglos.
3: Amén.
0: Cuando Jesús nos propone la corrección fraterna, dice: si tu hermano peca, si tu hermano, nos recuerda que somos hijos del mismo Padre. Por eso decimos: Padre nuestro que estás en el cielo, santificado sea tu nombre. Venga a nosotros tu reino. Hágase tu voluntad en la tierra como en el cielo. Danos hoy nuestro pan de cada día. Perdona nuestras ofensas, como también nosotros perdonamos a los que nos ofenden. No nos dejes caer en la tentación y líbranos del mal. Líbranos de todos los males, Señor, y concédenos la paz en nuestros días, para que, ayudados por tu misericordia, vivamos siempre libres de pecado y protegidos de toda perturbación, mientras esperamos la gloriosa venida de nuestro Salvador Jesucristo.
4: Tuyo es el reino.
0: Señor Jesucristo, que dijiste a tus apóstoles: la paz les dejo, mi paz les doy, no tengas en cuenta nuestros pecados, sino la fe de tu Iglesia, y conforme a tu palabra, concédele la paz y la unidad. Tú que vives y reinas por los siglos de los siglos,
3: amén.
0: La paz del Señor esté con cada uno de ustedes.
3: Y con tu espíritu.
0: Como hermanos en Cristo, nos damos su paz.

0: Este es el Cordero de Dios que quita el pecado del mundo. Dichosos los invitados al banquete celestial.
1: Señor, no soy digno de que entres en mi casa.

0: Oremos. Señor nuestro, que alimentas y vivificas a tus fieles con tu palabra y con los sacramentos del cielo, concédenos aprovechar de tal manera estos dones de tu Hijo amado, que merezcamos participar siempre de su vida divina. Por Jesucristo nuestro Señor. Amén. Vamos a leer la oración por la visita del Santo Padre, el Papa León XIV. Te alabamos y te agradecemos, Padre, por nuestra vida como pueblo. Con Jesucristo queremos poner a las personas en el centro de nuestro actuar, especialmente a los pobres, los enfermos, los pequeños, para ser una nación hospitalaria, movida por vínculos que busquen el bien común, donde la justicia sea la fuerza de la paz. Que el Espíritu nos guíe en el diálogo para ser constructores de comunión, dándonos fuerzas para edificar juntos la civilización del amor, reconociendo en el corazón de cada ser humano el lugar donde tú deseas habitar. Que podamos ser auténticos testigos de la fe, manifestando tu misericordia con alegría y anunciando tu salvación con esperanza. El Papa León XIV nos convoca y envía, junto a nuestra Madre de Luján decimos: levántate, Argentina, y camina hacia una patria fraterna. Amén. El Señor esté con ustedes.
1: Y con tu espíritu.
0: Nos bendiga nuestro buen Dios, que es Padre, Hijo y Espíritu Santo.
1: Amén.
0: Dispuestos a vivir la corrección fraterna que hoy nos propone Jesús en el Evangelio, nos vamos en paz.
1: Bien, gracias.

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0: Recemos juntos la oración por la patria. Jesucristo, Señor de la historia, te necesitamos. Nos sentimos heridos y agobiados. Precisamos tu alivio y fortaleza. Queremos ser nación, una nación cuya identidad sea la pasión por la verdad y el compromiso por el bien común. Danos la valentía de la libertad de los hijos de Dios para amar a todos sin excluir a nadie, privilegiando a los pobres y perdonando a los que nos ofenden, aborreciendo el odio y construyendo la paz. Concédenos la sabiduría del diálogo y la alegría de la esperanza que no defrauda. Vos nos convocás. Aquí estamos, Señor, cercanos a María, que desde Luján nos dice: Argentina, canta y camina. Jesucristo, Señor de la historia, te necesitamos.
1: Te hace falta un nuevo Emaús. La propuesta será.
0: 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Te invitamos a que te unas en oración a toda la Iglesia. 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

0: Buenas tardes a todos. Los invitamos a compartir las primeras vísperas del domingo 23 durante el año, de la tercera semana del Salterio. Abramos el corazón, dispongámonos a encontrarnos con el Señor. Dios mío, ven en mi auxilio.
1: Señor, date prisa en socorrerme. Gloria al Padre, y al Hijo, y al Espíritu Santo, como era en el principio, ahora y siempre, por los siglos de los siglos. Amén. Aleluya.
0: Luz mensajera de gozo, hermosura de la tarde, llama de la santa gloria, Jesús, luz de los mortales.
1: Te saludamos, Señor, oh luz del mundo, que traes en tu rostro sin pecado pura la divina imagen.
0: Cuando el día se oscurece, buscando la luz amable, nuestras miradas te siguen, a ti, lumbre inapagable.
1: Salve Cristo venturoso, Hijo y Verbo en nuestra carne. Brilla en tu frente el Espíritu, das el corazón del Padre.
0: Es justo juntar las voces en el descanso del viaje y el himno del universo a ti, Dios nuestro, cantarte.
1: Oh Cristo, que glorificas con tu vida nuestra sangre, acepta la sinfonía de nuestras voces filiales. Amén.
0: De la salida del sol hasta su ocaso, alabado sea el nombre del Señor. Alaben, servidores del Señor, alaben el nombre del Señor. Bendito sea el nombre del Señor ahora y por siempre. De la salida del sol hasta su ocaso, alabado sea el nombre del Señor.
1: El Señor está sobre todos los pueblos. Su gloria se eleva sobre el cielo. ¿Quién como el Señor Dios nuestro, que tiene su morada en las alturas y se inclina para mirar al cielo y a la tierra?
0: Él levanta del polvo al desvalido, alza de la miseria al pobre, para sentarlo con los príncipes de su pueblo. Él honra a la mujer estéril en su hogar, haciéndola madre feliz de hijos.
1: Gloria al Padre, y al Hijo, y al Espíritu Santo, como era en el principio, ahora y siempre, por los siglos de los siglos. Amén. De la salida del sol hasta su ocaso, alabado sea el nombre del Señor.
0: Alzaré la copa de la salvación invocando tu nombre, Señor. Tenía fe, aun cuando dije, «¡Qué desgraciado soy!» Yo decía en mi aflicción, «Los hombres son unos mentirosos».
1: ¿Cómo pagaré al Señor todo el bien que me ha hecho? Alzaré la copa de la salvación, invocando su nombre. Cumpliré al Señor mis votos, en presencia de todo el pueblo.
0: Mucho le cuesta al Señor la muerte de sus amigos. Señor, yo soy tu servidor, lo mismo que mi madre. Por eso rompiste mis cadenas.
1: Te ofreceré un sacrificio de alabanza, invocando tu nombre, Señor. Cumpliré al Señor mis votos, en presencia de todo el pueblo, en el atrio de la casa del Señor, en medio de ti, Jerusalén.
0: Gloria al Padre, y al Hijo, y al Espíritu Santo, como era en el principio, ahora y siempre, por los siglos de los siglos. Amén.
1: Alzaré la copa de la salvación, invocando tu nombre, Señor.
0: El Señor Jesús se rebajó, por eso Dios lo levantó sobre todo por los siglos de los siglos. Cristo, a pesar de su condición divina, no hizo alarde de su categoría de Dios. Al contrario, se anonadó a sí mismo y tomó la condición de esclavo, pasando por uno de tantos.
1: Y así, actuando como un hombre cualquiera, se rebajó hasta someterse incluso a la muerte, y una muerte de cruz.
0: Por eso Dios lo levantó sobre todo y le concedió el nombre sobre todo nombre. De modo que al nombre de Jesús toda rodilla se doble, en el cielo, en la tierra y en el abismo.
1: Y toda lengua proclame: Jesucristo es Señor, para gloria de Dios Padre.
0: Gloria al Padre, y al Hijo, y al Espíritu Santo, como era en el principio, ahora y siempre, por los siglos de los siglos. Amén.
1: El Señor Jesús se rebajó, por eso Dios lo levantó sobre todo, por los siglos de los siglos.
0: De la carta a los Hebreos.
1: Que el Dios de la paz, el mismo que resucitó de entre los muertos a nuestro Señor Jesús, el gran pastor de las ovejas, por la sangre de una alianza eterna, los capacite para cumplir su voluntad, practicando toda clase de bien. Que Él haga en nosotros lo que es agradable a sus ojos, por Jesucristo, a quien sea la gloria por los siglos de los siglos. Amén. ¿Cuántas son tus obras, Señor?
0: ¿Cuántas son tus obras, Señor?
1: Y a todas las hiciste con sabiduría.
0: Tus obras, Señor.
1: Gloria al Padre, y al Hijo, y al Espíritu Santo.
0: ¿Cuántas son tus obras, Señor?
2: Si tu hermano peca, ve y corrígelo en privado. Si te escucha, habrás ganado a tu hermano para Dios.
0: Proclama mi alma la grandeza del Señor. Se alegra mi espíritu en Dios, mi Salvador, porque ha mirado la pequeñez de su servidora.
1: Desde ahora me felicitarán todas las generaciones, porque el Poderoso ha hecho obras grandes por mí. Su nombre es santo, y su misericordia llega a sus fieles de generación en generación.
0: Él hace proezas con su brazo, dispersa a los soberbios de corazón, derriba del trono a los poderosos y enaltece a los humildes. A los hambrientos los colma de bienes, y a los ricos los despide vacíos.
1: Auxilia a Israel, su servidor, acordándose de su misericordia, como lo había prometido a nuestros padres, en favor de Abraham y su descendencia para siempre.
0: Gloria al Padre, y al Hijo, y al Espíritu Santo, como era en el principio, ahora y siempre, por los siglos de los siglos. Amén.
1: Si tu hermano peca, ve y corrígelo en privado. Si te escucha, habrás ganado a tu hermano para Dios.
0: Recordando la bondad de Cristo, que se compadeció del pueblo hambriento y obró a favor suyo los prodigios de su amor, digámosle con fe:
1: escúchanos, Señor.
0: Reconocemos, Señor, que todos los beneficios que hoy hemos recibido proceden de tu bondad.
1: Haz que no sean estériles, sino que den fruto, encontrando un corazón noble de nuestra parte.
0: Dios nuestro, luz y salvación de todos los pueblos, protege a los que dan testimonio de ti en el mundo.
1: Y enciende en ellos el fuego de tu espíritu.
0: Concede, Señor, que todos los hombres respeten la dignidad de sus hermanos.
1: Y que todos juntos edifiquemos un mundo cada vez más humano.
0: A ti, que eres el médico de las almas y de los cuerpos, te pedimos que alivies a los enfermos.
1: Y des paz a los agonizantes, visitándolos con tu bondad.
0: Dígnate agregar a los difuntos al número de tus escogidos,
1: cuyos nombres están escritos en el libro de la vida.
0: Porque Jesús ha resucitado, todos somos hijos de Dios. Por eso nos atrevemos a decir:
1: Padre nuestro que estás en el cielo, santificado sea tu nombre. Venga a nosotros tu reino. Hágase tu voluntad en la tierra como en el cielo. Danos hoy nuestro pan de cada día. perdona nuestras ofensas, como también nosotros perdonamos a los que nos ofenden. No nos dejes caer en la tentación y líbranos del mal.
0: Señor Dios, que nos has redimido para hacernos hijos tuyos, míranos siempre con amor de Padre, para que cuantos hemos creído en Cristo, alcancemos la verdadera libertad y la herencia eterna. Por nuestro Señor Jesucristo, tu Hijo, que vive y reina contigo en la unidad del Espíritu Santo y es Dios, por los siglos de los siglos. Amén. El Señor nos bendiga, nos guarde de todo mal y nos lleve a la vida eterna. Amén.

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leyes del espacio y del tiempo. Y prima la emoción. Somos sumergidos en un instante de suprema belleza. No solo los artistas necesitan de la belleza como fuente inspiradora, sino además el resto de los mortales, hombres y mujeres comunes, precisamos de la belleza, como si fuera oxígeno para la respiración del alma.

Amigos.

Jesús. Cierra el mundo. Las cosas se vuelven signos que nos hablan con diversos idiomas, que nos sugieren otras lecturas para ser decodificadas y descifradas. El universo es muy misterioso y solo se puede captar si en él descubrimos la belleza que surca invisiblemente.

de cielos, por la belleza que nos rodea. Aquella que de tanto

descanso, e que el patio se torna un lugar seco, despiadado y poco habitable. Para que el mundo vuelva a ser humano, hay que poblarlo de abundante belleza, como fue al comienzo de todas las cosas. La belleza se presenta de muy diversas maneras y puede ser dicha de muchas formas. Tiene variados nombres propios, infinidad de promesas nuevas. Silencio.

Antiguas